0: yo.
1: Solicitud de Estados Unidos carece de pruebas. La Fiscalía General de la República pedirá que el gobierno estadounidense presente la evidencia de la acusación por narcotráfico contra 10 funcionarios mexicanos. Así lo informó Raúl Jiménez Vázquez, titular de la Fiscalía Especializada de Control Competencial.
2: Por las vías que garantice la confidencialidad de la información para que la Fiscalía esté en aptitud de analizar la documentación y con ello fijar un posicionamiento de carácter institucional.
1: El funcionario subrayó que la solicitud enviada por Estados Unidos carece de las pruebas indispensables para proceder a una medida cautelar con fines de extradición.
2: No existen pruebas anexas al pedimento de referencia que acrediten la comisión de un presunto delito que haga impostergable el otorgamiento de la medida cautelar.
1: Frente al embate exterior, lo que debe haber es unidad nacional. La presidenta Sheinbaum sostiene que es tiempo de la defensa de la soberanía y esa no se negocia.
3: Estoy tranquila, sin ningún problema. Por una cosa, es tiempo de la defensa de los principios. Y hay un principio que se llama soberanía, y esa no se negocia.
1: Tiene que demostrarse dentro de nuestro marco jurídico la responsabilidad de cualquier persona. Todo mundo es inocente hasta que no se demuestre que es culpable, subrayó la presidenta.
3: Así de sencillo. Todo mundo es inocente hasta que no se demuestre que es culpable. Así es la justicia en México. Entonces, tiene que demostrarse dentro de nuestro marco jurídico, en efecto, la responsabilidad de una u otra persona, para cualquiera, un servidor público o un mexicano o mexicana.
1: Afirmó que es falso que su gobierno esté entre la espada y la pared.
3: Falso. En México decidimos los mexicanos, para empezar, las y los mexicanos. Y nosotros siempre vamos a trabajar con la verdad, la justicia y la defensa de la soberanía.
1: La primavera laboral llegó para quedarse. Se firmó un acuerdo para que los trabajadores del Estado ganen al menos el salario medio del IMSS del 2024, poco menos de 600 pesos al día. Así lo anunció la presidenta Sheinbaum.
3: Todas y todos los trabajadores del Estado van a ganar al menos el salario medio del IMSS de 2024 y sus incrementos por encima de la inflación. Hoy se publica ese decreto.
1: Recordó que en el neoliberalismo los gobiernos representaban a los de mero arriba y lo único que se aumentó fue la desigualdad y la pobreza.
3: Es una visión completamente distinta. Nosotros pensamos que si se apoya abajo, a México le va a ir mejor. Tiene una frase, por el bien de todas y todos, primero los pobres. Por el bien de todas y de todos, primero las y los trabajadores. Y así hemos actuado en consecuencia.
1: El líder de la CTM, Tereso Medina, refrendó el respaldo de la base trabajadora del país al proyecto de gobierno de la presidenta Sheinbaum.
4: Hoy le expresa a la CTM que es usted nuestra presidenta, respetada y querida y reconocida por todos los beneficios que los trabajadores hemos logrado.
1: La Casa Blanca afirma al Congreso en una carta enviada hoy viernes que las hostilidades con Irán cesaron. Horas antes, el gobierno iraní presentó a Estados Unidos una nueva propuesta para reanudar las negociaciones. Sin embargo, Donald Trump dijo no estar contento.
5: Porque esencialmente la mayoría de su milicia ha sido limpiada, pero acabamos de tener una conversación con Irán. Veamos qué pasa, pero yo diría que no estoy contento. Su liderazgo es muy desalentado, muy argumentativo con cada uno de ellos.
1: Esto y más regresando de una muy breve pausa. No se vaya, viernes y mucho, pero mucho que darle a conocer a usted hoy aquí en Fórmula Noticias.
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10: Los límites entre tecnología y creatividad acaban de romperse desde la mente. Galen Budd Walker, psicólogo de 69 años y tetrapléjico desde los 16, logró algo inédito: crear música utilizando directamente la actividad de sus neuronas. Gracias a 6 implantes cerebrales y un software desarrollado con Caltech y BlackRock Neurotech, Bob Walter convirtió señales eléctricas de su cerebro en tonos musicales reales, integrados en una canción publicada por su banda. El sistema traduce la actividad neuronal en frecuencias, permitiéndole tocar sin instrumentos físicos en un proceso que él mismo compara con aprender un instrumento desde cero. El avance abre una nueva frontera: la creatividad sin límites físicos. Porque ahora la música no solo se compone, también se piensa.
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1: El encanto de un pastel de chocolate. La reina Isabel II esperaba la fecha de su cumple el 29 de abril porque sabía que era el día de disfrutar su pastel de cumpleaños. Ese gusto culposo y delicioso. Nunca cambió de sabor. Pasaron varios chefs a lo largo de su vida y todos sí o sí tenían que preparar la receta de la abuela de la monarca, la reina Mari. Un pastel de chocolate que consistía en un pan genovés de chocolate ligero cubierto de ganache. Además, chocolate oscuro y cubierto con, ¿qué crees? ¡Claro! Más chocolate. Así lo reveló el chef royal Darren McCready, quien trabajó para la reina británica por 11 años. Y cada año era el mismo ritual. Le servían una rebanada de pastel y los siguientes días comía otra rebanadita. Esta tradición royal la disfrutó cada año Isabel II en su cumpleaños. ¡Qué delicia! No son cuentos de hadas, son historias reales.
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2: Y pues varias horas fue que tardó este incendio en controlarse, sobre todo porque había mucho material que propiciaba este fuego, entre ellos madera y cartón. Déjame decirte que de acuerdo con los reportes preliminares, pues fueron atendidos, más bien revisados, dos bomberos, quienes pues habrían estado combatiendo este incendio en este inmueble, que sin duda alguna fueron alrededor de 300 metros cuadrados los que se incendiaron y que en este momento pues ya está prácticamente controlado. Ahora solo se están haciendo las labores de enfriamiento de la zona y también la remoción de los escombros, pues con apoyo de diferente maquinaria pesada. Y sobre todo, Juan, pues la movilización fue bastante importante porque al lugar llegó pues también algunas pipas de no solo de la alcaldía Tláhuac, sino también de Iztapalapa y otras alcaldías que enviaron apoyo hasta esta zona. Juan, es el reporte que te tengo esta tarde.
3: Gracias. Me dices que dos bomberos tuvieron que ser atendidos. ¿Qué sucedió con ellos? ¿Resultaron lesionados? ¿Cómo se encuentran en estos momentos? ¿Qué les sucedió?
2: Solamente fueron revisados por una presunta intoxicación, solamente pues se les brindó algo de oxígeno para que pudieran continuar en sus labores de sofocamiento de este fuego, Juan.
3: Se encuentran en buen estado, entonces una intoxicación leve. Muchas gracias, Ulises, pendientes.
2: Continuamos pendientes, Juan, muy buena tarde.
3: Bueno, en conferencia de prensa, el día de hoy la Fiscalía General de la República dio mucha información con respecto a esta solicitud que hace el gobierno de los Estados Unidos a través del Departamento de Justicia de detención provisional de 10 funcionarios mexicanos, entre ellos el gobernador de Sinaloa, Rubén Rocha Moya. No hay pruebas suficientes que presenten las pruebas, prácticamente así podríamos resumir el comunicado que da la Fiscalía General de la República. Para avanzar se necesitan pruebas, como en cualquier lugar del mundo, ¿eh? Cualquier persona es inocente hasta que se demuestra su culpabilidad. El inocente no tiene que demostrar su inocencia. Quien lo acusa tiene que demostrar que es culpable. Juan Antonio Jiménez, el reporte tú lo tienes, voy contigo.
4: Gracias, Juan. La Fiscalía General de la República informó que tras revisar la orden de la Fiscalía Federal del Distrito Sur de Nueva York de detenciones con fines de extradición en contra de 10 funcionarios y ex servidores públicos de Sinaloa, no encontraron ninguna evidencia ni pruebas sólidas que justifique la urgencia de esta medida, además de que insistieron en que los implicados no cometieron algún delito. En conferencia de prensa se adelantó que solicitarán información más precisa a las autoridades de los Estados Unidos respecto a alguna conducta ilícita que hayan cometido los acusados. Raúl Jiménez, fiscal especializado en control competencial, indicó que esta petición representa únicamente el otorgamiento de una medida cautelar, por lo que esta acción constituye una restricción directa a los derechos humanos, además de que la captura preliminar solo puede otorgarse si existen elementos encuadrables y pruebas sólidas. Señaló que tras hacer un análisis del pedimiento que les fue entregado por la Secretaría de Relaciones Exteriores, se confirmó que no hay pruebas que acrediten la comisión de algún delito, y esto fue lo que agregó. Vamos a escuchar.
5: En el pedimento que nos ocupa no hay ninguna referencia, no hay ningún motivo, no hay ningún fundamento, no hay ninguna evidencia que nos permita apreciar el porqué de la urgencia de la detención provisional.
4: Por su parte, el vocero de la institución, Ulises Lara, confirmó que van a solicitar la información necesaria para validar la solicitud realizada por las autoridades norteamericanas. Así lo dijo.
6: Es la respuesta que estamos dando por la petición general de estos 10 casos y estamos esperando que nos den información. Es a través...
7: Hasta que les entreguen la información...
6: Es correcto, eso es lo que le estamos comentando. Nosotros estamos solicitando que se amplíe la información, exactamente. Y lo estamos haciendo además que sea por las vías correspondientes y de manera confidencial.
4: De esta manera, Juan, se confirma que no habrá por lo pronto ninguna detención de los funcionarios, entre los que destaca el gobernador de Sinaloa, Rubén Rocha Moya, el senador Enrique Insunza, el alcalde de Culiacán, Juan de Dios Gómez, y 7 exservidores públicos más. Así que bueno, pues esta es la respuesta que está dando ya directamente la Fiscalía General de la República en torno a esta situación. Podemos decir brevemente que lo único que están informando es, uno, no hay pruebas sólidas, 2, no los van a detener hasta que no se demuestre que hay alguna acusación firme y sólida, y que bueno, pues entonces esto va para largo. Por lo pronto no habrá hay una investigación por parte de las propias autoridades de la FGR para determinar si es que incurrieron o no en alguna conducta delictiva los implicados, y que bueno, pues esto apenas está iniciando, y que bueno, pues vamos a ver qué sucede más adelante, Juan.
3: Ahí está, Juan Antonio, el reporte. Yo añadiría una tercera que tiene que ver con que los datos, la información y las solicitudes se tienen que manejar con confidencialidad, y esto conforme a las disposiciones vigentes y al acuerdo entre México y Estados Unidos. Los tratados de extradición y cooperación que están vigentes tienen cláusulas que establecen esta confidencialidad e información compartida entre los dos países. Juan Antonio, pendientes, y muchas gracias por tu reporte. No me despido, compañero.
4: Nos escuchamos al rato, Juan.
3: Gracias, Juan Antonio. Y bueno, la presidenta Claudia Sheinbaum, el día de hoy en la Mañanera del Pueblo, escuche usted, tras lo que sucedió en Chihuahua, que agentes de la CIA llevaron a cabo actividades en campo, cuando esto pues no está permitido por la Ley de Seguridad Nacional, y ante la solicitud de detención con fines de extradición por parte del Departamento de Justicia de los Estados Unidos contra 10 funcionarios mexicanos, entre ellos el gobernador de Sinaloa, Rubén Rocha Moya, pues rechazó que el gobierno de México se encuentre, como dijeron por ahí, entre la espada y la pared, porque hubo quien lo dijo, y descartó que por ambos casos existan presiones políticas. Escuche usted.
8: Estuve viendo algunas publicaciones ayer y el día de hoy. Están poniendo a la presidenta entre la espada y la pared. Falso. En México decidimos los mexicanos, para empezar. Las y los mexicanos. Y nosotros siempre vamos a trabajar con la verdad, la justicia y la defensa de la soberanía. En el caso de Chihuahua, en el caso de Sinaloa y en cualquier otro caso.
3: Y dejó muy en claro la presidenta de México, la doctora Claudia Sheinbaum, que pese a embates desde el exterior, ella se encuentra muy sólida, muy fuerte, muy segura en la defensa del pueblo mexicano y, por supuesto, de la soberanía nacional.
8: Pues la presidenta está fuerte, está sólida y muy segura. Por una sola razón, nunca nos vamos a separar del pueblo de México y siempre vamos a defender la soberanía por encima de todo. Y tenemos muy claro, y estoy tranquila, sin ningún problema.
3: Remarcó, eso sí, la necesidad de defender la soberanía nacional, ya que no está sujeta a negociaciones de ningún tipo.
8: Es tiempo de la defensa de los principios. Y hay un principio que se llama soberanía, y esa no se negocia.
3: Y les dijo, muy equivocados están aquellas personas que han decidido que el golpeteo a México les va a beneficiar políticamente.
8: Hay quien tiene una posición política y quien ha decidido que el golpeteo al gobierno de México le va a dar políticamente. Están muy equivocados, porque el pueblo de México lo que quiere es seguir garantizando sus derechos. Entonces el llamado es informarse y a no dejarse llevar por mentiras, calumnias, pero cada quien asume su responsabilidad en la historia.
3: Bueno, la presidenta de México lleva a cabo un recorrido de trabajo, 2 días en el estado de Chiapas. Me voy a enlazar más adelante con mi compañero Israel Aldave, donde la presidenta Claudia Sheinbaum inauguró un parque ecológico, La Ceiba se llama, también encabezó programas de atención a la ciudadanía, programas sociales, y al término de la mañana del pueblo, bueno, pues compañeros de La Fuente le preguntaron a la presidenta Claudia Sheinbaum si en su visita a Chiapas y en específico a Palenque, donde está el Parque Ecológico La Ceiba, bueno, iba a saludar, iba a ver a Andrés Manuel López Obrador. Así contestó la presidenta.
9: Presidenta, ¿se va a reunir con el expresidente Andrés Manuel López Obrador?
10: Voy a Palenque a la unión de los trenes del interoceánico y el Maya.
9: Pero no se reúne con el expresidente.
3: Bueno, y Juan Antonio Jiménez, voy contigo con más información. El caso Edith.
4: Gracias, Juan. La Fiscalía Capitalina solicitó ante un juez la toma de muestras de salida de Juan Jesús Morales para hacer una confronta con indicios hallados en el edificio donde fue privada de la vida Edith Guadalupe en hechos ocurridos el pasado 15 de abril aquí en la alcaldía Benito Juárez. El imputado aceptó que las autoridades ministeriales hagan dicha prueba, la cual se realizará en los próximos 5 días hábiles, y esta prueba será sin lugar a dudas, Juan, muy importante, debido a que aquí se pueden encontrar o no algunos rastros del ADN, tanto del imputado como la prueba que se tienen, y con ello se puede descartar cualquier error. Y bueno, pues aquí también la defensa deberá de poner también algunos peritos que sean de su confianza para evitar que haya algún tipo de error al momento de hacer esta prueba. Juan, el reporte.
3: Gracias, Juan Antonio. Medio minuto antes de la pausa, la familia de la víctima de Edith Guadalupe, pues me parece que ya refrendó los trabajos que a partir de ahora está haciendo la Fiscalía de la Ciudad de México, sin con ello pues dejar de decir que en un principio hubo omisiones, ¿no?
4: Sí, bueno, pues eso es lo que han estado diciendo desde el momento en que fue vinculado a proceso a Juan Jesús, y que bueno, pues vamos a ver, porque esto todavía continúa. Hay que recordar que son 3 meses para el cierre de la investigación complementaria.
3: Ahí está, Juan Antonio, gracias por tu reporte. Nosotros nos vamos a una pausa y volvemos.
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1: Kraftwerk perdió uno de los casos de copyright más largos tras un fallo del Tribunal Europeo. La disputa, iniciada por un sample de Metal of Metal, redefine el uso de fragmentos musicales. Ahora pueden ser válidos como pastiche si transforman la obra original. Porque en la música, la línea entre copiar y crear también evoluciona.
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10: El Museo Nacional de Historia Castillo de Chapultepec resguarda la historia de México desde los tiempos de la conquista de la Gran Tenochtitlan hasta la Revolución Mexicana. Sus salas exhiben objetos representativos de 400 años de historia. Desde 1939, la sede del museo es el majestuoso Castillo de Chapultepec, que fue residencia de 1864 a 1867 de los últimos emperadores de México, Maximiliano y Carlota.
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13: Son las 6 de la tarde con 23 minutos. Gracias por continuar con nosotros aquí en Fórmula Noticias. Antes de la pausa, le decía la presidenta de México, la doctora Claudia Sheinbaum, yo acabo una gira de trabajo 2 días en el estado de Chiapas. Hace unos minutos inauguró el Parque Ecológico de la Ceiba, allá en el estado de Chiapas, en Palenque, a donde me enlazo con mi compañero Israel Aldave. ¿Cómo estás, Israel? Muy buenas tardes.
14: Hola, Juan, ¿qué tal? Gracias, muy buenas tardes. En efecto, como estuvo viendo señaladas hace unos cuantos minutos, aquí muy cerca de la zona arqueológica de Palenque, esta zona emblemática del estado de Chiapas, la presidenta Claudia Sheinbaum inauguró este bioparque en La Ceiba, que justamente pues es uno de los puntos pues de atracción turística y de esparcimiento para todos los habitantes del estado de Chiapas. Hoy, desde aquí, fíjate, Juana, la presidenta de la República, Claudia Sheinbaum, envió el siguiente mensaje directamente a los Estados Unidos: a la soberanía nacional no se va a negociar. Y este fue el mensaje que envió aquí, desde algún lugar del sureste mexicano.
15: Y por eso ningún gobierno extranjero puede entrar en nuestro territorio. Porque aquí ya vemos mexicanas y mexicanos que defendemos la patria. Por eso, cualquier gobierno extranjero se topa con principios, el principio de la defensa de la soberanía. Por eso, cualquier gobierno extranjero se topa con algo que es muy fuerte, que es el pueblo de México, que es su historia, que es su grandeza y que es su dignidad. Por eso México es grandioso, porque tenemos una historia extraordinaria, que surge de los pueblos originarios, que surge de nuestra historia, desde la independencia hasta el momento actual. Y hoy hay un pueblo empoderado.
14: Ahí está, Juana, lo que dice la presidenta Claudia Sheinbaum Pardo los gobiernos extranjeros se topan con un pueblo empoderado. Esto, por supuesto, Juan, aunque sin mencionarlo por su nombre, a toda esta situación que viene justamente de los Estados Unidos. La titular del Ejecutivo, antes de Juan, supervisó la construcción del tren Maya de carga, obra insignia en materia de infraestructura del gobierno federal, que justamente busca fomentar el desarrollo económico del sureste de nuestro país a través del transporte de mercancías por este punto del territorio nacional, y que va a llegar, justo como lo marca el plan, en materia ferroviaria hasta el norte de nuestro país a través de las distintas conexiones ferroviarias que se están construyendo en México. Continúa mañana sábado, Juana, la gira de la presidenta Sheinbaum Pardo aquí justamente en Palenque. Mañana va a estar dando a conocer la puesta en marcha de la beca Sertrudis en Boca Negra para apoyar a los estudiantes de licenciatura. Es Juan, el reporte que te tengo aquí desde un caluroso, muy caluroso estado de Chiapas a 43 grados, nos encontramos en estos momentos. Es Juan, con sensación térmica tal vez hasta de 50, Juan. Mucho calor y mucha actividad de la titular del Ejecutivo en esta entidad de nuestro país, Juan.
13: Ahí está Israel Aldave. Oye, hago un pequeño paréntesis y no me despido de ti, Israel, y te lo comento. Fíjate que en julio del año 2018 se llevó a cabo en Jalisco, en Puerto Vallarta, una cumbre de la APEC, me parece que fue la 13ª, y ahí acudió el entonces presidente de México, Peña Nieto, y había unas personas de una comunidad ahí de Puerto Vallarta, llamada El Pitillal, no sé si conoces, se llama así por el río que lleva el mismo nombre y que cruza por sus viviendas. Y bueno, llevó a cabo una manifestación, querían hablar con el presidente y entregarle pues algunas peticiones, hacerle saber algunas situaciones con respecto, me parece que principalmente a la necesidad de que protegieran las viviendas cuando cada verano se inundaban debido al crecimiento del río cuando las lluvias eran torrenciales. Y bueno, la caravana presidencial en aquel entonces de Peña Nieto en verano de 2018, pues salió como con una enorme cantidad de camionetas, ya sabes, tenían luces de todos colores, cerraron vialidades y muy de lejos los habitantes del Pitillal vieron pasar a Peña Nieto y no hubo manera de que le pudieran entregar su pliego petitorio, sus denuncias. Hoy la presidenta Claudia Sheinbaum se encontró con unas personas que le querían hacer llegar algunas problemáticas en el aeropuerto, me parece, ¿no? Y salió con ellos, ¿verdad? Y se las recibió.
14: Sí, sí, Juan, por supuesto, los recibió, recibe ella de manera personal. O si no, su personal de ayudantía, quienes reciben todas las peticiones de los ciudadanos, principalmente como tú lo señalabas, Juan, llegó al Aeropuerto Internacional de Palenque y ahí se encontraba la Coordinadora Nacional de Trabajadores de la Educación, la sección 7 de aquí del estado de Chiapas. Ellos quieren pues una serie de peticiones, Juan, entre otras cosas, ellos llaman la abrogación de la ley del ICE, aunque ya se ha avanzado en esa materia. Hoy la presidenta Sheinbaum Pardo les dijo públicamente que los va a recibir el 11 de mayo a las 4 de la tarde ahí en Palacio Nacional. Les dijo que va a escuchar sus peticiones y a ver qué es lo que se puede encontrar de solución. Y es que hay que señalar a Juan que dicen justamente estos maestros de la gente que ellos ya no quieren tener ninguna interlocución con el secretario de Educación, Mario Delgado, que quieren hablar directamente con la presidenta Sheinbaum Pardo respecto a su solicitud, por supuesto, para de mejorar las condiciones laborales de todo el magisterio de nuestro país, Juan.
13: Pues vamos a escuchar lo que le dijo la presidenta Claudia Sheinbaum a estas personas que se le acercaron y con quienes dialogó. Vamos a escuchar.
16: Pero bueno, ya lo podemos platicar ese día. 11 de mayo, si les parece, a las 4 de la tarde.
17: Ahora.
16: Allá en la ciudad, en el Palacio. ¿Sí? Sección 7. ¿Sí? Bueno, 4 de la tarde. ¿Está bien?
17: Adelante.
16: Déjenme les recibo aquí.
13: Bueno, se fueron hasta con hora, no solo el día. Gracias, Israel Aldave. Si me lo permites, mañana te molesto tempranito. Mientras tanto, pues sigue disfrutando el sureste mexicano.
14: Sí, por supuesto, Juan. Continuamos aquí muy pendientes.
13: Muchísimas gracias. Bueno, con esto nos vamos con más información. Y en el marco del Día del Trabajo, usted que la presidenta Sheinbaum firmó dos acuerdos, uno de carácter constitucional para la implementación gradual de la jornada laboral de 40 horas y otro muy importante que tiene que ver con que las personas que trabajen para el Estado mexicano, los trabajadores del gobierno federal, van a recibir de sueldo, como mínimo el salario medio del Instituto Mexicano del Seguro Social. Estamos hablando de unos 587 pesos diarios. Hoy México vive una primavera laboral, afirmó la presidenta Claudia Sheinbaum. Y no solo eso, dijo que llegó para quedarse.
15: La primavera laboral llegó para quedarse, no se va a ningún lado.
17: Gracias, presidente.
13: Y bueno, desde el Centro Cultural México Contemporáneo es Día del Trabajo, muy importante. La presidenta Sheinbaum afirmó que uno de los pilares de la Cuarta Transformación y de su gobierno es buscar el bienestar de las y los trabajadores de nuestro país.
15: La Cuarta Transformación representa gobiernos del pueblo, por el pueblo y para el pueblo. Nosotros fuimos elegidos por la gente y representamos también gobiernos para las y los trabajadores de México. Es una visión completamente distinta. Nosotros pensamos que si se apoya abajo, a México le va a ir mejor. Tiene una frase, por el bien de todas y todos, primero los pobres. Por el bien de todas y de todos, primero las y los trabajadores.
13: Y ahí estuvo el secretario del Trabajo y Previsión Social, Marat Bolaños, explicó que desde el inicio del gobierno de la Cuarta Transformación, el salario de los trabajadores ha aumentado significativamente. Y sí, sí es cierto. ¿Cuál es el porcentaje? Escuche usted.
18: Ha sido 8 años de aumentos de doble dígito, para pasar de 88 pesos a 315 pesos por día. Es decir, 256% más en términos reales.
13: Los derechos laborales se colocaron en el centro de la política pública, así lo dijo el secretario.
18: Con la Cuarta Transformación, los derechos laborales se colocaron en el centro de la política pública. Iniciamos un viraje profundo, de la precariedad a la dignificación en el trabajo.
13: También afirmó el secretario del Trabajo que nuestro país avanza en los derechos laborales de todas y de todos.
18: México avanza con paso firme hacia una realidad laboral más justa, más digna, más humana. Reconozcamos y recordemos a quienes con su esfuerzo han luchado y defendido los derechos de las y los trabajadores que en estas fechas hemos logrado ya consolidar y gozar. Sigamos construyendo juntas y juntos un México donde el trabajo no sea sinónimo de precariedad, sino de bienestar compartido.
13: Por su parte, Tereso Medina es el secretario general de la CTM, de la Confederación de Trabajadores de México. Hoy Día del Trabajo, refrendó el respaldo de la base trabajadora del país al proyecto de gobierno de la presidenta de México, de la doctora Claudia Sheinbaum, y destacó que los avances en los derechos laborales desde el inicio de la Cuarta Transformación han sido pues mayores, dijo, a los que se dieron en los gobiernos anteriores.
19: Que es usted nuestra presidenta, respetada y querida y reconocida por todos los beneficios que los trabajadores hemos logrado. Como bien lo decía el secretario Marat, hemos logrado a diferencia de otros gobiernos del pasado.
13: Y bueno, más cambios, información de último momento en el gobierno federal. Hay cambios en la Secretaría de Agricultura y Desarrollo Rural. Julio Verdegué deja el encargo, apoyará en temas internacionales del campo y otras tareas estratégicas del gobierno de México. Columba López será la nueva secretaria de Agricultura y Desarrollo Rural de nuestro país. David Galván, el reporte tú lo tienes, voy contigo.
20: ¿Qué tal, Juan? Buenas tardes. Y precisamente se acaba de dar a conocer como información de último minuto desde la cuenta oficial del gabinete del gobierno de México, donde se da a conocer este cambio en la Secretaría de Agricultura y Desarrollo Rural. Sale, como bien mencionabas, el doctor Julio Verdegué, que precisamente es especialista en ciencias agrícolas de la Universidad de Arizona, además con doctorado en ciencias sociales, y entra en su lugar pues la ingeniera Columba Yasmín López Gutiérrez, que será la nueva titular de la SADER, que está a cargo precisamente pues de toda esta negociación en medio de las gestiones que se están realizando con el sector agrícola. Se detalló que la nueva titular de la SADER, López Gutiérrez, es ingeniera agrónoma por la Universidad Autónoma Metropolitana y es agroecóloga con más de 30 años de experiencia. Por su parte, Juan, pues el doctor Julio Verdegué, pues se le han asignado, como bien mencionabas, estas nuevas tareas, y por encargo de la presidencia estará a cargo de asesorar y coordinar los asuntos agroalimentarios internacionales y otras tareas estratégicas del gobierno de México. Esta posición es importante porque ya habíamos visto a Julio Verdegué ser añadido a la mesa de trabajo de negociaciones que se están realizando con el gobierno de Estados Unidos para la revisión del T-MEC, y él ya estaba integrado en esta mesa. Dedicado totalmente a esas actividades, y bueno, así queda la Secretaría de Agricultura y Desarrollo Rural. Es la información, Juan.
13: Muchas gracias, David Galván. Con esto nos vamos a una pausa. No se vaya, volvemos con más aquí en Fórmula Noticias.
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21: Estas son las Stevie Bites con Stevie de TV. Michael es la biopic del rey del pop que muchos esperaban. Y aunque la película funciona más como un recorrido por el mito que como una exploración del hombre, es elegante, es cuidada y claramente interesada en pulir la leyenda más que en cuestionarla. Sí, es entretenida, muy. Sobre todo cuando suena la música, todo cobra vida. Ahí está la magia, el recordatorio de por qué Michael Jackson sigue siendo gigante. Su sobrino Jafar Jackson sorprende por su precisión. Lo encarna con respeto y detalle, aunque pocas veces le permiten ir más allá. Todo esto por el guión que juega seguro, evita incomodar, evita profundizar. Y al final, más que revelarte quién fue Michael, te recuerda por qué el mundo decidió convertirlo en mito. La película Michael ya está disponible en los cines de todo el país. Estas fueron las Stevie Bites con Stevie de TV.
17: Aprendamos juntos.
10: Los videojuegos pueden mejorar la coordinación entre el ojo y la mano y aumentar la capacidad de tomar decisiones rápidas.
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10: Un caracol puede dormir hasta 3 años seguidos si las condiciones climáticas no son favorables para su supervivencia diaria.
17: Caminando por México.
10: Una de las pirámides más conocidas en la Ciudad de México es la de Ejecatl, dios del viento de los mexicas. Se trata de una pirámide circular ubicada en plena estación del Metro Pino Suárez. Se descubrió en 1968 en medio de la construcción de la línea 2 del metro. Se cree que la pirámide de Ejecatl pertenecía a un centro ceremonial que abarcaba lo que hoy es la avenida Isasaga hasta el Templo Mayor.
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22: La Secretaría de Salud informó que hasta la fecha el país acumula 37 muertes por sarampión distribuidos en 10 estados del país. Chihuahua continúa siendo la entidad con más casos con 21 defunciones. Ante esto, hizo un llamado a la población para vacunarse. El Partido Verde aseguró que la declaratoria de reforma constitucional al artículo 73 de la Carta Magna, con la que se faculta al Congreso de la Unión para expedir la Ley General para prevenir, investigar, sancionar y reparar el daño por el delito de feminicidio, permitirá que la justicia para las víctimas de este delito se garantice en todo el país. El presidente de Estados Unidos, Donald Trump, firmó un decreto que amplía las sanciones contra personas y entidades que apoyen al gobierno cubano o que presuntamente sean cómplices de corrupción o de violar los derechos humanos. Informó Itzel Vanegas. 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
13: Son las 6 de la tarde con 38 minutos. Gracias por continuar con nosotros aquí en Fórmula Noticias. Bueno, como se lo daba a conocer antes de la pausa, hay más cambios en el gabinete de la presidenta Claudia Sheinbaum. Hay cambios en la Secretaría de Agricultura y Desarrollo Rural. Julio Verdegué deja el encargo de secretario de Agricultura. Apoyará a partir de ahora en temas internacionales, sí, del campo y en otras áreas estratégicas del gobierno en nuestro país. Columba López es la nueva secretaria de Agricultura y Desarrollo Rural. Otro cambio en el gabinete. Recordemos los cambios que se han dado hasta el momento. Pues está en 2025, ¿no? La salida del Instituto Nacional de Migración de Francisco Garduño. En el encargo llegó Sergio Salomón. En la Secretaría de Hacienda también Rogelio Ramírez de la O, el primer secretario de Hacienda, la presidenta Claudia Sheinbaum, dejó el encargo y en esta posición quedó Edgar Amador. También en la Secretaría del Bienestar está el cambio de Leticia Ramírez, quien asumió la titularidad tras la salida de Ariadna Montiel a finales de abril de este año. Citlali Hernández dejó su encargo como secretaria de las mujeres para integrarse a trabajos en su partido, en el Partido Morena, con miras a la elección intermedia de 2027. La salida del doctor Juan Ramón de la Fuente de la Secretaría de Relaciones Exteriores, cargo el de canciller que asumió Roberto Velasco Álvarez. Y bueno, pues en la Consejería Jurídica de la Presidencia de la República llegó Luisa María Alcalde. Estela Damián se desempeñó como consejera jurídica del Ejecutivo Federal hasta el día de ayer, hasta el 30 de abril. Ella agradeció a la presidenta Claudia Sheinbaum el nombramiento que le fue dado apenas el pasado 17 de diciembre. La consejera jurídica de la presidencia fue Ernestina Godoy, quien dejó el encargo para asumir la titularidad de la Fiscalía General de la República. Vamos a escuchar parte de lo que dijo Estela Damián, pero de su propia voz, porque nos está acompañando aquí esta tarde y yo se lo agradezco mucho. ¿Cómo estás, Estela? Qué gusto saludarte. Estela, ¿me escuchas? Ahí está en la línea, pero parece que tenemos, como siempre, un problema con los teléfonos, con el cable. Vamos a escuchar parte de lo que dijo en una publicación que hizo en sus redes sociales para, bueno, restablecer la llamada.
1: Agradecer profundamente la confianza depositada en su servidora por la Presidenta de la República para poder servir en este segundo piso de la Cuarta Transformación. Y, por supuesto, aportar...

0: Te abrazo a distancia, pero que con la misma fraternidad que siempre nos hemos tenido. Aquí a tus órdenes.
1: Y
0: Y
1: yo
0: bueno, Juan
1: te...
0: Becerra, aquí estamos en Telefórmula. También le doy las gracias a la casa que nos recibe y de verdad, un abrazo fuerte.
1: Pues tu casa, Estela, yo también te abrazo muy fuerte con el mismo cariño. Hubo una época en la que hablábamos muchísimo, ahora pues la carga de trabajo no te lo ha permitido y más que va a venir. Estela, Damián, bueno, buscarás la candidatura para la gubernatura del estado de Guerrero. Yo te ofrezco una disculpa porque me la aviento así sin eufemismos. Creo que tú no puedes porque luego serían actos anticipados de campaña. Pero bueno, todo tiene un nombre de acuerdo a los tiempos. Finalmente, buscarás ir a este estado maravilloso de la República Mexicana, que también es cuna de la independencia, Estela.
0: Mira, Juan, yo primero te quiero decir algo que para mí es muy importante. Como lo acabas tú de señalar, pues el movimiento Morena tiene sus propios tiempos, tiene sus propias reglas. Este domingo se van a el Consejo Nacional y ahí vamos a conocer justamente qué es la parte que sigue. Nosotros, como lo ha compartido nuestra presidenta y pues avisó, compartió que la regla de oro para poder competir para el tema que tenía que ver con la coordinación estatal en este momento de Morena, en este caso de mi estado de Guerrero, mi bellísimo estado de Guerrero, pues que atravesaba por la decisión de despedirnos del gobierno. Y para tu servidora fue increíble pues formar parte de este equipo que en donde ella me formó, ella me enseñó. Yo la tengo como maestra y líder de referencia, me parece extraordinario, pero pues también decirte que uno nunca se va cuando el corazón se queda en casa y siempre he estado en Guerrero y vamos a ir, voy con toda la enjundia, voy con toda la pasión, porque así somos los guerrerenses y bueno, pues esa parte también compartirte para tu servidora, este tema que tiene que ver con ir en unidad, no generar conflictos, trabajar como un movimiento unido, como un movimiento que suma, como un ejercicio de las izquierdas en donde estamos con altura de miras y siempre pensando en que somos más fuertes, somos mejores cuando nos dejamos ir solamente por la unidad. Y entonces en eso vas a tener el esfuerzo de Estela Damián y como lo escribí en redes sociales, por los caminos del sur. Vámonos para Guerrero.
1: Y
0: Y bueno,
1: así
0: pues
1: dice,
0: Estela está agarrando camino para Guerrero.
1: esta gran canción, Por los caminos del sur, vámonos para Guerrero. Oye, fuiste con la presidenta Claudia Sheinbaum, Estela, para informarle esta decisión que tomas y por lo que ella conversó, lo que ella dijo en una mañanera, me parece, te preguntó, ¿estás segura? ¿Cómo fue esa conversación? O sea, el respaldo que sentiste de su parte, pero al mismo tiempo, pues las motivaciones que te llevan a tomar esta decisión tan importante y no debe haber sido tan sencillo, ¿o sí, Estela?
0: Mira, te voy a platicar, de repente parece que todo fue fortuito y que fue de la noche a la mañana y que a mí se me ocurrió preguntar sin que, a mí se me ocurrió decir, oigan, oigan, aquí estoy. Y fíjate que no, fue un ejercicio bien interesante porque este tema de poder trabajar en Guerrero fue propiciado por la coordinación que tuve en la campaña para la presidencia de la doctora Claudia. Terminando esta campaña, pues como tú sabes, me tocaba organizar toda la parte que tiene que ver con las estructuras electorales. Y bueno, pues ya todos conocemos el resultado, fue increíble, se logró nuevamente hacer historia en la izquierda, pero esto me dejó como causa y como una gran red de líderes, de amigos y mis paisanos, muchos paisanos que tenemos allá en el estado, de repente vinieron y de repente me dijeron, oye, ¿por qué no te replanteas regresar al estado? ¿Por qué no te replanteas pensar en que Guerrero es una opción y que podemos construir juntos una candidatura para la coordinación estatal? Y de repente estuve escuchando de una persona,

0: luego venía otra, luego, y así, sobre todo, pues este equipo de Morena, con quien me identifico plenamente, y en ese momento, pues lo primero que les decía es: yo no sé construir política que no sea en unidad, esa siempre ha sido la regla de oro de la presidenta y nunca caminaría de manera distinta. Y tampoco sé hacer política sin equipo. Entonces trabajamos los chicos y las chicas, como les digo yo a los líderes de cualquier edad, porque me parece extraordinario que siempre nos veamos y nos estemos sintiendo jóvenes, porque yo me siento fan de la chaviza, pero a mí me gusta siempre sentirme joven o con esta energía. Empezaron con esta inquietud y de repente pues también llegan los tiempos y yo supe que ya era momento de poder tomar una decisión. Y ahí sí, Juan, te estoy muy franca, se sentó Estela con Estela en esa reflexión de conciencia que tú haces, en donde dices, estás en una posición extraordinaria, en este momento estás al lado de la presidenta, eres la consejera jurídica, la primera mujer que ocupa este cargo como guerrerense y quieres irte a tu pueblo, quieres irte a tu ombligo, quieres irte a tu raíz, quieres irte donde está tu corazón y ya conoces la respuesta. Estela aceptó el reto con Estela y así se lo transmití a la presidenta. Presidenta, dame chance, para mí es bien importante regresar a mi origen. Allá empecé a los 13 años. Yo me vine a la Ciudad de México cuando tenía 26 años, Juan. Allá estudié toda mi universidad. Allá empecé mi lucha política por la izquierda y ahí conocí a todos los liderazgos que hoy también están en esta contienda por la coordinación estatal. Y te diría, lo respeto mucho, tienen trayectorias importantes que no solamente les admiro, sino que también les tengo que decir que Estela Damián viene a sumar, que Estela Damián viene en una propuesta de unidos, unidos, unidos, unidos, y que quien salga fortalecida sea la izquierda, la cuarta transformación, y que en Guerrero podamos construir el segundo, lo que tiene que ver con este siguiente tramo. Ya lo empezó la gobernadora Evelyn Salgado, y lo está haciendo muy bien. Y lo que se busca es tener el siguiente tramo para este segundo piso en Guerrero. Y bueno, pues, ¿quién mejor que salir fortalecidos, salir unidos? Ahí me van a tener, Juan.
1: Ah, pues qué bueno que lo mencionas, porque también has mencionado, no una, sino tantas veces te he escuchado decirlo en actos públicos, en entrevistas, a mí me lo has mencionado, que siempre has apostado por la unidad en Morena. ¿Y cómo has visto, cómo has planeado que los grupos políticos locales en un estado históricamente complejo como Guerrero puedan seguir sumando para esta unidad dentro de, sí, tu partido, pero también un proyecto que es el de la Cuarta Transformación?
0: A mí me parece que uno debe ser responsable de sus actitudes, uno debe ser responsable de sus acciones, pero también me parece que uno debe poner el ejemplo. Y si tu equipo te ve titubeante, o si tu equipo ve que te estás golpeando, o si tu equipo ve que le entras a una campaña de guerra sucia, pues evidentemente los demás replican lo que tú haces. Pero si tú hablas y llegas y motivas a este tema de vamos unidos, es un ejercicio de izquierda, es un ejercicio de fortaleza, es un ejercicio en donde todos vamos a trabajar, pero tenemos una causa común que es México, que es Guerrero, y seamos apasionados, seamos todo lo que quieras, desbordante en energía, pero que esta sea bien encauzada. Entonces, ahí me vas a tener. Y tú sabes, no fue fácil la decisión. Estos años los he construido al lado de quien es una mujer extraordinaria como la presidenta Claudia Sheinbaum, y yo te diría que pues que me ha mostrado con su ejemplo, nos ha mostrado a los mexicanos que si tú llevas tus principios, tú llevas tus valores y tú defiendes tu proyecto como izquierda, como persona, pues nada te va a mover. Y esa es la parte que me parece que tienen que observar todos nuestros compañeros en Guerrero. Esa es la parte en la que a mí me parece que con todo lo agitado, que con todo lo que te digo yo, pues Yo diría eso, somos muy apasionados los de Guerrero, pero más allá de ese tema, pues soy de Guerrero y siempre les vamos a dar para adelante. Me gustan mucho los retos. Tú sabes que nunca he llegado a un lugar donde sea fácil. Y Juan Becerra no se hizo de la noche a la mañana. Hoy tienes un nombre, hoy tienes una reputación, hoy eres un comunicador, pero eso te costó tu historia, eso te ha costado tu vida. Y bueno, pues yo te diría, yo solamente quiero llegar con este trabajo, esta propuesta de unidad. Y yo lo que busco es decirles a mis paisanos y a mis paisanas, escuchen todo, pero no escuchen estridencias. Escuchen propuestas, no escuchen y no contesten aquello que no es inteligente contestar. Seamos muy, muy elevados en nuestras miras, ¿sí?, y siempre estemos a la altura de la circunstancia de esta coalición que nos llevó a tener la primera mujer presidenta, un orgullo para todas y todos nosotros. Entonces, ¿sí?, yo te diría eso, Juan. Yo siempre he estado en Guerrero, he ido a trabajar, he ido a construir un nombre, porque eso busqué cuando salí de Guerrero, buscar y hacer también mi propia historia. Y lo que hoy hago es solamente regresar a donde está mi raíz, mi identidad, mi gente, mi cultura, y todas las ganas de poner de mí para que las cosas salgan mejor en mi querido estado de Guerrero. Yo soy Estela, sí, Damián, y con toda con todo el corazón para adelante te digo, vámonos para Guerrero.
1: Vámonos para Guerrero. Gracias, muchas gracias, Estela Damián. Siempre, pues como siempre, te deseo muchísimo éxito. Si me lo permite, seguimos conversando pronto, ¿sí? Y que nos invites un pozole, pues verde, de jueves, allá en Guerrero.
0: Vámonos, el lunes ya estoy allá.
1: Hecho, allá te vamos a andar buscando. Estela, muchísimas gracias, Estela Damián, como siempre.
0: Un abrazote, Juan.
1: Abrazo de Guerrero, de regreso. Sí, gracias. También. Y a una guerrera que siempre lo ha sido, Estela, muchísimas gracias. Y bueno, con esto nos vamos con más información. La agencia DBRS Morningstar ratifica la calificación soberana del país en BBB, es decir, con perspectiva estable dentro del grado de inversión. Luis Miguel González, voy contigo, director editorial del diario El Economista. ¿Cómo ves esta noticia?
2: Hola, Juan, buenas noches. Es buena noticia y confirma lo que otras agencias calificadoras expresan de la deuda que emite el gobierno mexicano. Hay que recordar, las calificadoras lo que hacen es ponerle una especie de puntuación a lo que un emisor, en este caso el gobierno, está emitiendo o va a emitir. Tener grado de inversión significa tener confianza, mejor dicho, tener una buena calificación de las calificadoras y por tanto condiciones de acceso a los mercados relativamente buenas, Juan.
1: A ver, los mercados financieros, esto pues permite seguir accediendo a ellos, se aumentará la inversión en nuestro país, generará más confianza en inversionistas extranjeros, nacionales, nueva inversión extranjera directa. ¿Cuál es la perspectiva que ves a esta calificación que se le hace a nuestro país?
2: Normalmente hay que verlo en dos formas. Primero, lo que hace una calificadora es evaluar lo que has hecho, lo que estás haciendo, y a partir de eso un poco tira luz hacia el futuro. ¿Qué es lo que dice? Dice, el gobierno va bien en lo que tiene que ver con consolidación fiscal. Consolidación, en pocas palabras, es reducir el déficit. Dice, la economía mexicana está diversificada y está resistiendo bien los choques que vienen del Golfo. Hace en cualquier caso una especie de anotación y dice, un conflicto muy largo aumentaría los riesgos. Es el caso de México, yo diría es el caso de todo el mundo. Dices, ¿cómo afecta, o mejor dicho, qué impacto tiene a futuro? Sobre todo es acceso a mercados. Si el gobierno tiene capacidad para financiar sus proyectos, por ejemplo, infraestructura, a su vez, eso puede empujar o acompañar la inversión privada y también la inversión pública, Juan.
1: Entonces, ¿podríamos concluir? Nos queda un minutito antes de la pausa, Luis Miguel, que es una buena noticia para los mexicanos.
2: Es una buena noticia. Es es una señal de confianza en lo que está haciendo la Secretaría de Hacienda y el gobierno en el manejo de deuda y en el manejo de finanzas públicas.
1: Pues Luis Miguel González, director editorial del diario, el periódico El Economista, como siempre, muchísimas gracias por habernos acompañado. Que tengas muy bonito fin de semana.
2: Igual para ti, Juan. Un gusto.
1: Y con esa información nosotros nos vamos a una pausa, no se vaya, volvemos con más, mucho más que informarle usted hoy viernes aquí en Fórmula Noticias.
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11: Estas son las Stevie Bites con Stevie de TV. Michael es la biopic del rey del pop que muchos esperaban. Y aunque la película funciona más como un recorrido por el mito que como una exploración del hombre, es elegante, es cuidada y claramente interesada en pulir la leyenda más que en cuestionarla. Sí, es entretenida, muy. Sobre todo cuando suena la música, todo cobra vida. Ahí está la magia, el recordatorio de por qué Michael Jackson sigue siendo gigante. Su sobrino Jafar Jackson sorprende por su precisión. Lo encarna con respeto y detalle, aunque pocas veces le permiten ir más allá. Todo esto por el guión que juega seguro, evita incomodar, evita profundizar. Y al final, más que revelarte quién fue Michael, te recuerda por qué el mundo decidió convertirlo en mito. La película Michael ya está disponible en los cines de todo el país. Estas fueron las Stevie Bites por Stevie de TV.
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12: Bosque de Białowieża, Polonia y Bielorrusia. Este es el último vestigio del bosque virgen que alguna vez cubrió la gran llanura europea. Białowieża es famoso por albergar la población más grande de bisontes europeos, una especie que estuvo al borde de la extinción. Sus árboles antiguos y grandes cantidades de madera muerta permiten la existencia de hongos y aves carpinteras únicas. Es un ejemplo invaluable de cómo lucían los paisajes naturales en Europa antes de la intervención humana masiva.
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13: Documentación y con ello fijar un posicionamiento de carácter institucional.
1: El funcionario subrayó que la solicitud enviada por Estados Unidos carece de las pruebas indispensables para proceder a una medida cautelar con fines de extradición.
13: No existen pruebas anexas al pedimento de referencia que acrediten la comisión de un presunto delito que haga impostergable el otorgamiento de la medida cautelar.
1: Frente al embate exterior, lo que debe haber es unidad nacional. La presidenta Sheinbaum sostiene que es tiempo de la defensa de la soberanía y esa no se negocia.
14: Estoy tranquila, sin ningún problema. Por una cosa, es tiempo de la defensa de los principios. Y hay un principio que se llama soberanía y esa no se negocia.
1: Tiene que demostrarse dentro de nuestro marco jurídico la responsabilidad de cualquier persona. Todo mundo es inocente hasta que no se demuestre que es culpable, subrayó la presidenta.
14: Así de sencillo. Todo mundo es inocente hasta que no se demuestre que es culpable. Así es la justicia en México. Entonces, tiene que demostrarse dentro de nuestro marco jurídico, en efecto, la responsabilidad de una u otra persona, para cualquiera, un servidor público o un mexicano o mexicana.
1: Afirmó que es falso que su gobierno esté entre la espada y la pared.
14: Falso. En México decidimos los mexicanos, para empezar, las y los mexicanos. Y nosotros siempre vamos a trabajar con la verdad, la justicia y la defensa de la soberanía.
1: La primavera laboral llegó para quedarse. Se firmó un acuerdo para que los trabajadores del Estado ganen al menos el salario medio del IMSS del 2024, poco menos de 600 pesos al día. Así lo anunció la presidenta Sheinbaum.
14: Todas y todos los trabajadores del Estado van a ganar al menos el salario medio del IMSS de 2024 y sus incrementos por encima de la inflación. Hoy se publica ese decreto.
1: Y en Otumba, Estado de México, elementos de la Marina detuvieron a una mujer en posesión de animales exóticos, de cargadores de arma, de vehículos de lujo, de motos de alta cilindrada. Lisbeth Hernández, el reporte, voy contigo.
15: Así es, Juan, muy buenas tardes, me da mucho gusto saludarte. Elementos de la Marina participaron en este operativo conjunto que derivó en la detención de una mujer y el aseguramiento de estos vehículos, así como municiones y animales exóticos en Otumba, Estado de México. Este operativo, pues, fue encabezado, este cateo, por la Fiscalía General de la República en la colonia Las Américas. De acuerdo con la información oficial, en el lugar fueron asegurados 10 vehículos, 5 motocicletas de alto cilindraje, además de 2 cargadores de armas y municiones. También fueron localizados ejemplares de animales exóticos como 12 caballos de carreras, 3 tigres, 1 de bengala y 2 blancos, 3 venados, 1 mono araña, 1 zorro, algunos pavos reales, gallos y loros. Todo esto fue asegurado y, bueno, la mujer detenida, Juan.
1: ¿Se sabe quién es esta mujer? ¿Con quién está relacionada? ¿Por qué tenía estos animales?
15: Pues la persona detenida únicamente informaron que quedó a disposición de las autoridades. Se abrió evidentemente una carpeta de investigación para determinar justamente quién es esta mujer, que justo pues tenía estos animales en este domicilio, pero bueno, es parte de la investigación que todavía está en curso, Juan.
1: Y nosotros pendientes, gracias Lisbeth Hernández, nos vamos a una pausa, volvemos.
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26: Zinedine Zidane, leyenda absoluta de las Copas Mundiales, que vivió de todo en sus tres participaciones.
27: Francia 1998, la hazaña.
26: Fue su mejor participación por primera vez en la historia, campeón con Francia, en casa y derrotando a Brasil, autor de dos goles.
27: Corea-Japón 2002, el fracaso.
26: Fue su peor participación al llegar con una lesión. 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
30: La prevención del abuso infantil empieza con información clara, amorosa y adaptada a su edad desde los primeros años de vida de tu hijo. Enseñarles que su cuerpo es suyo, que tienen derecho a decir no y que ningún secreto que los incomode debe guardarse, les da muchas herramientas poderosas para protegerse y tomar decisiones seguras. Crear un ambiente de confianza donde se sientan escuchados, valorados y protegidos es fundamental para el desarrollo emocional y la seguridad de tus hijos. La comunicación constante, abierta y respetuosa con nuestros hijos es clave y se convierte en nuestra mejor aliada para prevenir situaciones de riesgo y para que ellos puedan fortalecer vínculos sólidos con personas cercanas y de confianza. Sígueme en todas mis redes sociales como Gina Ibarra bajo TV.
31: Cuida lo que comes.
32: El chile de árbol es una gran fuente de vitamina E, B, potasio, cobre y hierro. Cuando se consume fresco, aporta mucha vitamina C. Si se consume seco, tiene más cantidad de vitamina A. El chile de árbol es originario de México y Centroamérica.
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1: Es que se conmemoró formalmente el Día del Trabajo en nuestro país. Fue en el año de 1913, durante la Revolución Mexicana, cuando 20,000 obreros marcharon aquí en la Ciudad de México, desde donde estamos transmitiendo para usted este espacio, exigiendo que la jornada de 8 horas, pues, fuera una realidad. Esto frente al presidente, entonces presidente Victoriano Huerta, el presidente que llegó por el intervencionismo estadounidense a través del pacto de la embajada, posterior al asesinato de Madero y de Pino Suárez. Hoy, sindicatos y organizaciones obreras caminaron una vez más en la Ciudad de México. Y el reporte es de mi compañero Ulises Soriano.
33: Juan, muy buenas tardes, qué gusto saludarte. Pues miles de trabajadores volvieron a la calle este 1 de mayo para exigir mejores condiciones laborales. Desde muy temprano, contingentes sindicales partieron desde el Ángel de la Independencia, lo que corresponde al Monumento a la Revolución, Bellas Artes y la Avenida 20 de Noviembre, bajo la misma consigna, mejores condiciones laborales. Desde telefonistas, electricistas, trabajadores de la salud, maestros, empleados del metro y hasta... trabajadoras sexuales caminaron por diferentes avenidas y calles para exigir también la aplicación inmediata de la jornada laboral de 40 horas, pensiones dignas y mejores salarios. Pero pues todo se elevó cuando el líder de la sección 9 de la CENTE, Pedro Hernández, insistió en que si no había respuesta a un pliego petitorio que entregaron el día de hoy a la Secretaría de Educación Pública, en la que se ponían tres demandas sobre la mesa, entre ellas la abrogación de la ley del ISSSTE, un aumento al salario y democracia sindical, pues el balón no rodará en el próximo mundial. Y pues déjame decirte que también insistieron en que próximamente decidirán cuándo estallará la huelga que tienen planeadas. Mientras tanto, pues se llevó a cabo un meeting también en la Plaza de la Constitución, donde se habló de huelgas activas en el país, entre ellas la del Nacional Monte de Piedad, mientras los trabajadores insistieron en que las condiciones laborales están aún lejos de ser suficientes. Y poco a poco, conforme dio la tarde, pues continuaron llegando diversos contingentes. Y pues queda claro que este día del trabajo para miles de personas, Juan, la lucha laboral en México continúa más viva que nunca. Es el reporte que te tengo, Juan.
1: Ulises Soriano, entonces finalmente fueron marchas desde el Ángel hasta el Zócalo Capitalino en el Día Internacional de Trabajo, que se desarrollaron en paz, en tranquilidad.
33: Efectivamente, Juan, a pesar de que se había hablado de algunas personas embosadas, ellos solamente realizaron algunas pintas, sin embargo, pues no ocurrió mayor incidencia durante estas marchas, Juan.
1: Pues ahí está, apenas unas pintas, y bueno, pues ahí está la marcha en el Día Internacional del Trabajo, y lo que mueve el desarrollo del país son las y los obreros, las y los trabajadores, y sí hay deudas históricas con ellos que tienen que resarcirse. Gracias, muchas gracias, Ulises Soriano.
33: Continuamos pendientes, Juan, muy buena noche.
1: Una manera de resarcir estas deudas es el aumento histórico del salario mínimo, ya desde hace 8 años en nuestro país. Los gobiernos anteriores decían que iba a haber inflación, que no era conveniente el incrementar el salario, y pues parece que veían a la fuerza obrera, a las y los trabajadores de nuestro país, como un activo de las empresas, y es el más importante de todos. Como un activo, ahí se enriquecían las empresas y los trabajadores, unos sueldos míseros, muy por debajo del precio de la canasta básica. Sí ha subido el precio de la canasta básica, pero el salario mínimo ha subido más. Esto pues sí hay que decirlo, hay que señalarlo. Y mire usted, se dieron datos del primer trimestre de este año, de 2026, referentes a la ocupación nacional en México. Alcanzó los 60.2 millones de personas y se generaron 422.000 nuevos empleos en comparación con el mismo periodo del año anterior. Estamos hablando de datos que da el INEGI. Fueron criticados estos datos, señalados, dijeron que eran tendenciosos. Quienes los compararon con el último trimestre del 2025, no se puede comparar un trimestre con un trimestre distinto al de ningún año anterior. Esto me dijo, conversé con el secretario del Trabajo, con Marat Bolaños, sobre el incremento de los empleos en nuestro país y los datos que decían pues que no había crecimiento debido a que se compararon el primer trimestre de este año con el último del año pasado. Escuche, porque me parece que lo aclara de manera pues por demás puntual. Se presentan las cifras de ocupación del primer trimestre de este año, ¿no? De 2026. Y bueno, salieron a señalar algunos analistas que implicaba una disminución de la ocupación en México, porque lo compararon no con el mismo periodo del año pasado, sino con otro trimestre, el último, que históricamente en México y en todo el mundo siempre es un trimestre en el que hay un incremento de la fuerza laboral, que viene después de una curva de descenso que siempre es por ahí de verano, ¿no?
3: Así es.
1: Para que nos lo expliques.
3: Efectivamente. Digamos que el empleo se comporta como una suerte de M en el año, ¿no? Empiezas el arranque de año como poco bajo, va subiendo a mediados del año, tiene un pico, luego vuelve a bajar tantito, luego por ahí de agosto, septiembre empieza a subir de nuevo y alcanza un pico como por ahí de noviembre y ya vuelve a bajar a finales de año. Entonces arrancas el año de nuevo abajo y empiezas de nuevo arriba, ¿no? Vas poco a poco. Esto lo menciono porque como se ha presentado ahorita la estadística de manera muy malintencionada por muchos medios de comunicación, es que comparan, como bien dices, de trimestre consecutivo a trimestre consecutivo. Y lo correcto es analizar el periodo, que en este caso es el primer trimestre que estamos ahorita saliendo de esos resultados, con el mismo primer trimestre del año anterior. Uh-huh. Es decir, primer trimestre del 26 con el primer trimestre del año 25, ¿no? Uh-huh. Si ya los contrastas de manera correcta, como así se debe de hacer, entonces tuvimos un incremento muy importante de personas ocupadas.
1: Pues ahí lo tiene usted, no podemos comparar el primer trimestre de un año con el último del anterior, dado que siempre hay mayor generación de empleo en el último trimestre del año por cuestiones de época, es diciembre, y arrancar el año siempre ha sido complicado. Sería como hacer pues una estadística sobre cuándo se come más pozole en México y comparar un septiembre de un año con el julio del año anterior. Así de fácil y de sencillo, por más simplista que se escuche. Y bueno, con esto también el salario mínimo importante, el crecimiento que ha tenido, el aumento histórico que ha registrado Sara Pablo en el Día del Trabajo. Ricardo Monreal destacó que ha tenido un incremento pues de 154, ¿no? Gracias a diversas leyes aprobadas se han recuperado derechos laborales.
6: Así es, ¿cómo estás, Juan? En el Día del Trabajo, el presidente de la Junta de Coordinación Política de la Cámara de Diputados, Ricardo Monreal, destaca que el salario mínimo ha tenido un incremento de 154% y gracias a diversas leyes que se han recuperado derechos laborales también. En sus redes sociales, el coordinador de Morena reafirmó su compromiso de seguir trabajando por el bienestar de México y los trabajadores, y también pues el diputado ha destacado la reforma de las 40 horas que reduce paulatinamente la jornada laboral a 40 horas semanales. Esto fue lo que comentó.
7: La reforma al artículo 123 en materia de reducción de la jornada laboral, que representa un avance histórico en favor de los trabajadores y las trabajadoras.
6: En este mismo tema, la vicecoordinadora del PT en el Senado, Giovanna Bañuelos, celebró la publicación de la reforma que reduce la jornada laboral. Señaló que este 1 de mayo marcará un hito en la lucha y en la defensa de los derechos laborales en México, y confirma que el país avanza hacia una nueva etapa donde el crecimiento económico debe ir acompañado de la justicia social. También ha señalado que se han avanzado en el reconocimiento de los derechos laborales de los trabajadores del arte, la cultura, del campo, plataformas digitales y trabajadores del hogar. Además, también, por ejemplo, en lo que tiene que ver con la ley Silla, la erradicación del acoso y abuso laboral, y lo que tiene que ver con garantizar que se respeten sus derechos. El reporte que tengo.
1: Gracias, muchas gracias, Sara Pablo. Y con esto nos vamos al estado de Jalisco, donde un autobús turístico que viajaba de este estado volcó en territorio nayarita. Que viajaba de Jalisco a Nayarit, tuvo un accidente. Uzi Toledo, voy contigo y el reporte.
8: ¿Cómo estás, Juan? Muy buenas noches. Es correcto, una salida recreativa terminó en tragedia la mañana de este viernes, luego de que un autobús turístico procedente de Jalisco volcó en el municipio de Amatlán de Cañas, Nayarit, dejando un saldo preliminar de 11 personas fallecidas y al menos 21 lesionadas. Aún se desconocen las causas de por qué la unidad salió del camino y terminó volcada, claro, pues provocando terror entre los pasajeros. Tras este percance, algunos ocupantes lograron salir por su propio pie, auxiliaron a otros mientras arribaban cuerpos de emergencia de municipios cercanos. También, pues de manera preliminar, se informó que las víctimas viajaban desde San Pedro Tlaquepaque, parte de la metrópoli de Guadalajara, con destino al balneario El Manto, cuando pues esto se salió de control y terminó en esta tragedia. Por último, el gobernador de Jalisco, Pablo Lemus Navarro, aseguró que su administración se mantiene al pendiente de lo ocurrido y que se hará cargo de los traslados de las personas fallecidas, así como de los gastos funerarios, mientras continúan las investigaciones para determinar las responsabilidades. Es el reporte, Juan.
1: Pues ahí está, en Amatlán de Cañas, estaremos pendientes. Muchísimas gracias, Susi Toledo, un abrazo hasta allá, hasta el estado de Jalisco.
8: Igualmente, un abrazo de vuelta, buenas noches.
1: Nos damos una pausa, no se vaya, volvemos.
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2: Grimes reavivó el debate sobre la inteligencia artificial, advirtiendo que podría ser lo más peligroso que enfrentará la humanidad. La cantante cuestionó tanto a críticos como a desarrolladores de plataformas como OpenAI. Aunque reconoce su potencial, insiste en que el riesgo está en su uso. Porque el futuro de la tecnología también depende de quién la controla.
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17: Yo tengo una hija que tiene 19 años y siempre cuando le pregunto algo me dice: mamá, es que no te sabes el lore, o sea, el lore, L-O-R-E. Justamente una palabra del alemán, que de donde viene la palabra folclore también, que quiere decir el lore, es decir, la tradición, todos los cantos, todas las historias del pueblo. Folk quiere decir pueblo, por eso Volkswagen, el coche del pueblo. Y el lore es la historia detrás de algo. Se ha utilizado mucho por los juegos de video y por todo esto de Juego de Tronos y todos estos juegos épicos, donde el lore, incluso de Marvel o de DC, que hay atrás toda una historia que cuentan atrás. Si no te la sabes, pues no entiendes ni la película, ni entiendes de qué se trata lo que está pasando.
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18: Bergen es la segunda ciudad más poblada en Noruega. Su conjunto de edificaciones de vivos colores reflejan la época en que Bergen era el epicentro del comercio entre Noruega y Europa. Ahora es un vibrante punto de encuentro donde museos, restaurantes, tiendas y galerías narran historias del pasado mientras dan vida al presente. Bergen también es conocida como la ciudad de las siete montañas, y no solo es un eje central del comercio marítimo noruego, sino también es uno de los principales destinos de cruceros turísticos de Europa.
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1: Y bueno, hoy la Fiscalía General de la República lleva a cabo una conferencia más en donde, bueno, prácticamente señala que para proceder se requerirían de entrada datos de prueba que envíe la autoridad de los Estados Unidos debido a que no ha presentado ninguna prueba. Vamos a escuchar parte de lo que se dio a conocer a través de esta conferencia por parte de Raúl Jiménez Vázquez, titular de la Fiscalía Especializada de Control Competencial.
20: Por las vías que garantice la confidencialidad de la información para que la Fiscalía esté en aptitud de analizar la documentación y con ello fijar un posicionamiento de carácter institucional.
1: El funcionario subrayó que la solicitud enviada por Estados Unidos carece de las pruebas indispensables para proceder a una medida cautelar con fines de extradición, así lo dijo.
20: Que no existen pruebas anexas al pedimento de referencia que acrediten la comisión de un presunto delito que haga impostergable el otorgamiento de la medida cautelar.
1: Bueno, pues ahí está. Es importante señalar aquí que en cualquier lugar del mundo, una persona que es acusada de un delito no tiene que demostrar su inocencia. Quien lo acusa, quien lo señala, quien le pone el dedo, es quien tiene que probar su culpabilidad. Así lo dijo hoy la presidenta de México, la doctora Claudia Sheinbaum, en la mañanera del pueblo cuando habló de este tema, entre otras cosas. Vamos a escuchar.
22: La presidenta está fuerte, está sólida.
1: Vamos a escuchar lo que dijo la presidenta de México.
22: De los principios. Y hay un principio que se llama soberanía. Y esa no se negocia.
1: También la presidenta Claudia Sheinbaum señaló ante dichos que han existido por ahí por parte de algunos opinólogos de que se encontraría entre la espada y la pared su gobierno, debido, sí, a la situación con los agentes de la CIA que operaron en Chihuahua sin conocimiento por parte del gobierno federal, y luego con estas acusaciones por parte del Departamento de Justicia de los Estados Unidos contra funcionarios mexicanos. Esto respondió la presidenta de México.
22: Estuve viendo algunas publicaciones ayer y el día de hoy. Están poniendo a la presidenta entre la espada y la pared. Falso. En México decidimos los mexicanos, para empezar, las y los mexicanos. Y nosotros siempre vamos a trabajar con la verdad, la justicia y la defensa de la soberanía. En el caso de Chihuahua, en el caso de Sinaloa y en cualquier otro caso.
1: Remarcó la presidenta de México, la necesidad de defender la soberanía nacional no está sujeta a negociaciones de ningún tipo, no se negocia.
22: Es tiempo de la defensa de los principios, y hay un principio que se llama soberanía, y esa no se negocia.
1: A ver, ¿pero qué sucede con esta solicitud de extradición, de detención provisional y de extradición que hace el gobierno de los Estados Unidos a través del Departamento de Justicia a nuestro país, para que se detenga provisionalmente a 10 funcionarios mexicanos, entre ellos el gobernador de Sinaloa, Rubén Rocha Moya, a quienes lo señala de haber tenido pactos con el narcotráfico, con el cártel de Sinaloa, durante el proceso de campaña para la gubernatura del estado? El tratado de extradición entre México y Estados Unidos establece en su artículo 11, ¿sí?, que no se requiere en una solicitud de extradición datos probatorios, siempre y cuando, también lo establece, no se trate de una solicitud de alguien que tenga fuero, como es el caso del gobernador de Sinaloa, de Rubén Rocha Moya. Javier Schutte, abogado penalista, te saludo con muchísimo gusto con este tema del que conversábamos por teléfono el día de ayer. ¿Cómo estás, Javier?
3: Hola, Juan, qué gusto saludarte. Qué gusto saludar a tu audiencia, a todas las personas que te ven y que te escuchan con este importante y delicado tema. Me parece que debe hacerse un análisis cuidadoso. La situación es delicada, el asunto es grave. Y en ese sentido, un análisis completo, Juan, requiere de integrar cuando menos dos planos, el jurídico y el político. Como bien lo mencionas, en el plano jurídico debemos distinguir las etapas en las que se lleva a cabo una extradición. No siempre, pero a veces, existe una solicitud de detención provisional con fines de extradición. Esta es caracterizada por la urgencia que puede haber para detener a una persona antes de que, por ejemplo, se dé a la fuga o porque la persona pueda ser peligrosa, y a partir de que se ejecuta, comienza un plazo de 60 días para la petición formal de extradición. En efecto, conforme al artículo 11 del Tratado de Extradición entre México y Estados Unidos, para este primer momento de solicitud de detención provisional no hacen falta pruebas. Los requisitos específicos están marcados en el propio tratado, que se declare que existe una orden de aprehensión, como es el caso. Sin embargo, aquí hay una particularidad. Estamos hablando, en el caso de 3 de los 10 requeridos, de personas que tienen fuero, una inmunidad procesal establecida tanto en la Constitución Política de los Estados Unidos Mexicanos como en la Constitución del Estado Libre y Soberano de Sinaloa, que prevén que para proceder penalmente en contra de ellos se requiere de un acto político, de la autorización, uh-huh, en el caso del gobierno federal, de la Cámara de Diputados, por mayoría absoluta, y en el caso particularmente del alcalde, por parte del Congreso. En el caso del gobernador, se requiere tanto de la Cámara de Diputados como del Congreso del Estado. Y entonces aquí nos encontramos pues con una situación muy sui generis, porque técnicamente el fuero aplica pues para la materia penal interna. Aquí estamos hablando de una solicitud de detención provisional con fines de extradición. Entonces uno puede preguntarse si la naturaleza de este acto admite o no la protección que implica el fuero. A mí me parece que la posición más conservadora y cuidadosa, tanto desde el punto de vista diplomático como político y jurídico, es pensar que sí se requiere del fuero. Pero esto nos lleva, Juan, a entonces cuestionar por qué el gobierno estadounidense pasó por una solicitud de detención provisional con fines de extradición y no se fue directamente a una petición formal de extradición, que es la que ya requiere pruebas, sí, que ese debería ser el paso siguiente. Y bueno, ahí uno puede especular, ya no solo desde el punto de vista jurídico, pues sino también desde el punto de vista político. Y lo cierto, Juan, es que aquí tenemos explicaciones, motivos, intereses que pasan por el plano coyuntural y otros por el plano estructural. Uh-huh. ¿Te parece que avancemos con el plano coyuntural? Pues tenemos el incidente de la CIA en Chihuahua muy recientemente, en el que se pone al descubierto una cooperación ilegal por parte de las autoridades estatales de Chihuahua con la CIA, no la DEA, una agencia dedicada más bien al espionaje político que a funciones policiales. Exactamente. A nivel coyuntural también, importante mencionar que tenemos las midterm elections en noviembre en Estados Unidos. Tenemos junto con ello el fracaso reciente de la administración Trump en su incursión bélica en Irán. Uh-huh. Y bueno, me parece que esto coloca incentivos electorales fuertes, pues para los pocos temas en los que le queda algo de popularidad, como son frontera, migración, drogas, crimen y seguridad, todo lo cual en el imaginario colectivo de su electorado racista se llama México,
1: ¿sí?
3: Pues puede explicar en parte, no en todo, pero en parte, esta cuestión que está pasando ahora, esta solicitud de extradición de funcionarios en activo, lo cual no tiene precedentes.
1: Un tema muy político, ¿no, Javier? Pero a ver, rápidamente, el artículo 11 del Tratado de Extradición México-Estados Unidos para detención provisional señala que no se deben aportar datos de prueba. Pero, eso sí, también el mismo acuerdo, el mismo Tratado de Extradición México-Estados Unidos señala que si la extradición requiere desafuero, entonces sí se requiere la justificación probatoria. Y entonces, como me señalas, y me parece que no es secreto de nadie, esto no es un tema jurídico, esto no es un tema que tenga que ver con que Estados Unidos esté combatiendo al narcotráfico, porque si lo hiciera lo haría en su propio territorio donde está el consumo. Es un asunto político. Entonces, se aceleraron. Por lo que me dices, Javier, dime si estoy interpretando bien.
3: No, yo creo que le das al clavo, Juan. Es un asunto sin duda con un cariz que debe analizarse jurídicamente, pero no podemos olvidar el plano político o simplemente acabaríamos por no entender lo que está pasando. Y desde ese punto de vista político y pasando a las, digamos, explicaciones más estructurales, pues desde luego el fortalecimiento político, económico y armamentístico de los cárteles de la droga en las últimas décadas, pues es una parte importante de esta explicación. Los pactos de impunidad también, Juan, a distintos niveles en la política mexicana, es un fenómeno que no es nuevo, pero que desafortunadamente es cierto que sigue existiendo. En ese sentido, también decirlo con todas sus letras. Si bien hace falta ver en su caso las evidencias, las pruebas y debe regir la presunción de inocencia, lo cierto es que hay, pues de sobra, a nivel por lo menos mediático, investigaciones periodísticas que hacen cuando menos verosímil los términos de la imputación en contra de los funcionarios señalados. Y por último, Juan, me parece importantísimo resaltar como causa estructural. Recordar que hace 6 meses,
1: ¿sí?,
3: diciembre de 2025...
1: Nos queda un minutito antes del corte, perdón, Javier, todo tuyo.
3: Sí, no, muy rápidamente, presentó esta estrategia de seguridad nacional en la que explícitamente declaró que utilizaría su política exterior, su diplomacia y su inteligencia en beneficio de sus intereses económicos, comerciales y los de su empresariado. Me parece que estamos viendo precisamente eso en acción y que no podemos olvidar ese elemento en el análisis. Por lo demás, a mí me parece que México tiene la oportunidad de dar un cumplimiento, cuando menos por lo que hace a funcionarios que no tienen fuero, ni estatal ni federal, y llevar a cabo las detenciones que marca el Tratado de Extradición y que empiecen a correr los 60 días para la petición formal de extradición por lo que hace a esos otros funcionarios. Esto me parece que despresurizaría la situación en la que nos encontramos para intentar evitar una pues mayor crisis diplomática, política, como la que actualmente se está viviendo, Juan.
1: Pues Javier Schutte, abogado penalista, te agradezco mucho, como siempre, que nos hayas acompañado. Además, interrumpí tus vacaciones, me disculpo por ello, y te mando un abrazo.
3: Un abrazo de regreso, Juan, siempre con muchísimo gusto.
1: Gracias, volvemos.
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16: 16 de julio de 1950, el Estadio Maracaná de Río de Janeiro acoge casi 200.000 brasileños en espera de celebrar el título mundial de fútbol. Brasil solo necesita empatar ante Uruguay, pero la historia tenía preparado otro guión. Faltando poco más de 10 minutos con el empate a 1 en el marcador, Alcides Guiguia corre por la banda derecha, entra al área, dispara y estremece la red.
21: ¡Gol! ¡Gol!
16: Uruguay tomó una ventaja que sería definitiva y que enmudeció hasta el último rincón de Brasil. Contra todos los pronósticos, los charrúas derrotaban 2-1 al anfitrión y conquistaban su segunda Copa del Mundo. Desde entonces, aquella hazaña y tragedia simultánea tiene nombre propio en la historia del fútbol: el Maracanazo.
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8: El oro es comestible siempre que sea puro, aunque no tiene sabor ni aporta ningún valor nutricional al cuerpo humano.
21: Explorando la naturaleza.
8: El archipiélago La Maddalena es un conjunto de islas e islotes en el mar Tirreno, al noroeste de Cerdeña, en Italia. De todas estas islas, solo dos están habitadas, La Maddalena y Caprera. El litoral de este archipiélago es de 180 kilómetros, con hermosas playas de agua cristalinas color esmeralda. Este archipiélago no era muy conocido ni visitado porque una de sus islas era una base de la OTAN, misma que cerró en 2008. Al archipiélago solo es posible llegar en barco.
21: Información sorprendente.
8: Los olores evocan más recuerdos de la infancia que ningún otro sentido, como el olor de los dulces preferidos cuando se era niño.
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23: El vicecanciller alemán y copresidente del Partido Socialdemócrata, Lars Klingbeil, afirmó este viernes que el gobierno alemán no necesita consejos del presidente estadounidense Donald Trump y defendió así al canciller Friedrich Merz de las críticas de Trump. El Departamento de Guerra de Estados Unidos informó que suscribió acuerdos con 7 tecnológicas líderes en inteligencia artificial para disponer de sus herramientas en ámbitos clasificados. La Santa Sede informó que el Papa León XIV nombró nuevo nuncio apostólico o embajador vaticano en Ecuador al monseñor costarricense Dagoberto Campos Salas, que hasta ahora desempeñaba ese cargo en Panamá. Informó Cintia Dávalos. 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
1: Son las 7 de la tarde con 38 minutos. Muchas gracias por continuar. Hoy viernes, 1 de mayo, Día del Trabajo, aquí en Fórmula Noticias. David Galván, voy contigo. Detenido José Porfirio N., este sujeto le dicen el Pío, es hijo del socio del Mayo Zambada, lo detuvieron en Sinaloa, elementos de la Secretaría de Seguridad. El reporte tú lo tienes, voy contigo.
25: Así es, Juan, buenas tardes. Y esto se da a conocer a partir del Registro Nacional de Detenciones que maneja la Secretaría de Seguridad y Protección Ciudadana. Ahí se informó la detención en Sinaloa, en Ajome, precisamente para mayor precisión, de quien me mencionabas, conocido como el Pío, José Porfirio Díaz, que es hijo de Baltasar Díaz, que fue abatido, bueno, fue asesinado en 1995 y era socio y compadre del propio Mayo Zambada. Según consta en la ficha de detención, fue detenido por elementos de la Agencia de Investigación Criminal de la Secretaría de Seguridad y Protección Ciudadana con elementos de la Guardia Nacional en un operativo en el residencial Las Misiones el día jueves 30 de abril alrededor de las 10:15 de la mañana para ser puestos a disposición de la sede de los Mochis de la Fiscalía General de la República, sin que al momento se haya dado a conocer mayores detalles sobre los delitos que se imputan a el llamado El Pío. Lo que se sabe es que su hermano es esposo de una de las de Ismael El Mayo Zambada, y bueno, pues así viene toda esta conexión, un nuevo golpe a pues redes criminales en Sinaloa. Es la información que tenemos para el auditorio, Juan.
1: Y nosotros pendientes, David Galván, muchísimas gracias por el reporte.
25: Seguimos al pendiente, un gusto saludarte.
1: Ahí lo tiene usted, tuvieron al Pío en Sinaloa, hijo del socio El Mayo Zambada. En la ficha de detención señala que fue detenido por elementos de la Agencia de Investigación Criminal de la Secretaría de Seguridad Pública, encabezada por Omar García Harfuch. Y bueno, vamos a estar pendientes de lo que de esta detención deriva. Y con esto nos vamos con temas de soberanía, nos vamos con temas energéticos y nos vamos con temas de la empresa más importante de nuestro país. Y le voy a decir que es suya, Es una empresa de todos los mexicanos, estamos hablando de Petróleos Mexicanos, estamos hablando de Pemex, que se ha caracterizado en los últimos meses por una reducción histórica en su deuda financiera. Pero ¿cuál es la situación de Pemex en estos momentos en materia financiera? Agradezco mucho que nos acompañe el maestro Juan Carlos Carpio, él es director corporativo de finanzas de Petróleos Mexicanos. ¿Cómo estás, maestro? Qué gusto saludarte.
25: Muchas gracias, Juan. Buenas noches. Gracias por el espacio. A tus órdenes.
1: A ver, se ha registrado una disminución en la deuda de Pemex. ¿Cuál es el saldo el día de hoy de la deuda de Petróleos Mexicanos? Y bueno, pues en comparación, por supuesto, con diciembre del año pasado, saber cuánto se ha reducido, porque sí se ha reducido, ¿verdad, maestro?
25: Desde luego, Juan. El saldo actual de la deuda es de 79 mil millones de dólares. El más bajo desde 2014.

0: futuras negociaciones de financiamientos, Juan, como lo que ya vimos en febrero pasado, con el regreso exitoso de la empresa al mercado local de capitales, después de 9 años, con la emisión de 31,500 millones de pesos, como bien recordarás. Se construye una trayectoria sostenible de financiamiento. Disminuimos la presión sobre la liquidez operativa, sí, en el corto plazo, lo cual nos permite hacer frente a nuestros compromisos con proveedores y con las inversiones.
1: A ver, esto que sea es importante, las finanzas de Petróleos Mexicanos, además estamos hablando también, me imagino, de que con la reducción de deuda se tienen ahorros muy importantes en el costo financiero de la misma, ¿no? Mientras más se reduce una deuda, pues menor es el costo financiero de la misma. Y esto parece que algunos analistas no lo registran, ¿no? Como que lo hacen a un lado. ¿De cuánto estamos hablando en porcentaje que se ha reducido el costo financiero?
0: El costo financiero en el primer trimestre de 2026 se redujo en 13%, Juan. Pero qué bueno que mencionas sobre el análisis que a veces se hace superficial del resultado que presentamos. Quiero aprovechar el momento para hacer una aclaración muy importante. El resultado neto del trimestre no reflejó presiones directas sobre la liquidez de la empresa, ni afectaciones a su flujo efectivo, porque esto se ha dicho. Como sabemos, el estado de resultados de cualquier empresa se construye con variables contables y financieras. En este trimestre, el resultado neto de la empresa se explica por efectos meramente contables, alineados a las NIF, a las normas internacionales de información financiera contable, que son la base para la realización de nuestros estados de resultados.
1: Claro.
0: Entonces, otra vez, el resultado neto no implicó flujo real de caja, implicó ajustes contables, impactos cambiarios en la evaluación de la deuda en dólares y depreciación de activos. Nada más. Uh-huh. Dato importante, la suma de estos ajustes contables fue mayor que el resultado neto presentado. Esto es verificable, el estado de resultados está publicado y tenemos actualmente una gestión muy sólida de nuestro flujo efectivo, Juan.
1: Bueno, pues ahí está. Ahora, sobre lo que tiene que ver con Petróleos Mexicanos, a ver, así en lenguaje ciudadano, maestro Juan Carlos Carpio, converso con el director corporativo de finanzas de Petróleos Mexicanos, la producción de hidrocarburos líquidos, de gas, con respecto a el primer trimestre del año pasado, al de hoy, ¿cómo está, maestro? ¿Estamos produciendo más, estamos produciendo menos, estamos produciendo igual?
0: Estamos produciendo más.
1: ¿Ah, sí?
0: La producción de hidrocarburos líquidos se incrementó en 2.3%, la de gas en 12.1%. Eso como primer dato fundamental importante. Segundo dato relevante, se consolida una trayectoria de estabilización y recuperación durante los últimos 5 trimestres. Entonces, eso nos habla de estabilidad en el proceso y incrementos graduales como los que he mencionado.
1: Maestro Juan Carlos Carpio, ya nada más para terminar, ahora el proceso de extracción de petróleo, de crudo y el proceso en refinerías para, bueno, pues ahora sí que refinar este fósil y convertirlo en combustible, en gasolinas. ¿Cómo vamos en eso? Porque teníamos muchas refinerías en México, pero pues las vendieron como en partes. No es como vender tu cocina en partes a tu vecino de arriba y luego rentársela para hacerte tú tu desayuno. Tú tienes la materia prima, pero no puedes cocinarte tu desayuno. Es más o menos lo que pasó. ¿Cómo vamos con, pues, el intento por rescatar la producción de combustibles en nuestro país?
0: Está rescatando, Juan. Estamos en línea con la estrategia de autosuficiencia energética de nuestra presidenta. El Sistema Nacional de Refinación promedió en proceso 1.1 millones de barriles. Esto es un incremento de 22%, destacando el desempeño de las refinerías Tula y Dos Bocas. Dos Bocas al 100%. Y obviamente los mantenimientos de las otras refinerías. La producción de petrolíferos se incrementó en 21%. La eficiencia del sistema, es decir, de cada barril de crudo, ¿cuánto podemos refinar de refinados de alto valor? 65.7%. Sí. Esto contribuyó a las ventas, al incremento de las ventas internas de 4.2%, pero muy importante, estamos reduciendo la dependencia de importaciones de combustibles. Estas disminuyeron en, sí, 23%.
1: Pues ahí está, maestro, pues ahí está el corte, el primer trimestre del año, el comportamiento de Pemex, su

0: situación financiera y bueno, su proceso de extracción y refinación de combustibles. Y yo te agradezco, Juan Carlos Carpio, muchísimo que nos hayas acompañado.
1: Al contrario, Juan, a la orden.
0: Y con esto vamos a ver cómo están las finanzas de la Comisión Federal de Electricidad, ya que estamos hablando de Pemex. Si hay mayor utilidad de operación durante este primer trimestre del año que en el mismo periodo del año pasado, sobre el nivel de apalancamiento de la comisión, si se ha reducido. ¿Cómo estás, Eugenio Amador Quijano, director de finanzas de la Comisión Federal de Electricidad?
2: ¿Qué tal? Muy buenas noches, Juan. Muy buenas noches a ti y a todo tu auditorio. Gracias por el espacio, por la oportunidad de platicar contigo.
0: Pues es que es importante, estamos hablando de la soberanía energética de nuestro país, de la generación y distribución de energía eléctrica y, bueno, de la utilidad de operación. ¿Cómo vamos en este último tema, Eugenio?
2: Fue un trimestre extraordinario, Juan. En contexto, no hay que perder de vista quién es la CFE. La CFE, en términos de activos, es la empresa de mayor valor en México y la empresa eléctrica más grande de Latinoamérica. Al cierre del primer trimestre, obtuvimos resultados operativos extraordinarios. Logramos una utilidad operativa de 32.761 millones de pesos. ¿Qué representa esto? Una utilidad 1.3 veces más grande que en 2025. Adicionalmente, en otros frentes de nuestros indicadores financieros, en el EBITDA, que es la utilidad antes de costos financieros, impuestos y otros gastos contables, llegó a un nivel de 35% de utilidad de EBITDA, que es el más alto en los últimos 6 años. Es decir, la empresa se encuentra sólida, muestra una eficiencia operativa, una solidez en sus ingresos, la capacidad de contener costos. Tuvimos una reducción en costo de combustible de 32%, en medio de un entorno de volatilidad global de combustibles por los conflictos en el estrecho de Hormuz. Aún así logramos contener nuestros costos. Y finalmente, pues, resaltar la capacidad de la empresa en cumplir sus obligaciones a largo plazo, así como con proveedores y contratistas.
0: A ver, la Comisión Federal de Electricidad cuenta con una, no sé, ventaja competitiva en el mercado al tener acceso a precios favorables de gas natural, que es lo que hemos visto que ha sucedido ahorita.
2: Sí, correcto. La Comisión Federal de Electricidad puede originar la gran mayoría del gas natural que utilizamos de las cuencas, algunas de las cuencas más baratas de todo el mundo. Entonces, cuando todo el planeta ahorita se encuentra en una situación donde los precios de gas licuado se han elevado por precisamente los conflictos sociopolíticos, la CFE se encuentra con la posibilidad de originar combustibles a precios sumamente competitivos. Y esto nos permite contener nuestros costos y a su vez poder seguir teniendo una proyección de largo plazo que da confiabilidad a nuestros acreedores, a nuestros bancos, que tienen una sólida expectativa de las finanzas de la CFE. Es decir, la CFE, en términos de grado de inversión y de nivel de capacidad de pago, de generación de flujo para capacidad de pago, se encuentra comparable con las empresas de grado de inversión a nivel global. El nivel de deuda inclusive bajó en términos de la métrica deuda EBITDA de 4.8 veces a 4.5 veces en este al cierre de este trimestre. Es decir, la empresa se encuentra con una sólida capacidad también en cuanto a su liquidez. Inclusive, nuestra cobertura de deuda es 2.5 veces más grande que el mismo periodo hace un año.
0: A ver, ya para terminar, Eugenio Amador Quijano, además agradeciéndote muchísimo que nos hayas acompañado, director de finanzas de la Comisión Federal de Electricidad, así en lenguaje ciudadano. La Comisión Federal de Electricidad en este periodo, en comparación con el mismo del año pasado, ¿tuvo pérdidas o no?
2: La CFE no perdió dinero. La CFE tuvo una variación contable por la variación de tipo de cambio que afecta la evaluación de obligaciones valuadas en moneda extranjera. Esto no representa ninguna salida de flujo de efectivo de la empresa. Es decir, la empresa está sólida, es una empresa que tiene la capacidad de seguir financiando e invirtiendo. Tenemos un plan de expansión sumamente agresivo hacia adelante y la empresa no generó pérdidas. Es una empresa que está sólida y que en su utilidad operativa demuestra su capacidad de seguir siendo sostenible y la capacidad de seguir invirtiendo en el largo plazo.
0: Te agradezco mucho, Eugenio Amador, director de finanzas de la Comisión Federal de Electricidad, que nos hayas acompañado. Y si me lo permite, seguimos en comunicación.
2: Muchas gracias, Juan, que seguimos a la orden.
0: Gracias, siempre un gusto la comunicación. Muchísimas gracias, director. Y con esto nos vamos con información de Donald Trump de Estados Unidos. Acaba de referirse a la presidenta Claudia Sheinbaum. Comentarios que llaman la atención. Paco Villalobos, me enlazo contigo a los Estados Unidos y el reporte.
3: Que si llaman la atención, querido.
0: ¿Qué pues, dijo?
3: ¿Cómo estás? Muy buenas noches. Precisamente hablando con el presidente Donald Trump, en un discurso, el primer público, aparición pública después de este intento de asesinato de hace una semana. Obviamente hubo la ceremonia con el rey de Inglaterra en la Casa Blanca. Se refirió así de la presidenta Sheinbaum. ¿Qué te parece si escuchamos el baile y lo comentamos del otro lado?
0: A ver, vamos a escucharlo, y si nos pudieras hacer una traducción simultánea, te lo habría de agradecer.
3: Claro que sí.
0: Gracias, Paco.
4: Now it's the Gulf of America. And the president of Mexico.
3: Ahora es el Golfo de América. Y bueno, pues la gente no está muy de acuerdo conmigo. Especialmente cuando hablo de ese tipo de declaraciones, hay gente que siempre dice lo que digo. Y se anunció de que quería cambiar el nombre del Golfo de América. Pero la presidenta de México, alguien muy linda. O sea, no tenemos que ir a las personas, pero es una mujer muy linda, muy elegante, con la voz muy suave. Creo que era bailarina antes. No voy a decir que es una mujer bella, pero es una mujer grandiosa. ¿Y lo ves?
0: Pues ahí está Paco Villalobos, eso acaba de decir Donald Trump de la presidenta Claudia de México. A ver, yo lo podría resumir en: es una mujer hermosa, es una mujer excelente, tiene una voz hermosa, y dijo que era bailarina de ballet. Es que de ver, Donald Trump de repente pues nos trata muy bien y de repente nos trata muy mal, y en fin. Paco Villalobos, ¿cómo está la situación allá contigo, con mis paisanas, con mis paisanos, héroes y heroínas nacionales? Han tenido, desde que Donald Trump inició su gestión, una situación muy complicada, Paco.
3: Pues no nos tuvimos que esperar mucho tiempo para que nos tratara mal, querido compañero, porque en ese mismo discurso se mofea de la presidenta Claudia Sheinbaum, Donald Trump, se burla de ella, tratando de interpretar su voz de ella, indicando y cómo le suplicaba que por favor no cambies el nombre del Golfo de México. O sea, por un lado te alaba, y por el otro lado se burla y se ofende, y obviamente causando las risas de todos los presentes ahí. Y bueno, o sea, quizás ahorita el tema no es el tema de las redadas de inmigración y las redadas de ICE, sino ahorita el tema es el costo altísimo de la gasolina causado precisamente por el conflicto en Irán, que hoy precisamente se cumple 60 días de este conflicto, en el cual Donald Trump ya legalmente está obligado a tener permiso por parte del Congreso de los Estados Unidos, cosa que el señor no va a pedir. El tema de la gasolina está afectando a millones de nuestros paisanos, que son los que más chambean y los que
0: menos. Y a todo el mundo. Pues Paco Villalobos, abrazo fuerte hasta los Estados Unidos, como siempre, doblemente paisano.
3: Fuerte abrazo, doble paisano, te quiero mucho.
0: Y yo a ti mucho. Gracias, Paco. Y con esto, Javier Rivera, rápidamente, un minuto y medio, los deportes.
5: Pues Juan, es un placer estar otra vez contigo. Semana diferente ya después de 17 jornadas de relleno. Comienza la Liguilla del Fútbol Mexicano este fin de semana. Mañana lo hace con los duelos entre Atlas y Cruz Azul, mientras que Chivas estará midiéndose ante Tigres. Y para el domingo, duelo de alto riesgo sin duda en la capital de nuestro país, América ante Pumas, clásico capitalino, mientras que Toluca estará midiéndose ante Pachuca. Recordar que esta liguilla ya se jugará sin los seleccionados que están ya concentrándose con la selección mexicana, donde sin duda el más afectado es el equipo de Chivas, ya que le quitan 4 o 5 jugadores sumamente importantes. Después del gran torneo que hicieron los de Gabriel Milito, parece que se quedarán en la liguilla, sobre todo porque no cuentan con sus grandes estrellas. Pumas llegó como líder, poco se esperaba del equipo de Efraín Juárez después de su primer torneo de debut con los universitarios, sin embargo cerró de gran manera como líder, pero del otro lado va a estar América, que sin duda es un rival muy peligroso siempre que está en la liguilla del fútbol mexicano.
0: Bueno, pues ahí está, partidos llaneros antes del Mundial en nuestro país.
5: Sí, para ir calentando el Mundial.
0: Y muchas felicidades a mi compañero Javier Rivera, que se casó.
5: Sí, ya mira, ya la prueba.
0: Muchas felicidades.
5: Gracias.
0: No le pidas nada que tú no seas capaz de darle, y ponte diario en tus zapatos.
5: Ya me lo voy a tatuar ese.
0: Y usted, gracias por habernos acompañado. Lo espero mañana a través de esta señal a partir de las 7 a.m.
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8: La biopic de Michael Jackson tuvo que cambiar su rumbo. Y a un alto costo. La película Michael, protagonizada por Jaffar Jackson, realizó regrabaciones por más de 15 millones de dólares tras descubrir que no podía incluir escenas relacionadas con los casos legales del artista. De acuerdo con reportes, el filme originalmente abordaba esas acusaciones en su tercer acto, pero una cláusula legal impidió representar a uno de los involucrados, obligando a modificar la historia. Ahora, la narrativa concluirá en la cima de su carrera durante el éxito del álbum Back. El enfoque se centrará en su ascenso y en su relación con su padre, interpretado por Colman Domingo. Porque en el cine, incluso las historias reales también se reescriben.
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10: Himno del post-punk revival. Esto es Evil, lanzado en 2005.

catapultó a Interpol como una de las bandas más representativas de esa década. Su ritmo hipnótico y su atmósfera oscura la hacen verdaderamente inolvidable y bien presentable.

0: Esto es Interpol con Evil en Sonido Brown. En Sonido Brown. 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
2: Las cebras viven en manadas, comen hierbas y se acicalan unas a otras. Siempre están vigilando para no ser presas de hienas y leones. Las cebras pueden correr a una velocidad de 56 kilómetros por hora.
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6: Muy buenas noches, son las 8:01. 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
6: Los Leones de Yucatán regresan a casa tras su mini gira a Quintana Roo, donde le ganaron la serie a los Tigres de Quintana Roo. El día de hoy enfrentan a los Pericos del Puebla, parte baja del sexto rollo. El duelo está empatado a 0 carreras. Los Leones de Yucatán al momento son el tercer lugar de la zona sur de la Liga Mexicana de Béisbol. Continúa la actividad de la Olimpiada Nacional Juvenil. Y Yucatán, a través del tiro con arco, está obteniendo cada vez mayor cantidad de medallas. Hoy por hoy, digo, apenas está arrancando la Olimpiada, es sexto lugar en el medallero de dicho evento. Mañana arrancan los partidos de ida de los cuartos de final del fútbol mexicano de la primera división. André Jardiné intenta calentar el duelo entre el América y los Pumas. Resultados de la clasificación del sprint del Gran Premio de Miami. Checo Pérez da pasos valiosos con el conjunto de Cadillac. 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
7: Un tema inédito de Prince finalmente ve la luz. With This Tear. Grabado en 1991 en Paisley Park, el lanzamiento abre una nueva etapa de material desde su archivo. El sencillo llega en el marco de su aniversario luctuoso. Estamos seguros que seguiremos escuchando cosas nuevas.
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0: 8 de la noche con 8 minutos, es el tiempo del 105.1 de FM y nos vamos a un muy ruidoso Parque de la Serpiente Emplumada con don Vicente Santos. Gente, ¿cómo le va? Buenas noches. Tan ruidoso está que ni nos escucha don Vicente. En un instante más estaremos haciendo contacto con él, al Cuculcán, abriendo la serie ante los Pericos del Puebla. Ayer descansaron los Leones de... Y hoy reitero, abriendo serie ante los Pericos del Puebla. Ahora sí escuchamos el ruidero de la serpiente emplumada, don Vicente.
1: Buenas noches.
0: Perfectamente, señor, adelante.
1: ¿Qué tal, señor Dante? Amigos de Sala D, muy buenas noches en este viernes, primero de mayo, día del trabajo. Y los señores, estamos regresando a casa, ¿no? Después de una misilla de apenas 3 días por Cancún, aquí muy cerquita, los de la Sierra, hoy reciben a los Pericos de Puebla, partido que pues, la tercera entrada todavía 0-0, Leones y Pericos, que, bueno, los dos vienen a ganar serie, porque los Pericos vuelven a ganar a sus siguientes series de los Guerreros de Oaxaca, pero en momentos contrastantes, los Leones, pues en la parte de arriba de la tabla, terceros hasta el momento. Y Pericos viene más abajo, correcto, al inverso. Los Leones tienen 7 victorias, 5 derrotas, y los Pericos 5 éxitos y 7 desatados.
0: ¿Cómo está la entrada el día de hoy en el Cuculcán?
1: Bastante buena, bastante positiva, y todavía entrando mucha gente en los alrededores del estadio. Por fuera hay bastantes aficionados todavía por ingresar. Está favoreciendo una situación. Aquí en la Unidad Deportiva Cuculcán hubo un evento masivo, por lo que pude ver, de bandas de guerra, de ese tipo de actividades, y pues creo que mucha gente está aprovechando para ingresar al béisbol.
0: Ah, mira, bueno, se juntaron los temas, esa es una muy buena noticia. Más adelante tendremos a Pedro Quevedo, acuérdense que es fin de semana de Gran Premio de Miami. Amenazó el abogado Marín porque quiere hablar del inicio de la liguilla del fútbol mexicano.
1: ¿Qué es eso?
0: También, pues, es nuestro mayor nivel de fútbol, don Vicente. Mañana arranca. Sí. Así que no vaya usted al Cuculcán y vea el fútbol.
1: Ya estamos acá en el Cuculcán.
0: No, para mañana.
1: Nos quedamos acá.
0: Ah, está bien. Prefieres eso que ver la liguilla. Está bien. Oye, Olimpiada Nacional sigue dando medallas en este inicio, ¿no?
1: Sencillamente, Ciro Bonarco, que ya cerró de manera definitiva para... Desafortunadamente para el Yucatán terminó el último con Arcos, ¿no? Porque para cómo iba la situación, ojalá se hubiera tenido un mes o un poco más, pero bueno, finalmente Yucatán termina con 15 medallas de oro en esta disciplina. Y digamos que no vamos a pasar sorpresa, pero sí, evidentemente, es motivo de alegría y orgullo. Pero no es nada nuevo. Cuando hablamos de una disciplina como tiro con arcos, como cuando hablamos de las pesas o de las gimnasias o del ajedrez, están en lo que esperamos, ¿no? En esa expectativa. Claro. Y afortunadamente cumplieron.
0: Esa es buena noticia, como también tenemos la buena noticia de tener a Marín Cárdenas con nosotros. Abogadazo, buenas noches.
2: Esta es una excelente noticia, Dante, Vicente, amigos, excelente. Oye, bien, amigos, pues a ratito, 2 minutos, vamos a hablar de los cuartos de final, los cruces, las opciones, los favoritos. Va a ser interesante el programa, Dante. Vamos a analizar cómo están estos cruces y los más parejos, que yo creo que hay 2 partidos más o menos y la expectativa de la América Pumas, que aunque digan que está muy disparejo por ser el 1 y el 8, no lo están, pero lo platicaremos.
0: Sí, ¿qué te dije, Chente? Bueno, don Vicente.
2: Don Vicente.
0: Justamente le dije, cuando entre Marín, va a querer hablar de los cuartos de final, y me dijo que ¿qué es eso?
2: Y también de las semifinales de la Liga de Expansión. Está el Tepatitlán, está por allá eliminado Atlante.
0: El Atlante está pensando ya en otras cosas.
2: Sí, ya está en otras cosas, ya tiene un entrenador. Y Miguel Herrera ya está armando el equipo.
1: Por favor, si hablan de la Liga de Clubes, esto me quiere saber de la Liga de Expansión. Hazme, y ni siquiera están los Venados.
0: Ya eliminaron a Venados, ya se acabó la Expansión.
2: Sí, ya se acabó. Sí, ya. ya se acabó y pues bueno, hay que ver por otro lado también si en la Liga Premier es interesante.
1: Queremos el tema de ni a sus aficionados me interesa.
0: Imagínate. Oye, eso que dices del América Pumas, que le está metiendo un poco de gasolina al fuego André Jardiné, digo, creo que no deja de estar parejo, a pesar de que Pumas está jugando muy bien.
2: Sí, claro.
0: El América se puede transformar en liguilla y no deja de ser, vamos, sino un clásico, digo, cuando menos un derbi, porque son de la misma ciudad, ¿no?
2: Exactamente.
0: Sí,
1: ¿sabes qué? Yo creo que no está mal que le puedan meter sabor, porque yo no sé ustedes, pero en mi caso, a diferencia de liguillas pasadas, yo no sé si también es el ya el ambiente mundialista y que se acaba de dar la lista de la selección y todos están pensando en eso y el cierre de la temporada, pero hay un América Pumas, Pumas América, hay un Tigre Chivas super sabroso y es ya muy poco de la liguilla, yo la siento muy desangelada, como que a nadie le interesa. O sea, han hablado más de que si Marcelo Ruiz va a ir al Mundial o no, que de la liguilla.
0: Sí, totalmente. Digo, es Copa del Mundo, ¿no? Y en casa. Y yo recuerdo, o si bien recuerdo, tú te acordarás más, abogado, que sí. Poco se habló del PRODE y del otro invento que se tuvo antes de la Copa del Mundo del 86.
2: Y estuvo interesantísimo. Uno ganó la América, el Tampico Madero, con una serie de goles. Y en la segunda final fue cuando Bahía, el abuelo ya estaba, lo habían mandado, pero el Monterrey le ganó también a Tampico Madero, y Tampico Madero los dos finales las cerró de visitante. Entonces estuvieron interesantes, sin seleccionados, pero interesantes. Sí, fueron los dos torneos, y por eso en América se le consideraba que no era tricampeón.
0: Exactamente.
2: Pero sí fue un torneo avalado, oficial, y solamente que se dividió. Sí.
0: Sí,
2: cómo no.
0: Puede ser lo mismo, digo, ahora son otros tiempos, hay más comunicación, muchas cosas, pero bueno, así está el tema con tu liguilla, abogado.
2: Sí, hombre, no, o sea, es que yo entiendo, hay partidos más cerrados, yo creo que el América Pumas es interesante, el de Pachuca se ve interesante también, el Chivas sin seleccionados, pero bueno, vamos a esperar. Y yo no entiendo la cosa.
0: Ojalá que cuando menos en esta etapa del torneo haya goles, haya emoción, haya buen fútbol.
2: Sí, no especulen. Y lo que les dije el martes, la prensa de otros países dice: ya terminó la pretemporada. Ya que he hecho la
1: verdad. Yo en las Pumas América no espero muchos goles, ¿eh?
0: ¿En serio?
1: Yo no creo que los dos, que algún, van a arriesgar poco. Sinceramente, incluso en el partido de ida que empieza en el Azteca, yo no veo a la América desbocado yendo a atacar a Pumas. Yo incluso les aseguro que en 0-0 en la ida lo firman Efraín Juárez y Jardine. Y vamos a jugarnos todo en la vuelta.
0: Ya, algo así como hicieron el Paris Saint-Germain y el Bayern.
1: Igualito, 8-7 va a quedar.
0: Oye, por cierto, hablando de eso, que están criticando algunos el partido del 5-4 y ya los mandó al demonio Luis Enrique.
2: Sí, se lo están criticando.
0: Obviamente no fue un partido de echado de virtudes de las defensas, pero los goles son los que mandan.
2: Claro, y eso fue más acierto. De hecho, creo que Vicente lo dijo, o tú lo comentaste antes, hubo una crítica, no tienen malas defensas, ve la línea defensiva del París y la del Bayern, es de primer mundo, las porterías, o sea, por el amor de Dios, o sea, simplemente hubo un desdoble, hubieron acciones más de aciertos que de errores defensivos, aunque a veces se combinan los dos, pero yo creo que Luis Enrique sí se molestó, porque dijo, oye, ¿cómo voy a criticar esto? Sí. Gol abierto.
0: No, se les fue con todo, digo, Luis, el la relación entre Luis Enrique y la prensa nunca ha sido buena, pero también hay que entender que esto parece que te podrá gustar o no gustar, pero la gente salió emocionada, dio 9 goles, o sea, ¿qué más no, te puedes pedir un partido de eso, ¿no?
2: Y empezó ganando el Bayern, le dieron la vuelta, llegaron a 5 goles y metieron otros 2 y hay un empate, o sea, ¿quién
0: ahora, puede ciertamente, ser? Eso que dice abogado y que recuerdas que lo comentaba gente, es muy cierto, o sea, sí, no son las mejores defensas de Europa, pero también varios de esos fueron golazos.
2: Sí, fueron golazos, lo dijo gente. tremenda línea de defensiva, simplemente fueron más aciertos que errores defensivos. O sea, y hay que entenderlo. Hoy Dante, por cierto, no me voy a meter a un bache ni a un pantano.
0: No, a tus pantanos.
2: Pero quiero comentar algo, que enfrente del Parque de los Príncipes hay otro estadio. Yo no lo sabía, y sí lo quiero compartir, porque pues hay que comentarlo. En París, además de otros estadios, está el Parque de los Príncipes, está el Stade de France, pero hay otro estadio donde juega un equipo que ya está en primera división, el París Fútbol Club, que está enfrente del Parque de los Príncipes.
0: A mí esa no me la sabía.
2: No lo sabía. Pero porque lo comento, porque pues ese equipo ya está
0: animando la es algo así como el equipo de Berlín, este que acaba de ascender de tercera a segunda y luego a primera.
2: Efectivamente. O como el Bayern, que hay otro equipo que jugaba junto con él en el antiguo estadio olímpico, es el Berlín 1800, no sé qué. Sí. Que pues eso creo que ya descendió, pero en un momento que los dos estaban en el mismo estadio jugaban. No, qué bueno.
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5: Caminando por México.
6: En medio de la Sierra Madre Oriental y rodeado de las montañas de la Viga, la Marta y la Siberia, Arteaga es un pueblo mágico en Saltillo, Coahuila. Se le conoce como la Suiza de México por sus cimas nevadas en invierno. En su famosa pista artificial de Monterreal se puede practicar esquí todo el año, pero sin duda es más atractivo hacerlo cuando cae la nevada. También se pueden practicar otros deportes como rapel o ciclismo de montaña. Arteaga ofrece el tour del vino por el Cerro Colorado, un museo de las momias, el templo de San Isidro de las Palomas y la Casa Carranza, que fue un cuartel del ejército constitucionalista comandado por Venustiano Carranza.
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0: Estamos de vuelta, son las 8 de la noche con 23 minutos, el tiempo del 105.1 de FM. Vámonos de nueva cuenta hasta el Cuculcán, donde se encuentra don Vicente Santos para platicarnos el resultado al momento en la apertura de la serie entre los Pericos del Puebla y los Leones de Yucatán. Chente, adelante.
1: Sí, yo creo que, amigos, desde Zona D, acabo de colgar un gran cero, Ronnie Williams, el abridor Merenodo, porque con corredores en tercera y en segunda salió con banderas desplegadas, punchando a Cristian Adame, es un viejo conocido de la afición yucateca, campeón con las Fieras en el 2022, pero desde que dejó el equipo Merenodo al año siguiente, en el 2023, y que pasó incluso inmediatamente a formar parte de los Pericos de Puebla, pues se ha convertido en un verdugo del equipo yucateco en cada confrontación, ya que aquí en Mérida o en Puebla nos ha vacunado. Por lo pronto en esta ocasión, ya decimos, con dos corredores en posición de anotar, Ronnie Williams logra poncharlo, y ya te imaginarás también el aplauso del respetable, ¿no? Que dirían, saborearon ese ponche sobre Cristian Adams.
0: Vaya que sí. Muchas gracias, gente. Ahora regresaremos contigo hasta el Cuculcán, porque vamos a platicar de la previa del Gran Premio de Miami. Don Pedro Quevedo, Peter Pitts, ¿cómo le va? Buenas noches.
2: Buenas noches, Dante. Un gusto saludarte, un gusto saludarlos a todos allá y a la afición. Pues, afortunadamente, muy entretenidos. La verdad, después de ¿cuántas semanas? 5 semanas sin Fórmula 1, nos topamos con una Fórmula 1 que ha cambiado un poquito. Ya cuando menos las primeras posiciones, ahora sí se las están peleando a Mercedes. Se ve cerrado la batalla, no creo que la tengan fácil, cuando menos un par de carreras, pero ya está ya Ferrari, está ya McLaren.
0: ¿Con lo que viste del sprint el día de hoy, deduces eso?
2: Yo creo que cuando menos el circuito les favoreció un poco, tanto a McLaren, que trajo muchas modificaciones, a Ferrari. Y el propio Max, pues allá estuvo queriendo meterse a las patadas, quien está muy fuerte, y eso me da muchísimo gusto, es Andrea Antonelli, que pues defendiendo allá el lugar de Mercedes. Y afortunadamente, lo que más gusto me da, lo dijo muy claro Checo, lo importante es que nuestras mejoras nos pongan más cerca, no adelante, no nos van a poner adelante de la nada.
0: Que es lo que decías, ¿no?
2: Sí. Exactamente, pero ¿qué pasa? Se quitó otro segundo y ya está cuando menos con la cola peleándose. En un momento en la calificación anduvo en décimo, lo que quiere decir que el equipo está trabajando bien, está haciendo su tarea, están entendiendo a sus pilotos, están haciendo el trabajo que necesita Cadillac para que las mejoras realmente sean mejoras. Ese es el tema. Todos llegaron con mejoras y muchos incluso hablaban de que McLaren se echó un poquito para atrás en algunas modificaciones que ya tenía, que las retiró y puso otras. Entonces simplemente cambiaron el rumbo. Y un detalle muy interesante, una explicación muy interesante, fue que Ferrari estaba teniendo una variable que le funcionaba a Charles Leclerc y que no funcionaba con Lewis. Pero estaban dando a entender que la variable tenía que ver con el estilo de manejo que le favorecía a uno y no al otro. ¿Te acuerdas que te dije que me extrañaba que Ferrari al principio de las carreras mantuviera adelante a Lewis con mucha velocidad y después era Charles el que era más rápido hasta el final de la carrera? Creo que ya vieron qué fue eso y probablemente esta carrera veamos a un Lewis y a un Charles peleándose más adelante, buscando victoria, pero ya con conocimiento de causa, y eso podría poner a Ferrari muy interesante. Mientras tanto, mañana es la Sprint Race, mañana hay otra vez calificación, ya para el domingo. Creo yo que Checo podría dar una sorpresilla por ahí, pero todavía les falta, no está fácil. Acuérdate que la desventaja que tiene Cadillac es que no tiene datos históricos, entonces...
0: Sí, no hay dónde compararse,
2: de
0: ¿no?
2: De que tu gente es capaz, ya lo demostraron. Lo que llegaron a poner,
0: pero funcionó. Oye, ¿no sientes, Pedro, perdón, que este primer compromiso en Estados Unidos, casa de Cadillac, me da la impresión de que no le están sintiendo como presión, pero sí como motivación, ¿no?
2: Te voy a decir una cosa. Cadillac cambió una regla brutal, brutal, brutal, brutal de la Fórmula 1. La Fórmula 1 siempre se ha caracterizado porque todo sea billete. Un boleto de pase VIP cuesta $10,000 en Miami.
0: Uf.
2: Lo que Cadillac hizo fue sábado y domingo van a tener una... Perdón, viernes y sábado van a tener una fanzone gratuita para 8,000 personas.
0: Yeah.
2: Para poder estar con Checo y con Valtteri sin costo alguno. Uy, uy, uy, uy, uy. Como
0: ¿para
2: lo estaban
0: clientes,
2: diciendo
0: en
2: los
0: no.
2: números... Como, oh. No. Para el público abierto. Okay. Lo que estaba diciendo el analista es que, imagínate, en un mercado que puede llegar a ser 9,000 personas, 10,000 personas en dos días, que un 1% de ellos, por ese fanatismo, por esta cercanía, por esta afinidad, compre un Cadillac. Estás hablando de 50
0: ¿sí?
2: millones de dólares.
0: Sí, sí, sí.
2: Estás hablando de 50 millones de dólares, ese 1%.
0: Claro.
2: Que podría generar a Cadillac. Eso no lo hace la Fórmula 1. Lo hizo Cadillac este fin de semana. Nada más de tarea, para que veas cómo sí se está dando cuenta Cadillac de lo que es Checo en Fórmula 1, de lo que significa para el público, y lo están aprovechando. O sea, mira, con decirte esto, en mi TikTok y en mi YouTube de hoy, lo que puse fue la imagen de Checo, algo que nunca hacían en Fórmula 1, es poner en la... ¿cómo se llama? En el reportaje de la calificación, poner a Checo. Si no era porque Checo estaba en primero, segundo, tercero, nunca lo ponían. En la invitación de la página oficial de Fórmula 1 al Gran Premio, la foto al centro tiene a Checo, a la derecha a Charles y a la izquierda a Max, creo. No, a Lando. Así de sencillo.
0: No, y hacen bien, ¿eh? Lo hacen bien.
2: Obvio que hacen bien,
0: ya
2: o sea...
0: Es en
2: que...
0: casa, claro.
2: No, es que ese es el punto. Antes lo ignoraban totalmente. Si de hecho, otro de mis reportajes era que si tú veías en el mes completo que no tuvimos carreras, solo sale un reportaje de Cadillac con Checo y lo que ves en el centro del reportaje es una entrevista a Valtteri.
0: Uh-huh.
2: Así. Pero hoy, en la página oficial, en el reportaje de la calificación, lo que ves es a Checo al centro con Charles y con Max y con Lando a sus costados. Como que van entendiendo de cómo va y se están teniendo que doblar ante Checo. Eso es bellísimo. Así que mañana, el lunes, estaremos de vuelta. Te platico ahora sí. Creo yo que va a ser una carrera bastante más divertida de lo que esperaba.
0: Okay.
2: ¿Por qué? Porque ya cuando menos va a haber pelea por el primer lugar, no.
0: Pero mójate, Pedro. ¿Quién va a ganar?
2: Sí, sí, sí. Yo me voy. Bueno. Okay, me iría por Luis, pero sigo apoyando. Que este chamaco, Andrea Antonelli, va con todo y voy con él. Me voy por Andrea, no por Mercedes, por Andrea y por Luis allá para pelear en el segundo lugar. Y ya el de los demás, si quieres hasta Max de tercero, pero no. Ahí voy. Ahí ese es mi pronóstico. Un Andrea,
0: ¿Y
2: un Luis.
0: Sería... Ajá, termina, perdón.
2: Un Andrea, un Luis y un Max. Para que así
0: ¿cuál sería un buen puesto para el Checo? ¿Terminar la carrera es suficiente?
2: No.
0: Okay.
2: Eso ya lo están haciendo. No, que se acerque a los 10 primeros.

0: que hay una posibilidad del 50%, es un volado al aire. Pero si no hay tormenta y hay lluvia, Checo está en un circuito que conoce bien, que se le da bien, circuitos callejeros. Y todo sí, ¿por qué? La explicación es muy sencilla. En el circuito callejero, el estilo de manejo de Checo es el óptimo para andar pegado a los muros. Entonces, por eso es que se le dan tanto los circuitos callejeros y por eso es el rey de las calles, porque su estilo de manejo se presta mucho para el circuito callejero. Con la lluvia, sí podríamos tener una sorpresa de que logre un punto o dos. Que eso sería una gran victoria para el equipo.
1: Claro.
0: Pero bueno, mi pronóstico, o sea, es
1: pero,
0: este.
1: Pero ¿por qué pasa esto del circuito callejero? ¿Por el tema de que no tiene tanto hule un circuito callejero?
0: No. Porque como vas pegado a los muros, el estilo de Checo es el contrario al auto que viene más suelto de la parte trasera. El estilo de Checo hace que lo que mande sea el volante, o sea, las llantas delanteras. Y entonces puedes aprovechar porque tu parte trasera no se acerca más a los muros que tu parte delantera. Con la parte delantera, con el frente, es con el que te acercas al muro. Y Checo, al dominar esa parte, se puede acercar sin el riesgo de que su auto se vaya de cola. Porque su estilo es así, que el auto no esté suelto de cola, que esté muy mandón y que sea con las llantas delanteras que él mete el auto, no como el otro estilo subirante, que es la llanta trasera, que tiende a que se abran un poco más para enderezar el trazo. Cuando haces eso, corres el riesgo de pegarle a los muros.
1: Okay, pues sí, digamos un pequeño patinón, si me permites, o sea, que se vaya un poco el auto.
0: Ese es lo que buscas, que se vaya un poquito para que puedas dar la curva. En el estilo de manejo de Checo es al revés. Entonces eso te da la forma.
1: Perfecto.
0: Para ser más cómodo y ser más rápido en esos circuitos.
1: Perfecto, Pedro. Pues muchas gracias, disfruta la carrera.
0: Hoy sí, ya jamás, hasta más con el horario para una buena carne asada y una siempre.
1: Me parece perfecto. Disfruta. Abrazo, dale. Pedro.
0: Gracias, igualmente, hasta luego.
1: Vamos a la pausa. Regresamos.
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7: La letra más común en el idioma inglés y español es la vocal E.
8: Fórmula Deportes. En el Congreso número 76 de la FIFA, el máximo organismo del fútbol reconoció las instalaciones del Centro de Alto Rendimiento que recientemente se estrenaron de cara a la Copa del Mundo, donde la selección mexicana de fútbol tendrá su búnker, comenzando la concentración el próximo 6 de mayo. Todo se encuentra listo para los cuartos de final de

0: En el clausura 2026. Mañana a las 7 de la noche, Tigres enfrenta a Guadalajara y Atlas recibe a Cruz Azul a las 9:15 de la noche. Para el domingo, América a las 5 de la tarde recibe a Pumas y a las 7:15 de la noche en el estadio Nemesio 10. Este domingo, Toluca buscará la ventaja ante Pachuca. En actividad dentro de la NBA, los Rockets de Houston buscan igualar la serie en estos momentos con los Lakers de Los Ángeles. La serie está a favor del equipo angelino 3-2. Soy José Luis Cuevas y estamos a 41 días del Mundial.
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3: De vuelta, gracias por estar con nosotros. Son las 8:38, el tiempo del 105.1 de FM. De regreso al Parque de la Serpiente Emplumada, Jesús Vicente Santos, platícanos cómo va este primero de la serie entre Pericos y Leones.
4: Sin movimiento, mi estimado Dante, ya está jugando la cuarta entrada en su parte alta. Todavía los ceros por todos lados, el rosario de argollas. En estos momentos los Pericos del ofensivo ya con un out, ya retiró el primero de la tanda Ronnie Williams. Así es que con todavía Ronnie Williams y Pepe Martínez, servidor por parte del equipo poblano. Recordar que exactamente una semana, igual vimos un juegazo, un duelo de picheo en aquella ocasión contra el Águila de Veracruz. Terminó el partido 1-0 y de hecho estuvimos muy cerca de disfrutar o de un juego perfecto, cuando menos un fin y carrera. En aquella ocasión, el abridor del Águila de Veracruz lanzó 7 entradas y un tercio de manera perfecta en la octava con un hit y error a Matazo y a Yadier Drake, que se rompió esa magia. Pero pues que ya no estamos acostumbrando a ver duelos de picheo los viernes, ¿no?
3: Exactamente, a ver si continúa en esa misma tesitura este duelo, entendible en el Parque de la Serpiente Emplumada, a pesar de que contra los Diablos brillaron los maderos carreras tras carreras, aunque en esta ocasión el 0-0 ante los Pericos del Puebla se pone en el marcador. Gente, aprovechando de una vez, abogadazo, andas por allá, tus favoritos para el inicio de la liguilla.
5: ¿Quieres que vayamos duelo por duelo, por favor?
3: Sí, claro, adelante.
5: Bueno, vamos primero con Tigre Chivas.
3: ¿Cómo lo ves?
5: Gente, ¿cómo lo ves?
4: ¿Pero por qué primero Tigre Chivas y el equipo líder es Pumas?
5: Bueno, Pumas América, yo veo muy pareja en esta serie, ¿eh? Alguien me había dicho, y con amigo mío, a ver, yo no veo claro favorito con Pumas, si sí es favorito, pero llegaron.
4: ¿Para esos partidos de ida o ya la eliminatoria quién avanza?
3: Pues bueno, si quieren vamos por partes, para el partido del domingo.
5: ¿El domingo?
4: Uh-huh. A ver, ¿qué empate?
3: Yo igual veo empate. Y en el global creo que Pumas tiene que ser favorito, es el primer lugar del torneo, pero el América se crece en liguilla, ¿eh? Mañana, el domingo veo empate.
5: E históricamente América ha tenido muchas victorias en semifinales y finales contra Pumas, ¿eh? O sea, históricamente, a excepción de aquella final del 90, pero América se crece en estos partidos y más contra los felinos, ¿eh?
3: No, y que aquella final en el 91, abogado, 90-91, fue de apenas un gol. Y sí, y empate en el global, ¿eh?
5: Y empate,
4: claro.
3: Claro.
4: El global
5: 4-3. Sí, claro que sí.
3: Toluca-Pachuca.
5: Toluca-Pachuca, yo creo que pienso que
3: Toluca gana el domingo.
5: Va a ganar Toluca. Al que no es favorito, creo que Toluca no logra el tricampeonato, pero debe ganar el sábado.
3: Y creo que debe de pasar sobre Pachuca.
5: No sé cómo lo vean. Yo creo que gana Toluca, pero avanza Pachuca. En la llave. Sí. Sí, no veo a Toluca tan compacto, Dante, no lo veo el equipo tan contundente. Ha habido algunas situaciones, hay suspendidos de Toluca también, no olvidemos, pero bueno, yo pienso que puede ganar Toluca en la ida, pero Pachuca debe cerrar bien.
4: Sí, pues, yo creo que Pachuca, por ejemplo, en la ida le va a faltar no contar con un jugador como Rondón, es su goleador, un elemento de experiencia, pero para la vuelta sí lo va a tener, y además ya la vuelta va a tener en casa. La ida es en la Bombonera, la vuelta en Pachuca. Por eso creo que gana el Toluca la ida, pero Pachuca va a remontar la vuelta y va a avanzar.
5: Perdón, antes, Chete, si juega la vuelta, ya se termina su partido. No le dieron más partidos, no fue conducta violenta, fue con un cruce grave, entre los manos.
4: Sí, yo sé que está para la vuelta.
5: Sí. Bueno, es que pensé que era más personal. Ok, adelante.
2: ¿Qué tanto le puede afectar al Pachuca un cierre con dos derrotas?
5: Sí. El de Pumas no se vio bien Pachuca, ¿eh?
2: Exacto.
5: Sí, tienes razón. Sí, puede ser. No se vio bien. Hay que, sí, es un buen tema. Pero tampoco Toluca, aunque cerró bien el contra León, no lo veo ese equipo tan sólido, tan contundente, perdió con América.
4: Es que independientemente del triunfo con León, tenían 4 o 5 partidos y no se habían visto bien.
2: Eso sí, y te gana el Mazatlán cuando tenías el partido en la bolsa, ¿no?
4: Exactamente, y perdieron igual con América, digo, hasta luego que tienen las bajas de seleccionados, Marcel que no está al 100, que por cierto, ayer escuchaba un reporte después del partido de Marcel en la Conca Champions, que terminó con la rodilla súper hinchada. Y requiere operación sí o sí.
2: Pero... O sea, terminó muy hinchado y ya le dijeron que tiene que operarse, ¿sí o sí?
4: Exactamente.
2: Ok. Sí, no, a mí se me hace que ni siquiera va a acabar la liguilla.
5: Es que lo estaba arriesgando, es que está muy
4: dominado. Yo creo que con ese reporte automáticamente está descartado por el Mundial,
2: ¿eh? Totalmente.
5: Yo creo que el cuerpo hay que respetar esas lesiones, lo hemos platicado mucho, Dante Chente, hay que respetar esas lesiones, el cuerpo te manda esa señal, y más que la gravedad que tuvo, y regresó muy pronto, yo siento que la prudencia debe caber allá, pero bueno, a veces no es el mejor consejero.
2: Bueno, así está el tema. ¿Cuáles son los otros?
4: Ni la preguntamos, ¿va? Está clarísima.
2: Sí, ¿y los otros juegos? ¿Tigres-Chivas?
5: Tigres-Chivas, sí.
4: Tigres ahí y avanza Tigres además.
2: Yo igual creo que van a dejar a Chivas en el camino. Y Atlas Cruz Azul, a pesar de que Cruz Azul no terminó bien, Cruz Azul debe de avanzar, ¿eh?
5: Yo creo que avanza Cruz Azul, debe ganar el sábado. Y un empate en la vuelta, pero yo creo que Cruz Azul tiene con qué avanzar. Entiendo la problemática que hubo. Por eso yo creo que Cruz Azul es más que hace. ¿Eh? Es más que hace, sí. Gente.
4: Ah, es porque Cruz Azul la manda sin problema. Yo entiendo que si Coca va a tirar como 45 atrás, pero la máquina de poder ofensivo que tiene, yo creo que Cruz Azul sin problema.
2: Oye, ¿y ustedes creen que Toño Mohamed tenga, digo, es un profesional, pero según esto, que el Boca le está tocando la puerta, ¿eh?
4: Sí, no va a pasar como... Es una cosa que no hemos platicado. El último partido, cuando contra León, que hablábamos que ganaron, en la transmisión revelaron que Mohamed ya se va, o sea, que ya habló con la directiva y que les dijo que él después, y terminando, independientemente de la liguilla, está con tiempo clave con Champions. Que le dijeron que si son campeones, que se aguante y que los dirija un torneo más para que pueda dirigirlos en diciembre. Pero si no son campeones, Cruz Azul se va, Mohamed se va a Argentina, en primera porque van a ser su nieto y quiere estar presente ahí. Y en segunda, porque no es Boca, sino su equipo de toda la vida, incluso del cual es socio, que es el Huracán, lo quieren de presidente del equipo.
5: Sí, es el Huracán de Parque Patricios, efectivamente. Es el equipo de sus amores, ¿eh?
4: Bueno.
2: De
4: presidente y de presidente gratis.
2: Además, vamos a la pausa para hacer contacto con don Gilbert Herrera y regresamos. Una pequeña pausa y volvemos.
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3: Estamos de vuelta prácticamente en la recta final. Hay que hablar de boxeo. El fin de semana se presenta muy interesante y para eso se encuentra con nosotros don Gilbert Herrera. Gilbert, buenas noches.
4: Buenas y felices noches, estimado Dante, estimado Chente, estimados radioescuchas. Viernes de boxeo, qué felicidad.
5: Buenas noches,
4: abogado. Viene el monstruo, estimado Dante. Qué miedo. Dos monstruos suben a nuestro hogar este fin de semana. Qué miedo, Dante.
3: Pues no tenga miedo y platíquenos.
4: Rápidamente te comento que en la madrugada del día de mañana, alrededor de las 3:30 de la mañana, allá en el Tokyo Dome, saltan en el soldado la cartelera donde el estelar, que va a ser alrededor de las entre 5:30 y 6:00 de la mañana, va Naoya Inoue, el monstruo japonés, se enfrenta a su paisano, Junto Nakatani, ambos con 32 peleas, ambos invictos, uno con 24 knockouts, otro con 27 knockouts, más joven, el Big Bang, 28 años, 33 años de Naoya Inoue, en la pelea más importante de hace mucho tiempo allá en Japón, inclusive 100 salas cinematográficas proyectarán esta pelea, no antes se paralizará el país de su paciente a ver esta muy buena pelea. Favorito Naoya Inoue, séptima vez que pelea en la división de las 122 libras, va a defender sus 4 títulos, segunda pelea de Junto Nakatani, donde no se le vio bien, pero las diferencias físicas es a favor de Junto Nakatani, es zurdo, y los zurdos se le complican a Naoya Inoue, un zurdo mexicano lo puso en la lona. Se verá una pelea complicada al inicio, porque ya entendió que en esa división Inoue no puede ir a atacar enseguida, porque ya visitó la lona, cortesía de Neri, cortesía de Cárdenas, va a ser una pelea a los primeros asaltos de ajuste, y a partir del cuarto, quinto asalto, Naoya Inoue seguirá al frente, definitivamente favorito el monstruo Inoue, pero no todo puede pasar, es un muy buen boxeador de zurdo, Junto Nakatani, pero creo que tiene el boxeo Naoya Inoue para poder terminar con la mano en alto, pero la verdad está complicado el asunto. Y allá
3: Perdóname, Gilbert, ¿es en el Tokyo Dome?
4: En el Tokyo Dome, papá.
3: Imagínate.
5: ¿Dónde?
3: Y lo van a ver, se van a ver pequeñitos los boxeadores.
4: Se van a ver. Lo que no entendí es cómo no llegó mi boleto de avión para estar allá, pero bueno,
3: perdóname.
4: Más adelante, los viáticos, alguien se los quedó, no llegó la fuente empresarial, pero bueno, ese es otro tema. Lo único que me llegó es un rollito de comida, bueno, esto es otro tema.
3: No, esas galletas de la suerte.
4: Una galleta de la suerte donde dice no vas a Japón, pero bueno.
3: Oye, es un peleón, o sea, dijiste 100 salas de cine.
4: 100 salas de cine están confirmadas que van a proyectar esa muy buena pelea, ¿no, Dante? Dicen que la época moderna es la pelea más importante del boxeo japonés. Dos de sus estrellas se enfrentan finalmente, se estuvieron buscando por allá por 2 años, se concretó el año pasado esa pelea, y el Big Bang no la pasó fácil en su irrupción a 122 libras, entonces dijo, es el momento. Es el momento y vamos a tener ese chance, y vamos a ver qué pasan con ambos púgiles. Alrededor de las 5:30, 6:30 van a estar subiendo al ensogado, se va a poder ver por ESPN, por Disney Plus. Muy interesante esta pelea, y la coestelar también, su hermano Takuma Inoue se enfrenta a un histórico de Kazuto Yoka, que por la edad yo creo que también va a sucumbir como el Gallo Estrada, de esa generación de Gallo Estrada, Takuma Inoue, Chocolatito González. Vamos a ver ojalá que Takumi Inoue le quede para el último baile y se levante con el título gallo de la CMB. Vamos a ver qué pasa. Y en Las Vegas, Nevada, por ahí va Gilberto el Zurdo Ramírez contra David Benavides, que pelea en la división del Zurdo Ramírez, que pelea en la división de los cruceros, no Dante. David Benavides, es verdad, es el favorito, pero es la primera irrupción en crucero, eso no lo están tomando en cuenta. Es verdad que es más rápido, es verdad que tiene más combinaciones, pero el Zurdo Ramírez está acostumbrado a esa división, es campeón de dos cinturones en esta categoría, y yo no sé si el cuerpo de Benavides está preparado para soportar la pegada de un crucero natural. Él es campeón, pero de supermediano, de las 175 libras, Benavides. Se estima que de ganar estos cinturones, de todas formas, va a bajar a 175 para enfrentar a Dimitri Bivol, independientemente del resultado de la noche del sábado. Pero la verdad, está muy pareja la pelea. El Most, the Mexican Monster, Benavides, viene con las ganas, es invicto, tiene 31 peleas con 25 knockouts. Pero yo creo que el Zurdo Ramírez, por navegar más tiempo en la división,
3: pues sí, tiene una ligera ventaja. Oye,
4: las combinaciones largas. Ahí hace su chance de Gilberto Ramírez. Cuando sube enchufado, Dante, cuando sube enchufado, la verdad lo hace muy bien, pero también cuando sube distraído, hace muy malas peleas. Es un enigma cómo va a subir el Zurdo Ramírez, y todo va a depender del peso, estimado Dante. Dio el límite de la división, y vamos a ver, ojalá que no rebote tanto el Zurdo Ramírez para poder tener la velocidad de desplazarse y evitar las combinaciones largas del Monster, del Mexican Monster.
3: ¿Tienes el pesaje de Benavides, que es el que no es el crucero natural, no?
4: Sí, 200 libras marcó el Zurdo, la división exacta, 199.9, y 196 libras David Benavides, 4 libras antes de la división. Es el mayor peso que ha registrado en historia boxística David Benavides, y eso a lo mejor también le cobra un poquito factura en cuanto a la velocidad. Sobre todo, vamos a ver si su cuerpo resiste los embates furiosos del más atlético de Zurdo Ramírez, Gilberto Ramírez, que la verdad es muy buen boxeador, pero yo creo que todo va a depender cuánto. En el pesaje no pudimos leer muy bien cómo se va a desarrollar la pelea, hasta que lo veamos sobre el sudado y ver cómo rebotan en cuanto a peso, nos podemos dar por ahí una idea. Mayor agresividad, mayor con volumen de golpes por parte de Benavides, pero la potencia del Zurdo Ramírez puede hacer en él y lo agarra. Favorito en las apuestas de Benavides, pero yo creo que el Zurdo Ramírez tiene la
3: estabilidad. Voy a dar la sorpresa.
4: Y por allá, Jaime Munguía ante Teodoro Reséndiz, dieron el peso completo. El Teodoro Reséndiz, campeón de las 168 libras de la AMB. Jaime Munguía intenta ser campeón de las 168. Las esquinas van a ser fundamentales. Por un lado, Manny Rodríguez, un muy buen entrenador del Teodoro Reséndiz, que quiere validar su campeonato, quiere que digan el mundo boxístico, no es campeón de una noche como lo hizo el año pasado al sorprender a Caleb Clam. Y Benavides y Jaime Munguía va por el renacimiento con la esquina de Eddie Reynoso, que allá yo creo que tiene una desventaja.
3: Perfecto, Gilbert, muchas gracias, pues diviértete mucho en el fin de semana.
4: Empezamos el fin de semana, tenemos acá la jarra de café para no dormirnos y estar listos para los resultados. Por favor.
3: Exactamente, que le lleves la torta de cochinita, abogado.
0: Del mercado.
3: Vámonos al Cucucán, gente, antes de irnos, ¿cómo va el juego? Así es, 0-0. Gracias, gente. Gracias, abogado. Gracias, Gilbert. Gracias a todos. Que vive el deporte.
1: El árbitro pitó el final del partido. Muchas gracias por su compañía. Excelente y deportivo fin de semana. Nos escuchamos el lunes en otro duelo repleto de pasión por el deporte en Zona D. Grupo Fórmula, abriendo la conversación.
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2: El Wireless Festival ha sido cancelado tras una decisión que escaló rápidamente. El gobierno de Reino Unido negó la entrada a Kanye West, también conocido como Ye, luego de retirar su autorización de viaje por su historial de declaraciones antisemitas. Según autoridades, su presencia no sería beneficiosa para el público británico. Como consecuencia directa, los organizadores confirmaron la cancelación total del evento y reembolsos de boletos. La polémica también provocó reacciones políticas y comerciales con críticas de líderes del país y marcas que se deslindaron del festival. Ye, por su parte, aseguró que su intención era ofrecer un show de cambio y abrir diálogo. Pero esta vez, la conversación superó al escenario.
3: Más personas reconocen la labor de esta CNDH. 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
5: Nueva York, Estados Unidos. Es el crisol de culturas definitivo, donde puedes encontrar auténtica comida de cualquier rincón del mundo en una sola calle. Desde la clásica pizza de un dólar y los pretzels calientes, hasta los restaurantes más vanguardistas del mundo. Su dinamismo culinario no tiene descanso, ofreciendo innovaciones constantes que marcan las tendencias globales en el arte de comer muy bien.
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0: Muy buenas noches, gracias por acompañarnos. Son las 8:01 p.m. Yo soy Cintia Dávalos y a nombre del titular de este espacio, el doctor Leonardo Curcio, le doy la más cordial bienvenida y lo invito a que se quede con nosotros en la próxima hora para mantenerse bien informado en este viernes 1 de mayo del 2026. Y hay alerta amarilla por posible caída de granizo para esta noche en las demarcaciones Azcapotzalco, Benito Juárez, Cuauhtémoc, Gustavo Amadero, Iztacalco, Iztapalapa y Venustiano Carranza. Y hoy es Día del Trabajo. Trabajadores sindicalizados realizaron marchas en la Ciudad de México, mientras la CENTE exige atención o evitarán ahí el Mundial. La presidenta y también la Presidencia de la República ya publicaron la reforma a la Ley Federal del Trabajo para reglamentar la reducción gradual de la jornada laboral de 48 a 40 horas semanales y estableció que entrará en vigor a partir del 1 de enero del 2027. El secretario general de la CTM manifestó la disposición de la central obrera para avanzar en la agenda de derechos laborales, destacando la reducción de la jornada de 48 a 40 horas. Además, ratificó su respaldo a la administración de la presidenta Claudia Sheinbaum. Y Sheinbaum visitó Palenque, Chiapas, como parte de su gira de trabajo. Maestros de la CENTE mantuvieron un bloqueo en el aeropuerto, mientras la presidenta acordó reunirse el 11 de mayo con maestros de la CENTE de Chiapas para escuchar sus demandas y evitar la huelga nacional del magisterio anunciada el 1 de junio.
1: Pero bueno, ya lo podemos platicar ese día. 11 de mayo, si les parece, a las ahora, 4 de la tarde. Ahora. Allá en la ciudad, en el Palacio. ¿Sí? Sección 7. ¿Sí? Bueno, 4 de la tarde. ¿Está bien? Déjenme les recibo aquí.
0: Ahí está la promesa de la presidenta Claudia Sheinbaum. Y venden el predio aledaño al rancho de López Obrador en Chiapas. El lugar se encuentra tapado con lonas y reporta el uso de maquinaria pesada. Y esta tarde cayó una escenografía durante la toma de protesta del comandante de la primera zona aérea con sede en el Estado de México. El evento era encabezado por la gobernadora Delfina Gómez. Más adelante le tendremos los detalles. Y la empresa ferroviaria Canadian Pacific Kansas City presentó un arbitraje internacional contra México. La firma canadiense asegura que este recurso presentado ante el organismo arbitral del Banco Mundial busca preservar todos sus derechos. Y la Fiscalía General de la República afirmó que ante la falta de pruebas de Estados Unidos para acreditar la urgencia de detener al gobernador de Sinaloa, Rubén Rocha Moya, solicitará a dicho país que, pues, complemente su petición. La coordinadora de Movimiento Ciudadano en la Cámara de Diputados, Ivonne Ortega, calificó como condenable el desechamiento definitivo de la solicitud del desafuero contra Cuauhtémoc Blanco. Y este viernes se anunció la renuncia de Julio Verdeguer al frente de la Secretaría de Agricultura y Desarrollo Rural. Será relevado por Columba Yasmín López Gutiérrez. De esto y mucho más le tendré después del corte, así que no se vaya.

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8: La etapa del yo solito suele aparecer en los niños entre los 2 y los 4 años aproximadamente y representa un gran avance en su desarrollo emocional y también motor. Cuando insisten en hacerlo todo por sí mismos, no es rebeldía ni tampoco es desafío, sino es una necesidad natural de autonomía y de aprender a valerse por sí mismos. Al permitirles intentar, incluso con errores, fortalecen su autoestima, su coordinación, su confianza y su seguridad personal. Nuestro reto como padres es acompañar con amor, con paciencia, guiando sin interrumpir y tampoco anulando su iniciativa y celebrando cada pequeño logro como un paso importante en su crecimiento.
9: Sígueme en todas mis redes sociales como Gina Ibarra-TV.
10: Cuida lo que comes.
11: La hoja santa es una hierba que se utiliza con fines gastronómicos y médicos. Su forma de corazón es perfumada con un fuerte aroma, pero de sabor dulce. Forma parte de la familia de las pimientas. En la cocina se usa para preparar carnes, salsas, caldos y quesos. Por su aroma, se usa también para aromatizar tamales y chiles rellenos, entre otros platillos. En la medicina contribuye a disminuir la fiebre e inflamación de los riñones. La infusión de hoja santa es usada para tratar problemas respiratorios como el asma.
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13: Las abejas pueden reconocer rostros humanos individuales, asociándolos con experiencias positivas o negativas, según el trato recibido anteriormente por ellas.
14: Oh, la croce,

0: Ya estamos de regreso, 8:08 p.m. Y la FGR informó que no existe evidencia que incrimine a los 10 funcionarios de Sinaloa. Juan Antonio Jiménez, tú nos tienes los detalles. Adelante, muy buenas noches.
1: Gracias, Cintia. Muy buenas noches. La Fiscalía General de la República informó que tras revisar la orden de la Fiscalía Federal del Distrito Sur de Nueva York de detención con fines de extradición en contra de 10 funcionarios y servidores públicos de Sinaloa, no encontraron ninguna evidencia ni pruebas sólidas que justifiquen la urgencia de esta medida. En conferencia de prensa se adelantó que solicitarán información más precisa a las autoridades de los Estados Unidos respecto a alguna conducta ilícita que hayan cometido los acusados. Raúl Jiménez, fiscal especializado de control competencial, indicó que esta petición representa únicamente el otorgamiento de una medida cautelar, por lo que esta acción constituye una restricción directa a los derechos humanos, además de que la captura preliminar solo puede otorgarse si existen elementos encuadrables y pruebas sólidas. Señaló que tras hacer un análisis del pedimiento que les fue entregado por la Secretaría de Relaciones Exteriores, se confirmó que no existen pruebas que acrediten la comisión de algún delito. Vamos a escuchar lo que dijo.
2: En el pedimento que nos ocupa no hay ninguna referencia, no hay ningún motivo, no hay ningún fundamento, no hay ninguna evidencia que nos permita apreciar el porqué de la urgencia de la detención provisional.
1: Por su parte, el vocero de la institución, Ulises Lara López, confirmó que van a solicitar la información necesaria para validar la solicitud realizada por las autoridades norteamericanas. Escuchamos cómo lo dijo.
3: Es la respuesta que estamos dando por la petición general de estos 10 casos y estamos esperando que nos den información. Es a través... Es correcto, eso es lo que le estamos comentando. Nosotros estamos solicitando que se amplíe la información, exactamente. Y lo estamos haciendo además que sea por las vías correspondientes y de manera confidencial.
1: De esta manera se confirma que no habrá, por lo pronto, ninguna detención de los funcionarios, entre los que destaca el gobernador de Sinaloa, Rubén Rocha Moya, el senador Enrique Insunza, el alcalde de Culiacán, Juan de Dios Gómez, y 7 exservidores públicos. Es el reporte que les tengo, Silvia.
0: Muchísimas gracias, Juan Antonio Jiménez. Que tengas una excelente noche y feliz fin
1: de
0: semana.
1: Gracias, igualmente.
0: Y bueno, el caso de Rubén Rocha Moya entra en una fase delicada tras las versiones sobre un posible procedimiento de extradición y las recientes declaraciones del subprocurador de la Fiscalía General de la República. En México, la extradición no es automática. Hay que recordar que implica una solicitud formal de otro país, la revisión judicial, el análisis de tratados internacionales y finalmente una decisión del Poder Ejecutivo. Y en este proceso interviene tanto la Fiscalía como la Secretaría de Relaciones Exteriores. Las declaraciones del subprocurador han generado pues muchas dudas, que si ya existe una solicitud formal, en qué etapa está esta en el caso, si hay elementos suficientes para proceder y sobre todo qué implicaciones políticas y de seguridad tendría un escenario en este tipo en un estado como Sinaloa. Y con este contexto, el análisis de un especialista en seguridad como Alberto Capela es clave para entender el fondo del caso. Muy buenas noches, Alberto, ¿cómo está?
4: Bien, un gusto, buenas noches.
0: Pues, ¿qué tan real es en términos legales que se active un proceso de extradición, sobre todo en este caso?
4: Bueno, yo creo que hay varios contextos que ya han planteado ustedes. El primero de ellos es que pues esta decisión del Departamento de Justicia y de las autoridades jurisdiccionales de Nueva York marca un precedente inédito, particularmente en las últimas 5 décadas no habíamos visto una decisión de estas dimensiones y particularmente pues el impacto de carácter político que creo yo es el efecto inmediato que esto puede generar. La realidad es que hay una serie de aristas, una de carácter jurídico, que es la discusión que se tiene en este momento, parte de una herramienta de carácter político para tomar decisiones en ese escenario. Cuando conviene al ejercicio del poder, como el asunto de Genaro García Luna, bueno, pues hay que aplaudir y celebrar la decisión de las autoridades norteamericanas. Cuando afecta de manera determinante al motor de flotación del partido en el poder, bueno, pues hay que criticarla y buscar todas los escenarios y los pretextos de carácter jurídico que puedan limitar estas decisiones o estas peticiones de carácter internacional, jurídico y diplomático que se están generando. Entonces creo que esa es la parte de la preocupación. Pero en medio de todo este escenario queda, ¿cuál es la percepción, el análisis, la preocupación de la sociedad mexicana y particularmente la sinaloense? Yo me di a la tarea de entrevistar en estos dos días a cerca de 50 personas y preguntarles si ellos tenían la presunción, la idea de que quien gobierna el estado de Sinaloa pudiera tener alguna relación, vínculo, acercamiento con este grupo criminal. No hubo una sola de las 50 que cuestionaron, que me dijera que no es así. Entonces, en los efectos al final del día de lo que suceda en este conflicto de carácter diplomático internacional, pues lo pagaremos las familias mexicanas, en este caso las familias sinaloenses, y muy probablemente el efecto pueda repercutir en cuestiones de carácter económico, porque esto puede rayar en un pretexto en el Congreso de Estados Unidos o en el Poder Ejecutivo en Washington para cuestionar el por qué tener un tratado de libre comercio con una autoridad que de alguna manera protege intereses que pudieran estar relacionados con organizaciones terroristas extranjeras, en este caso el cartel de Sinaloa, que fue designado de esa manera el 20 de febrero del año pasado.
0: Y Alberto, en términos de seguridad, ¿qué impacto tendría para Sinaloa un proceso de este tipo contra su gobernador?
4: Bueno, pues es un rompimiento total y absoluto en la confianza y en las relaciones operativas que siempre se han tenido. Particularmente en las entidades federativas que tienen fronteras con Estados Unidos, y eso es sumamente preocupante porque lo primero que se cuestiona es la confianza, no de los operadores del sistema o de los funcionarios, secretarios de seguridad o fiscales, sino de la autoridad máxima, de la que toma las decisiones, de la autoridad política. Y eso a mí verdaderamente me tiene en una situación de preocupación, si es un escenario inédito. Y pareciera que estamos cayendo en la trampa de la narrativa norteamericana, o sea, nos ponen escenarios de esta naturaleza y la reacción es la defensa inmediata y apasionada del partido político y no de los intereses de la nación. Si el país entra en un conflicto con su principal socio comercial, que es Estados Unidos, pues una crisis económica es el efecto inmediato. Y creo que México no aguanta en este momento una circunstancia de esa naturaleza, y creo que eso podría tener un impacto muy determinante en el ánimo de la sociedad mexicana y sobre todo pues cuestionar las prioridades de quienes están gobernando el país en este momento.
0: Y justo te iba a preguntar esto, en este caso, ¿refleja una coordinación efectiva con autoridades internacionales o pone en evidencia las tensiones que hay entre los gobiernos?
4: Bueno, íbamos muy bien. Yo creo que el general secretario de la Defensa, Ricardo Pía Trejo, y el secretario de Seguridad Pública, Omar García Harfuch, habían estado desarrollando un trabajo extraordinario en términos de coordinación y de trabajo operativo con las autoridades norteamericanas. Pasamos de la inacción de 6 años de esa política absurda y con resultados sumamente dramáticos y lamentables, de abrazos y no balazos, a la acción del gobierno del sexenio de la presidenta Claudia Sheinbaum. Estoy convencido que pues esto seguramente pues impactará en ese nivel de confianza de funcionarios y de autoridades de primer nivel que de forma institucional, alejados de visiones político-partidistas, estaban desarrollando su trabajo de una manera técnica. Entonces, creo que esa es una... también de las consecuencias que veremos en las próximas semanas. No sé si sea cierto que la detención de este sujeto, Pedro el Jardinero, uno de los importantes miembros del cartel de Jalisco, la extradición se haya suspendido. Entonces, otro efecto, y es estar dándole herramientas a un sector político, Washington, para seguir criticando la poca voluntad del Estado mexicano para combatir a estas organizaciones que ya son consideradas como terroristas desde el año pasado.
0: Pues sí, hay que preguntarse muchísimas cosas. Por último, tenemos nada más un minutito, Alberto. ¿Estamos ante un caso con sustento jurídico real o frente a un escenario con alto componente político?
4: No, estamos ante un escenario con las mismas circunstancias de lo que tanto se pavonearon en el régimen actual con el tema de García Luna. Igualito. Entonces, ahora resulta que pues no les gusta la forma en que se están tratando las cosas, cuando en términos de narrativa política ese asunto fue sumamente benéfico al régimen actual.
0: Pues ahí está. Te agradezco mucho, Alberto Capela, especialista en seguridad. Gracias por estar con nosotros y darnos pues toda esta explicación para abrirnos un poquito más el panorama de lo que está sucediendo en Sinaloa y en este contexto político. Muchas gracias.
4: Saludos.
0: Yo voy a una pausa, pero recuerde que también nos puede seguir a través de redes sociales. Me encuentran como @soysindávalos o @leonardocurcio. Y al regresar vamos a seguir con el tema, a platicar un poquito acerca de qué es lo que está pasando y a las declaraciones y que están pidiendo la renuncia del gobernador. ¿De qué se trata? Bueno, lo vemos después del corte.

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1: Justin Bieber y Sabrina Carpenter impulsaron sus álbumes tras Coachella. Según Billboard, Swag de Bieber saltó del puesto 55 al 7. Por su parte, Men's Best Friend de Carpenter regresó al top 10, subiendo del lugar 18 al 10. Dos shows completamente diferentes, pero el resultado fue el mismo: aumentar los números.
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4: Preparado para la muerte. Para la familia real noruega, el 2026 ha sido su annus horribilis. Y aún así, el rey Harald, de 89 años, que también ha padecido por su salud, se niega a abdicar al trono. Sigue en pie después de 35 años de reinado. Pero eso sí, ha hecho frente a lo que quiere cuando muera. El arquitecto y profesor del despacho Snorre Tagetil Tradel Thorsen lleva trabajando en el diseño y materiales del sarcófago real, tanto para el rey Harald como para la reina Sonia cuando mueran. No se sabrá cómo son hasta que llegue el momento. También se prepara desde hace más de un año el lugar donde reposarán sus restos, lo que ha desatado polémica entre los noruegos porque el gobierno ha autorizado un presupuesto de 2 millones de euros para los sarcófagos. Aún así, va caminando este costoso proyecto y el rey Harald supervisa el lugar donde reposará por la eternidad. 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
5: La miel nunca se echa a perder debido a su bajo contenido de agua y acidez natural.
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5: Una persona promedio pasa 6 meses de su vida esperando a que los semáforos cambien de rojo a verde.

0: 8:23 y como le adelantaba, de manera sorpresiva, la senadora de Morena, Guadalupe Chavira de la Rosa, pidió al gobernador Rocha Moya renunciar para que la fiscalía prosiga con la investigación. Sara Pablo, tú nos tienes la información. Adelante, buenas noches.
1: ¿Cómo estás, Cintia? Muy buenas noches. Sí, fíjate, la senadora de Morena, Guadalupe Chavira, pide al gobernador de Sinaloa, Rubén Rocha, separarse de su cargo para que la Fiscalía General de la República prosiga su investigación sin interferencias. Esto luego de que, recordemos, el Departamento de Justicia de Estados Unidos pidiera su detención provisional con fines de extradición al acusarlo de delitos relacionados con el narcotráfico. La legisladora morenista señaló que la separación del cargo no es una condena anticipada ni desconoce sus derechos fundamentales, sino permitiría una investigación con independencia. Argumentó que Sinaloa no puede quedar atrapado ante la gravedad de una acusación internacional y la parálisis de sus instituciones, y México necesita instituciones fuertes, gobiernos íntegros y autoridades capaces de responder con claridad cuando la confianza pública se encuentra en riesgo. Esto fue parte de lo que señaló.
2: Pues creemos que pida licencia el gobernador ayudaría mucho para que se vea la condición de que estamos dispuestos a que todo se aclare, ¿no? Si es que hay una investigación, pues que esa investigación lleve su curso y que facilite, sobre todo, pues la tranquilidad y la certeza del Estado. Y sobre todo, bueno, pues también para nuestro país, en un esquema que tenemos, pues, sobre todo de colaboración y cooperación. Si el gobernador no tiene ningún elemento probatorio, bueno, pues yo creo que tendrá la tranquilidad, pero sí ayuda a dejar de tener esa presión internacional.
1: Y bueno, pues decirte que la senadora de Morena dijo que estos señalamientos que se han hecho por parte de las autoridades judiciales de Estados Unidos, por su naturaleza, alcance y gravedad institucional, no pueden ser ignorados ni tratados como un asunto menor. Esta posición de ninguna manera, dice, se aparta del pleno respeto a la soberanía nacional de las instituciones mexicanas y los cauces constitucionales, pero es obligación de los integrantes del movimiento de la 4T mantener un gobierno a la altura del pueblo de México, capaz de responder con integridad, transparencia y autoridad moral ante cualquier cuestionamiento que comprometa la confianza pública. Parte de lo que dijo Cintia, la senadora.
0: Muchísimas gracias, Sara. Que tengas una excelente noche.
1: Igualmente, muy buenas noches.
0: Y ahora voy con mi compañero Israel Aldave, porque como también le adelantábamos en el resumen, Claudia Sheinbaum, pues acordó un encuentro con los docentes de Chiapas para el 11 de mayo. ¿De qué se trata, Israel?
3: Sí, Cintia, ¿qué tal? Gracias. Muy buenas noches. De gira de trabajo de la presidenta Claudia Sheinbaum Pardo aquí por Palenque, en el estado de Chiapas. Como tú bien lo señalaba, Cintia, los maestros disidentes de la sección 7 de la CENTE de aquí de Chiapas la esperaron justamente a las afueras del Hotel Internacional del Aeropuerto, el Aeropuerto Internacional de Palenque, a donde aterrizó la aeronave que trajo a la presidenta de la República este sureste de nuestro país. La esperaron con un pliego petitorio, Cintia, para en donde le están exigiendo una mesa de diálogo directo con la titular del Ejecutivo. Ellos dicen que ya no quieren hablar con Mario Delgado, secretario de Educación, y tampoco con la secretaria de Gobernación, Rosa Isela Rodríguez, que quieren este trato directo con la mandataria mexicana para que atienda sus principales peticiones. Y es que hay que recordar, Cintia, que los maestros disidentes, no solamente de Chiapas, sino también, por supuesto, los de Oaxaca, que son los más combativos, están amagando con un paro nacional el próximo 1 de junio, y pues ellos han amagado, lo sabemos, Cintia, con boicotear los partidos del Mundial que se celebran en nuestro país. La presidenta Sheinbaum Pardo acordó lo siguiente con los docentes de la disidencia magisterial.
4: Pero bueno, ya lo podemos platicar ese día. 11 de mayo, si les parece, a las 4 de la tarde.
5: Ahora.
4: Allá en la ciudad. Sección 7.
5: Sección 7.
4: ¿Sí? Bueno, 4 de la tarde. ¿Está bien?
5: Adelante.
4: Déjenme, les recibo aquí.
3: Ahí está, Cintia, el acuerdo con los maestros, recibirlos en Palacio Nacional el próximo 11 de mayo a las 4 de la tarde. Directamente la presidenta Sheinbaum Pardo pues estará escuchando estas peticiones de la disidencia magisterial, que entre otras cosas, por supuesto, quieren, Cintia, ellos dicen la abrogación de la reforma a la ley del ISSSTE, situación que se les ha dicho no se puede por el tema de las Afores, pero bueno, ellos insisten, y el próximo 11 de mayo vamos a conocer cuál es el acuerdo, cómo salen de ahí de Palacio Nacional los maestros de la CERTE, si deciden llevar a cabo este paro nacional con el que están amagando, o bien cambian justamente su postura en torno a esta situación.
0: Israel, pues estaremos al pendiente de la información, pero tengo que preguntarte, muchas personas se preguntaban también si iba a haber un encuentro con el expresidente López Obrador. Sheinbaum dijo que por supuesto no lo iba a tener, pero ¿qué has escuchado al respecto?
3: Sí, fíjate, Cintia, que desde temprana hora hemos estado justamente allá a las afueras del rancho, donde se nos ha dicho que vive el expresidente Andrés Manuel López Obrador. Y fíjate que no, el movimiento es pues muy tranquilo, vale la pena señalarlo. Solamente lo que nos llamó la atención es que al lado del ingreso, el único ingreso que se encuentra justamente en la calle para llegar al rancho del expresidente, pues empezaron las obras de trabajo al lado, maquinaria, trabajadores, pusieron unas lonas de color negro en las cuales, por supuesto, si antes era difícil ver para adentro, ahora es peor. No, toda la situación es muy tranquila, como tú lo señalabas, la presidenta dejó en claro que no se iba a encontrar con el exmandatario, como te lo comento, estuvimos ahí muy temprano, tocamos la puerta, salió un elemento de seguridad, nos dijo que el expresidente no estaba. Continuamos pendientes a ver si se llega a dar este encuentro, que cada vez que, por supuesto, la presidenta Sheinbaum Pardo visita este punto del estado de Chiapas, pues es muy latente, por lo menos en las redes sociales, sí. Empieza a circular esta versión, que por lo menos hasta este momento, Cintia, no se ha confirmado.
0: Siempre surge esta duda. Muchísimas gracias, Israel Aldave.
3: Muy buenas noches.
0: Y bueno, también hablando del 1 de mayo en demanda de mejoras salariales, pues llegó la marcha al Zócalo. Ulises Soriano.
6: Cintia, muy buenas noches. Pues como bien lo comentas, diversos sindicatos, entre ellos la CENTE, además de sindicatos relacionados con la lucha de telefonistas, electricistas y también trabajadoras sexuales, marcharon desde el Ángel de la Independencia, el Monumento a la Revolución, así como el Palacio de las Bellas Artes, hasta el Zócalo capitalino, exigiendo mejores condiciones laborales, también que se implemente de manera inmediata lo que corresponde a la jornada laboral de 40 horas. Ellos insistieron en esta marcha que también se deben de conservar pues las pensiones que hoy tienen algunas personas que tienen ese privilegio de jubilarse y que también se debe de considerar algo mejor para las futuras generaciones. Y déjame decirte, Cintia, que todo escaló cuando la gente amagó con pues boicotear el Mundial si no se le hacen caso, como ya lo mencionaba mi compañero Israel Aldave, pues a todas estas demandas que han puesto y el día de hoy interpusieron ante la Secretaría de Educación Pública un pliego petitorio con 3 demandas, en especial la abrogación de la ley del ISSSTE, también un aumento al salario del 100% y por supuesto democracia sindical en el CENTE. Pedro Hernández fue quien hizo esta mención y aseguró que la CENTE pues no hace amenazas, así lo dijo.
7: Si no hay solución, no rodará el balón, lo hemos dicho, no como una amenaza. La Coordinadora Nacional de Trabajadores de la Educación no amenaza, solamente le dice a este gobierno que hoy, 1 de mayo, tiene la posibilidad de sentarse con la Coordinadora Nacional de Trabajadores de la Educación, la Presidenta de la República, para buscar la ruta de la abrogación de esta nefasta ley del ISSSTE.
6: Cintia, también se mencionó que los conflictos obreros patronales pues no han terminado en nuestro país, luego de que hay 6 huelgas que han estallado en México y sobre todo la más reciente, la que tiene que ver con el Monte de Piedad. Y pues la exigencia es

0: tomar Cuba casi de inmediato. Esto fue lo que dijo.
1: An architect who's really talented, he's done a lot of work for him. He's got a flair, a beautiful Hispanic flair in particular. And he comes from originally a place called Cuba, which we will be taking over almost immediately. No, Cuba's got problems. We'll finish one first. I like to finish a job. On the way back from what we'll do, on the way back from Iran, we'll have one of our big, maybe the USS Abraham Lincoln aircraft carrier, the biggest in the world. We'll have that come in, stop about 100 yards offshore, and they'll say, thank you very much, we give up.
0: Pues ahí las palabras de Donald Trump, y en respuesta el presidente de Cuba, Miguel Díaz-Canel, dijo hoy el gobierno de Estados Unidos ha anunciado nuevas medidas coercivas que refuerzan el brutal bloqueo genocida como evidencia de su pobreza moral y del desprecio de la sensibilidad y el sentido común de los estadounidenses y de toda la comunidad internacional. Nadie honesto puede aceptar la excusa de que Cuba sea una amenaza para ese país. El bloqueo y su reforzamiento causan tanto daño debido a la conducta intimidatoria y arrogante de la mayor potencia militar del planeta. Esas fueron las palabras del presidente de Cuba. Pausa. Volvemos.
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10: En el Congreso número 76 de la FIFA, el máximo organismo del fútbol reconoció las instalaciones del Centro de Alto Rendimiento que recientemente se estrenaron de cara a la Copa del Mundo, donde la selección mexicana de fútbol tendrá su búnker, comenzando la concentración el próximo 6 de mayo. Todo se encuentra listo para los cuartos de final de ida en el Clausura 2026. Mañana a las 7 de la noche, Tigres enfrenta a Guadalajara y Atlas recibe a Cruz Azul a las 9:15 de la noche. Para el domingo, América a las 5 de la tarde recibe a Pumas y a las 7:15 de la noche en el Estadio Nemesio Díez. Este domingo, Toluca buscará la ventaja ante Pachuca. En actividad dentro de la NBA, los Rockets de Houston buscan igualar la serie en estos momentos con los Lakers de Los Ángeles. La serie está a favor del equipo angelino 3-2. Soy José Luis Cuevas y estamos a 41 días del Mundial.
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0: 8:38. Y como le decía, nombraron a la nueva titular de Agricultura Federal, David Galmán. Muy buenas noches, adelante, ¿cómo estás?
1: Hola, Cintia, un gusto saludarte este fin de semana. Y bueno, el gobierno de la República hizo oficial la salida de Julio Verdeguer de la Secretaría de Agricultura y Desarrollo Rural, quien será sustituido por la ingeniera agrónoma por la UAM Xochimilco, Columba Yasmín López, que desde marzo de 2025 se había desempeñado como subsecretaria de Inclusión Productiva y Desarrollo Rural de la Secretaría de Bienestar. Se detalló como parte del perfil profesional de López Gutiérrez, que es agroecóloga con más de 30 años de experiencia y cuenta con maestría en Administración Pública por el Instituto Nacional de Administración Pública. Por su parte, por instrucción de la Presidenta de la República, el doctor en Ciencias Sociales y hasta ahora titular de la SADER, Julio Verdeguer, será responsable de asesorar y coordinar los asuntos agroalimentarios internacionales y otras áreas estratégicas del Gobierno de México, particularmente en la revisión del TEMEC con Estados Unidos y Canadá. Es la información que tenemos para el auditorio, Cintia. Muy buena noche.
0: Gracias, David. Bonito fin de semana.
1: Igualmente.
0: Y pues también le platicábamos acerca de una terrible noticia. Una salida recreativa terminó en desastre la mañana de este viernes, 1 de mayo, luego de que un autobús turístico que viajaba desde Jalisco volcó en Nayarit. Tú no tienes los detalles, Susi Toledo, corresponsal de Jalisco. Buenas noches.
2: ¿Cómo estás, Cintia? Muy buenas noches. Es correcto, esto ocurrió en el municipio de Amatlán de Cañas, en Nayarit, dejando un saldo preliminar de 11 personas fallecidas y al menos 21 lesionadas. El accidente ocurrió alrededor de las 10:30 de la mañana sobre la carretera que conecta San Marcos con dicha demarcación, cuando por causas que aún no están esclarecidas, la unidad salió del camino y terminó volcada. Tras este percance, pues algunos ocupantes lograron salir y auxiliaron a otros mientras arribaban cuerpos de emergencia de municipios cercanos, quienes realizaron labores de rescate y traslado de heridos. De manera preliminar, se informó que las víctimas viajaban desde la zona del Cerro del Cuatro, esto en el municipio de San Pedro Tlaquepaque, que forma parte de la metrópoli de Guadalajara. Ellos iban con destino a un balneario llamado El Manto. Y para finalizar, pues el gobernador de Jalisco, Pablo Lemus Navarro, aseguró que su administración se mantiene al pendiente de lo ocurrido y que se hará cargo tanto de los traslados de las personas fallecidas como de los gastos funerarios. Así que vamos a estarles trayendo todos los detalles, Cintia, conforme pues se vaya desarrollando la información. Muy buenas noches.
0: Pendiente, Susi, muchísimas gracias.
2: Gracias, buenas noches.
0: Y también déjeme mencionarle que con información de nuestra corresponsal de Morelos, Teresa Flores, una unidad de transporte público volcó la tarde de este viernes y dejó 10 personas sin vida en la carretera federal Cuernavaca-Cuautla, a la altura del tramo conocido como Cañón de Lobos en Yautepec. Al lugar arribaron cuerpos de emergencia para atender a las personas que resultaron lesionadas luego de que la unidad quedara volcada a un costado de la carpeta asfáltica de la vía federal. Sin duda, pues lamentables noticias el día de hoy. Vamos a cambiar de tema, vamos con temas de salud. En México, la Semana Nacional de Vacunación 2026 se amplió para aumentar la cobertura, mientras el gobierno impulsa la Estrategia Nacional de Atención a la Salud Mental para las y los jóvenes en un contexto de rezagos, también de inmunización y creciente preocupación por la salud mental juvenil. Andrea Domínguez, te doy la bienvenida, muy buenas noches.
3: Muy buenas noches, Cintia, te saludo con el gusto de siempre y también a todo el auditorio del doctor Leonardo Curcio. En efecto, justo el día de mañana termina este periodo de la Semana Nacional de Vacunación 2026 y la meta que se estipuló en nuestro gobierno es de alcanzar por lo menos 1.7 millones de dosis aplicadas, ¿no? Estamos hablando de todas las vacunas disponibles conforme al esquema del programa de vacunación universal y básicamente recordarles al auditorio, los recién nacidos, hay vacuna de BCG, tuberculosis, vacuna para hepatitis B. A los que son menores de un año hay que aplicar la hexavalente, la para antineumococo, rotavirus, influenza, COVID, si no lo han hecho. Aquellos que tienen ya que hacer otra dosis de neumococo, la triple viral, que tanto nos estuvo dando lata con el sarampión justo en el primer trimestre de este año, y esperemos que no se repita. Y a los 18 meses, nuevamente, la hexavalente acelular, un refuerzo, hepatitis A, y hasta los 4 años, el refuerzo de la triple bacteriana. Es importante recordarle a todo el auditorio algo, Cintia, que a lo mejor las generaciones más jóvenes no recuerdan. México tiene un historial de vacunación histórico en donde... es de los países que mayor cobertura tenía en no solo aceptabilidad por parte de la población, sino nunca hacían falta vacunas, la gente no tenía esta idea de ser antivacunas y demás. Desafortunadamente se ha conjugado, sobre todo después de la pandemia, la era de los antivacunas, más aparte que algunos gobiernos no han logrado el subsidio correcto para poder tener el alcance de estas vacunas. Esperemos que en esta ocasión sí se haya logrado la meta. Te repito, el día de mañana termina esta semana de vacunación. Y aún si terminara y no lo alcanzan porque están de puente, bueno, busquen la dosis que les falta porque es importante que completen su esquema. Y de ahí me salto justo a un tema que es fundamental. Desgraciadamente no lo hemos puesto en el foco como debiéramos, y es esta salud mental en los niños, pero también en los adolescentes, que ya no se puede ver como un tema secundario, ¿no? En México, los datos que presentaron justo en la Estrategia Nacional de Atención a la Salud Mental para las y los jóvenes muestran señales que son muy relevantes, te diría yo alarmantes, en donde adolescentes entre los 12 y 17 años, el 10% reporta al menos un malestar psicológico, más del 3% ideación suicida, no que lo hayan intentado en los últimos, en el último año, 18% ha vivido algún tipo de violencia, 4.7% ha consumido alguna droga, y bueno, el propio informe pues subraya que este grupo de personas, los adolescentes, presentan mayores niveles de necesidad de atención psicológica por justo el comportamiento suicida y el riesgo suicida y la violencia que hay. Esto no ocurre al vacío, estamos en un contexto en donde estamos atravesando mucha desigualdad, violencia comunitaria, violencia en todas las zonas en nuestras comunidades, mucha precariedad económica, mucha presión escolar, entornos familiares que pues suelen ser complejos, como he dicho ya, violentos en muchos casos, y pues acceso muy limitado en servicios especializados. Aquí es importante recordarles a todo el auditorio que esta estrategia pues quiere poner el énfasis justo en las escuelas, en la educación de las escuelas, en la comunidad, en involucrar a los papás y no nada más quedarse con es un taller más o es algo que me dieron de educativamente en la escuela. Hay que involucrar a los padres porque finalmente también la salud mental se construye en la casa, no nada más en la escuela, también en la comunidad y, por supuesto, en nuestro gobierno, que tiene que hacer políticas públicas que aborden estos temas, ¿no? Porque también vamos a pasar una carga de la enfermedad, de enfermedades de salud mental, Cintia, y eso es muy grave.
0: Doctora, y más allá de las políticas públicas, ¿qué deben hacer hoy los padres con sus hijos, con los jóvenes que están pasando quizá por problemas de ansiedad, de depresión, todo este, pues todo lo que rodea la salud mental?
3: Sí, en lo personal yo tengo mucho contacto con adolescentes, con niños y con padres de adolescentes y niños, y para mí no es extraño estos temas. Desafortunadamente cada vez lo veo de manera más frecuente y lo primero que les digo es: no están solos, no pueden dejarlo a la ligera. Si hay un adolescente en casa que hayan detectado o algún familiar haya detectado que tiene ideaciones suicidas o inclusive que ha intentado poner en riesgo su vida, es muy importante que se acerquen con un profesional de la salud mental para que los guíe, los oriente y sobre todo que esto solo quede en un terrible susto y no vaya a volverse a cometer. También en nuestro gobierno tiene una línea de vida que seguro tienes ahí en pantalla. El número es 800-911-2000 para que busquen ayuda porque no es tan fácil como decir échale ganas, ¿no? Es mucho más complejo que eso.
0: Pues muchísimas gracias, doctora Andrea Domínguez, analista en temas de salud. Gracias por pues enaltecer la importancia de hablar sobre esto, que a veces pues lo dejamos de lado, pero vaya que es importante hablar de la salud mental.
3: Definitivamente, Cintia, y cuídense mucho, siempre les digo cuídense mucho y cuidemos mucho a nuestros niños y adolescentes.
0: Muchas gracias, excelente fin de semana.
3: Igualmente, que estén muy bien. Saludos.
0: Y bueno, estamos en Puente, pero pues siguen los filtros de revisión en Teotihuacán. Andrea Meraz, tú nos tienes la información. Adelante, Andrea, ¿qué está pasando por allá?
4: Hola, Cintia, muy buenas noches. Pues sí, todos esos filtros de seguridad que desde hace unos días se han implementado en esta zona arqueológica de Teotihuacán, bueno, pues se mantendrán de aquí, yo creo que hasta nuevo aviso, porque estas revisiones que hace la Guardia Nacional se dan en al menos dos momentos. El primero de ellos, cuando ingresan los vehículos, se les pide a los quienes lleguen, a los turistas, pues que abran la cajuela, que muevan un poco las cosas que traen ahí. Y también es el mismo caso de la guantera que viene delante de los asientos. Y bueno, pues ahí también la Guardia Nacional hace estas inspecciones. Y posteriormente, pues llegas a en estas cinco zonas de lo que conlleva este sitio arqueológico. En cada una de ellas se han colocado estos arcos de detectores de metal, y no solamente ellos, sino que también ya se les están dando a los turistas, a los visitantes, un poco de más restricciones. Además de que se les pide, obviamente, quitarse todo lo que tenga que ver con metal para hacerle una revisión más exhaustiva, les piden ya que abran los bolsos, todo lo que tenga que ver con aerosoles, cigarros, encendedores, armas punzocortantes, los recuerdos que a veces de Juliana que te dan ahí, están en la entrada de cada una de las secciones, esos ya no se permiten, se les hace el llamado de que ya no los ingresen. Y también, bueno, pues obviamente después de este arco de metal se les hace también otra inspección ahora por parte de otro elemento ya de seguridad. Son al menos cuatro elementos de la Guardia Nacional los que están resguardando, digamos, las áreas de cada una de las secciones, más aparte en la seguridad que estaba previamente instalada. Se hablaba pues de una inversión de 30 millones de pesos en promedio para el tema de los arcos de metal, pero también incluye otro tipo de remodelaciones, por ejemplo, a los tres museos que están ahí en existencia. Y obviamente pues ya platicamos con algunos de los visitantes, algunos sí se nos quedan extrañados, pero sí están recibiendo bien estas nuevas normas para la seguridad de los usuarios de esta zona, sobre todo porque pues recordarás que todo esto deriva del atentado de lo que sucedió hace 10 días allá en la pirámide de la Luna, que dejó dos personas muertas.
0: Pues ahí están las recomendaciones, Andrea, para quien quiera visitar este fin de semana las pirámides y no lo agarren ahí pues un poco perdido, de que no sepa qué es lo que tiene que llevar, que no tenga que pasar por el módulo. Todo esto es por seguridad de la población.
4: Así es, y sobre todo, bueno, pues además de seguir las recomendaciones, que no los tomen por sorpresa, pero vimos, digamos, esta parte positiva, ¿no? De hacerse ser parte de la seguridad de todos.
0: Pues así es. Gracias, Andrea. Bonita noche.
4: Gracias.
0: Pues ahí está. Y en un momento más vamos a hablar con Melissa Guerra. Pues el Instituto Electoral de la Ciudad de México alista esta consulta de presupuesto participativo 2026 y 2027, donde vecinas y vecinos decidirán en qué proyectos se invierten recursos públicos en sus colonias. Y como le decía, para hablar de este tema, le doy la bienvenida a Mayra Melissa Guerra. Ella es consejera del Instituto Electoral de la Ciudad de México. Muy buenas noches, Mayra. ¿Cómo está? ¿No me escucha? Bueno, en un momento más nos enlazaremos con Mayra. Y mientras, le comento que Israel pues dejó en Grecia a 175 detenidos de la flotilla de ayuda a Gaza y retiene a dos para interrogarlos en su territorio. Y además entra en vigor el acuerdo entre Mercosur y la Unión Europea. El ministro de Relaciones Exteriores de Uruguay, Mario Lubetkin, también dijo que el Mercosur asumió una dimensión completamente diferente con la entrada en vigor de este acuerdo con la Unión Europea este 1 de mayo. Y Juan Orlando Hernández, expresidente de Honduras, dijo que está en libertad gracias a Dios. También dijo que gracias a Trump y los hondureños que siempre lo apoyaron. Y el Congreso de Brasil también aprobó una reducción de las penas por golpismo impuestas al expresidente ultraderechista Jair Bolsonaro y a cientos de sus seguidores. Y también en otras cosas, el secretario de Educación Pública, Mario Delgado, confirmó que Ariadna Montiel se postulará este domingo en el Congreso Nacional de Morena para la presidencia del partido. Y pues bueno, dentro de la información que le decía, le repito, por si publicó un decreto que amplía las sanciones de su gobierno contra Cuba, dijo que van a tomar Cuba casi de inmediato, le mostraba yo el video acerca de esto y la respuesta del presidente Díaz-Canel, que dijo que hoy el gobierno de Estados Unidos pues anunció estas medidas, pero que pues como evidencia de la pobreza moral y del desprecio de la sensibilidad y el sentido común de los estadounidenses y de toda la comunidad internacional, porque pues nadie honesto puede aceptar la excusa de que Cuba sea una amenaza para ese país. También el bloqueo y su reforzamiento dice que causan tanto daño debido a la conducta intimidatoria y arrogante de la mayor potencia militar del planeta. Y en otro comentario también Donald Trump volvió a referirse a la presidenta Claudia Sheinbaum con comentarios que llamaron la atención. Dijo que es una mujer hermosa, una mujer excelente, tiene una voz hermosa y que era bailarina de ballet. Pues habrá que ver si todos estos halagos pues realmente nos ayudan o mañana saldrá con alguna declaración en contra de México, veremos qué es lo que pasa. Ya tengo a Mayra Melisa Guerra, consejera del Instituto Electoral de la Ciudad de México. Buenas noches, Mayra.
5: Buenas noches, Cintia, perdón, ahí los problemas de comunicación.
0: No te preocupes. Pues nada más para preguntarte qué cambia en la consulta 2026 y 2027 respecto a los años anteriores.
5: Pues mira, en esta ocasión tendremos justamente, como tú bien dices, estas dos consultas, porque justamente para el año 2027 tendremos elecciones y no podemos llevar a cabo la consulta. Y además de eso, también tendremos elección de COPACOS, que son nuestras comisiones de participación comunitaria. Entonces, este 3 de mayo vamos a recibir tres boletas en donde vamos a poder seleccionar una opción para elegir presupuesto participativo 2026, presupuesto participativo 2027 y COPACO.
0: Mayra, también cuánto dinero está en juego y cómo se distribuye por colonia o alcaldía.
5: Pues mira, es el 4% de las alcaldías. Eso por año son 2,000 millones de pesos, es decir, 4,000 millones de pesos que se estarán seleccionando cómo se aplican. Y bueno, hay diferencias entre cada una de las alcaldías. Depende un poco de algunas circunstancias como población, como niveles de bienestar. Y en ese sentido, la idea es que este presupuesto participativo sea utilizado para mejorar nuestras colonias, nuestras comunidades, sobre todo en cosas que no sean responsabilidad de las alcaldías.
0: Mayra, ¿y hay alguna página donde podamos ver más información de cómo pueden participar y los pasos
5: que se deben seguir? Toda la información está en www.ism.mx, es la página institucional del Instituto Electoral de la Ciudad de México, y ahí pueden encontrar, por ejemplo, cuáles proyectos están en sus unidades, quiénes están de candidatos, candidatas para sus COPACOS, y sobre todo también dónde se encontrará la mesa receptora de votación y opinión.
0: Perfecto, pues te agradezco mucho tu tiempo, Mayra Melisa Guerra, consejera del Instituto Electoral de la Ciudad de México. Gracias por estar con nosotros.
5: Muy buena noche, y hay que recordar que las mesas estarán abiertas de 9 a 5 de la tarde.
0: Muy importante. Muchísimas gracias. Pues ha llegado el momento de despedirnos. Yo los espero el próximo lunes. Ya sabe que tenga excelente fin de semana y los que tienen puente y oportunidad de salir, hágalo.
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1: La esperada adaptación live action de The Legend of Zelda suma un nuevo elemento que eleva la expectativa y conecta con la historia del cine fantástico. Algunas escenas serán filmadas en Nueva Zelanda, en locaciones que ya dieron vida a The Lord of the Rings, en la saga dirigida por Peter Jackson. Un guiño directo a la Tierra Media que anticipa una propuesta visual ambiciosa para recrear Hyrule. La película, dirigida por Wes Ball, ya se encuentra en rodaje y se espera que concluya en abril de 2026. El elenco incluye a Benjamin Evan Ainsworth como Link y Bo Bragason como la princesa Zelda. Con estreno previsto para 2027, el proyecto forma parte de la expansión cinematográfica de Nintendo. Porque cuando los mundos se cruzan, nacen nuevas leyendas destinadas a hacer historia.
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5: Estas son las Stevie Bites con Stevie de TV. La serie Santita sigue a María José Cano, una doctora brillante de Tijuana que trabaja en los márgenes de la ley ayudando a mujeres en situaciones límite. Su vida cambia tras un accidente que la deja paralítica, obligándola a reconstruirse desde un lugar completamente distinto. La serie está dirigida por Rodrigo García, conocido por su sensibilidad para retratar personajes femeninos complejos. Al centro está la colombiana Paulina Dávila, con una interpretación atrevida, sarcástica y potente. A ella la acompañan Gael García Bernal, Ilse Salas y Eric Heiser. Esto nos comparte Paulina.
6: Creo que Santita necesita y tiene como una pulsión por poner la vida y al máximo límite, por estar siempre como en el filo.
5: La serie Santita ya está completa en la plataforma de Netflix. Estas fueron las Stevie Bites con Steve de TV.
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7: Los seres humanos usan solo el 20% del oxígeno que respiran del aire.

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5: No hay. La Fiscalía General de la República afirma que no hay pruebas suficientes para probar la extradición a los Estados Unidos del gobernador de Sinaloa y 9 funcionarios del estado.
6: No hay ninguna referencia, no hay ningún motivo, no hay ningún fundamento, no hay ninguna evidencia que nos permita apreciar el porqué de la urgencia de la detención provisional. Igualmente advertimos en una primera instancia que no existen pruebas anexas al pedimento de referencia que acrediten la comisión de un presunto delito que haga impostergable el otorgamiento de la medida cautelar.
7: El que nada debe trasciende que Ovidio y Joaquín Guzmán serían testigos colaboradores de Estados Unidos en la investigación contra Rocha Moya.
5: Van contra el gober. Movimiento Ciudadano se pone las pilas y presenta ante el Congreso de Sinaloa solicitud de desafuero de Rubén Rocha.
7: Iba de paso, niega la presidenta Claudia Sheinbaum reunión en Palenque con el expresidente López Obrador en medio de las acusaciones de Estados Unidos contra Rubén Rocha.
8: Presidenta, ¿se va a reunir con el expresidente Andrés Manuel López Obrador durante su visita, no? Genera mucha suspicacia su gira por el sureste.
5: Así te quería agarrar, puerco. La organización Defensorex AC abre portal para aportar denuncias contra Rocha Moya por probables nexos con el narcotráfico.
7: ¿Qué culpa tienen las ratas? Le llueve al senador de Morena, Gerardo Fernández Noroña. Ciudadanos lo corren de restaurante al grito de ratero y narco.
5: Carmen, y tras lo ocurrido, Noroña afirma que la gente está muy engallada por la presión de los Estados Unidos.
7: Se hizo justicia, se cumplen 6 meses del asesinato del alcalde de Uruapan, Carlos Manso, y hasta el momento hay más de 20 detenidos y contando.
5: Gandallas, estudiantes de una secundaria en Hermosillo golpean a padre de familia que intentaba detener una pelea.
7: Semana mueren 10 personas y 25 resultan lesionadas tras accidente de un autobús turístico en Amatlán de Cañas, Nayarit.
5: Ahí te va mi arancel, anuncia Donald Trump. Aranceles de 25% a autos de la Unión Europea.
7: Mucho ruido y pocas nueces. La Casa Blanca dice al Congreso estadounidense que considera terminada la guerra con Irán.
5: Cuenta regresiva, faltan 41 días para la inauguración del Mundial. La victoria de Túnez sobre México en Argentina 78 fue el primer triunfo de un equipo africano en una Copa Mundial hasta entonces.

0: como...
1: Va de nuez, Karol G suma más fechas en México a su gira Viajando por el Mundo Tropitour, para un total de 6 shows en nuestro país, 3 en la Ciudad de México y 3 en Monterrey.
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4: Se abren las puertas del elevador. Ya está usted en el piso 6 de Grupo Fórmula. Yo soy Ricky Moreno.
1: Yo soy Sofía Enríquez.
4: Y aunque sea puente, aquí estamos, Sofía. Vamos a darle con todo. Vamos con la información, a ver qué dijo la fiscalía. Porque se me hace que Rocha Moya no se va. No se va, no se va.
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13: A poco más de media hora de Cabo San Lucas, en Baja California Sur, se ubica el pueblo mágico Todos Santos, con un toque bohemio, cultural y artístico. Esta localidad llena de encanto destaca por su estilo colonial, por su hotelería, su exquisita gastronomía local, una importante escena artística y playas cercanas como La Poza, Batequitos, San Pedrito, Cerritos, Punta Lobos y Los Esteros, donde se puede practicar deportes acuáticos o simplemente relajarse y tomar el sol. Con sus calles empedradas, Todos Santos ofrece galerías de arte y su atractivo centro turístico, en donde está la Plaza de Armas, una gran explanada adornada por palmeras y cocoteros, y la Misión de Todos los Santos, una majestuosa iglesia fundada por los jesuitas en 1720.
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13: El camaleón es un reptil pequeño saurópsido escamoso que pertenece al grupo de los lagartos. Los camaleones pueden ser típicos como el furcífer, que puede llegar a medir 80 centímetros de largo, o los enanos como el bruquesia, que mide solo 3 centímetros, considerado el reptil más pequeño del mundo. El camaleón puede pasar desapercibido por su capacidad de camuflarse con el medio. Otra de sus características es su lengua larga, su instrumento para cazar, que a veces mide más que su cuerpo. Cuando en fracciones de segundo dispara su lengua, su presa no tiene posibilidad de huir. El camaleón puede mover sus ojos de forma independiente el uno del otro, por lo que puede tener un campo visual de casi 360 grados.
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0: Ya estamos de regreso aquí en el piso 6, Sofía. No sabes qué emoción. Estoy muy emocionado porque la producción fue a comprarse el álbum Panini que le dimos seguimiento. Aquí no somos inventadas. Aquí le dimos seguimiento al álbum Panini y por fin lo tengo en mis brazos, en mis manos. Está muy grueso, ¿eh? Está muy grueso. Va a estar difícil de llenar, Sofía.
1: Sí, porque además son más selecciones, necesitas más sobres, pero... Oye, seguro tú como papá vas a tener un montón de grupos donde van a estar intercambiando. ¿Sí? A mí hoy tempranito me regalaron una estampa de Marcel Ruiz. Me dijeron, mira, me salió repetida y como sabemos que tú lo quieres mucho, pues te la traemos. Oye, yo todavía no tenía álbum, entonces si no nos sale, lo vamos a poner.
0: Somos el primer grupo, el primer equipo porque abrimos, ¿verdad?
1: Sí, porque somos...
0: O sea, a nivel mundial el primer equipo es México siempre. Porque somos quien juega el primero, después de ahí el segundo, efectivamente, Sudáfrica. Pues ahí está, Sofía. Pero no crea que le vamos a estar nomás presumiendo nuestro álbum Panini. Vamos a irnos con los horoscopobres de versión fútbol, Sofía. ¿Con quién vamos a empezar?
1: Vamos a decir qué jugador de la selección, pero de la convocatoria reciente de Javier Aguirre, son según su horóscopo.
0: A ver,
1: ¿no?
0: Aries.
1: Aries, mi favorito. Aries. Alexis Vega de Toluca.
0: Sí,
1: y eres Aries,
0: ¿eh?
1: Porque eres impulsivo, talentoso, sí, y a veces haces sufrir a la afición. Esta semana vas a querer comerte al mundo, pero ojo, no te adelantes al fuera de lugar emocional. Piensa tantito antes de mandar el bombazo. Vamos rápido con Tauro, en lo que abres tu sobre de
0: el
1: Panini. Por eso,
0: vamos. Voy a hacer un, ¿cómo se llama?
1: ASMR.
0: A ver, ¿quién es Tauro?
1: Luis Romo de Chivas. Eres constante, terco y confiable en la media. Esta semana eres el que le pone orden al equipo. Todos se aceleran y tú sigues ahí, firme, recuperando balones y paciencia. No cambies el plan a medio partido. Yo también me identifico muchísimo con lo que dice el horóscopo de Tauro. A ver, ¿qué te salió?
0: Nada interesante. Yo leo Géminis y tú haznos un ASMR. Géminis, Roberto Alvarado, el Piojo Chivas, doble cara, pero en buen plan. Te adaptas, cambias de banda, cambias de opinión. Esta semana vas a andar de hablador, creativo y con mil ideas. Solo cuida no driblear de más en las conversaciones. Sofía, ¿lo tienes que abrir?
1: Ábrelo.
0: Ahí está el ASMR, como dicen los chavos. A ver qué le sale, Sofía. Yo sigo Cáncer. Carlos Acevedo del Santos. El único seleccionado del Santos es,
1: ¿sí?,
0: el portero, ¿no?
1: Sí.
0: Ojalá se quede, ojalá llegue al Mundial. Portero de corazón, protector nato. Si eres Cáncer, esta semana te toca hacer la portería emocional de todos. Escuchas, abrazas, aguantas. Nada más no te cargues todos los goles ajenos. Cada quien que marque los suyos. Cáncer, Carlos Acevedo del Santos. ¿Qué te salió, Sofía?
1: Nada interesante.
0: Nada
1: tampoco
0: interesante.
1: Vámonos ahora a Leo. Leo es Jesús Gallardo de Toluca, intenso, aguerrido y siempre quiere ser protagonista, aunque empieces de lateral. Esta semana vas a brillar sí o sí, pero cuidado con reclamarle al árbitro de la vida por todo. A veces también hay que bajar a defender.
0: Eso que está usted oyendo, estoy abriendo mi tercer paquetito Panini. Vamos a ver qué dice este. Nos tiene que salir uno de México.
1: Oye, ¿ya viste que hay stickers digitales?
0: ¿Qué?
1: Mira, me salió una tarjetita que dice Get Your Free Digital Pack.
0: Download
1: pues ese... the FIFA Panini Collection app y escanea el QR.
0: Salieron Estados Unidos. Yo le voy a Estados Unidos. A mí me cae muy bien Estados Unidos.
1: ¿Pero le vas a Estados Unidos?
0: En un México, Estados Unidos.
1: Híjole,
0: ¿qué vende patria soy? ¿Qué mira, soy? Mira, la gobernadora de Chihuahua.
1: Ante el embate exterior, chihuahuense tenías que ser. Oye, vámonos con Virgo. Eric Lira de Cruz Azul. Orden, estructura y pases simples pero efectivos. Esta semana estás modo medio centro.
0: Organizas. Álvaro Morata, ¿es bueno?
1: Sí, claro.
0: ¡Oh,
1: de España!
0: Por fin,
1: algo bueno.
0: Algo bueno.
1: Dice Eric Lira, eres Virgo, orden, estructura y pases simples pero efectivos. Esta semana estás en modo medio centro, organizas, acomodas, corriges, no te frustres si los demás no siguen el esquema, tú sigue dando el pase seguro.
0: ¿Ese es Libra o quién era?
1: No, era Virgo, Eric Lira.
0: Virgo, Eric Lira del Cruz Azul, que tiene juego este fin de semana.
1: Tiene juego, vamos.
0: Libra, a ver, yo leo Libra mientras tú vas abriendo, pero tienes que abrir mientras lo leo, Sofía, ahí va, ¿eh? Delantero Guillermo Martínez de los Pumas es Libra. Delantero que busca equilibrio entre el gol y el juego bonito. Esta semana vas a estar negociando todo con la pareja, la chamba, la familia. Está bien, pero en algún momento hay que rematar, no solo intentar tocar bonito. Libra, Guillermo Martínez de los Pumas, que también...
1: El Memote Martínez.
0: Vamos a ver, mientras Sofía va viendo qué le salió, yo les comparto Escorpio. Brian Gutiérrez de las Chivas, intenso, misterioso, con chispa. Esta semana traes mirada de que te voy a presionar hasta que te equivoques. Si eres Escorpio, usa esa energía para algo productivo, proyectos, gym, lo que sea. No, para estalqueos tóxicos, Escorpio, el Brian Gutiérrez de las Chivas. Sagitario, ¿qué te salió, Sofía? ¿Algo bueno?
1: Nada.
0: Nada. A ver, bueno, a ver, tú siendo Sagitario, mientras yo voy abriendo el mío.
1: Sagitario, Armando González, la hormiga de Chivas, valiente, directo al frente y sin miedo a pedir la bola. Esta semana vas a andar igual, tirándole a todo, proponiendo planes y buscando el gol en cada conversación. Solo cuida no monopolizar el balón. También se vale dar una asistencia y dejar que otros brillen. Y de una vez, Capricornio, Israel Reyes del América, serio, disciplinado, siempre cumpliendo atrás. Esta semana estás modo defensa central, firme, sin dramas, sin reflectores, pero esencial. No te molestes si no te aplauden todo. Tu trabajo se nota en el marcador final. Y ya sin leer, Acuario es Iker Fimbres de Rayados y Piscis Raúl Rangel de Chivas.
0: Sofía, a ver, me salió aquí en el álbum Panini un loguito. Pero no dice quién es.
1: ¿No es Inglaterra?
0: No sé. ¿Es Inglaterra? No, Sofía, a ver, dime el número. ¿No? A ver. ¿Dónde viene el número?
1: ¿Qué número es? No, es uno.
0: ¿Cómo que uno?
1: Sí.
0: ¿Cómo que uno,
1: pues,
0: Sofía?
1: ¿Qué dice?
0: A ver, tú mientras buscamos...
1: A ver, vamos en Acuario.
0: Acuario.
1: Acuario es Iker...
0: Ah, ZCE.
1: Ah, pero es...
0: ¿Dónde viene ZCE? Es Chequia.
1: Ándale.
0: Ah, es Chequia. Va contra la selección mexicana.
1: Oye, Chequia. A ver, pero...
0: A ver,
1: las...
0: Chequia, espérate, pues las voy a pegar.
1: Ajá, velas pegando. A ver.
0: Chequia 1, aquí está, sí.
1: ¿Ves? Como si tenía el 1.
0: ZCE1. Ojo, viene, normalmente venían recorrido 200, 300.
1: Ajá,
0: no,
1: justo.
0: Ahora viene equipo y qué número es. Y este es el equipo Checa.
1: Pero
0: Chequia.
1: Aquí está más difícil.
0: Chequia que va contra Estados, contra México, miércoles 24 de junio, aquí en el estadio Banorte. Entonces vamos a ver, Sofía, nos quedamos, ya dijimos ya, Capricornio, que
1: sí,
0: era del
1: vamos
0: América.
1: A Acuario. Acuario es Iker Fimbres de Rayados.
0: ¿Va a la selección o no?
1: Yo creo que no. Yo creo que es de los que van como sparring. Que los que van como practicar,
0: ver, bueno,
1: como para relleno.
0: ¿Qué dice de Acuario?
1: Moderno, versátil y pensado para el futuro. Esta semana traes vibra de nuevo proyecto. Ojo, para todos los Acuario, nuevo proyecto. Cambias rutinas, pruebas cosas distintas. Y no te da miedo innovar, aunque nadie más lo entienda. Síguele, eres el experimento que puede terminar en golazo.
0: Ahí está.
1: ¿Ya pegaste alguna?
0: Sí, ya pegué. Miren, ya pegué aquí. Catara, Chequia, mi primer.
1: Le vamos a poner una etiqueta que diga álbum de piso 6.
0: Álbum de piso 6.
1: Ay, pero no. Los gandallas aquí van a pensar, pues es de todo el piso.
0: Es lo que queremos, ¿no? Para llenarlo.
1: ¿Entre todo el piso?
0: Sí.
1: Que todas,
0: es que
1: las,
0: es la
1: oye, que todas las estampas repetidas nos las donen.
0: Exactamente. Ser pobre es mi especialidad. Andar sí. Cachando cosas es mi especialidad.
1: Porque,
0: y luego, aparte, voy a engañar a los niños y los voy a decir.
1: Oye, porque llenar
0: ya
1: el.
0: No hay que gastar.
1: Llenar el álbum Panini es una gran idea hasta que te lo deja de pagar tu papá.
0: De hecho ya puse reglas en la casa. Uno vamos a llenar. Porque el mundial pasado, Renata tenía el peor error de mi vida. Tienes que llenar uno por familia. Sofía, nos quedamos en Acuario. Yo voy a pegar a Suecia.
1: Y en lo que pegas a Suecia, terminamos con Piscis, que
0: es el 13, mira.
1: Raúl, el tal Arrangel, el portero de Chivas, que por cierto lo andaban criticando mucho porque dijo que la selección era más importante que los clubes. Pues soñador, sensible y con reflejos para todo. Esta semana andas atajando emociones ajenas. Si alguien llora, ahí estás. Si alguien ríe, también. Solo cuida no quedarte flotando en el área chica de tus Estados sentimientos. Unidos. Ay, pega
0: ya
1: Estados,
0: me salió
1: Unidos.
0: Estados Unidos. Ya me salió Estados Unidos. Está complicado esto, ¿eh? Está muy complicado.
1: De encontrarlos, ¿no? Pues es mucho más fácil con los números generales.
0: Sí, porque vienen por equipo y pero también nos tenemos que aprender los equipos. En las orillas, mire, usted para cuando lo vaya a comprar, viene en las orillas, viene en qué equipo vas. Y Suecia es Sweden, Sverige. A ver, entonces aquí está.
1: Oye, pues yo te lo voy a dejar. y ahí lo vas llenando con los boletitos, si con los...
0: No sé qué hacer más.
1: Pero bueno, lo vas llenando. Vamos a hacer la convocatoria para que nos ayuden aquí en el piso 6. Y en dos semanas, cuando yo regrese,
0: 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Oye, ¿sí? Yo les mando unas estampitas aquí para llenarlo. Yo nunca he llenado un panini completo. Nunca,
1: no,
0: ¿tú?
1: No, tampoco.
0: Nunca, ¿y tú? ¿Allá en producción alguien ha llenado
1: Oscar?
0: Un panini? Es imposible. ¿Oscar? Le faltaron,
1: le faltaron tres.
0: ¿De qué mundial? No, del 80. No tenías que dibujar.
1: Oye,
0: wey,
1: o más bien
0: los equipos.
1: Y eran en blanco y negro, eran más fáciles.
0: Eran de las que tenías que chupar así. Bueno, llegamos a la pausa. Vamos a un pequeño corte comercial. 55,
1: y vamos
0: 45,
1: a hablar de la liguilla ahorita. 00, regresar 90, al otro 20, fútbol,
0: vamos a hablar
1: al
0: de
1: clubes.
0: La liguilla, sí. Y sobre todo del álbum Panini. Mándenos si nos quiere regalar paquetitos. Son bienvenidos. Corte y regresamos.
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3: Fred Durst propone un nuevo evento para artistas fuera del mainstream. La idea surgió tras comentarios de Lil Wayne sobre su ausencia en Coachella y los Grammy Awards. Durst plantea crear una plataforma para los no invitados. Porque cuando cierran la puerta, siempre se puede construir otro escenario.
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1: El estornudo viaja a una velocidad de 160 kilómetros por hora, expulsando aire y partículas hacia el exterior rápidamente.
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3: Sofía, vamos de regreso porque no solamente es viernes de puente, es viernes y es fin de liguilla, Sofía, así que vamos a enlazarnos directamente con Rodrigo Morán, el bachiller del deporte. Hoy no hay juegos, ¿ah? No empiezan hoy.
4: No. Hoy no empiezan hasta juegos. Mañana.
3: Hasta mañana, Rodrigo. Buenas noches, ¿cómo estás?
5: ¿Cómo estás, Ricky? Sofi, gusto saludarles. Y ya lo mencionas muy bien, Ricky, es fin de semana de cuartos de final de ida del Clausura 2026 y por supuesto van a arrancar con el Tigres recibiendo al conjunto de las Chivas el día de mañana a las 7 de la noche y Atlas, por supuesto, recibiendo a Cruz Azul. Pero el domingo, cuidadito, porque hay el ya apodado clásico de la capitalé. América contra el conjunto de los Pumas a las 5 de la tarde en el Estadio Banorte y poquito después Toluca contra Pachuca, pero me voy a tener tantitito ahí. Ya lo habíamos platicado en la semana, pero ahora les pregunto, amigos, ¿quién creen que pase primero de este partido de ida entre Tigres contra Chivas?
3: A mí la verdad, ¿dónde juegan? ¿Allá en el Volcán o en el Volcán? En el Volcán creo que lo gana Tigres.
4: ¿Pero gana hoy o la llave?
3: No, gana hoy. Vámonos por partido.
4: Por
3: no,
4: llave.
3: Por partido. Porque la verdad no me parece justo decir que por un triunfo en el Volcán se van a llevar Tigres la liguilla, la llave, ¿eh? Yo creo que gana Tigres por una diferencia mínima de un gol. Creo que va a haber más de un gol, o sea, van a ser 3-2 o 2-1, etcétera, y creo que se lo lleva Tigres, mi cálculo.
4: Yo también creo que se lo lleva Tigres, sobre todo porque si no,
3: sigue,
4: está lesionado, me parece, Rodrigo.
5: ¿Quién, perdón?
4: Guiñac.
5: Sí, Guiñac no va a ir de inicio, okay. Tiene
4: está
5: molestia.
4: Lesionado, y si no mal recuerdo, en torneo regular ganó Tigres, ¿no? Le ganó a Chivas.
5: Así es,
3: con la además, yo creo que aquí sí pesa la
4: pero localidad. Además, Chivas ya no tiene a sus seleccionados.
3: Ah, sí, cierto.
5: Correcto.
4: O sea, es el más afectado. Tigres no tiene seleccionados, ¿no?
5: No, Tigres no tiene seleccionados y Chivas tiene 5 seleccionados ya.
4: Entonces, sí, yo creo que si bien le va...
3: Favorito Tigres.
4: Favorito Tigres. Órale. Y Chivas, si regresa con una diferencia mínima de un gol, algo así, le va bien.
3: ¿Qué otro partido? ¿Cuál sigue?
5: Atlas contra Cruz Azul en el Estadio Jalisco.
3: Y voy con Cruz Azul. Me parece que no creo que el Atlas acaba de sufrir un cambio de propietario, ¿no? Yo creo.
4: Bueno, pero
3: que
4: Cruz Azul acaba de sufrir un cambio de técnico.
5: Correcto.
4: Le acaban de correr a su técnico.
3: La Camón, ¿te acuerdas?
4: La Camón.
5: Y por ahí en la primera.
3: No, Cruz Azul, pero voy Cruz Azul.
4: ¿Y Cruz Azul cuántos seleccionados tiene?
5: Nada más
4: solo
5: uno.
4: Eric Lira, ¿no?
5: También, uh-huh. Se hablaba también de Charlo Rodríguez, pero se termina por quedar
4: Atlas
5: fuera de
4: no
5: la
4: tiene,
5: lista.
4: ¿Sí,
3: no,
4: Rodrigo?
3: Voy Cruz Azul.
5: Atlas tampoco
3: Cruz
5: tiene.
3: Azul, para Cruz Azulearla tiene que ser un equipo grande. Entonces el Atlas no considero que sea un equipo tan grande.
4: Y Cruz para Cruz Azulearla primero tiene que ir ganando.
3: ¿Y dónde es? Allá en
4: Jalisco.
5: En Jalisco. Yo ahí voy a diferir un poquito con ustedes. Porque la realidad es que para Cruz Azulearla solo hay que ser Cruz Azul y listo. Pero también confío en que puede sacar un buen resultado. Joel Iki, que al principio, el último partido de jornada regular, menciona una frase que hasta el momento ha sido icónica entre los aficionados celestes, y dijo: tranquilos, que la liguilla no está muertiña. Entonces vamos a confiar en el mexicano, sí, a ver cómo le va.
3: Bueno, pues ahí está. ¿Entonces qué? ¿Tú vas Atlas? ¿Vas Atlas?
5: No, yo voy Cruz Azul también.
4: Pues entonces vamos
3: entonces,
4: todos
3: ¿por qué
4: Cruz
3: vas a diferir?
4: Azul.
3: Pues, sí, dijiste, voy a diferir de ustedes. Ah, pues va con el Atlas.
5: No, en el concepto
4: en el
5: Cruz
4: impacto
5: Azulea,
4: del arco.
3: Bueno.
5: Cruz Azulea,
3: estos son los partidos del sábado. Ahí está, gana Tigres, gana Cruz Azul. Domingo. A ver, empezamos con los Pumas, ¿no? Pumas América.
5: Correcto. América contra Pumas. Y ahí
4: es en el Azteca, entonces, ¿no?
5: Ah, en el Estadio Banorte.
4: En el Banorte. Cierto.
5: Yo creo que se lo va a llevar Pumas y aquí se me está ganando poquito la camiseta, pero si no es empate, es victoria para Pumas. América acaba de perder también a la Pantera Zúñiga y literalmente solo
4: tiene
5: un delantero.
4: Pero la Pantera dicen que es hasta noticia, ¿no?
3: A ver, yo lo único que creo es que si gana Pumas, gana la llave. Si gana Pumas, gana la llave. Esa es mi lectura. Entonces, no sé si lo vaya a ganar en el Banorte, pero si llegara a ganar en el Banorte, es muy probable que pase. Entonces,
4: yo creo que gana América este fin de semana.
3: Sí, yo también creo que gana América simplemente porque, por el bien de la América, porque si lo pierde Pumas, yo creo que ya pasa, ¿eh? Yo simplemente hay nada más para tener un partido de vuelta mucho más atractivo que el de ella. Yo por eso, pero ya me está haciendo aquí ojos matones. Ya me está aquí haciendo ojos matones, Oscar.
4: Oscar, como si tú les pusieras a entrenar.
3: Oscar. Oye, bueno, entonces.
5: Hay un datito.
3: Tú también.
5: Hay
3: un datito, ya, Pumas, ya que,
5: sí, yo Pumas seguro.
3: Bueno, muy bien. Y la siguiente llave, Sofía no puede opinar.
4: No, ya no nos da tiempo para la siguiente llave.
3: Para la siguiente llave, pero vamos a ver. Toluca-Pachuca, a mí me parece un no-brainer. Me parece que Toluca tiene muchos elementos. No le quitaron seleccionados. Me parece que llega muy sólido. Me parece que viene enojado. Sofía perdió 2-1 contra allá el Galaxy.
4: Perdió contra el Galaxy entre semana, además, bueno, la semana pasada le ganó a León, pero viene su mejor momento.
3: Por eso,
4: ¿no? Le quitaron a Alexis Vega, que no estaba en su mejor momento, y además, tienes toda la razón, está Marcel Ruiz, que lo que necesita es que Javier Aguirre lo siga bien.
3: Oye, por cierto,
5: Marcel Ruiz lo que necesita es operarse.
4: ¡No, hombre!
3: Ya no jugaría. Oye, rápidamente, antes de que nos agarre el corte, dijeron la selección, se echaron para atrás, ¿verdad? Que no necesariamente significa que si se lo llevaron de la liguilla van a jugar. Pasó esto ayer o antier, ¿no?
5: Correcto, lo mencionaba Dulio Davino, y aseguraba que son 20 la lista de jugadores que salió de la Liga MX y son 12 los que en teoría se tienen al 100% considerados, y a esto se refería Dulio Davino con que no todos están realmente con su lugar garantizado el hecho de estar en este llamado. Hay jovencitos que son sparrings, como los hubo en Qatar 2022. Vamos a ver entonces qué termina por presentar Javier Aguirre, que es poquito antes de junio, prácticamente ya tiene que tener, si no 26, mínimo 23 bien definiditos, porque también se han recuperado dos que tres futbolistas a lo largo de esta semana de lesiones, caso de Chino Huerta, caso de también jugadores que militan en el fútbol de Europa, como Jorge Sánchez, que también venía de lesión, y también Rodrigo Huescas, que por ahí se está incorporando de menos a más.
3: Oye, bueno, pues ahí está el tema del fútbol. Vámonos rápido con la Fórmula 1, que por fin, para todos los apasionados del deporte motor, por fin regresa, por fin vamos a ver al Checo, que me encanta la publicidad. Yo cada vez que oigo la de Banamex, de yo Checo.
4: Ay, a mí me gusta. ¿Y la de Nescafé?
3: ¿La
4: ubicas?
3: ¿Cuál?
4: La de Está Sabroso.
3: Ah, el viejo.
4: El sí, café, el ¿verdad? Café. Sí, claro.
3: Es que estuvimos viendo televisión pública. Sí. ¿Qué oso? Estuvimos viendo televisión abierta. Abierta y pública. Sí. Estábamos viendo y vimos. Sí, la verdad es que la checomanía, la checoeuforia, la checoneta, como usted le quiera decir, viene a todo. Y como siempre decimos, no espero nada del Checo. Solamente que prenda el carro y, si Dios lo permite, que llegue al final.
4: Y que se vea guapo.
3: El casco está bien padre.
4: Sí, es el que acaban de presentar, ¿no?
3: Lo presentaron hoy, está padrísimo. ¿Qué viene? Vienen los ajustes, ¿no, mi querido Rodrigo?
5: Correcto, se viene el Gran Premio de Miami 2026. Hay que mencionar que el día de hoy precisamente arrancaron desde muy tempranito las primeras prácticas. Hay que mencionar, en cuanto al tema de Checo Pérez, bueno, pues prácticamente terminó en esta primer día de actividades en el lugar número 18, pero seguimos, como ya lo mencionabas, a los mexicanos lo que nos importa es que prenda el carrito y que se vea galán. ¿Sí? En cuanto a resultados, hay que destacar el dominio que ha tenido Mercedes en las carreras. Hay que recordar también, no hubo carreras las semanas pasadas porque se cancelaron. Vamos a ver cómo se retoma entonces ahora el ritmo con Mercedes a la cabeza, por supuesto, de cada una de estas carreras en la temporada. Yo creo que van muy bien y son los que mejor se han acoplado ahora con el cambio, los cambios que han sufrido las diversas monoplazas en la Fórmula 1.
3: Bueno, pues ahí está. Muy pendientes, qué bueno que regresó la Fórmula 1, qué bueno que ya estamos. Mi querido Rodrigo, ¿cómo vas con tu álbum, Panini?
5: Ahí va, ya lo tengo.
3: Ya te vi, perro, ya lo vi en la mañana.
5: Yo no sé si ustedes lo tienen, pero es que ya. no hay que dar oportunidad de nada. No sé si por ahí se ve, pero sí, hay que apurarnos porque está grande. Ahí tiene más selecciones, tiene más estampas, representa un gasto, por supuesto, pero pues ya saben, ¿no? Uno que es...
3: Nos tenemos que subir a la ola del tren del mame. Mi querido Rodrigo, nos vemos el lunes por acá para que nos des todos los detalles de la liguilla y nos cuentes cómo le fue al Checo, ¿va?

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3: A poco más de media hora de Cabo San Lucas, en Baja California Sur, se ubica el pueblo mágico Todos Santos, con un toque bohemio, cultural y artístico. Esta localidad llena de encanto destaca por su estilo colonial, por su hotelería, su exquisita gastronomía local, una importante escena artística y playas cercanas como La Poza, Batequitos, San Pedrito, Cerritos, Punta Lobos y Los Esteros, donde se puede practicar deportes acuáticos o simplemente relajarse y tomar el sol. Con sus calles empedradas, Todos Santos ofrece galerías de arte y su atractivo centro turístico, en donde está la Plaza de Armas, una gran explanada adornada por palmeras y cocoteros, y la Misión de Todos los Santos, una majestuosa iglesia fundada por los jesuitas en 1720.
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4: Yo tengo una hija que tiene 19 años y siempre cuando le pregunto algo me dice: mamá, es que no te sabes el lore, o sea, el lore, L-O-R-E. Justamente una palabra del alemán, que de donde viene la palabra folklore también, que quiere decir el lore, es decir, la tradición, todos los cantos, todas las historias del pueblo. Folk quiere decir pueblo, por eso Volkswagen, el coche del pueblo. Y el lore es la historia detrás de algo. Se ha utilizado mucho por los juegos de video y por todo esto de Juego de Tronos y todos estos juegos épicos, donde el lore, incluso de Marvel o de DC, que hay atrás toda una historia que cuentan atrás, es no te la sabes, pues no entiendes ni la película, ni entiendes de qué se trata lo que está pasando.
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5: La Fiscalía General de la República informó sobre la vinculación a proceso de David Silva, alias El Chimpa, presunto jefe de plaza del Cártel Jalisco Nueva Generación en Ciudad Guzmán. El organismo informó que fue detenido con armamento de uso exclusivo del ejército mexicano. Elementos de la Policía Comunitaria de Guerrero denunciaron un ataque armado con drones en su contra al realizar recorridos en las comunidades de Costa Chica. La institución autónoma adjudicó la agresión al grupo delictivo Los Ardillos. Autoridades del Estado de México rescataron un león adulto durante el cateo de un domicilio en la colonia San Lorenzo Totolinga, en el municipio de Naucalpan. Los elementos recibieron quejas vecinales en la demarcación y por ello llevaron a cabo las acciones, informó Daniel Huelvanks. 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
6: Seguimos aquí en Piso 6, Sofía, y vamos a empezar con qué hacer el fin de semana. Y fíjate que ahora que fui a Cinepolis me aventé la película de Project Hail Mary, 100% recomendada, y estaban anunciando, Sofía, el festival de Sundance Film.

0: el Sundance Film Festival Ciudad de México 2026, y está con nosotros en la línea Ramón Ramírez de Cinépolis para que nos cuente un poquito de qué va. Sabemos, bueno, más o menos sabemos qué es Sundance, pero ¿por
1: qué? Platicamos esta semana de American Pachuco.
0: De American Pachuco, claro, sí, sí, justamente sí. Que venían. Cuéntanos un poquito, Ramón, ¿cómo estás? Muy buenas noches.
2: Hola, Sofi y Ricky, pues contentos de un muy buen plan para la Ciudad de México, que ya en su tercera ocasión llega el Sundance Film Festival a CDMX 2026, una selección con lo mejor de este festival tan importante, y este festival que impulsa fuertemente a los nuevos realizadores y a realizadores que hacen cine independiente. Entonces esta es como una gran fiesta que va a durar 4 días aquí en la Ciudad de México. Todo el puente tendrán la posibilidad no solo de ver 15 largometrajes que están entre documentales y ficción, más 6 cortometrajes, todos ellos que estuvieron presentes en la última edición del Festival de Sundance, más la posibilidad de tener acercamiento con los diferentes realizadores que han hecho estas películas, que hicieron estas películas, y que pues ayudará muchísimo a abrir diálogo, porque pues son estas películas que no se quedan solo en la proyección de la película, sino que dan mucho de qué hablar, que dan esa posibilidad de tener un diálogo abierto. O va a haber 37 sesiones de Q&A, de preguntas y respuestas con los cineastas en Cinépolis Diana, que es la sede principal.
0: Okay.
2: Pero también importante pues decir que va a haber paneles, entonces no se queda solo en una muestra de cine, sino la posibilidad de abrir un diálogo o de temas diversos y con un programa súper nutrido.
0: Oye, decías, por ejemplo, yo vi, ya nos dijiste que en Cinépolis Diana, ahí es como la sede del festival, pero yo también vi que tenían actividad en Carso, ¿no?, por ejemplo.
2: Sí, así es, son 4 sedes más, además de Cinépolis Diana, es Cinépolis Mítica,
0: ajá,
2: Cinépolis Oasis Coyoacán, Cinépolis Plaza Carso y Cinépolis VIP Millana.
0: Ah,
2: son las 5 sedes en donde la gente podrá ver en estos días esta gran programación.
0: Tengo preguntas. ¿Para comprar boletos lo puedo hacer directamente en mi aplicación de Cinépolis Go?
2: Así es, directamente en la aplicación de Cinépolis, en la página de internet de Cinépolis, ahí podrán ver el programa con las diferentes películas, las diferentes proyecciones. Y adicional, a comentar que así como otros festivales, Cinépolis siempre ofrece un cinebono, en este caso es el cinebono Sundance Film Festival CDMX 2026, que incluye 5 boletos por $400 para la sala tradicional, y obviamente para sala VIP se redimen como 2 boletos tradicionales, ¿no?
0: Okay.
2: Y la verdad es que es increíble. Yo apenas voy empezando el programa y ya he visto cosas muy buenas. Un cine que te mueve a la reflexión y que te mueve a abrir boca de temas que luego uno no los tiene como presentes, ¿no? O los tiene y no los lleva a la mesa de conversación.
0: Oye, estaba viendo ahorita el programa y veía una de estas películas que están haciendo mucho ruido, que es la de I, Dog, or How I Become an Apocalyptism, así se dice.
2: Así es.
0: El dilema de la inteligencia artificial. Es un documental dirigido por el ganador del Oscar, del Oscar Daniel Roer, que desde la experiencia de un futuro padre se adentra en las preguntas que rodean a la inteligencia artificial, que ha dado de hablar ya actualmente este tema en el cine.
2: Sí, que presenta pues el dilema de el miedo que le tenemos a la inteligencia artificial, o el respeto que de pronto se le tiene, y los riesgos que se tiene el mal uso de esa inteligencia artificial. Entonces creo que es un documental, ya por el hecho de ser que sea la coincidencia de los cineastas que hicieron todo en todas partes al mismo tiempo, película ganadora de Oscar, que aunque esa es ficción y este es documental, lo interesante es la forma en que narran, la forma en que presentan un tema tan actual como es la IA, ¿no?
0: Perfecto. A ver, entonces, para recapitular, Sundance Film Festival CDMX 2026 se lleva a partir, o sea, de ayer empezó, 30 de abril al 3 de mayo. Cinépolis Diana es la sede principal. ¿Es aquí, donde, en esta sede, donde van a estar los paneles o se van a distribuir?
2: Así es, los paneles y los Q&A van a estar aquí concentrados en Cinépolis Diana, que es un cine icónico para nosotros y es un cine en donde ocurren muchos de los festivales en los que participamos aquí en Ciudad de México.
0: Y ahí agregar
2: la vuelta, porque eso, esa es la perdón, Ricky, la posibilidad de tener este diálogo abierto con nuevos realizadores es oro molido, es increíble.
1: Ramón, justamente para las funciones en el teatro, en el Cinépolis, Diana, que nos decías que hay preguntas, ¿para eso hay que hacer algún un registro o simplemente con que acudan a la función?
2: Así es, en la cartelera de nuestra aplicación y en la página de internet están marcados cuáles son las funciones que tienen el Q&A, y tú compras tu boleto, ves la película
1: y al final, puedes interactuar.
2: Presentan al inicio y al final llega la sesión de Q&A.
1: Como de festival, tal cual.
0: Festival. Oye, entonces,
2: ambiente de festival, así es.
0: Recapitular, Cinépolis Diana, sede principal, funciones de Cinépolis Plaza, en Cinépolis Plaza Carso, VIP Millana, Mítica y Cinépolis Oasis Coyoacán.
2: Así es, Ricky.
0: Ya estás. Pues muchísimas gracias, Ramón. Nos vemos y nos escuchamos la próxima semana, si me lo permites, para que nos cuentes cómo les fue.
2: Claro que sí. Me dará mucho gusto y que pasen un gran puente y que sea un puente lleno de cine.
0: Sí, lleno de cine. Ahí está, fuerte abrazo.
1: Gracias,
0: Ramón. Muchísimas gracias, Ramón Ramírez.
1: Ramón Ramírez, director de Relaciones Públicas de Cinépolis y Fundación Cinépolis, un conocido aquí de Piso 6, que nos cuenta cada mes los estrenos del mes, pero hoy le dimos ya la próxima semana que nos cuente los estrenos del mes.
0: ¿No? Ah, es que es primero de mayo.
1: Sí, claro, es primero de mayo. Sí. Parece que no, porque es inhábil, pero...
0: Pero
1: aquí estamos.
0: Si yo trabajé todo el día.
1: Ay, pero ¿qué tal la calle vacía?
0: bueno, eso sí va. Vamos a seguir aquí en Piso 6 del Grupo Fórmula.
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0: Vamos a seguir hablando de cine y está con nosotros ni más ni menos que el mismísimo Stevie de TV. Yo digo que es dueño del Grupo Fórmula.
1: Es dueño del Grupo Fórmula.
0: Es dueño del Grupo Fórmula.
1: Mira, es que entre...
0: Lo veo con Chumel. Lo veo
1: entre
0: en las
1: Stevie
0: cápsulas.
1: Y el doctor Simi.
0: Sí.
1: ¿Ya es lo único que escuchas?
0: Es lo único que escuchas, mi querido Stevie. ¿Cómo estás? Muy buenas noches.
4: Muy bien, muy buenas noches. Qué bonita manera, interesante manera de darme la bienvenida, pero muy contento de estar con ustedes. ¿Cómo lo están pasando?
0: Muy bien. Oye, por fin, años y años de espera, y luego la anunciaron, y luego parece que el tiempo no avanzó,
1: pasarela
0: en México en exclusiva, y por fin llegó al cine.
4: Ya se estrenó El Diablo Viste a la Moda 2, exactamente 20 años después de la original, que la original se convirtió en una película favorita, no solo de la generación que la vio en su momento, sino de generaciones futuras. Por eso es que la película era tan esperada, y a la vez no, porque había miedo en qué es lo que nos vamos a encontrar, qué es lo que nos van a presentar, ya que la primera culminaba y hablaba muy bien de lo que quería presentarnos. La sorpresa es que esta película, que tenían muy guardada, no la habíamos visto hasta apenas nos la mostraron el martes por la noche. A la mayoría de la prensa alrededor del mundo la pudimos ver, y yo sentía que tal vez podía ser mala o tenía miedo de eso, y cuál es la sorpresa de que no, para nada, la película es encantadora.
1: Oye, qué buena noticia.
0: Estaba así, Stevie, estaba diciendo, va a decir. A ver, si algo tiene mi querido Stevie de TV, además de ser dueño del Grupo Fórmula, es que eres muy centrado y dices, esta no me gustó, esta sí me gustó, y yo sí tenía miedo que dijeras, híjole, no, llenó el hueco.
4: Llena el hueco y sobre todo no se sobrecarga de nostalgia, que es lo que hemos visto en estas secuelas años después, que quieren abusar de la nostalgia para vender boletos, y al contrario, la película respeta muy bien lo que nos gustó de su momento, lo que nos motivó a verla hace mucho y lo cual nos hacía repetirla, lo respeta. Es muy bonito regresar a este universo. Miranda Priestly, interpretada por Meryl Streep, sigue siendo la misma, solo que le dan más humanidad en esta película, y entonces hay una razón por la cual Andrea regresa a estar con ella, y vemos un crecimiento, además de que habla de algo muy interesante que nos toca a nosotros, y es que Andrea, el personaje de Anne Hathaway, es periodista, se convirtió en esa periodista que siempre quiso, pero ¿qué sucede cuando el medio ya no valora a los periodistas, cuando es más importante un TikTok que un análisis periodístico? Y de eso habla la película, de cómo las redes están destruyendo editoriales, están destruyendo periódicos, están destruyendo pues al periodismo tal cual como lo conocemos, y es una llamada de atención de cierta manera a ese punto y a ver cómo reinventarse cuando tenías el poder pero te lo quieren quitar, cómo hacer que el poder quede contigo, porque la primera película se trataba de sobrevivir al sistema, Andrea entrando a un lugar que no conoce y tratar de sobrevivir a esto. ¿Sí? Ahora esta nueva nos habla sobre mantenerse en el sistema, no irse, porque puedes irte de una manera muy sencilla, y eso es lo que toca esta película, y me parece que lo hace de una manera muy inteligente, muy bien llevada, vestuario como lo sabíamos iba a ser espectacular, muchos cameos que no se sienten forzados, al final tienen razón para estar, y pues bueno, ver a ellas tres, porque también está Emily, está de regreso ahí, verlas a ellas tres pues nos emociona bastante y vale mucho la pena.
0: Oye, Stevie, se mantiene en este universo en el que estamos tú y yo, son 20 años. ¿Acá también, en el de la película, pasan 20 años? ¿O sea, sí es 20 con 20?
4: Exactamente, exactamente, porque justamente arrancamos con el personaje de Anne Hathaway recibiendo un premio por su trayectoria como periodista. Ahí es donde arranca. Entonces quiere decir que ha pasado tiempo. Emily Blunt, el personaje de Emily Blunt, está justamente ya es dueña de una empresa que se dedica a vender o a promocionar artículos de alta gama. Entonces, cada quien tiene su vida, pero algo va a hacer que se conecten otra vez todas después de mucho tiempo de no verse. Y eso es una maravilla. Y pues también maravilla fue que a finales de marzo vinieron Anne Hathaway y Meryl Streep aquí a México, arrancaron su tour mundial, porque después se fueron a Seúl, se fueron a Tokio, se fueron a Londres, se fueron a Nueva York, pero arrancaron aquí para presentar a toda la audiencia un poquito de la película y sobre todo conversar con nosotros. Tuve la fortuna de poder platicar con ellas y justamente les pregunté que la primera película hablaba de cierta manera de mujeres ambiciosas, mujeres en el poder. ¿Creen que eso ha cambiado de cuando en 2006 la ambición femenina se veía de una manera distinta y no se tocaba, ahora 2026 que ya hay más mujeres en el poder y esto no responde?
5: Bueno, creo que siempre hemos estado un poco incómodos con las mujeres ambiciosas y eso empezó a cambiar para bien, creo, en la última parte del siglo XX, y creo que todavía no estamos adaptando la idea de una girl boss, pero sí creo que el diablo viste a la moda iluminó un poco esa pregunta. Una de las cosas que creo que ha cambiado en los últimos 20 años es que el poder estaba muy centralizado, y ahora que todo se ha vuelto digital, hemos visto que el poder se vuelve más democrático. La conversación sobre la inclusión ha avanzado mucho, aunque también ha retrocedido, pero así es el cambio. Creo que parte del control de acceso se ha reflejado. Eso ha permitido más voces y una mayor diversidad de voces, pero el poder sigue siendo muy poderoso, y hay mucho más de qué hablar sobre esto, y cómo afecta a todos.
0: Pues ahí está mi querido Stevie.
4: Perdóname, yo me metí. Perfecto, pues bueno, ahí tuvimos esta entrevista. Y justamente, rápido, les quiero contar que la película está rompiendo récords y ahí lleva 10 millones de dólares solo por ventas previas, los previos, 10 millones solo con eso. Se espera, ya ha recaudado lo que ha sido jueves y viernes, 50 millones, y eso no es todo. Se espera que llegue a los 100 millones. El presupuesto de la película es 100 millones, o sea que en el primer fin de semana recuperarlo y lo demás será ganancia, pero no nada más ahí. En México la venta ha sido una locura, 15.7 millones de pesos en preestreno, wow, es lo que se ha vendido, y en dos días, porque se estrenó miércoles y jueves, ya lleva 52.2 millones de pesos, con más de 638 mil personas que han asistido a verla. No, es una locura.
0: Ya tengo plan este fin de semana, no sé qué hacer. Totalmente. Ahora sí, de verdad, hasta hoy se me hace que me... Bueno, Mario, ya no hay funciones, pero mañana. Mi querido Stevie, te mando un fuerte abrazo. Nos vemos la próxima semana.
4: Cuídense.
0: Muchísimas gracias, mi querido Stevie. Y otro de los planes que siempre ponemos aquí.
1: ¿Voy a poner otro plan?
0: A ver.
1: ¿Quieres ir a correr?
0: No, pero
1: seguramente alguien sí. Así que vamos con Ve y Corre con Leslie Santander.
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0: Muchísimas gracias, Leslie. Y también le traemos más planes. Mire, tenemos boletos. Nuestros amigos de Six Flags nos mandaron entradas para este fin de semana. 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Se pueden utilizar solamente mañana y pasado. Deben elegir el día, darnos su nombre para anotarlos en la lista y recoger sus pases en atención al cliente de Six Flags. Por favor, lleven su identificación oficial y siempre, Sofía, que lleven una copia, por
1: una
0: favor.
1: Una copia, por si las dudas.
0: 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Boletos para Six Flags. 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Entonces, usted le dice a mi querido Oscar, Oscar, quiero ir el sábado o quiero ir el domingo en el 55-45-00-92-20.
1: Y también tenemos 5 boletos dobles para The Big Bounce México. Este es el parque de diversión inflable más grande del mundo. También está a partir de hoy, bueno, a partir de mañana y hasta el 5 de mayo. Igual, le dice, Oscar, quiero ir tal día, tiene que escoger la fecha, nos da su nombre y tiene que presentarse con su credencial y una copia de su credencial.
0: Ahí está, pues bueno, llegamos a la recta final, Sofía. El lunes, nos vemos cuándo, dónde y cómo.
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0: Y Fórmula del Corazón, le dejamos un besote para que arranque motores.

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2: ¿Alguna vez te has detenido a pensar que no solo el calzado importa, sino también las calcetas que usas? Elegir bien no es un detalle menor. Conocer sus características puede marcar la diferencia para tomar una mejor decisión de compra. Hoy, en Revista del Consumidor Radio, te contamos todos los detalles.
1: Revista del Consumidor.
3: Caminar, correr o realizar actividad física durante largos periodos puede poner a prueba algo que muchas veces pasamos por alto: las calcetas. Y es que su elección no es un detalle menor. Funcionan como una barrera inteligente entre la piel y el calzado, ya que ayudan a reducir la fricción y a distribuir mejor la presión de zonas clave.
2: Sus materiales y estructura están diseñados para favorecer la transpirabilidad, el ajuste anatómico, la resistencia y la estabilidad, lo que brinda seguridad y una mayor sensación de control durante el movimiento.
3: Se clasifican principalmente por su largo, invisibles, tobilleras, media caña o altas, y por su funcionalidad técnica, como compresión, acolchado para alto impacto o materiales sintéticos que favorecen el control de la humedad. Para el día a día o entrenamientos ligeros, los tines invisibles o al tobillo son una buena opción, ya que son frescos y protegen el talón sin afectar la estética. Si realizas actividades de mayor exigencia, como el senderismo, las calcetas de cuarto de caña ofrecen protección adicional contra rozaduras. Y para deportes de alto impacto o de conjunto, como el básquetbol o el fútbol, las calcetas largas o de media caña brindan mayor estabilidad, soporte muscular y protección.
2: Por eso elegir las calcetas adecuadas hace la diferencia. Para saber cuáles cumplen mejor con lo que prometen, el Laboratorio Nacional de Protección al Consumidor analizó 56 modelos de calcetas deportivas, 34 tines, 10 cortas y 12 largas. Se realizaron pruebas para verificar que la información comercial cumpliera con la normatividad vigente, que la composición coincidiera con lo declarado en el etiquetado, que no presentaran defectos, así como su resistencia al desgaste, peso, elasticidad, dimensiones, variación tras el lavado, suavidad y resistencia al reventamiento.
3: ¿Cuáles fueron los resultados? En el caso de las calcetas tipo Teen, las marcas UFC, Wilson, Extreme Force, Under Armour, Adidas y Nike incumplen la norma al no presentar su información comercial completa. Los modelos que calificaron con excelencia al promediar todas las pruebas fueron Champion, Sport Team, Under Armour y Yorkshire Polo Club.
2: En las calcetas tipo cortas, las marcas que no cumplen con la declaración de fibras que indican en su etiqueta son Nike, Puma y Simple Fashion. Los modelos mejor evaluados al promediar todas las pruebas son Shaq, Simply Basic y Wilson.
3: Y en el caso de las calcetas tipo largas, Gap, Everlast y Wilson no son veraces con la composición de fibras. Las que calificaron como excelentes fueron Champion, Hanes y Tessa. Elegir calcetas adecuadas para tu actividad ayuda a cuidar tus pies y mejorar tu desempeño.
2: Por eso te recomendamos adquirirlas en establecimientos formales que garanticen condiciones de higiene. Verificar la talla, ya que en algunos casos no hay cambios. Elegir el material según la actividad y el clima. Seguir las instrucciones de lavado. Lavarlas por separado para evitar que la fricción con otras prendas pueda acelerar el desgaste. Y reemplazarlas cuando presenten deterioro para evitar molestias.
3: No olvides que una vez que tus calcetas hayan llegado al final de su vida útil, debes desecharlas de forma responsable, conforme a las disposiciones ambientales de tu localidad.
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5: Buenas noches, ¿cómo están? Las 11 en punto con 31 minutos y aquí estamos iniciando Fórmula del Corazón. Me da mucho gusto, hoy es viernes primero de mayo, día muy festivo en el mundo entero, honestamente, y bueno que fue un día de descanso, de asueto, de no laborar. Nosotros andamos aquí muy contentitos, ¿verdad? Rich Radio, Ricardo Valencia, productor de este espacio, y mi querido Axel Flowers en la producción. Y hoy es primero de mayo, un día que siempre se asocia con el trabajo, con la lucha, con el esfuerzo diario. Pero también puede ser un momento para mirar hacia adentro, preguntarnos algo distinto hoy. ¿Cómo estamos trabajando en lo más importante de nuestra vida, que es el amor? Así que vamos iniciando. Esto es Fórmula del Corazón y les presento para abrir boca a Queen con Play the Game.

escuchando Queen con Play the Game y el WhatsApp 55 3209 9546. Llamen, llamen, llamen. Aquí andamos en cabina.

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7: Kanye West pierde otra fecha internacional, ahora en Suiza. Con esta ya suman 4 fechas caídas, donde Ye pretendía presentar su más reciente disco. La administración del club suizo fue más directa. De acuerdo con nuestros valores, no podemos ofrecer una plataforma al artista en cuestión. Bien dicen por ahí que cosechas lo que siembras, y Kanye no le está pasando nada bien.
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12: El ketchup se vendía como medicina en los años 1830 para tratar problemas digestivos y la diarrea común.
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13: Miley Cyrus, me encanta Miley Cyrus. Esto es Wrecking Ball. Con esto nos vamos a continuación.

Son las 11 de la noche con 12 minutitos en este primero de mayo. Rapidito que va el año, ¿verdad que sí? Ya nuestro quinto mes. Y bueno, el Día del Trabajo quiero platicarles porque nace de una historia de resistencia, sobre todo, de personas que tuvieron el valor, la fuerza y la seguridad de levantar la voz para dignificar su tiempo, su cuerpo, su vida y su trabajo. Entonces, si lo pensamos bien, el amor también necesita eso que es dignidad, tiempo, cuidado. Porque no nada más es que estemos hablando en este espacio que nos fascina, que es Fórmula del Corazón, hablar de amor, y no solamente tiene que ver con el sentir, sino también es con el construir. Y es un trabajo que además yo digo que es silencioso, que no tiene horario. El trabajar en nuestro amor para construir no tiene horario, es silencioso, no siempre se reconoce y sostiene relaciones, sostiene familias, sostiene amistades. Es levantarnos de verdad, incluso cuando estamos agotados emocionalmente o agotados físicamente, y aprender a escuchar cuando sería más fácil poder ignorar muchas cosas, escuchar, hacer lo que tenemos que hacer y escuchar y prestar nuestra vida para estar al servicio de otras personas. Eso es muy bonito. Entonces, yo les invito a que se queden conmigo. Yo estoy en la mejor disposición el día de hoy para escucharles, para que me escriban, para que me cuenten y sobre todo pues a invitarles a quedarnos noche a noche en Fórmula del Corazón, porque el contexto del trabajo, que además es pues muy relativo porque es el día del trabajo y es el día que no se trabaja, también tiene que ver con fechas importantes como es hoy, pero que además tiene tantos años de que esto se creó, surgió. Porque fíjense, en 1886 comenzaron en Chicago algunas protestas obreras que le darían origen al Día Internacional del Trabajo. Estamos hablando de 1886. Entonces, en 1890, que fueron después de 4 años, es cuando ya se celebra formalmente el Día del Trabajo en varios países. Claro, es un homenaje que se le da a todos nosotros los trabajadores y nuestros derechos. Y pues me parece que es muy lindo hacer hincapié en esto y sobre todo, pues también amarnos y agradecernos y aplaudirnos por el trabajo que llevamos a cabo todos los días, el tiempo que le invertimos, el cuidado que requiere, la focalización, la inteligencia, el levantarnos bien, el poner nuestras mejores energías, nuestras mejores ganas, con muchísimo amor, amor por nuestro trabajo, pero también amor a nosotros mismos, porque somos capaces de hacerlo. Y eso es fantástico. Y yo me sigo con Howard Jones, esto es What is Love?

0: Escuchamos a Howard Jones con What is Love. Y bueno, exigimos condiciones justas cuando trabajamos en este mundo laboral, que además hoy es un mundo laboral muy exigente, muy demandante, tremendo, tremendo. Pero también deberíamos de exigir, de verdad, condiciones justas en el amor. ¿Y qué quiere decir esto? Bueno, un amor sano, pues no tiene por qué explotar. Un amor sano no tiene por qué estar peleando. Un amor sano no tiene por qué estar en discusiones, en competencias, en a ver quién puede más. No, en no desgastes, porque a veces nos acostumbramos a vivir de esa manera y seguramente a todo mundo que me está escuchando esta noche le ha pasado estar hoy por hoy en una relación así o que ha tenido una relación así, que pues dices, bueno, pues ya si discutimos tres veces a la semana no pasa nada. O bueno, pues si ya explotó el hombre y pues vino una bronca, o explotó la mujer porque no le pareció, porque no estamos aquí tirándole ni culpas a nadie, ni mucho menos. Simplemente son situaciones que van desgastando una relación, por mínimas que parezcan, yo sí lo digo, porque un amor sano se tiene que construir de acuerdos, con mucho respeto y con mucha presencia. Si nosotros estamos ahorita viviendo una relación en donde estamos cayendo en temas de discusiones, de conflictos, de gritos, de sombrerazos, como dicen, o sea, gritos y sombrerazos, ¿no? O sea, situación tóxica, situación irritable, situación conflictiva, situación difícil, yo creo que hay que poner un alto en verdad. Acuérdense que en el exigir, o en el pedir, mejor dicho, acuérdense que en el pedir está el dar. Y las formas de pedir son muy importantes. Ya hemos hablado mucho de aquí. Y todo esto tiene que ver con el amor. Sí, con el amor. El amor propio, el amor por tu relación, el amor por tu familia, el amor por tus hijos, el amor por tu trabajo. Y con esto me voy a una pausa, regreso rápidamente. Recuerden que tenemos redes sociales, Fórmula del Corazón, en todas las redes.
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1: Without you, cuando ya no te tengo, pero cómo te extraño, cómo te idealizo, cómo te valoro, cómo te aprecio, pero cuando estaba yo contigo tal vez no pasaba eso porque lo daba por sentado, porque pensaba que pues ibas a estar conmigo siempre y... Como les digo, tenemos la capacidad de ir corrigiendo. Y bueno, así lo dice Chris Brown, cuando no estás conmigo, without you, ese hueco que queda. En este momento ya son las 11:25 de este viernes primero de mayo. Y sí quiero reflexionar un poquito que hay algo importante que nadie nos enseña realmente, que es amar bien. En esta vida yo sí creo que deberían de haber en las universidades y en las escuelas y en las primarias y en las secundarias y en las preparatorias y en todos los formatos de estudio, deberían de haber clases de cómo amar bien, cómo amarnos bien, porque lo vamos aprendiendo a lo largo de nuestra vida, a lo largo de lo que escuchamos, a lo largo de la relación que tenemos en la casa, los momentos bonitos, pero también los momentos difíciles, y son huellas, y son heridas, y son fracturas que se van quedando en el alma, y lo vamos aprendiendo sobre la marcha. Muchas veces nos equivocamos, y muchas veces aprendemos equivocadamente. Ahora, no me quiero meter en este asunto, porque cada quien tiene una vida propia dependiendo de dónde viene. Pero cuando vivimos en estos contextos tan complicados, tan conflictivos y tan tóxicos, esto se va a repetir. Se va a repetir en un futuro. Entonces, sí, no es... O sea, a lo que voy es que no todo es color de rosa en esta vida. Por supuesto que no. Nos equivocamos, vivimos altas, bajas, momentos muy críticos, momentos muy felices. Y vamos reparando, que esa palabra a mí me gusta muchísimo, porque vamos reparando. Y no importa, también vamos reparando, por ejemplo, en la vida laboral. Vamos reparando. Si nos estamos ajustando en un equipo y de pronto se está volviendo pues muy complicado y muy difícil la relación y el entendimiento, o con la jefa, con el jefe, bueno, también hay que tener esa capacidad de sentarnos y decir, oye, quiero reparar contigo esta relación laboral que nos va a hacer bien a los dos, ¿cómo podemos hacerle? ¿No? Y hablarlo. La comunicación es muy importante. Y esto lo digo en cualquier oficio. El oficio de la casa, de estar en casa con el esposo, con los hijos, con la esposa, también es un oficio. Pero justo ahí está la magia. Es donde yo creo. En entender que el amor también se entrena. Sí, el amor se entrena, se cuida, se transforma. Siempre lo digo y no me canso. Es un musculito que hay que entrenar. Mucho, mucho, mucho. Y hay que tener esa observación propia de decir, oye, creo que me estoy exaltando demasiado. Creo que ya estoy gritando de más. Creo que ya estoy siendo muy arrogante. Ya estoy siendo muy altanera. Estoy siendo muy, muy... Mis chicharrones truenan y que el mundo entero se friegue. No, hay que tener la capacidad de corregirnos. Y hay que entrenar en esta relación, que es la relación del amor propio y la relación en todos nuestros ámbitos. ¡Nos vamos a ir con esta joya! No lo puedo creer, es Led Zeppelin con Stairway to Heaven, las escaleras al cielo. ¡Bravo, Valencia, por este rolón! ¡Vámonos!

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1: Wow, wow, wow, wow, wow. Sí, yo ya muy, muy, muy excitada con la canción de Stairway to Heaven de Led Zeppelin. Bueno, ustedes dirán, bueno, ¿cómo puedo entrenar el amor? Suena muy bonito y no quiero dejarlo así en un, ay, qué bonito, ¿verdad? Hay que entrenar el amor, sí, pero ¿cómo lo bajas a la tierra? Down to earth. Es muy concreto y se los voy a platicar porque no es que tenga que ver con esta inspiración eterna, ni esta magia espontánea, ¿verdad? Como ahora nos venden tantas cosas de la familia, la pareja perfecta y el amor perfecto y la felicidad perfecta. No, no, no. Yo no quiero entrar en esos clichés populares y también que tiene que ver mucho con redes y demás. Está bien, está bien. Todo está bien. Si a mí un mensaje que yo veo en Instagram o un mensaje que me encuentro en TikTok me resuena, eso está bien, no importa. Entonces, yo respeto muchísimo todo lo que se vive también en el mundo de redes sociales mientras sean contenidos positivos, que eso es lo que necesitamos y es lo que estamos urgidos de que nos pase. Pero les voy a decir, a lo que me refiero es entrenar el amor, no es esta magia que de repente ¡pum! Se va a dar. Es una práctica diaria, como cualquier disciplina que queremos que crezca, que avance, que evolucione, que se transforme a mejor, que madure. Entonces, ¿cómo

los voy a explicar. Entrenar el amor se hace como, primero que nada, con mucha verdad, con mucha voluntad, con mucha sinceridad. El amor no se va a mantener solo, no. El amor se va a ir construyendo gracias a mi voluntad y gracias a tu voluntad. Y entonces se va entrenando en lo cotidiano, no en los grandes detalles o en los grandes gestos. Eso es muy bonito, de verdad. Los grandes detalles son maravillosos, pero ahí no creo que se construya 100% el amor, ni que se entrene el amor. El amor se entrena todos los días, todo el tiempo, todos los minutos. Se entrena en lo cotidiano. Si vas a sentarte y la persona te empieza a hablar, deja el celular o pide un minuto, dejas el celular y platicas, ¿sabes? Y entonces empiezas a escuchar a esa persona. ¿Qué le vas a contestar? ¿Cómo vas a establecer una relación, una plática, algo trascendente o un asunto que tienen que arreglar o un tema de discusiones que se vienen dando? Pero si uno no lo hace de esa manera, con esa voluntad, con esa intención de decir, aquí estoy para ti, ¿sí? Aunque sea el momento más difícil de nosotros, aquí estoy para ti, te estoy mirando a los ojos. Pero casi nadie lo estamos haciendo últimamente, ya no tenemos tiempo de eso. A mí me trauma ver cómo muchas personas nos podemos sentar en una mesa y toda la gente de las mesas está con el celular ya no platicando entre sí. Entonces, cuidado con eso. Se entrena también con la paciencia. Entender que la otra persona no siempre va a reaccionar como uno quiere. Y eso me lo digo yo también todo el tiempo, ni al mismo ritmo, ni lo que yo necesito, ni como yo necesito. Hay que ser empáticos y hay que entrenar la paciencia. La paciencia es parte del amor. Y entonces de esta manera se va moldeando, nos vamos moldeando también a la otra persona, a la otra persona que queremos mucho. Y me voy con música, porque yo les voy a seguir hablando de este tema que me parece bien bonito para este viernes primero de mayo aquí en Fórmula del Corazón. Soy Mariana Brown. Muchísimas gracias por su sintonía en esta maravillosa frecuencia, que es el 104.1 de FM. Aquí Edwin McCain y esto es I Could Not Ask For More.

escuchando a Edwin McCain con I Could Not Ask For More, no puedo pedir para más. Ahora, ¿qué más? Ya hablamos de que hay que entrenar el amor. ¿Cómo se está entrenando el amor? Con la atención. Uno. Dos, con la paciencia. Tres, con la comunicación incómoda. ¿Qué quiere decir esto? Que decir lo que sientes antes de que se convierta en un reclamo, de una manera bonita, franca, sensata y serena. Hablar desde, ¿sabes qué? Esto me duele. Acuérdense que como nos expresamos y como decimos las cosas, tiene una buena o mala repercusión. Entonces ahí es donde está el amor, que deja de ser un impulso, se vuelve en una construcción. ¿Qué es esto? Amar no es aguantar todo, lo he dicho muchísimas veces. Un amor fuerte no es el que va a resistir cualquier cosa. Y yo estoy aquí como un punching bag así de... No, cuidado, aguas. Sino que uno sabe hasta dónde sí aguantas, hasta dónde sí soportas, hasta dónde sí quieres y hasta dónde sí vas a tolerar o vas a aceptar, ¿no? Para quitar la palabra tolerar. Hasta dónde sí vas a aceptar y hasta dónde no. Y hasta dónde no, mi queridísima comunidad de corazón oyentes. Hay cosas que no vas a aceptar y hay que poner límites sanamente. Y por último, se entrena también en los detalles constantes. No en los que son espectaculares, como les digo, no. Sino en esas cositas pequeñas, preguntar cómo estás, quieres saber, quieres acordarte de algo importante, que lo recuerdas, en el tono que hablas. Entonces todo eso se vuelve parte de verdad de entrenar el amor. Acuérdense, vamos a hacer un repasito nada más. El amor no se va a mantener solo, se tiene que entrenar. Uno, se entrena en lo cotidiano, no con grandes gestos. Se entrena en la atención, en el estar, en el escuchar, en el mirar a los ojos. Se entrena en la paciencia, en entender que la otra persona no va a reaccionar, ni va a pensar, ni va a decir lo que tú quieres, cuando tú quieres, como tú quieres. Se entrena en la comunicación incómoda, en esto que tanto me duele, que no podemos resolver, pero me incomoda mucho. Sanamente lo voy a decir, no a través de reclamos, ni de gritos, ni de exigencias, ni de nada. Suavemente, se entrena poniendo límites y se entrena con los detalles constantes, muy importante. Y aquí les presento a Ed Sheeran con A Little More, porque siempre un poquito de más va a ser la diferencia.

0: Sheeran con A Little More, y con esto me despido. Muchísimas gracias. Y acuérdense que entrenar el amor implica esta disciplina emocional bien bonita. Hay que elegir. Incluso cuando no tienes ganas de elegir, hay que elegir sanamente. Porque el problema no es creer que el amor solo vale cuando se siente fácil. No. No, el amor también se demuestra cuando decides cuidarlo en días muy complicados, en el día a día. Así que el amor se entrena, sí, se entrena. Yo les acabo de dar una fórmula para cómo entrenar el amor y cómo todo entrenamiento al principio cuesta. Muchísimas gracias, feliz primero de mayo. Gracias a mi comunidad. Nos vamos a escuchar el domingo, acuérdense, en La Brauna al aire en punto de las 10 de la mañana, aquí mismo en el 104.1. Ricardo Valencia, gracias. Y mi Axel Flower, gracias. Yo soy Mariana Brown. Pasen un feliz viernes, un feliz sábado, un feliz domingo. Y yo les espero el domingo, 10 a.m. Besitos.
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0: ¿Cuánto pagarías por matar a un borrego cimarrón?
1: $100,000 pesos.
0: Cada año, miles de personas pagan eso y más por viajar a lugares remotos con un solo propósito: cazar animales silvestres por diversión. No por hambre, no por supervivencia, solo por placer. ¿Es ético?
1: ¿Es conservación?
0: ¿O es simplemente un deporte de ricos? Se llama turismo cinegético, viajar para cazar, y surgió hace siglos entre la aristocracia europea como símbolo de prestigio. Con el tiempo, se extendió a África, Asia y América, donde abunda la fauna silvestre. Hoy, en México, se practica principalmente en unidades de manejo ambiental que permiten la cacería controlada en ciertas zonas. Existen dos modalidades: espacios abiertos, donde los animales viven en libertad, y predios cerrados, donde venados son criados en ranchos cinegéticos. Aunque menos costosa, esta práctica tiene impactos ecológicos. Las cercas impiden el movimiento natural de otras especies. Aquí está el problema de fondo. Cazar un animal puede costar más de $100,000 pesos, una cantidad que pocos pueden pagar. Y aunque las comunidades donde se practica el turismo cinegético no suelen ver cambio significativo en su economía, los recursos se concentran en unos cuantos. Las ganancias no compensan el daño ambiental. Desde la mirada geográfica, todo territorio está formado por elementos interconectados: tierra, vida y comunidad. Cuando alteras uno de estos elementos, afectas el equilibrio completo. Cada animal es un hilo en la red de la vida. Algunos defensores del turismo cinegético afirman que permitir la caza legal ayuda a conservar especies y supuestamente evita la caza furtiva. Sin embargo, no existen pruebas científicas que demuestren que funciona. Por el contrario, en muchas zonas, las poblaciones animales siguen disminuyendo. Pero existen alternativas responsables: safaris fotográficos, turismo de observación,
1: educación ambiental.
0: Estas prácticas fortalecen la conexión entre las personas y los ecosistemas, sin causar daño a los seres que los habitan. Educar para la empatía y la conservación es el primer paso hacia una cultura donde viajar significa aprender, cuidar y convivir,
1: no cazar.
0: Comprender que los animales son seres sintientes, capaces de experimentar miedo, placer o sufrimiento, transforma nuestra manera de relacionarnos con ellos. Así que la próxima vez que escuches sobre turismo cinegético, pregúntate: ¿es conservación o es solo un eufemismo elegante para matar por placer? Porque en un mundo donde tantas especies están al borde de la extinción, cada vida cuenta. Y ningún trofeo vale más que un animal libre bajo el cielo de México. Con información del doctor Álvaro López, del Instituto de Geografía de la UNAM. Un guión de Leonardo Santiago, con información del portal Ciencia UNAM. Les saluda Mónica Genis.
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5: En algún lugar alguien vivió lo que vamos a escuchar, y lo que ocurrió aún no tiene explicación lógica. Bienvenidos, soy Gina Avilés.
6: Gracias por asistir a esta emisión donde vamos a escuchar historias que vienen del más allá, exactamente de lo desconocido y de lo sobrenatural. Yo soy Nacho Muñoz, agradecido con Dios y con ustedes, porque juntos daremos inicio al camino de lo oculto.
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5: Saludamos a las estaciones en la República Mexicana que se unen con nosotros: Ciudad Guzmán, Jalisco; Ciudad Juárez, Chihuahua; Coatzacoalcos, Culiacán, Durango, Guadalajara, Guerrero, Hermosillo; Los Reyes y Huetamo, Michoacán; también a Guadalajara, Guerrero, La Paz, Mazatlán, Monterrey, Poza Rica, Tabasco, Tijuana, Torreón, Querétaro; y en Estados Unidos, Georgia y Las Vegas. Bienvenidos a esta noche espeluznante. Hay algunos pasillos de escuelas que guardan secretos que nadie se atreve a contar. Rincones oscuros de instituciones educativas más aterradoras del mundo. Desde escuelas construidas sobre antiguos cementerios con miles de tumbas bajo sus cimientos, hasta la inquietante presencia de la Dama del Sombrero Púrpura y entidades que aún recorren los salones de clase. Prepárate para cuestionar cada ruido que escuchaste en tu época escolar, porque las clases nunca terminan para todos. Hoy, el secreto siniestro de algunas escuelas.
6: Pregunta: ¿alguna vez sentiste una presencia extraña en tu escuela? Cuéntanos tu historia. ¿Conoces alguna leyenda urbana de tu colegio? ¿Crees que sea verdad? Platica con nosotros, te queremos escuchar y por supuesto estamos esperando que tú te manifiestes, como ya sabes, en este programa diseñado para ti.
5: Vámonos entonces con experiencias que tú quieres compartir y también los comentarios del tema de la noche.
7: Hola, buenas noches. Yo creo que es buenas noches. Aquí estamos en San Antonio, Texas. Yo estoy radicando desde hace como 20 años. Yo cuando empecé a establecerme aquí vivía en departamentos y luego nos cambiamos, mi pareja y yo, que es mi esposa, a un departamento de dos recámaras. Teníamos mi primer hijo, tenía como alrededor de un año más o menos. Entonces llegamos, estaba una recámara para para lo que es la cuna para mi hijo, ¿verdad? Pero nunca la usamos, o sea, la cuna nunca se usó. El bebé se dormía con nosotros, en medio de nosotros. Entonces, cuando recién estábamos ahí, el bebé se levantaba en las noches apuntando y llorando, apuntando a la esquina, apuntando a algo, pero no le hacíamos caso. Entonces nada más lo calmábamos para que se durmiera otra vez, pero eso pasó como 3 o 4 ocasiones más, y ya la cuarta pues uno quería descansar, dormir. Entonces mi esposa decidió irse mejor a la sala a dormirse, porque aquí en los departamentos normalmente tienen alfombra, y la alfombra estaba recién reemplazada, entonces está nueva, y ella nada más puso como una cobija, algo para poder dormir con el bebé. Pero igual, siempre que el niño o el bebé se despertaba, apuntaba a cierto lugar y llorando. Entonces así quedó. Ya mi familia, o sea que mi esposa y mi hijo, se dormían en la sala y yo me fui con ellos a dormir en la sala. Entonces las recámaras realmente nunca se usaron. Una ocasión yo trabajé, aquí se trabaja un poquito más duro, y más cuando estás joven quieres comerte el mundo. Entonces un sábado trabajé, al regresar, todavía era temprano, como a las 4 o 5 de la tarde, y estaba la familia ahí. Le dije a mi esposa, ¿sabes qué? Estoy cansado, déjame, me duermo un rato, descansar un rato. Entonces hice lo que es la siesta. Dormí no sé cuánto tiempo, pero al momento de dormir yo recuerdo que vi una señora, ese es cuando se te sube el muerto, o sea que no te puedes mover. Yo la vi, a la señora de enfrente de mí. Entonces ya cuando me pude mover, ya desperté y ya pude hablar, y le dije a mi esposa, ¿sabes qué? Lo que vi, ¿qué pasó? Y enfrente de mí estaba una señora, y vi una señora. Yo recuerdo que era un poquito rellenita la señora, así como unos 70, 80 años, hispana. Entonces mi esposa me dice, está loco. Así quedó. Entonces fue un recuerdo que se me quedó. Entonces recuerden que fue mi hijo primero en esa recámara, y yo cuando fui a descansar un rato también fue la misma recámara. Entonces el tiempo pasó, todavía dormíamos en la sala, y mi papá llegó de México a visitar junto con su familia. Él ya tenía otra relación y ya tenía más hijos, que son mis medios hermanos, y en uno de ellos era el más chico, tenía alrededor como unos 7 años, yo creo, se dormía con ellos. Entonces cuando llegaron, se durmieron en esa recámara. En esa recámara pasaron la noche, y al otro día mi papá estaba en la cocina, sentado, pero no sé qué estaba diciendo, estaba averiguando, no sé qué, realmente no le entendí. Y luego yo le pregunté, ¿qué pasó? Y él me dijo, mi papá me dijo, no sé, este niño estaba molestando anoche, no dejaba dormir, no lo entiendo. Entonces yo le pregunté al niño, oye, ¿qué pasó? Dime, ¿qué pasó? Y él me dijo, vi una señora, ahí está, o sea, se nos apareció una señora, primero mi hijo, que es mi bebé, él pues estaba chiquito, estaba bebé. Yo la vi a la señora enfrente de mí, y mi hermano que tenía 7 años también la vio. Entonces esto me pasó a mí, y fue algo fue increíble, porque pues a mí sí me gusta esos relatos de fantasma y todo eso. yo procuro ir a la iglesia. No voy muy seguido, pero procuro ir a la iglesia. Y le comenté a un hermano de la iglesia qué pensaba. Y él me dice, no, Luis, pues eso no es una persona, porque los muertos no regresan. Pero escuchando los relatos que se escuchan aquí en La Mano Peluda, tengo entendido, o lo que yo entiendo, que la gente se queda aquí en este mundo, no se va. O sea, simplemente se queda por una razón. Sí creo yo que era una persona que estaba vagando, que a lo mejor estaba necesitando decir un mensaje, pero pues realmente en ese rato no pensé como ahorita. O sea, si yo tuviera la oportunidad otra vez, trataría de hablar o saber qué necesita. Pero también he escuchado que no es bueno hacer esa comunicación con esos seres, ¿verdad? Por eso quería nada más decir eso. Mi nombre es José Luis. Muchas gracias. Me gusta mucho su programa, Nacho, Gina, o Gina y Nacho, para que se escuche mejor, primero de las damas. Muchas gracias y que Dios los bendiga y que sigan muchos años más con La Mano Peluda y los pelomaníacos.
5: También para ti, vámonos a una pausa y regresamos con mucho más. El Miedofón, 55-2193-5926.
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0: Personalmente, esta es una canción que la primera vez que la escuché no me provocó nada, pero conforme fui escuchándola, me fue fascinando. Una voz inconfundible y un ritmo pegajoso. Pegajoso. Dance Monkey fue un fenómeno global en 2019. Escrita por el australiano Tones and I, tras su experiencia con música callejera, dominó los charts en más de 30 países, fue una producción súper casera en un garage y han logrado ganar millones de dólares. Esto es Tones and I, Dance Monkey, en Sonido Brown.
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2: La palabra infante es niño o persona muy joven y que se utiliza para decir, por ejemplo, jardín de infantes o infantería, que es la parte del ejército formada por muy jóvenes, o incluso decir que alguien es muy infantil, que es un derivado de infante. Viene de infantus o de infantus, fantus fablis, que quiere decir el que no puede hablar. Originalmente el infante era un bebé que todavía no podía tener lenguaje, es decir, que no pronunciaba sus primeras palabras, empezaba a balbucear. Ese era un infante. Pero luego se fue extendiendo a los niños y hasta los adolescentes. Por eso ahora decimos, oye, no seas infantil a una persona que tiene 40 años.
1: 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Explorando la naturaleza.
3: El Amazonas es la selva tropical más grande del mundo y una pieza clave en la regulación del clima global. Extendiéndose por 9 países, alberga una biodiversidad inigualable, con miles de especies de plantas y animales aún por descubrir. Actúa como un gigantesco sumidero de carbono, absorbiendo toneladas de dióxido de carbono. Sin embargo, enfrenta amenazas críticas debido a la deforestación y la minería ilegal, poniendo en riesgo el equilibrio del planeta.
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6: Estamos recibiendo tus mensajes. Buenas noches, me llamo Patty, un gusto saludarlos. Dios me los bendiga. Escuché la historia de una persona que dijo que encontró a su gato encima de su pecho y su cara. Eso le asustó mucho y luego Nacho, con todo respeto, comentó de un gato que se da un duelo con un duende que acecha a una niña. Pero aquí es al revés. El duende le roba el aliento a la niña y el gato es su salvador. En efecto, el nombre de la peli es Ojo de Gato. Desde niña medio la vi y cuando la pude, la busqué y no me aburre repetirla una y otra vez. Ya son 4 historias resumidas en una sola, a la que el gato logra sobrevivir hasta llegar a la niña, que le pide ayuda con su mente para que la salve de este pequeño ser demoníaco. Muy buena peli, se las recomiendo. El Ojo de Gato.
7: Órale, muy bien. Sí, creo que ya nos habían dicho, ¿no?, del nombre de la película. Gracias por comentarlo. No sé por qué dice, con todo respeto, está bien, amiga, manifiéstate y comenta tu punto de vista. Y qué interesante. Esta película yo la vi cuando era niño o adolescente, no recuerdo. Me llamó mucho la atención, realmente me llamó mucho la atención por el asunto ese de un pequeño duende, duendecillo y el gato. Y acaba de manera muy misteriosa. Vale la pena verla.
6: Buenas noches, ¿cómo te llamas?
8: A Saúl, ¿Gina?
6: Sí, así es, Saúl. ¿Cómo estás? Buenas noches.
8: Buenas noches, Gina, no sé si se acuerdan de mí, soy Saúl Telles, de acá de California, acá de Montebello, California.
6: Perfecto, claro que sí, nos da gusto volver a saludarte.
8: Gracias, gracias, igualmente, mucho tiempo sin hablarles, pero no dejo de oír La Mano Peluda.
6: Eso es lo mejor, que sigas aquí con nosotros, y además que esta noche quieras contar un relato.
8: Sí, mira, Gina, pues Saludos ahí a todo tu equipo, a Nachito, no sé si anda Nachito por
7: aquí
8: ahí.
7: Aquí andamos, amigo, sí, aquí pendientes está de tu transmisión.
8: Oh, buenas noches, Nachito, ¿cómo estás?
7: Excelente, brother, muy amable.
8: Qué bueno, saludos a todos. Y pues mira, pues aquí voy llegando de trabajar y pues me quedé aquí parqueado, aquí en el parking de los apartamentos y pues dije, les voy a mandar un mensaje a ver si me marcan. Y bueno, mira, sí me marcaron, qué bueno.
9: Ay, qué bueno. Y a ver, ¿qué sí, nos vas mira, a contar?
8: Gina, mira, este relato ya tiene años, fue como por ahí por el 90. Mira, de hecho, este relato, pues antes de contarlo yo platiqué con unos primos que vivieron en esta casa, fue ahí en Ciudad Nezahualcóyotl, ahí en Esperanza Palacio.
9: Sí.
8: Ahí en la Colonia Esperanza, ¿verdad? Ahí en la calle 4, en la calle 4. Ahí mis primos vivieron en una casa, era muy grande esa casa porque era de dos terrenos.
9: Oh, sí.
8: No era muy común ver una casa de dos terrenos, ¿va? Que una persona tuviera una casa de dos terrenos. Y ahí en esa pues los terrenos son grandes. Sí. Son grandes, son un poco anchos, pero de largo son muy grandes. Okay. En ese tiempo vivió una familia ahí que es mi prima hermana, su cuñada compró esa casa ahí en la calle 4. Ellos vivían antes acá de este lado de La Perla y pues la casa esta que rentaban la vendieron los dueños y pues no tenían dónde irse, y su cuñada de mi prima hermana se fue a vivir ahí, les dio permiso de vivir ahí. Esta señora pues tenía una casa allá para aquel lado de Chinconcuac. Allá de aquel lado de Chinconcuac, y ella más asistía allá. Entonces les dijo a mi prima y a su esposo que se fueran a vivir para allá. Se fueron a vivir para allá, entonces pues yo ya agarraba camino para aquel lado, de la calle 4, ahí en Esperanza.
9: Sí.
8: Aquí lo que pasa de que, mira, yo nunca vi nada, pero fueron contadas las veces que yo vi, pero a ellos les pasaron muchos acontecimientos, ¿verdad? Pues mira, esa calle estaba hasta el último de la calle 4. Ahí en la calle 4, en La Esperanza, esa casa era, se podría decir que era como quien dice, la antepenúltima.
9: Sí.
8: Y de ahí, pues ya era puro llano, porque de hecho ahora dicen que ya está más, un poquito más arreglado, ya son unidades ahí, porque por ahí vive una sobrina, y ahí compró un apartamento, una unidad, pues es una unidad y ya compró un apartamento. Ahí está Plaza Nesa, con lo que era antes Plaza Nesa, por ahí cerca del Estadio Nesa, ¿verdad?
9: Uh-huh.
8: Por ahí un poquito más adelante pues está el famoso el río el desagüe de Xochaca, que corre, pues es grande, pues ese desagüe, ¿va? Y hasta huele feo, de hecho.
9: Sí.
8: Entonces aquí a mis primos pues les empezaron a pasar cosas. Para empezar, empezaron las cosas con el hijo de mi prima, bueno, mi sobrino. Pues el niño, una vez se dieron cuenta porque tiró la plancha y la secadora de pelo, ¿verdad? Sí. Porque mi prima tiene cinco hijos, ya todos son grandes, ¿verdad? Porque estoy hablando del 90, como por ahí 92, 91, por ahí si no me acuerdo, pero... te digo que le dije a una prima y yo le dije, mira, sabes que quisiera contar este relato, no sé si haya una oportunidad de que pueda, y pues no es mi relato, ¿verdad? Relato lo que les pasó, pero yo me acuerdo de todo lo que les pasó. Entonces te digo que empezaron con este niño.
9: Sí.
8: El más chiquito, que tenía 3 años, tiró la plancha, la secadora, pero a ellos se les hacía un poco medio raro porque la plancha y la secadora pues estaban a una altura en donde el niño no podía alcanzar. Entonces pues no se explicaron por qué, ¿verdad? cómo tiró la plancha y la secadora esta de pelo, y bueno, lo dejaron así. Allá abajo en este terreno había un baño hasta la orilla había un baño. Dicen que ese baño siempre la luz la encontraban prendida. De hecho, el que la encontraba prendida era su esposo de mi prima hermana, ¿verdad? Mi primo político,
9: sí,
8: como quien dice. Entonces él decía, oh, mira, dile a estos chiquillos que pues si se meten al baño ahí abajo, pues que apaguen la luz. Y pues mi prima dice que pues que no, que ella le decía, no, pero ellos no entran a ese baño, ¿va? Ellos saben que de hecho ese baño ni lo ocupamos. Bueno, lo dejaron así, a un primo una vez llegó de la secundaria, porque ellos los mayores iban el turno de la mañana, llegó de la secundaria. Entonces, a veces, habitualmente, pues se iba para allá a la casa de mi tía, que mi tía, pues es su abuelita, ¿verdad?, de este sobrino. Sí. Se iba para allá, y entonces ese día el muchacho llegó, y pues pasó algo feo, que el muchacho estaba dormido, y que te crees que él cuenta, y bueno, estuvo algo feo porque él cuenta que le jalaron lo jalaron del pelo, y lo arrastraron por un pasillo y lo empezaron a subir en unas escaleras, porque ellos vivían, como quien dice, en el primer piso, está la planta baja, en el primer piso vivían, dormían todos, ¿verdad? Sí. Ellos ahí dormían en los cuartos. Entonces este primo le jalaron el pelo, él lo único que dice que no podía ver quién era el que le estaba jalando el pelo, pero que cuando él quiso pues agarrar la mano de la persona que le estaba jalando el pelo, él dice que sintió una mano muy fría y muy, como muy, la piel muy así como escamosa.
9: Okay.
8: Como seca, una mano seca. Entonces dice que cuando lo iba subiendo a la escalera, que pues él iba gritando y ya, pero no había nadie en la casa, su hermana sí se había ido para allá con su abuelita, que digo es mi tía, para allá de aquel lado de la Benito Juárez. Ella se fue para allá porque su mamá trabajaba y allá los encontraba, y de ahí se iban para allá para la Esperanza.
9: Sí.
8: Entonces pues fue lo único que este sobrino pues fue lo que pudo encontrar, ¿verdad? Como un rasgo medio feo, que cuando le agarró las manos a esta persona porque él trató de zafarse, ¿verdad?
9: Sí.
8: Pues hasta esa fecha fue el último día que ese primo ya no quiso vivir ahí. Él dijo que ya no, él sí iba a ir con mi tía, con su abuelita, se fue a vivir para allá. Entonces pues como que no le creían, pero pues ya empezaron a creer, porque pues ya eran cositas que se iban pasando. Mi primo seguía encontrando la luz del pasillo de allá abajo, te digo, de ese baño.
9: Sí.
8: Siempre prendido. Entonces mi primo, pues él empezó también a sospechar, porque dijo que él ya le había pedido la llave a su hermana para que pues laqueara esa chapa y ya no usaran ese baño. Pero aquí lo raro era de que ya estaba el baño laqueado, y la luz porque siempre estaba prendida.
9: Okay, no había quien la prendiera.
8: No había forma. Entonces que sus hijos, porque él ya tenía la llave.
9: Uh-huh.
8: Entonces ahí ya venían como para ellos preguntas. Ya lo empezaron a contar porque pues iban para allá, para la Benito Juárez, para allá donde pues también vivía yo. Y pues ahí nos juntábamos, ¿ve? A veces en la casa de mi tía, y ya empezaron a contar pues los anécdotas malos que le estaban pasando en esa casa. De hecho, la hermana de mi primo no tenía mucho con esa casa, tenía como unos 8 meses.
9: Uh-huh.
8: Que había comprado esa casa, y te digo, era un terreno grande, porque eran dos terrenos, te digo, no era muy común ver que una persona tuviera dos terrenos.
9: Oye, ajá, pero
8: entonces
9: no supieron del dueño anterior, si hubo ahí alguna tragedia. Pero permíteme, tenemos que hacer una pausa y regresamos contigo, Saúl. El Miedofón, claro. 55 21 93 59 26.
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1: A poco más de media hora de Cabo San Lucas, en Baja California Sur, se ubica el pueblo mágico Todos Santos, con un toque bohemio, cultural y artístico. Esta localidad llena de encanto destaca por su estilo colonial, por su hotelería, su exquisita gastronomía local, una importante escena artística y playas cercanas como La Poza, Batequitos, San Pedrito, Cerritos, Punta Lobos y Los Esteros, donde se puede practicar deportes acuáticos o simplemente relajarse y tomar el sol. Con sus calles empedradas, Todos Santos ofrece galerías de arte y su atractivo centro turístico, en donde está la Plaza de Armas, una gran explanada adornada por palmeras y cocoteros, y la Misión de Todos los Santos, una majestuosa iglesia fundada por los jesuitas en 1720.
2: Humanoides se integran a la aerolínea Japan Airlines para realizar funciones de carga y descarga de maletas en el aeropuerto de Haneda, Tokio, a fin de aliviar la carga de trabajo de sus empleados. El presidente del grupo GMO AI and Robotics, Tomohiro Uchida, explicó que estos robots humanoides de fabricación china son parte de un proyecto experimental de 2 años que busca satisfacer las necesidades de las operaciones de soporte que dependen del trabajo humano en gran medida y que se enfrentan a una grave escasez de mano de obra en Japón. Estos modelos son capaces de operar de manera continua entre 2 y 3 horas e inicialmente transportarán el equipaje de pasajeros en este aeropuerto, por el que pasan más de 60 millones de viajeros al año. Por ahora sus funciones se centrarán en cargar y descargar maletas, pero eventualmente podrán ser utilizados para realizar las tareas de limpieza de las cabinas de los aviones. Informó Aide Rivera. 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
1: Con paisajes de ensueño, Suiza se ubica en Europa en medio de los Alpes que ocupan la mayor parte de su territorio. En Suiza no se usa el euro, su moneda es el franco suizo. Los idiomas más hablados son el alemán, el italiano y el francés. El domingo es un día sagrado en Suiza porque las fiestas y reuniones están prohibidas, así como actividades ruidosas. Otra de las reglas es la ley del silencio, en la que no se puede hacer ruidos molestos entre las 10 de la noche y las 8 de la mañana.
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3: Continuamos, también estamos recibiendo tus comentarios acerca de este enigma de las aulas vacías, escuelas donde también espantan, se escuchan risas, pasos y ha habido apariciones extrañas. Así es que danos tu comentario. Estamos platicando con Saúl. Antes de irnos a la pausa, te preguntaba si no supieron el antecedente de esa casa, quién vivía anteriormente, si ocurrió alguna tragedia, algo que pudiera explicar lo que actualmente estaban viviendo.
4: Sí, Gina, mira, te seguía comentando que pues con el tiempo pasaron más cosas. Mi prima, de hecho, oyó pasos arriba. Cuando ella estaba cocinando abajo, empezó a escuchar pasos arriba. Entonces ella nada más estaba con el niño, el más pequeño. Entonces ella dijo que era algo raro que escuchara pasos ahí arriba. Entonces, pues mi prima, pues no se sugestionó, ¿verdad? En creer, pues, algo malo, ¿verdad? Entonces, subió mi prima a las escaleras, porque dijo que hicieran unos pasos, pues, algo fuertes. Pero al igual, mi prima, pues, pensó otra cosa. Dijo, a lo mejor, pues, están pegando en la casa de al lado, algo, ¿verdad?
3: Sí.
4: Entonces, mi prima subió y dijo, no, pues no hay nada. Pero mi prima estaba segura que hicieran unos pasos bien firmes arriba de la casa. Entonces, mi prima, pues, como era una persona que trabajaba desde muy temprano, nada más tenía un día por descanso, un día de semana de descanso, a la semana, pues ya mi prima empezó a hacer un poquito ahí de amistad, y su vecina de al lado, pues con el tiempo fue agarrando un poquito más de confianza. ¿Y qué te crees? Que la vecina de al lado le dijo que antes en ese terreno, era un terreno baldío, ¿verdad?
3: Sí.
4: Y que ahí antes hacían como tocadas, los toquines que le llaman, las tardeadas, ¿verdad? Y que una vez, un domingo, le dijo esta señora que mataron a unos muchachos. Mataron a dos muchachos y a una muchacha. Hubo una balacera ahí en esa tardeada, en esa tocada, que era una tardeada, creo, de rock and roll. Entonces, dice mi prima que la señora le dijo esto, y pues el señor que llegó, pues compró los dos terrenos, terrenos baldíos, y el señor construyó el señor, y pero te digo que era la casa, dos casas antes de llegar a la esquina donde te digo que era baldío, ya estaba bien feo ahí. Antes ahí en esa, pues ya ves, no estaban las calles pavimentadas, era un lodazal, porque yo todavía me acuerdo cuando fui iba a su casa de mis primos, su calle de ellos no estaba pavimentada, era algo feo, ¿ya? Estoy hablando, te digo, como el 91, 92, es lo que me estaba comentando su hija, mi prima, que mi sobrina, pues, que ya tiene 50 años, ella dice, yo le pedí permiso para contar esto, y me dijo, sí, cuéntalo, y pues, ella me dijo más o menos, sí, fue como por el 92, tío, y le digo, sí, lo voy a contar.

0: el cuarto donde hacían sus tareas ellos, la máquina de escribir, una vez la encontraron tirada, completamente tirada, y en ese tiempo una máquina de escribir pues era un poquito pesada.
1: Sí.
0: Y ellos no entendían cómo es que la máquina de escribir se había caído, y esa máquina de escribir era de mi sobrina, la que te digo que ahorita ya actualmente ya tiene 50 años, ¿verdad?
1: Sí,
0: esta sobrina. Ahí hacía su tarea en la máquina de escribir y no se explicaban eso. Entonces, pues sí había mala energía ahí en esa casa. Hasta que pues se salieron porque ya no aguantaron. Y luego aparte mi primo, bueno, mi sobrino, él ya no quiso regresar a la casa, porque él dice que lo que le pasó no fue normal, y lo que él, cuando agarró las manos, no fueran las manos normales. Eso no estaba bien.
1: Claro que no. Fíjate hasta qué magnitud fue el espanto que decidieron dejar su casa antes de continuar ahí viviendo circunstancias que
0: dejaron,
1: no podían.
0: No vivieron, te lo juro, Gina, que yo me acuerdo, no vivieron. La verdad, yo creo que no fue ni medio año.
1: Ah, fue muy rápido.
0: No fue rápido, fue algo rápido porque eran cositas que pasaba. Mi prima había cosas que no encontraba en su lugar. Hablaron con su cuñada de ella, la hermana de mi primo, y pues le dijeron, mira, ¿sabes qué? No sabes nada de esto, no, yo compré la casa y pues ahí está, y pues también una inversión, porque ella tenía su casa allá, te digo, para aquel lado de Chinconcuac, allá tenía su casa, porque ellos vendían en Chinconcuac, sí. Allá tenían un puesto, ajá, entonces ella compró una casa allá, bueno, esa casa ya la tenía, pero compró esta casa acá en Nezahualcóyotl, ahí en la colonia Esperanza, ahí en la calle 4. No sé si mucha gente que me escuche va, pues esa casa sí tenía mala vibra, lo que ya se supo ahí después un poquito más. Mi prima se fue como que adentrando ahí con los vecinos, porque te digo que no tenía mucho tiempo, ¿verdad? De estar, ahora sí que como decimos a veces, va, pues un poquito chismear,
1: sí,
0: para saber, ¿verdad?, lo que había pasado, pero que pues estos muchachos ahí los balearon y ahí los dejaron.
1: Oh, qué terrible. Precisamente por eso vivían todo lo que acabas de comentar. Ahora, ¿dejaron la casa y la pudieron vender rápido?
0: No, sí tardó la señora para venderla. De hecho, la señora la había comprado en un precio, ¿verdad? Yo había escuchado que en ese tiempo la señora había comprado ese terreno. Pues que era un terreno muy grande, porque una vez hicieron hicieron los 15 años de esa sobrina. ¿Qué te digo? La que ya tiene 50.
1: Sí.
0: Entonces estamos hablando que fue como por el 91, porque yo tengo 46 años ya.
1: Ok.
0: Entonces fue como por el 91, te digo. Entonces ahí hicieron sus 15 años. Mi papá cuando fue, él no había ido, pero fue a los 15 años. Cuando fue, él habló con mi primo, el esposo de mi prima, dijo, oye, esta casa está enorme, son dos terrenos. Y pues ya mi primo le dijo, mira, sí, venga, tío, y le enseñó la casa y todo. Y mi papá sí quedó algo así medio sorprendido, dijo, no, tiene buena inversión aquí tu hermana. Y la estaba vendiendo, creo que en ese tiempo, pues supieron todo eso, ¿verdad? Su cuñada de mi primo, su hermana de mi primo, perdón. Y estaba pidiendo creo que 1,000,000 pesos en ese tiempo.
1: Sí.
0: Pero ya te estoy hablando como por el 92, 93. Y resultó que no la pudo vender, la vendió creo en 900,000 pesos en ese tiempo.
1: Sí.
0: En ese tiempo pues era mucho dinero, Gina.
1: Claro.
0: Mi papá también me dijo, no, pues yo si tuviera el dinero hasta yo la compro, pero también mi papá cuando supo todo lo que estaba pasando, pues mi papá dijo, no, pues ahora sí que traemos un padre o traemos un pastor y que nos la bendiga y ahí a ver qué pasa, pero bueno, en ese tiempo así se pensaba,
1: sí.
0: Y el dinero estaba, pero mi papá decía, no, es una casa muy... Era una casa muy grande, y para dos terrenos era una casa muy grande.
1: Sí. Pero fíjate, era una casa, un terreno muy grande, económicamente pues salía a buen precio, sin embargo, el vivir de esta manera, pues no vale tanto la pena, ¿verdad?
0: No era vivir, ¿verdad? No era vivir, la verdad, porque te digo, mi primo, pues sí se le creyó, porque cuando este primo dijo que él no regresaba, pues no regresó, jamás se volvió a parar en esa casa. Jamás se volvió a parar en esa casa. Dijo, prefiero quedarme aquí con mi abuelita. Y se llevó su ropa. Y de ahí él se iba a la secundaria, porque ellos estudiaban ahí en la... Bueno, yo también estudié ahí en esa secundaria, en la secundaria de ahí de la...

0: verla, la 208, Maestro de América, se llama así la secundaria, y ellos ahí estudiaban, en esa secundaria.
1: Sí.
0: Okay. Y pues ahí pues no le quedaba igual lejos, bueno, que era un poquito más cerca de este lado, de La Esperanza, porque estaba un poquito la secundaria más pegado ahí. Y de ahí de la Benito Juárez, pues sí tenías que, un poquito más, de tiempo. Pero este primo ya no se quiso regresar, él no, dijo que no, que él lo que vivió no era normal, y quién fue el que le jaló el pelo.
1: Exacto, pues sí.
0: Él volteó, buscó y buscaba porque lo estaban subiendo hacia arriba de unas escaleras, porque arriba de las escaleras tenían como una puerta, que era como de metal, para salir hasta arriba del techo, y la puerta esa tenía un candado. Entonces él dijo, ¿para dónde se fue el que me jaló el pelo, o la que me jaló el pelo? Pero él dijo, tuvo que haber sido un hombre, porque para haberme jalado a mí, que él pues era chaparrito, pero estaba medio llenito, y lo jaló con fuerza, y se me tiró de la cama, y yo quise mirar quién era, y nunca pude ver quién fue.
1: Vaya, no, pues...
0: Y él no regresó.
1: Fíjate, un caso de un lugar, un sitio, que debido a la lamentable tragedia que ahí se vivió, quedó sellado o marcado con una psicohuella que incluso a la fecha puede seguir ocurriendo, no importa ya el tiempo que pasó, sigue esta situación. Sería interesante preguntar a los nuevos inquilinos si han vivido algo semejante, sin embargo ya no tienen relación ustedes con ellos, pero son casas que quedan marcadas.
0: Sí, ya estamos hablando de años, ya 25 años, Gina. Te digo, yo andaba a los 11 años, entonces ya ellos dijeron, ya que la compre, pues hay que él lidie con el, pues con lo que hay ahí, pero eso que está ahí no es bueno. Y mi primo también dijo, no, eso no está bien, algo está mal ahí, mi primo dijo, el sí, esposo sí. De mi prima.
1: Claro.
0: Ajá, él pues de hecho trabajaba desde la mañana hasta la noche, llegaban de trabajar. Entonces ya prácticamente nada más llegaban, mi prima dice que pues llegaba a ser pues de comer, para el otro día dejarle a sus hijos, y pues no, pero las cosas sí estaban ahí, algo medio, o sea, había una vibra mala.
1: Exacto. Bueno, pues vamos a invitar a nuestros amigos que hayan vivido algo semejante, que también se reporten, casas que podemos decir están embrujadas, y nosotros, Saúl, agradecemos muchísimo que hayas platicado esa experiencia.
0: Sí, Gina, mira, más adelante a ver si me marca, tengo otra de un, escuché otra vez a un a un radio escucha, ve a un muchacho que trabaja en las calles, que anda haciendo construcción. Esa carretera que él dijo que se llama es la 74, que conecta de este lado del Ecclesinor hasta allá, hasta de aquel lado del 5, que es Dana Point, pues de aquel lado de la playa, ¿verdad? De aquel lado del Freeway 5. Sí. Estaba escuchando a ese muchacho y tiene razón el muchacho. Esa carretera le llama, pues es la 74, ¿verdad? Pero esa carretera, Gina, mis hermanos, uno de mis hermanos, pues más que nada me contó que le pasó algo como lo que contó el muchacho, pero luego se los platicaré.
1: Claro que sí, Saúl, te vamos a volver a marcar. Mientras tanto, te mandamos un abrazo y agradecemos tu participación.
0: Igualmente, muchos saludos a todos, a Nachito y a todo tu equipo, y buen trabajo.
2: Saludos, muy amable, que estés muy bien. Muchas gracias.
1: Mira.
0: Gracias, igualmente, cuídense.
1: Bye. Reportándose después de un arduo día de trabajo, pues qué mejor que contar una experiencia. Pero
2: para cerrar el día, ¿no? La jornada laboral, pues termina cuando nos platicas una historia.
1: Exacto. Y también hemos dicho aquí infinidad de veces que el lugar que nos digas, ahí pueden surgir situaciones extrañas. Ejemplo, nos han platicado de escuelas donde han sentido como alguien camina junto a la persona, o en diferentes salones que hay algo extraño que los pequeños lo puedan reportar a los maestros, que incluso no saben cómo reaccionar. Bueno, pues es que también hay secretos siniestros en lugares que son para el aprendizaje de los niños, y las autoridades escolares pues intentan ocultar este tipo de temas porque quizá no saben cómo actuar, desde instituciones construidas sobre fosas comunes hasta cámaras de seguridad que han captado lo imposible, Y esto es común en cualquier parte del mundo, no solo aquí en México. Y por eso hoy queremos que tú te reportes, porque muchas de estas construcciones, los cuerpos no fueron exhumados, sino que simplemente se colocaron los cimientos encima, y esto crea lo que se llama tensión residual, donde la energía de los difuntos queda atrapada en el concreto y el suelo y se manifiesta como ruidos de rasguños, y pueden ser donde quedaron los salones. De ahí la explicación, y así hay muchos casos al respecto.
2: Vaya, fíjate, hay algo constante en las investigaciones de campo, ¿no? La gente que le gusta esas exploraciones urbanas y se han metido a escuelas abandonadas, pues reportan que han captado psicofonías. ¿Por qué se logra meter ese sonido tan peculiar de una escuela, de un colegio, en una psicofonía? ¿Será que es una especie de grabación y que queda ahí atrapada entre los muros, entre las paredes de ese recinto? Vamos a seguir platicando de ello y tenemos aquí audios que ustedes nos han enviado.
3: Hola, buenos días todavía, Jenny Nash, y a todos los peludomaníacos. Soy su amiga Eli desde Utah. Tengo algo que comentarles que no tiene nada que ver con el tema de hoy, pero bueno, es algo que le pasó a una conocida mía, una amiga mía. Resulta que ya tiene 3 perritos y pues ustedes ya saben que aquí hoy en todo ahora está muy de moda que no tengan hijos, ¿verdad? Porque yo sí tengo hijos y la gente no tiene hijos y tiene perros, entonces los quiere mucho, no todo el mundo quiere mucho a sus mascotas. Entonces ella contactó a una medium que se puede comunicar con los animales. E incluso la muchacha no vive aquí en Utah, y la muchacha vive en Washington State. Entonces, esta muchacha, lo que hizo ella es que le mandó fotografías de sus perritos. Incluso le mandó la fotografía de un perrito que acababa de morir. Y la muchacha, ya cuando tuvieron su cita online, ¿verdad? Ella ya se puso a decirle lo que los perritos le habían comunicado. Entonces, incluso le dijo cosas de su perrito que ya había muerto. Y bueno, aquí viene la cuestión, ¿no? Yo pensaba que ella, la medium, ¿verdad? Porque pues viene siendo una medium que se comunica con los animales. Pues ella podía como que estar viendo al perrito y estar como hablando con él como telepáticamente, ¿no? Es lo que yo me imaginaba. Pero resulta que no, o sea, esta mi amiga le manda la fotografía de los perritos y la señora habla con los perritos, o sea, cuando ellos ya tuvieron la videollamada, la señora ya se había comunicado con los perritos. Entonces, le dijo a mi amiga cosas que los perritos hacían, suponiendo uno de ellos dice que ladra mucho, sin motivo aparente, ¿no? Y la señora le dijo que el perrito decía que él ladraba mucho porque le gustaba ladrar. Es que no había nada, pero que le gustaba ladrar. Entonces, pues, ¿cómo iba a saber la señora que específicamente ese perrito ladraba mucho, no? Sin razón aparente. Tiene otro perrito que no le gusta, no quiere comer. O sea, no quería estar comiendo. Y el perrito le dijo que no quería estar comiendo porque él quería que cada vez que le sirvieran comida lavaran el plato. Entonces, pues, les dijo muchas cosas, ¿no? Pero, pues sí, o sea, dice mi amiga que era imposible que la señora supiera porque ni siquiera no la conocen. O sea, nunca en la vida la han visto, ¿no? Y pues no conocía tampoco a los perros, pero la cosa es de que le digo a mi amiga que entonces a esta señora ellos les dan permiso como para que venga a su casa. O sea, no en presencia, ¿verdad? Sino como en un viaje astral, desdoblándose, no sé cómo. Pero le digo, entonces ustedes le dan permiso a ella de que ella venga y se comunique con los perritos. O sea, y pues, o sea, como que está como de pensar, de no darle permiso a una persona para que entre a tu casa y a tu vida, ¿no? Y vea todo, o sea, vea todo. No sé si así funciona, yo me lo estoy imaginando que así es. Pero, o sea, sí se me hacía muy interesante, ¿no? Eso de poder hablar con los animales. O sea, se me hace algo muy, muy interesante de que una persona se pueda comunicar con los animales. Pero pues yo me quedé pensando, ¿no? Que pues está medio raro, medio creepy, dirían, de que tú le des como permiso a esa persona de que venga a tu casa y tú ni cuenta te das de que anda ahí paseándose, hablando con tu perro, ¿no? Entonces, pues no sé ustedes qué piensan, o a lo mejor yo estoy mal y no se comunican así con los animales, no sé. No sé si ustedes saben algo de esto, pero sí me quedó la duda, ¿no? Y pues, o sea, por un lado, pues está padre, ¿no? Porque te puedes comunicar con él y ya le puedes decir lo que tú estás pensando y sí, porque suponiendo, si no quieres que haga algo, lo puedes decir porque no quieres que lo haga, o ellos te dicen por qué lo están haciendo, cosas así. Pero pues, bueno, más que nada es como curiosidad, ¿no?
2: Claro.
3: Pues espero que tengan bonito día. Soy su amiga Eli desde Utah. Saludos a todos.
2: Gracias, mi amiga. Muchas gracias por tu mensaje que mandaste de día. Oye, pregunto, ¿será? ¿Ustedes creen que eso sí es posible? A ver, platica con nosotros, danos tu punto de vista. ¿Habrá alguien que se pueda meter a la mente del animalito y saber lo que está sintiendo, lo que está pensando, lo que está necesitando?
1: Bueno, como dice Eli, actualmente las mascotas en las familias tienen un papel fundamental y es como familia, se les trata. Y hay personas que se dedican, incluso hay psicólogos para perros. Bueno, hay toda una gama de especialistas y el poder comunicarte con tu mascota podría ser también posible. Y ya nos despedimos de esta emisión. Agradecemos tu participación, tu presencia. Te invitamos para nuestra próxima emisión. Mientras tanto, que descanses, que tengas excelente noche. Que Dios te bendiga. Soy Gina Áviles.
2: Hasta luego, Gina. Yo también me despido. Soy Nacho Muñoz, agradecido con Dios y con ustedes, porque juntos escuchamos buenas historias. Que tengan la mejor de las noches. Descansen. Y como decimos aquí, cabot.
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5: El ácido del estómago es lo suficientemente fuerte como para disolver una cuchilla de afeitar de acero inoxidable en horas.
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5: La luna se aleja de la Tierra aproximadamente 4 centímetros cada año, cambiando lentamente la duración de nuestros días terrestres.
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5: El cuerpo humano tiene 100.000 kilómetros de vasos sanguíneos entre venas, arterias y capilares.
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5: El primer correo electrónico fue enviado por Ray Tomlinson en 1971 a través del sistema ARPANET.
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5: Los perros no sudan como los humanos. Regulan su temperatura jadeando y a través de sus almohadillas.
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5: La planta de bambú puede crecer hasta 1 metro en un solo día, siendo una de las más rápidas.
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5: En pleno corazón de Zapopan, Jalisco, se erige la imponente Basílica de Zapopan. Esta joya arquitectónica fue construida en 1690 por frailes franciscanos en honor a la Virgen de la Inmaculada Concepción o Virgen de la Expectación, que actualmente se conoce como Virgen de Zapopan, cuya imagen de solo 34 centímetros de alto data desde el siglo XVI. Dos culturas resguardan el atrio de la basílica. Se trata de la figura de Fray Antonio de Segovia, quien donó la imagen de la Virgen de Zapopan y del Papa Juan Pablo II, acompañado de un niño vestido de charro. Cada 12 de octubre, la Basílica de Zapopan alista la llegada de la Virgen de Zapopan, acompañado por millones de fieles que parten en peregrinación desde la Basílica de Guadalajara, tradición que se conoce como la romería y que fue declarada por la UNESCO como Patrimonio Cultural Inmaterial de la Humanidad.
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7: Con la apariencia de un gato, el lince es una de las especies de pequeños felinos salvajes. Se conocen 4 especies de lince. Su pelaje de rayas y manchas es largo y denso debido al clima al que se ha adaptado. Su cola es más corta que el del resto de los felinos, mientras una punta de pelo negro corona sus orejas. Un lince crece alrededor de 1 metro de largo y puede pesar hasta 18 kilos. Su cuerpo está diseñado para ataques furtivos. Es un animal muy rápido y gracias a que su pelaje es rígido y sus almohadillas plantares son acolchonadas, no hace ruido cuando corre hacia sus presas.
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7: Las cascadas Salto de Tugela se ubican en Sudáfrica, en la región conocida como Montañas de Dragón. Es la segunda cascada más alta del mundo, con una caída de 947 metros y una anchura de 15 metros. Salto de Tugela alberga 226 especies de aves, 48 de mamíferos y 48 de reptiles, entre ellos el camaleón enano, que está en peligro de extinción.
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7: Nueva Zelanda es considerado uno de los países más bellos del mundo por sus montañas nevadas, volcanes, playas y dunas. Se ubica en Oceanía, al suroeste del Océano Pacífico. Lo integran 2 grandes islas, la del norte y la del sur. En la isla del norte está la Sky Tower, uno de los edificios más emblemáticos de Auckland, la antigua capital de Nueva Zelanda. Tiene 322 metros de alto, restaurantes y 3 grandes miradores para contemplar la ciudad. Otro de los lugares más hermosos de Nueva Zelanda es Milford Sound, en la Isla del Sur, que con sus paisajes y sus espectaculares golfos estrechos y profundos, regala hermosas postales y la oportunidad de nadar con focas bebés.
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7: El arroz es un cereal que se consume en gran parte del mundo. La planta del arroz es originaria del sureste de Asia. El arroz aporta muy poca cantidad de grasa y contiene magnesio, fósforo, potasio y ácido fólico, así como vitaminas del grupo B.
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11: ¿Sabías que el ácido fólico es un nutriente clave, importantísimo, antes y durante el embarazo? Cuando la mujer lo consume desde antes de la concepción y durante el primer trimestre, disminuye muchísimo y de manera significativa el riesgo de defectos en el cerebro y la médula espinal del bebito, asegurando un desarrollo saludable. Además, en los hombres que desean ser padres también es importante tomarlo, porque el ácido fólico puede favorecer la calidad de su espermatozoide y apoyar la fertilidad, aumentando las posibilidades de un embarazo seguro. La prevención, la planificación y la información correcta comienzan siempre antes de la gestación. Y sí, sí pueden marcar una gran diferencia en la salud de toda la familia. 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
7: La hoja santa es una hierba que se utiliza con fines gastronómicos y médicos. Su forma de corazón es perfumada con un fuerte aroma, pero de sabor dulce. Forma parte de la familia de las pimientas. En la cocina, se usa para preparar carnes, salsas, caldos y quesos. Por su aroma, se usa también para aromatizar tamales y chiles rellenos, entre otros platillos. En la medicina, contribuye a disminuir la fiebre e inflamación.
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1: Los delfines se llaman entre sí por nombres específicos mediante silbidos únicos que desarrollan desde que son crías muy pequeñas.

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0: Amigo, ¿puedes creer que se cumplen 9 años?
1: ¿9 años de qué?
0: Ay, del grupo del WhatsApp del que nunca me salí.
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1: Se llevó a cabo la Asamblea de Dueños del Fútbol Mexicano y seguramente habrás escuchado por ahí los distintos acuerdos a los que se llegaron, como por ejemplo la aprobación del regreso del Atlante a la primera división del fútbol de nuestro país, la venta de Atlas de parte Grupo Orlegui a José Miguel Bejos, actual dueño de los Pericos de Puebla del béisbol mexicano, entre otros. Pero lo más interesante, o al menos lo que yo rescato, es la separación de la Liga MX de la Federación Mexicana de Fútbol en términos corporativos, legales, etc. Lo que será la primera vez que atienden en muchos años tres temas cruciales para el desarrollo de nuestro fútbol: gobierno corporativo, autonomía operativa y control de negocio. Este cambio, de darse como se plantea, podría amenazar la balanza de poder actual en el fútbol mexicano y apuntalarlo para que verdaderamente desarrolle su potencial.
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7: La franquicia de World War Z vuelve a la vida. Paramount Pictures confirmó una nueva película en desarrollo. Tras años de cancelaciones y retrasos, el universo zombie regresa, aún sin elenco ni fecha definida. La posible vuelta de Brad Pitt sigue en duda. Por ahora, la amenaza zombie vuelve a tomar forma en Hollywood. Y todo indica que esta historia aún tiene mucho por contar.
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9: Robots humanoides se integran a la aerolínea Japan Airlines para realizar funciones de carga y descarga de maletas en el aeropuerto de Haneda, Tokio, a fin de aliviar la carga de trabajo de sus empleados. El presidente del grupo GMO AI and Robotics, Tomohiro Uchida, explicó que estos robots humanoides de fabricación china son parte de un proyecto experimental de 2 años que busca satisfacer las necesidades de las operaciones de soporte que dependen del trabajo humano en gran medida y que se enfrentan a una grave escasez de mano de obra en Japón. Estos modelos son capaces de operar de manera continua entre 2 y 3 horas e inicialmente transportarán el equipaje de pasajeros en este aeropuerto por el que pasan más de 60 millones de viajeros al año. Por ahora sus funciones se centrarán en cargar y descargar maletas, pero eventualmente podrán ser utilizados para realizar las tareas de limpieza de las cabinas de los aviones. Informó Aide Rivera. 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
10: Singapur está formado por una isla principal, 63 islotes y una periferia ubicados en el sudeste asiático. Es llamada la ciudad jardín por lo bien cuidado de sus parques y jardines públicos. Sus lenguas oficiales son el inglés, malayo, mandarín y tamil. Casi la mitad de su población son inmigrantes. El puerto de Singapur es el más importante del sudeste asiático. Su gobierno es la República Parlamentaria. Las calles más limpias del mundo están en Singapur, donde mascar chicle está prohibido. Al estar situado casi en el meridiano del Ecuador, las temperaturas oscilan entre los 28 y 34 grados centígrados casi todo el año.

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3: Fraser Heston revela una faceta poco conocida de su padre, Charlton Heston, lejos de los grandes papeles que marcaron su carrera. En una reciente entrevista, el cineasta describió a un hombre distinto al de Ben-Hur o The Ten Commandments, cercano, con sentido del humor y apasionado por la vida familiar. Fraser explicó que la imagen pública suele quedarse en extremos, sin considerar décadas de activismo, trabajo artístico y compromiso social que definieron su trayectoria. Más allá de la fama, destacó su papel como padre, esposo y abuelo, subrayando una vida personal sólida que contrastaba con su figura pública. Incluso adelantó su intención de llevar esa historia a la pantalla en un futuro documental. Porque a veces, las verdaderas historias no están en los reflectores, sino en lo que ocurre fuera de ellos.
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5: Las pistas de baile no se quedan quietas con esto que es Murder on the Dance Floor, que se convirtió en un ícono del pop europeo en 2001 y que además regresa de una forma muy contundente y viral en 2023 gracias a la película The Saltburn.

ver a Jacob Elordi y a algunos otros personajes muy sexys. Y esta canción se vuelve a poner en la mira de nuevas generaciones. Es Sophie Alice Baxter con Murder on the Dance Floor en Sonido Brown.

0: Caminando por México.
1: En la población de San Mateo, Río Hondo, Oaxaca, se lleva a cabo la festividad del Señor de los Siete Velos, la cual es considerada como su fiesta patronal. En la celebración se realizan misas, juegos pirotécnicos, danzas y se instala una feria para que todo el mundo pueda disfrutar de esta gran feria del pueblo.
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6: Son las 7 de la mañana y es hora de estar bien informado. Soy Juan Becerra Acosta y le doy la bienvenida a Fórmula Noticias. Hoy sábado, ya sábado, doctor Volavsky, 2 de mayo. Bienvenido, doctor Volavsky, ¿cómo estás?
7: Pues muy, muy contento. Yo este sábado es muy contento, descansando después del día del trabajo, que pues se supone que nadie trabaja, entonces
6: Ahí está. Sí. Doctor Volavsky, lo agarré desprevenido. Luis Ángel en los controles, él no está desprevenido, está muy atento. Jonathan Amador en la coordinación editorial, Michelle Hernández en la producción, así como Laura Aguilera y Diana Molina. Y bueno, un sábado, doctor Volavsky, con muchísima información que darle a conocer. Estaremos dentro del tema musical poniendo música dedicada a los oficios, a los trabajos. Ayer se conmemoró el Día Internacional del Trabajo y bueno, díganos usted en qué trabaja o qué canción le quiere dedicar a algún trabajador, ya sea que lo tenga en la casa o fuera de ella. Háganoslo saber, 55 52 79 22 91. Nuestro chat de WhatsApp es el 55 67 79 04 72. Y ahora sí, ayer por la noche Rubén Rocha Moya presentó ante el Congreso de Sinaloa una solicitud de licencia temporal a su cargo como gobernador, esto en lo que duran las investigaciones de la Fiscalía General de la República derivadas de la acusación que hace la autoridad de los Estados Unidos, el Departamento de Justicia estadounidense, a 10 funcionarios mexicanos, entre ellos Rubén Rocha Moya. Y bueno, la solicitud de extradición hacia aquel país, de detención provisional se llama aquí en México. Aseguró Rubén Rocha Moya que él es inocente, que tiene la conciencia tranquila, que las denuncias en su contra son falsas, son dolosas, que él puede mirar a su familia y a su pueblo a la cara. Escuche.
8: No voy a permitir que me utilicen para dañar al movimiento al que pertenezco y que ha cambiado para bien la vida de millones de mexicanas y mexicanos que durante décadas fueron víctimas de quienes se creyeron con el derecho de despojarlos hasta de lo más elemental. México seguirá cambiando para bien porque tenemos mucho pueblo. Finalmente, informo al pueblo de Sinaloa que hoy presenté ante el Congreso del Estado la solicitud de licencia temporal al cargo de gobernador, mientras dure el proceso de investigación.
6: Bueno, ahí está Rubén Rocha Moya solicitando licencia temporal a su cargo, lo que se lleva en las investigaciones. Pues lo que decían, doctor Volavsky, que no iba a pasar, muchas personas que no iba a ser, lo pedían, lo solicitaban. Rubén Rocha Moya dijo, bueno, pues yo no tengo nada que temer, que me investiguen y me separo de mi encargo mientras dura esto. Le deja la vara muy alta a muchas personas, ¿eh?
7: Sí, porque muchos deberían también de tomar ese tipo de decisiones.
6: Y en otras situaciones, y en otros estados, y en otros momentos. Ahí está Juan de Dios Gámez Mendívil, el pues, alcalde de Culiacán, envió al Cabildo de la ciudad una solicitud de licencia por más de 10 días a este cargo de presidente municipal. Fue aprobada en una sesión ayer por la noche. En su lugar fue designada Ana Miriam Ramos Villarreal, síndica procuradora, quien detalló la licencia de Gámez Mendívil.
9: ¿Qué es lo que sigue? ¿Cuál es el proceso que sigue usted?
10: Sí, la separación, o bueno, no es separación, es licencia provisional que el alcalde ha manifestado, pues es para poder llevar a cabo las investigaciones correspondientes a todo este proceso, ¿no? Desde la sindicatura de procuración a mí me ha tocado acompañarlo en todo momento, verlo siempre cercano a la gente, verlo siempre realizando su trabajo con responsabilidad.
6: Bueno, ¿qué sigue en Sinaloa? ¿Qué sigue con las investigaciones? ¿Qué pasa con los Estados Unidos y los elementos de prueba que no ha presentado? De esto vamos a hablar ampliamente más adelante. Por cierto, por la tarde ayer Raúl Armando Jiménez Vázquez, titular de la Fiscalía Especializada de Control Competencial de la Fiscalía General de la República, informó que ante esto que le digo, la ausencia de elementos de prueba en la petición de detención del Departamento de Justicia de Estados Unidos contra Rubén Rocha Moya y 9 funcionarios y exfuncionarios más, bueno, solicitarán que se presente evidencia de esta acusación que están haciendo, datos de prueba.
11: No hay ninguna evidencia que nos permita apreciar el porqué de la urgencia de la detención provisional. B, igualmente advertimos en una primera instancia que no existen pruebas anexas al pedimento de referencia que acrediten la comisión de un presunto delito que haga impostergable el otorgamiento de la medida cautelar.
6: Y será a través de la Secretaría de Relaciones Exteriores que se va a solicitar a los Estados Unidos pues toda la información muy importante para analizar esta petición. Doctor Volavsky, se solicitará vía la Secretaría de Relaciones Exteriores a la autoridad de los Estados Unidos pues esta información. Hacen falta los datos de prueba para poder fijar un posicionamiento institucional.
11: La Fiscalía General de la República enviará una comunicación a la Cancillería para que se solicite a la autoridad requiriente todas las pruebas, argumentos, informes, documentos que sean necesarios por las vías que garanticen la confidencialidad de la información para que la Fiscalía esté en aptitud y con ello fijar un posicionamiento de carácter institucional.
6: Por su parte, la presidenta de México, la doctora Claudia Sheinbaum, desde el Centro Cultural México Contemporáneo, donde conmemoró el Día Internacional del Trabajo, bueno, ella rechazó lo que habían estado diciendo algunos opinólogos, que estaba el gobierno de México entre la espada y la pared ante estas acusaciones de Estados Unidos, estas solicitudes del Departamento de Justicia y ante la situación allá en Chihuahua con la participación de agentes de la DEA en una operación en campo sin que hubiese habido aviso, deje usted, autorización por parte del gobierno federal. Insistió la presidenta Claudia Sheinbaum en que no se puede juzgar sin pruebas y que dentro de nuestro marco jurídico todos son inocentes hasta que se les demuestra lo contrario, y bueno, rechazó esto que habrían dicho algunos, que estaría entre la espada y la pared su gobierno.
12: Están poniendo a la presidenta entre la espada y la pared. Falso. En México decidimos los mexicanos, para empezar, las y los mexicanos. Y nosotros siempre vamos a trabajar con la verdad, la justicia y la defensa de la soberanía. En el caso de Chihuahua, en el caso de Sinaloa y en cualquier otro caso.
6: Y dejó claro que pese a los embates desde el exterior, la presidenta de México se encuentra fuerte, se encuentra muy segura en la defensa del pueblo de México y de la soberanía nacional, que no está en negociación. La soberanía nacional no se negocia, así lo dijo la presidenta.
12: Pues la presidenta está fuerte, está sólida y muy segura. Por una sola razón, nunca nos vamos a separar del pueblo de México y siempre vamos a defender la soberanía por encima de todo. Tenemos muy claro y estoy tranquila, sin ningún problema. Es tiempo de la defensa de los principios. Y hay un principio que se llama soberanía. Y esa no se negocia.
6: Bueno, ayer, como le decía, se conmemoró el Día Internacional del Trabajo. Y en este marco, el secretario del Trabajo de nuestro país, Marat Bolaños, lo de explicar los avances que los gobiernos de la Cuarta Transformación han hecho en materia de justicia laboral y recuperación de derechos, bueno, señaló que el neoliberalismo fue un modelo que le dio la espalda a las personas trabajadoras de nuestro país. Escuche.
13: Con la Cuarta Transformación, los derechos laborales se colocaron en el centro de la política pública. Iniciamos un viraje profundo, de la precariedad a la dignificación en el trabajo. Y este cambio de ruta se sustenta con datos concretos, con resultados. Hemos corregido con firmeza otros abusos del periodo neoliberal. En esta nueva etapa histórica de nuestro país, diversos sectores han tenido a bien llamar la primavera de los derechos laborales.
6: También la presidenta Sheinbaum dio a conocer la firma de varios decretos. Es importante, entre ellos se destaca uno que beneficia a trabajadores agrícolas y también un acuerdo que beneficia a trabajadores del Estado. ¿Por qué? Porque todas y todos los trabajadores del Estado van a ganar al menos el salario medio del Instituto Mexicano del Seguro Social, del IMSS, del 2024. Vamos a escuchar, doctor Bolas, que estamos hablando de poco menos de 600 pesos al día. Así lo dijo la presidenta Claudia Sheinbaum.
12: Vamos a firmar ya el acuerdo constitucional de la jornada de 40 horas, el certificado de trabajadores agrícolas, y espero que por la tarde podamos publicar un acuerdo que quedó en el Congreso, en donde todas y todos los trabajadores del Estado van a ganar al menos el salario medio del IMSS de 2024 y sus incrementos por encima de la inflación.
6: Por cierto, en la edición vespertina del Diario Oficial de la Federación, ayer se publicó el decreto con el que se reduce la jornada laboral de 48 a 40 horas. Será de manera paulatina a partir del 2027 y hasta el año 2030. Y bueno, ahí lo tienes. Por cierto, doctor Lórez, también ayer en el Día del Trabajo, importante señalarlo, el secretario de la CENTE, de la CTM, Tereso Medina, reconoció a la presidenta Sheinbaum y a la Cuarta Transformación por las acciones que han implementado. Dijo que para la protección de los derechos laborales y humanos de los trabajadores de nuestro país. Así lo dijo Tereso Medina.
14: A partir de la puesta en marcha de la Cuarta Transformación, se ha tenido como beneficio el desarrollo en la protección de los derechos laborales y humanos de los trabajadores y sus familias. Por eso, respetada presidenta, hoy le expresa a la CTM, y lo he compartido con mis compañeras y compañeros que están presentes y otros que nos están observando, que es usted, nuestra presidenta, respetada y querida y reconocida por todos los beneficios que los trabajadores hemos logrado.
6: Bueno, con esta información nosotros vamos a una muy breve pausa. Regresamos con mucho que darle a conocer, muchísima información. Este sábado la solicitud de licencia a su cargo por parte del gobernador de Sinaloa y toda esta situación de cómo lo enfrenta la presidenta Claudia Sheinbaum, hay que decir que es un acto de autoridad moral y política. Y recuerde usted que el fuero es a los cargos, no a las personas. Volvemos.
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20: Kevin Feige explicó el regreso de Robert Downey Jr. al MCU, ahora como Doctor Doom. El productor señaló que el multiverso permite reinventar personajes sin límites y hacer lo que se les pegue la gana. La historia llegará en Avengers Doomsday en 2026. Porque cuando el universo se expande, incluso los héroes pueden cambiar de bando.
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1: La ballena azul es el animal más grande que ha existido en la historia de la Tierra. Puede alcanzar más de 30 metros de longitud y pesar hasta 150 toneladas. Vive en todos los océanos del mundo, migrando largas distancias en busca de alimento y zonas de reproducción. A pesar de su enorme tamaño, se alimenta principalmente de pequeños crustáceos llamados krill, que filtra con sus barbas. Es un animal tranquilo y solitario, aunque a veces se le observa en pequeños grupos. Sus sonidos pueden viajar cientos de kilómetros bajo el agua y sirven para comunicarse. Durante el siglo pasado, la ballena azul fue cazada intensamente, lo que redujo gravemente su población. Hoy está protegida por leyes internacionales, pero sigue enfrentando amenazas como la contaminación y el ruido marino. Su conservación es vital para los ecosistemas oceánicos.
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0: Son las 7 de la mañana con 15 minutos y ya estamos de regreso en Fórmula Noticias, iniciando este sábado de la mejor manera, que es bien informados. Bueno, ayer Día Internacional del Trabajo, hoy estamos poniendo canciones de oficios y nos pidieron esta de If I Were a Carpenter con Robert Plant, el cantante Led Zeppelin, ni más ni menos, doctor Volapsi, nos están pidiendo. Nos dicen, buenos días, señor Becerra, saludos a usted y a su equipo, por favor, esta canción, como siempre, excelente, ágil y neutral noticiario. Mario Villa, muchísimas gracias, pues ahí la tienes. Luis Cruz, taxista de la Ciudad de México, nos dice que es un placer despertar de la mejor manera, que es bien informado. Su trabajo es ser taxista, nos dice que un trabajo honrado y muy socorrido y bendecido, sin duda alguna. Y nos pide la canción de Arjona. Híjoles, bueno, que habla de su oficio, nomás porque te lo mereces, ¿eh? Tú y todos los taxistas profesionales del volante son desarrollo, motor del desarrollo de este país, y sin duda alguna te vamos a complacer. Te vamos a poner otras, el ruletero con el Carafoca, con Pérez Prado, doctor.
1: Sí, Bonatti. El mambo, uno de los mambos más famosos.
0: Pero bueno, sí, sí, la vamos a poner nomás porque nos la está pidiendo. Un saludo a todos los taxistas, ya sean taxis pues tradicionales como los conocemos o de aplicación. Y Eduardo Enríquez y Valerdi nos dice desde Puebla que muchas gracias, muy amable, comentarios muy bonitos al programa, y nos pide 16 toneladas, pues, ¿de qué?
1: ¿De qué me vio cara?
0: Sí, ¿de qué? También nos dice feliz sábado, Juanito Becerra, muchos saludos al equipo. Desde Uruapan, Michoacán, muy atentos al programa, nos dice Cuauhtémoc Gutiérrez Locatero, que además hoy es su cumpleaños, así que muchísimas felicidades, espero que te celebren como te mereces, y si no te lo mereces, que igual te lo celebres. Y bueno, vamos con la información. Antes, si usted nos escucha en la zona metropolitana del Valle de México, tome nota, estamos iniciando ya el mes de mayo, el quinto mes del año. Y también, bueno, pues sábado con programa Hoy No Circula, por si va a salir a pasear con la familia, con amigos, solo, que siempre es una excelente compañía, así que tome nota. ¿No circulan qué vehículos? Cualquier vehículo que tenga holograma de verificación 2, no circula, ¿eh? No importa en qué número termine su placa. Si su vehículo tiene holograma de verificación 1, no circula. Si su placa termina en número par, en 1, en 3, en 5, en 7 y en 9... Vehículos con holograma 0 y doble 0 de verificación circulan sin mayor problema. Así que usted disfrute, si su vehículo no circula, hay distintas opciones de movilidad en la capital del país. El doctor Volapsky recomienda la Ecobici, siempre a un patín del diablo, ¿no?
1: El patín del diablo, yo prefiero el patín del diablo. La bicicleta me caigo si no trae rueditas atrás.
0: Ahí está. Bueno, vamos con la información del día de hoy. Solicita licencia ayer Rubén Rocha Moya ante el Congreso del Estado de Sinaloa, solicita una licencia temporal en lo que duran las investigaciones de la Fiscalía General de la República derivadas de la solicitud de arresto que hace la autoridad en Estados Unidos, el Departamento de Justicia de los Estados Unidos. Asegura el gobernador Rocha Moya que las acusaciones en su contra son falsas, son dolosas. Le dice a su pueblo y a su familia que los puede ver a la cara porque nunca los ha traicionado y asegura que lo va a demostrar con firmeza. También señala que no permitirá que lo utilicen para dañar al movimiento de la Cuarta Transformación, al movimiento al que él pertenece, señaló. Y bueno, vamos a escuchar parte de la renuncia del gobernador de Sinaloa con licencia o en trámite de licencia temporal a su cargo.
2: Agradezco a todos los medios de comunicación que nos acompañan esta noche. Saludo a todas y todos los sinaloenses. Ante el anuncio que hace el día de hoy la Fiscalía General de la República respecto al inicio de un proceso de investigación en Sinaloa, me dirijo al pueblo de este gran estado para manifestar lo siguiente. Uno, tengo la conciencia tranquila. Una vida de trabajo respalda mis palabras. Lo digo clara y contundentemente. Son falsas y dolosas las acusaciones que se han vertido en mi contra. A mi pueblo y a mi familia los puedo ver de frente porque no los he traicionado y nunca, nunca los traicionaré. Y eso lo demostraré con firmeza en el momento que las instituciones de justicia de nuestro país lo requieran. No voy a permitir que me utilicen para dañar al movimiento al que pertenezco y que ha cambiado para bien la vida de millones de mexicanas y mexicanos que durante décadas fueron víctimas de quienes se creyeron con el derecho de despojarlos hasta de lo más elemental. México seguirá cambiando para bien porque tenemos mucho pueblo. Finalmente, informo al pueblo de Sinaloa que hoy presenté ante el Congreso del Estado la solicitud de licencia temporal al cargo de gobernador, mientras dure el proceso de investigación, y lo hago desde mi profunda convicción republicana. Lo anterior también lo hago con la finalidad de facilitar la actuación de las autoridades mexicanas en el proceso de investigación ya citado. Gracias por su atención y buenas noches.
0: Doctor Felicitos Trujillo, me enlazo contigo al estado de Sinaloa, donde también solicitó licencia a su cargo como alcalde de Culiacán, Juan de Dios Gámez. ¿Cómo estás, doctor? ¿Cómo amanece Sinaloa esta mañana?
3: Bueno, gusto de saludarte, Juan. Muy buenos días. Así es. Nos tomó por sorpresa precisamente este anuncio que hizo a través de sus redes sociales el gobernador de Sinaloa, Rubén Rocha Moya, para solicitar licencia a su cargo en lo que pues se desarrollan estas investigaciones en los Estados Unidos. Fue minutos antes de las 10 de la noche cuando se dio a conocer este mensaje, y posteriormente a las 10:15 de la noche se citaba sesión extraordinaria de Cabildo en el Ayuntamiento de Culiacán, en donde en esta sesión fue sometida a votación la solicitud del alcalde Juan de Dios Gámez Mendívil, la cual fue aprobada por mayoría. El Cabildo del Ayuntamiento aprobó esta solicitud para separarse de cargo y nombró a la actual síndica procuradora, Ana Miriam Ramos Villarreal, como alcaldesa provisional. En la sesión de Cabildo pues fue sometida a la votación la solicitud de Juan de Dios Gámez, la cual fue aprobada por mayoría, y pues él no acudió de manera personal a entregar esta solicitud, sino que fue leída por el secretario del Ayuntamiento, José Ernesto Peñuelas. Esta licencia temporal pues da un plazo de hasta 6 meses a Juan de Dios Gámez Mendívil para estar ausente del cargo. Al ser entrevistada, una vez que rindió protesta, pues, la alcaldesa provisional Ana Miriam Ramos Villarreal pues señala que esta separación del cargo es precisamente para enfrentar esta investigación que se está realizando por estos cargos que ha imputado los Estados Unidos sobre narcotráfico. Vamos a escuchar, si me permites, a la alcaldesa provisional.
4: ¿Qué es lo que sigue? ¿Cuál es el proceso que sigue usted?
5: Sí, la separación, es licencia provisional que el alcalde ha manifestado, pues es para poder llevar a cabo las investigaciones correspondientes a todo este proceso, ¿no? Desde la sindicatura de procuración a mí me ha tocado acompañarlo en todo momento, verlo siempre cercano a la gente, verlo siempre realizando su trabajo con responsabilidad.
3: Esto fue lo que comentó, sus primeras palabras como alcaldesa provisional. Juan, hoy a las 8 de la mañana en el Congreso del Estado se tiene prevista una sesión extraordinaria, pues precisamente para designar quién estará al frente del gobierno del estado de Sinaloa tras la solicitud de licencia de Rubén Rocha Moya.
0: Pues a ver, doctor Felicitos Trujillo, es lo que procede, ¿no? El Congreso del Estado de Sinaloa pues llevará a cabo este procedimiento a través del cual se determinará quién sustituye de manera temporal al gobernador que solicita licencia, a Rubén Rocha Moya. Pues ahí está, doctor Felicitos Trujillo. Pues me parece que es importante estar atentos a lo que suceda el día de hoy en el Congreso. Si me lo permites, pues me voy a enlazar contigo más adelante.
3: Claro que sí, estaremos atentos. Ahorita, hora y media más, vamos a ver quién sí queda precisamente como encargado de pues del gobierno del estado de Sinaloa.
0: Gracias, doctor Felicitos Trujillo. Y bueno, con esto hay que señalar que estamos hablando de una acusación que hace la autoridad de los Estados Unidos a través del Departamento de Justicia, derivado de la Corte del Sur de Nueva York, en donde solicitan la detención y la extradición de 10 funcionarios mexicanos, entre ellos Rubén Rocha Moya, no presentan un solo elemento de prueba. La Fiscalía General de la República solicita a la autoridad de los Estados Unidos que presente pruebas y lleva a cabo su propia investigación. El gobernador de Sinaloa solicita licencia al encargo para que se investigue. Y la presidenta Claudia Sheinbaum pues ha manejado todo este tema, hay que decir, con autoridad moral y política. Ha señalado que nadie fuera de la ley, que no se va a proteger a nadie, que si hay elementos que sugieran, que determinen que se cometió un ilícito, se aplicará la ley, pero al mismo tiempo también defiende la soberanía de nuestro país ante intentos injerencistas por parte de los Estados Unidos. Se va a actuar conforme a la ley. Si no hay nada, no hay nada que temer, dijo la presidenta Claudia Sheinbaum. Pero también dijo que la soberanía esta no se negocia. Entonces ahí lo tiene. Ustedes van a estar pendientes, por supuesto, y a lo largo de este espacio seguiremos pues dándole a conocer lo que sucede alrededor de este caso y tendremos la opinión de varias personas. Nos vamos a una pausa. Le digo que es Día del Trabajo y nos vamos con esta canción que, bueno, nos pidieron canción de taxistas. Pondremos la de Arjona, que nos piden más adelante, pero antes vamos con la de Ruletero, ¿no?
1: Pues claro.
0: Volvemos.

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0: Son las 7 de la mañana con 30 minutos y ya estamos de regreso en Fórmula Noticias, iniciando este sábado de la mejor manera, que es bien informados. Entonces, escuchamos esta canción de Cornelio Reina que nos pide Necesito un Policía, de 1900, pues me parece que de los 90, ¿no? Es una canción, si no es que anterior. Ahí la tiene usted, con muchísimo gusto la ponemos. Y agradecemos mucho sus mensajes, sus llamadas, están llegando muchísimos. Desde Morelia, Michoacán, Arturo Escalera, no sé, que siempre escuchando, nos pide la canción del bolero de Ravel, o mejor de Raquel, con Cantinflas. Entonces, pues vamos a estar hablando del bolero, no como género musical, sino como oficio, ¿no, doctor Rolaski?
1: El limpiabotas.
0: Un abrazo a todos los boleros, todos los boleros, pues vaya trabajo, ¿no, doctor Rolaski? Tan necesario, pero además son de esos minutos que uno se toma para bolearse los zapatos, y es como un desconecte, ¿no?, del diario frenesí, del trabajo, te sientas, son minutos en los que tú no tienes el control, hay un periódico, y mientras te dejan tus zapatos relucientes, con el chiflidito propio que tiene que hacer el trapo al moverse sobre el cuero. Yo quiero mandar un saludo al bolero que conozco, que es mi amigo y con el que platico, que es don Roberto, doctor.
1: Y luego tienen muy buena plática, porque además han oído de todo y han platicado con todo mundo, entonces tienen muy buena plática.
0: Ahí está. Nos dicen muy buenos días, Juan y doctor Rolaski, como cada fin de semana los estamos escuchando. Y bueno, el actuar de la Fiscalía con el caso de las acusaciones de Estados Unidos en contra de funcionarios mexicanos, pues es impecable jurídicamente hablando. Esto nos lo está diciendo Guillermo Isaac Campos. No se puede tener a nadie, y menos con un gobierno como el de Estados Unidos lo solicita, sin elementos suficientes, probatorios. La Fiscalía General de la República no está exonerando a nadie, solo pide que se cumpla la ley. Y bueno, pues dice que... Ah, pues aquí se lo vamos a pasar el recado a Movimiento Ciudadano, que al rato vienen de Movimiento Ciudadano, ¿no? David Olivo, sí. El coordinador de qué, de asuntos internos, no, de asuntos prioritarios, ¿no?
1: Prioritarios.
0: Prioritarios, sí. Bueno, vamos con más información. Tome nota usted que vaya el calor que se está extendiendo en buena parte de la República Mexicana. Casi 20 estados con temperaturas, pues en algunos casos por arriba de los 45 grados centígrados. David Galván ya está con sus chanclas, con su traje de baño, ya está en su Acapulco, en la azotea, pues listo para el reporte. Nos va a reportar el calor, pero ya tiene sus heladas. David, buenos días.
2: ¿Qué tal, Juan? Buenos días. Y pues sí, ya estamos aclimatados aquí con el... por lo menos el ventilador en la casa, porque la verdad que el calor, incluso en la Ciudad de México, se ha sentido y bastante fuerte. Y es que, pues, como bien mencionabas, pues sigue la onda de calor que pues se ha mantenido a lo largo de la semana y seguirá sobre todo en la zona oeste de Durango, Sinaloa, Jalisco, Michoacán, Guerrero, Oaxaca en su parte norte, centro y sur, Chiapas, Nuevo León, Tamaulipas, San Luis Potosí, Zacatecas, Guanajuato, Querétaro, Hidalgo, Veracruz, Puebla, Tlaxcala, Estado de México, Ciudad de México y Morelos, que se espera esté finalizando a partir de este día en Aguascalientes y Nayarit. Por lo menos, bueno, ahí irá descendiendo el calor, pero se pronostican las temperaturas máximas de 45 grados Celsius en San Luis Potosí, en la parte centro y sur, y Guerrero, en el noroeste, de 40 a 45 grados en Durango, Sinaloa, Michoacán, Chiapas, Tamaulipas, Querétaro, Hidalgo, Puebla, Morelos, Veracruz, Tabasco, Campeche, Yucatán y Quintana Roo. Esos son los estados donde pues ya están padeciendo un calor que pues supera los 40 grados de una forma pues bastante criminal. Por lo anterior, se recomendó por parte de las autoridades que se mantengan las personas bien hidratadas. Esto es esencial en esta zona. Vestir ropa de manga larga y de colores claros durante el día por la radiación, que está bastante fuerte, puede provocar daños en la piel, y no mantenerse en tiempos prolongados bajo el sol, además de brindar atención especial a la niñez, adultos mayores, enfermos crónicos y grupos vulnerables, precisamente que son los que están pues más en riesgo cuando hay este tipo de ondas de calor. Sí. en cuanto a las lluvias, para que dicen que van a refrescar un poco en este fin de semana, habrá lluvias fuertes en Tamaulipas, en el norte y oeste, en Coahuila, en el norte y noroeste, Nuevo León, en el centro, y chubascos en Chihuahua, San Luis Potosí, Querétaro, Hidalgo, Puebla, Veracruz, Oaxaca y Chiapas. También habrá lluvias aisladas en la Ciudad de México, Estado de México, así como Tlaxcala, Guerrero, Morelos y Michoacán. Lo que se espera que, bueno, en el Valle de México refresque un poco la temperatura este fin de semana. Sí. Y a ver cómo nos trata ya para el lunes, Juan.
0: Pues a ver si es cierto que refresca un poquito, porque luego llueve, y si no llueve bien, el calor se acelera, estimado David, y el bochorno pues nos pega a todos. Pero bueno, tú ya preparado, y si me lo permite, no me despido. Querido don David, me enlazo contigo más adelante con otros temas.
2: Claro que sí, con gusto. Aquí estamos ya preparados con las acualetas y todo.
0: Bueno, con las acualetas. Ay, muy bien, David. Quienes sí tienen las acualetas y allá me enlazo son mis compañeros en el estado de Quintana Roo, en el Caribe mexicano, en el paraíso. Pero bueno, vamos con un tema que es serio. 8 mujeres, una de ellas extranjera, víctimas de trata de personas en su modalidad de explotación sexual, fueron rescatadas. Escuche usted. Las rescataron elementos de la Fiscalía del Estado, de la Fiscalía de Quintana Roo. Estaban en un inmueble de Cancún. Edgardo Rodríguez, el reporte completo tú lo tienes, voy contigo.
3: ¿Qué tal, mi querido Juan? Muy buenos días. Efectivamente, como bien lo adelantas, estas 8 mujeres, dentro de las cuales se encuentra una extranjera de origen estadounidense, bueno, fueron rescatadas precisamente en Cancún, en 2 cateos realizados por la Fiscalía General del Estado. En el primer cateo, el cual se llevó a cabo en un inmueble ubicado en la Supermanzana 32 de esta ciudad de Cancún, fueron localizadas 4 mujeres, 3 mexicanas y una de nacionalidad estadounidense. Posteriormente, en una segunda intervención en la Supermanzana 523, las autoridades ubicaron a otras 4 víctimas, todas ellas de origen mexicano, con lo cual pues sumaron las 8 personas rescatadas, originarias de Colima, Jalisco y de Chicago, Estados Unidos. De acuerdo con las investigaciones, estas mujeres eran captadas mediante engaños, principalmente a través de conocidos, con la promesa de obtener altos ingresos como acompañantes. Sin embargo, al llegar al destino, les imponían deudas de entre 6,000 y 10,000 pesos, por supuestos gastos de traslado y hospedaje, obligándolas a realizar hasta 5 servicios sexuales diarios en

0: de trata de personas en su modalidad de explotación sexual, un delito que en años anteriores no se visibilizaba y que, bueno, lamentablemente sí existe aquí en Quintana Roo, mi querido Juan.
1: Vamos a estar pendientes. Han habido distintos operativos en el estado de Quintana Roo a lo largo de los últimos 3 años, a través de los cuales se ha podido rescatar a muchas mujeres en esta situación, mujeres mexicanas, pero también muchísimas mujeres extranjeras, lo que, bueno, señala que existen redes internacionales de trata de personas, muy importantes estas detenciones, y que se dé con quienes forman parte de estas organizaciones criminales. Oye, por cierto, ya que estamos contigo en Quintana Roo, allá en Playa del Carmen se aseguró un inmueble y me están contando que había especies exóticas de animales, incluso algunas de ellas en peligro de extinción. Fueron también rescatadas, ¿verdad, Edgardo?
0: Así es, mi querido Juan. Este local que se ubicaba en la Quinta Avenida, denominado Animalania, que durante muchos años la población, que tanto turistas, nacionales, extranjeros, pues acusaban que se tenían animalitos ahí, ahora sí que tigres, monos capuchinos, muchos de ellos en peligro de extinción, que bueno, eran explotados, vivían en condiciones precarias. Ayer la presidenta municipal de Playa del Carmen, Estefanía Mercado, en conjunto con la Fiscalía General del Estado, encabezaron este operativo, además también de la Secretaría de Ecología y Medio Ambiente del Estado, en donde, bueno, en este establecimiento rescataron 16 ejemplares, varios de ellos de ahora sí que catalogados en peligro de extinción. En este sitio fueron detenidos 5 sujetos, mi querido Juan, identificados como Félix N., Cristian N., Heber N., Martín N. y Johan N., que no fueron puestos a disposición del Ministerio Público. Según dieron a conocer las autoridades, entre los ejemplares rescatados, mi querido Juan, se encuentran monos capuchinos, monos araña, estos en peligro de extinción, monos ardilla, martuchas, así como felinos, tales como tigres, un león africano y un jaguar negro. Las autoridades, bueno, continúan con las indagatorias. Los animalitos ya fueron rescatados, fueron trasladados a un lugar donde, bueno, pues ahí se les estará dando la atención. Pero por fin, este lugar denominado Animalandia, que operó durante muchos años, mi querido Juan, había tenido denuncias en redes sociales. Y hasta se habían hecho famosos varios videos virales de la situación precaria en la que vivían los animales. Bueno, ya ayer la presidenta municipal, Estefanía Mercado, encabezó este operativo y ya los animalitos y las personas fueron detenidas y los animalitos fueron rescatados, mi querido Juan.
1: Pues ahí está. Si eran tristemente célebres estas personas, este inmueble, por tener animales exóticos, se burlaban incluso de quienes en esta Quinta Avenida tan bonita, Playa del Carmen, pues les reclamaban pues de la tenencia de estos animales. Pues Edgardo, pendientes allá en el estado de Quintana Roo, donde también hace mucho calor, te mando un abrazo.
0: Abrazo de vuelta, mi querido Juan, y mañana, rápidamente, espero que nos enlacemos, porque hoy la presidenta Claudia Sheinbaum en la tarde está inaugurando el puente Nichupté, que ya lo habíamos hablado, mi querido Juan, en anteriores transmisiones, pero el día de hoy será inaugurado, y mañana esperamos el enlace contigo.
1: Gracias, Edgardo, por supuesto que nos vamos a enlazar, pues qué esperabas, muchísimas gracias, abrazo hasta allá.
0: Abrazo de vuelta, mi querido Juan, muy buenos días.
1: Nos vamos a hacer una pausa, estamos poniendo música, usted ya lo sabe, de oficios, y con esta le rendimos, pues, un tributo a los cerrajeros. No se vaya.

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1: La ópera más larga jamás escrita dura más de 24 horas y se representa en varios días.
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1: La letra más común en el idioma inglés y español es la vocal E.
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1: Los pingüinos le proponen matrimonio a sus parejas entregándoles una piedra perfectamente circular que encuentran en las orillas heladas.
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1: Los astronautas no pueden llorar en el espacio porque las lágrimas no caen, solo forman burbujas alrededor de los ojos.
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1: El ajedrez fue inventado en la India hace siglos y su nombre original era Chaturanga antes de llegar a Europa.
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1: El océano más cálido del mundo es el Océano Índico, debido a su ubicación tropical.
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1: El primer correo electrónico fue enviado por Ray Tomlinson en 1971 a través del sistema ARPANET.
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1: Los wombats producen heces en forma de cubo, una adaptación única.

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0: Los sonidos que escuchamos cuando comemos pueden influir en la percepción de la textura de algún alimento.
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2: En el último año, autoridades federales han logrado asegurar 11 millones de litros de combustible como parte de la lucha contra el huachicol fiscal y han logrado inhibir más de 35 intentos de ingreso ilegal de combustible a través de puertos nacionales como Salina Cruz, Oaxaca, Topolobampo, Sinaloa y Tuxpan, Veracruz. La jefa de gobierno de la Ciudad de México, Clara Brugada, encabezó la entrega de 28 mil apoyos de la beca para el transporte y más dirigida a estudiantes de universidades públicas que residen en la capital y quienes recibirán 1.500 pesos bimestrales mediante una tarjeta que además funcionará como medio de pago en el sistema de transporte público. La UNICEF alertó que en México uno de cada dos niñas, niños y adolescentes de 1 a 14 años han experimentado un método de disciplina violenta, es decir, al menos 20 millones han sufrido alguna forma de agresión en sus hogares.
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0: Son las 7 de la mañana con 45 minutos y ya estamos de regreso en Fórmula Noticias, iniciando este sábado de la mejor manera, que es bien informados. Es 2 de mayo y estamos pues rindiendo homenaje y agradecimiento a los oficios. A los oficios, ayer fue Día Internacional del Trabajo y bueno, pues es
1: doctor el zapatero es tan necesario.
0: El zapatero.
1: Y la verdad es que ahora que todos estamos acostumbrados a que todo es desechable, el zapatero reparaba los zapatos y duraban años cada zapato, porque y dependíamos mucho de ese zapatero, y yo creo que debemos de seguirlos.
0: Ay, doctor Bolas, qué bonito.
1: No, es que sí, a mí.
0: Qué bonito habla. Zapatero de los Amaya es una canción de 1971. Estamos hablando de un flamenco, doctor Velázquez.
1: Sí, una rumba.
0: Una sevillana, una rumba, que es un grupo español de etnia gitana, hay que decirlo, y son pioneros de la rumba flamenca. ¿Qué es lo que estamos escuchando?
1: No, eso sí es rumba, es una rumba.
0: Es una rumba,
1: sí,
0: ¿no?
1: Es hasta bailable.
0: Ahí está. Gracias por sus llamadas, gracias por sus mensajes. Nos están diciendo saludos a todo el equipo. Y de todo el equipo, ¿qué diferencia? Ah, bueno, muy amable comentario, está enalteciendo el trabajo de este programa. Pues nos están diciendo que estamos cubriendo bien. Bueno, muchísimas gracias. Y bueno, pues Jorge Becerra, y de Culiacán además, muchísimas gracias por tus amables comentarios. Y desde Poza Rica, Veracruz, Fernando Rafta nos dice que el peluche que tiene el doctor Volavsky, que dónde lo puedo conseguir, que si prestas tu peluche, doctor.
1: Me lo regalaron.
0: Nos está diciendo Maverick que si prestas el peluche.
1: Fue un regalo, es un personaje de un libro.
0: ¿Cómo se llama? Está preguntando. ¿Tiene nombre?
1: Sí tiene nombre, pero no me acuerdo.
0: Okay. Bueno, vamos a hacer un recuento de la situación derivada de las acusaciones que hace los Estados Unidos en contra de 10 funcionarios o ex funcionarios mexicanos, y solicita su detención provisional y su extradición. Desde que se dio a conocer pues esta solicitud a través del Departamento de Justicia de aquel país, de los Estados Unidos, 10 funcionarios o exfuncionarios, entre ellos el gobernador de Sinaloa, Rubén Rocha Moya. Hay que decirlo, la postura del gobierno de México, de la presidenta Claudia Sheinbaum, se ha caracterizado por pues una autoridad moral y política. Al darse a conocer esta solicitud de Estados Unidos, la presidenta Sheinbaum afirmó que la postura del gobierno de México se basa en tres principios. ¿Cuáles son? Verdad, justicia y defensa de la soberanía nacional. Por ello dijo que nuestro país, que México, no va a permitir ninguna intromisión o injerencia de un gobierno extranjero.
2: Debe quedar sumamente claro, bajo ningún motivo vamos a permitir la intromisión o injerencia de un gobierno extranjero en las decisiones que le competen exclusivamente al pueblo de México. Verdad, justicia y defensa de la soberanía. Esta es nuestra posición.
0: Reiteró que su gobierno no encubrirá a ninguna persona en caso de acreditarse responsabilidades, nadie fuera de la ley.
2: Lo he dicho siempre de forma clara y hemos actuado en consecuencia. Nosotros no vamos a cubrir a nadie que haya cometido un delito.
0: Eso sí, cuestionó el trasfondo de las acusaciones del Departamento de Justicia de los Estados Unidos, pues no han presentado datos de prueba. De no existir pruebas sólidas, pues esto podría responder no un tema de justicia, sino un asunto político. Si Estados Unidos no presenta pruebas de sus acusaciones, entonces es político.
2: Sin embargo, si no existen pruebas claras, es evidente que el objetivo de estas imputaciones por parte del Departamento de Justicia es político.
0: Ayer, desde el Centro Cultural México Contemporáneo, donde la presidenta Claudia Sheinbaum encabezó la conmemoración por el Día Internacional del Trabajo, pues rechazó la presidenta Claudia Sheinbaum, y lo dejó muy en claro, como decían algunos opinólogos, la opinología ilustrada, que andan diciendo que, bueno, con esta situación de las acusaciones de Estados Unidos a funcionarios y exfuncionarios mexicanos, entre ellos Rubén Rocha Moya, y con la situación del caso Chihuahua, en el que agentes estadounidenses, sin que el gobierno federal tuviera conocimiento y si mucho menos lo hubiera autorizado, participaron en labores de campo, en una acción, en un ejercicio en materia de seguridad, en un operativo, violando la ley de seguridad nacional, pues habrían dicho que el gobierno de México, la presidenta Claudia Sheinbaum, estaría entre la espada y la pared. Dijo que no, la presidenta Claudia Sheinbaum lo desmintió e insistió en que no se puede juzgar sin pruebas. Dentro de nuestro marco jurídico, todas las personas son inocentes hasta que se les demuestra lo contrario.
3: Están poniendo a la presidenta entre la espada y la pared. Falso. En México decidimos los mexicanos, para empezar. Las y los mexicanos. Nosotros siempre vamos a trabajar con la verdad, la justicia y la defensa de la soberanía. En el caso de Chihuahua, en el caso de Sinaloa y en cualquier otro caso.
0: Y dejó muy en claro a la presidenta de México, la doctora Claudia Sheinbaum, que pese a los embates desde el exterior, se encuentra fuerte y muy segura en la defensa del pueblo de México y de la soberanía nacional. La soberanía no está en negociación, no se negocia. Así lo dijo.
3: Pues la presidenta está fuerte, está sólida y muy segura. Por una sola razón, nunca nos vamos a separar del pueblo de México. Y siempre vamos a defender la soberanía, por encima de todo. Y tenemos muy claro, y estoy tranquila. Sin ningún problema. Es tiempo de la defensa de los principios. Y hay un principio que se llama soberanía. Y esa no se negocia.
0: Y bueno, esto lo dice ayer la presidenta de México, la doctora Claudia Sheinbaum. Ayer en la noche, a eso de las 11 horas del centro de la República, de las 10 horas de Sinaloa, el gobernador Rocha Moya solicitó una licencia temporal a su encargo. Señaló, dijo Rubén Rocha Moya, que podía ver de frente a su gente, a su familia, a su pueblo, que las acusaciones de Estados Unidos eran falsas. Escuche parte de lo que dijo.
4: No voy a permitir que me utilicen para dañar al movimiento al que pertenezco y que ha cambiado para bien la vida de millones de mexicanas y mexicanos que durante décadas fueron víctimas de quienes se creyeron con el derecho de despojarlos hasta de lo más elemental. México seguirá cambiando para bien porque tenemos mucho pueblo. Finalmente, informo al pueblo de Sinaloa que hoy presenté ante el Congreso del Estado la solicitud de licencia temporal al cargo de gobernador, mientras dure el proceso de investigación.
0: Bueno, decía también la opinología ilustrada, esa que decía que el gobierno, que la presidenta Claudia Sheinbaum estaban entre la espada y la pared, que el gobernador de Sinaloa, que Rubén Rocha Moya, de ninguna manera iba a solicitar licencia a su encargo, ya lo hizo para que se lleven a cabo las investigaciones. Hay que recordar que nadie es culpable hasta que se demuestre. No hay manera. El señalado, el acusado, no tiene que demostrar su inocencia, ¿eh? Tiene que demostrar quien lo acusa que es culpable, aquí y en todos lados. También la autoridad de los Estados Unidos tiene que presentar datos de prueba para sustentar esta solicitud que hace de detención provisional y de extradición. Pero ahí lo tiene usted, dio la cara, hay que decirlo, Rubén Rocha Moya. No es un asunto de filias o fobias partidistas de políticos, dio la cara. Y hay que señalar aquí una cosa que es muy importante. El fuero constitucional es una protección al cargo, ¿eh? No a la persona. Se trata de una inmunidad procesal diseñada para salvaguardar la función pública y evitar que se paralice el Estado por acusaciones sin fundamento contra funcionarios. Ahí lo tiene usted. El fuero es al encargo, al cargo, como usted le quiera llamar, no a la persona. Y entonces lo que estamos viendo aquí es autoridad moral y política. Desde un inicio, como se ha manejado todo por parte de la presidenta de México, de la doctora Claudia Sheinbaum. Ahí lo tiene. Y con esto, se lo decía, iba a venir con nosotros, y sí llegó, el coordinador de asuntos prioritarios de Movimiento Ciudadano, David Olivo. ¿Cómo estás, David?
5: Bien, querido Juan, muy buenos días.
0: Muy buenos días.
5: Te saludo con gran cariño, ¿qué? Aprecio y estima.
0: Andas malito, ¿ah?
5: Ando un poco enfermo, creo, Juan. Hace dos días me empezó a dar un poco de gripa, pero
0: no,
5: aquí estamos.
0: Ponte un cubrebocas, no seas así.
5: No, fuimos haciendo la prueba y no estamos bien, nada más. Okay. Es un pequeño resfriado como millones y millones de mexicanos nos da.
0: Oye, te reconozco que estás aquí.
5: Gracias, querido, sí, Juan.
0: Aquí los de piso no tanto, ¿eh? Se pusieron cubrebocas todos.
5: Nah, no es cierto. Sí, no es cierto. Aquí, nah. Saludos a la producción.
0: Oye, a ver, luego solicita licencia temporal a su encargo Rubén Rocha Moya. Pues me parece que está dando la cara y le deja la vara alta a muchos, ¿eh? A muchos.
5: Pero más allá de eso, querido Juan, recordemos que el gobernador de Sinaloa, sí, venía con diversos escándalos.
0: ¿Sabes qué?
5: Y venía con una presión.
0: Aquí hay que presentar pruebas.
5: Con diversos escándalos. Uh-huh. Y venía con una presión social muy fuerte de los sinaloenses. lo cual hay que reconocer. Recordemos cómo hubo marchas señalando, pues, parte de todos que le llamaban al gobernador a pedir y a rendir cuentas. Este acto, como lo acabas de mencionar, de congruencia política, ¿por qué no sucedió antes?
0: ¿Cómo que antes?
5: Recordemos, vuelvo a señalar, tuvo que llegar el Departamento de Estado de Estados Unidos a señalarlo para que el gobernador actual tenga que pedir licencia.
0: Pero ¿por qué habría tenido que pedir antes?
5: Porque ya había una presión social y ya había señalamientos en diversos medios de comunicación y realmente...
0: ¿Hay carpetas de investigación abiertas contra algún gobernador de Movimiento Ciudadano?
5: No, o sea,
0: sí, yo... hay algunas, ¿no?
5: No, hasta ahorita
0: ¿seguro?
5: No. Hasta ahorita no.
0: ¿Seguro?
5: Hasta ahorita no.
0: ¿Seguro?
5: Hasta ahorita la vista de todos.
0: ¿Y porque no, en México y al menos no hay una, por,
5: al,
0: no hay una
5: al menos por el señalamientos del gobierno de Estados Unidos, no hay un señalamiento para ningún gobernador de Movimiento Ciudadano. Sí. Como sí lo hay para los gobernadores.
0: Super limpios.
5: Los gobernadores de,
0: nos cae la pausa,
5: de Baja California, el de Tamaulipas.
0: Volvemos.
5: Y la de.
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10: Madonna regresa oficialmente a la pista de baile con una nueva era sonora. La artista anunció el lanzamiento de Confessions 2, continuación de su icónico álbum Confessions on a Dance Floor, que llegará el 3 de julio a través de Warner Records. El primer teaser, I Feel So Free, deja ver un sonido electrónico con tintes trance, acompañado de un visual cargado de energía y una narrativa sobre identidad y libertad en la pista. Madonna explicó que el proyecto funciona como un manifiesto creativo, donde el baile se convierte en una experiencia casi espiritual. El álbum también marca su reencuentro con el productor Stuart Price, porque para Madonna, la pista de baile no es un lugar, es una transformación.
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16: Cuida lo que comes.
17: El arroz es un cereal que se consume en gran parte del mundo. La planta del arroz es originaria del sureste de Asia. El arroz aporta muy poca cantidad de grasa y contiene magnesio, fósforo, potasio y ácido fólico, así como vitaminas del grupo B.
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0: Son las 8 de la mañana, ya estamos de regreso en Fórmula Noticias, iniciando este sábado de la mejor manera, que es bien informados. Muchas gracias, David Olivo, Coordinador Nacional de Proyectos Prioritarios del Movimiento Ciudadano, que, bueno, viene con gripa.
19: Dice, se siente muy responsable por haber venido. No sé, yo tengo mis dudas, usted es que nos acompaña. ¿Qué hora?
0: David. Oye, bueno, estamos hablando, me preguntas, oye, ¿por qué defiendo? A ver, vamos a ver qué es defender a la nación y qué sería defender lo indefendible. La Fiscalía General de la República abre una investigación para ver si hay elementos probatorios suficientes para responder a las autoridades de Estados Unidos la solicitud que hacen de detención provisional y extradición de 10 funcionarios o exfuncionarios mexicanos, entre ellos Rubén Rocha Moya, gobernador de Sinaloa, que ayer solicita un permiso a su encargo, una licencia temporal en lo que se llevan a cabo las investigaciones. No, aquí se tiene que investigar y llegar a fondo. Y si hay pruebas suficientes para determinar la comisión de un delito, no importa cuál sea, que se consigne ante las autoridades. Pero los Estados Unidos, y conociendo cómo han sido siempre, si sabes cuál fue el pacto de la embajada, ¿verdad? Si sabes cuál fue su participación en la intervención en el siglo XIX, ¿verdad? Si sabes cuál fue su intervención durante la Guerra Sucia entre la década de los 60 y de los 80 en nuestro país para intentar detener el crecimiento del comunismo, si sabes cómo colaboró con la desaparición de personas disidentes, si sabes cómo interviene en todos los países que se le ponen enfrente. Entonces me parece que sí, nadie fuera de la ley, pero porque Estados Unidos hace una solicitud sin presentar las pruebas suficientes, pues no se les va a responder. Otra cosa, me decías, tuvo que haber renunciado antes Rocha Moya, no renunció, no, solicitó licencia a su encargo. Pero bueno, bajo ese criterio te preguntaba yo, ¿algún gobernador de Movimiento Ciudadano tiene alguna investigación abierta?
5: Hasta el momento solo ha habido
0: declaraciones.
5: ¿No
0: indaga una red vinculada a la Fiscalía General de la República, una red que presuntamente estaría vinculada al gobernador de Nuevo León, que movió recursos públicos a través de empresas y su firma jurídica familiar, presunto desvío de recursos públicos y triangulación? Ya, por supuesto que no estoy diciendo que sea culpable, evidentemente, de esto en cargo. Nada más te pregunté, ¿no hay una investigación abierta?
5: En base...
0: Según yo, sí, pero corrígeme. No. Y de acuerdo a lo que me acaba de señalar, si hubiese esta investigación abierta, bajo tu criterio, no el mío, no tendría que haber solicitado licencia a su encargo de gobernador. Yo creo que no, pero pues bajo tu criterio que estás diciendo,
5: más allá de eso,
0: tú dirías que
5: más
0: sí,
5: allá
0: ¿no?
5: ¿Sí o no? Más allá de eso, querido Juan, estábamos hablando de la congruencia y de la ética política de muchos gobernadores.
0: Y lo
5: hemos venido señalando aquí en tu distinguido espacio. Y más allá de eso, si venían este tipo de escándalos, que no es el primer gobernador de la Cuarta Transformación. Bien, vino lo del embajador, la gobernadora de Baja California, el de Tamaulipas. Uh-huh. En esa congruencia política, que le quitaron la visa. Fue, uh-huh. Recordemos que la gobernadora de Baja California fue la primera gobernadora.
0: Sería importante saber los motivos, ¿no?
5: Ya lo ha venido señalando. Entonces, uh-huh. esto que sucede hoy con el gobernador de Sinaloa, de que tiene que pedir licencia... Desafortunadamente tuvo que venir, hay que decirlo con todas sus letras, que Juan, vino el gobernador de Estados Unidos.
0: ¿Porque no lo hizo antes?
5: Yo creo que había que, si
0: ¿por
5: quería,
0: qué había, por, que,
5: porque
0: que
5: tenía que ser congruente y cuidar.
0: No lo acaba de ser ayer.
5: Porque ya estuvo una presión
0: esta
5: internacional.
0: Solicitud, ¿qué día fue? ¿Martes, miércoles?
5: ¿Viernes? Se apareció en la semana. Pero más allá de eso, hay que tener congruencia.
0: Bueno, bajo ese criterio y esa congruencia, si hay investigación en contra de un gobernador.
5: Pero recordemos que no es la primera.
0: Tiene que solicitar licencia y tú se lo pedirías.
5: Hasta que venga un.
0: O hasta que vengan los gringos.
5: No, hasta que.
0: Hasta que vengan los gringos.
5: No, porque fue.
0: O sea, tiene que ser de Estados Unidos.
5: Fue una nota periodística lo que salió señalando al gobernador de Samuel. El gobernador Samuel.
0: Entonces, tú me aseguras que no hay ninguna investigación.
5: No, salió una nota periodística. No se ha pronunciado en la Fiscalía General como lo hizo ayer con el gobernador de Sinaloa. Uh-huh. Independientemente.
0: ¿No hay investigación o sí?
5: Hasta ahorita fue un trascendido, una nota periodística de la semana.
0: O sea,
5: hasta ahí. Pero más allá de eso, no es la primera ocasión que esto sucede en nuestro país. Recordemos que con el presidente Salinas hubo la separación de 17 gobernadores, entre ellos algunos por escándalos de esta misma índole con vínculos con el crimen organizado. Entonces, hoy lo importante es que los mexicanos y los mexicanos estamos fastidiados de que llevamos 20 años buscando que haya una seguridad, que se garantice la seguridad. ¿Y cómo va a haber esto si gobernadores o funcionarios de todos los colores,
0: incluyendo naranjas,
5: los que haya, y lo hemos dicho, yo he señalado fuertemente aquí, que los vínculos que tengan algunos alcaldes que se extravían en el ejercicio de poder y se vinculan con el crimen organizado, deben ser separados de su cargo y se les debe de procesar. Aquí no vamos a ser nosotros tapadera de ningún funcionario, de ningún alcalde, ni de ningún gobernador que esté vinculado con el crimen organizado.
0: Qué bueno que
5: y
0: lo
5: desde
0: dices.
5: Movimiento Ciudadano y cualquier otro partido, porque hoy millones de mexicanos están, hay una asignatura pendiente de 20 años que, que se debe garantizar la seguridad.
0: Qué bueno, porque la Fiscalía General de la República investiga a Samuel García, el gobernador de Nuevo León, por presunto lavado de dinero, desvío de recursos públicos y triangulación
5: financiera.
0: ¿Dejas acabar?
5: Sí.
0: Y la indagatoria federal, ¿en qué se centra? En una red que involucra empresas y su despacho familiar para canalizar fondos públicos, reportándose transferencias superiores a los 1,000 millones de pesos. De ninguna manera estamos determinando que tuviera alguna culpabilidad. Nada más que hay una investigación que se tiene que aclarar. De acuerdo a lo que dices, pues le pides a tu gobernador de Nuevo León, de Movimiento Ciudadano, que solicita licencia a su encargo.
5: Díselo. Que aclare.
0: Díselo, Samuel.
5: Es importante que
0: bajo
5: todo,
0: tu mismo criterio, díselo, Samuel.
5: Bajo el mismo, el
0: aquí
5: mismo
0: a la
5: proyecto
0: Cámara Central.
5: Lo repito.
0: Es o una, nada más aplica un, si no, los gringos piden, es una, o si es un gobernador es, que no se mueve.
5: Lo quiero reiterar. Fue una nota periodística. Que
0: hay una investigación.
5: No la ha solicitado la Fiscalía General de la República.
0: Está
5: como ayer. Bueno, que lo declare, que lo diga, que lo pida.
0: Ver,
5: es la autoridad, ellos son la autoridad.
0: Israel Zamora, abogado, ex senador de Morena, te unes a la conversación por la vía remota y me da muchísimo gusto saludarte. ¿Cómo estás, Israel?
9: Muy bien, Juan, me da muchísimo gusto saludarte a ti, a todas las personas que nos escuchan. Ojalá estén teniendo un gran sábado.
0: Oye, Israel, ¿cómo ves la solicitud de licencia temporal de Rubén Rocha a su encargo como gobernador de Sinaloa mientras se llevan a cabo las investigaciones?
9: Me parece una decisión acertada, Juan. Yo creo que eso precisamente comienza a inhibir toda la generación de un ruido político que se ha armado, por supuesto, ante esto que ha sucedido esta semana. Es algo grave las acusaciones que pesan en su contra en Estados Unidos, pero eso no implica, Juan, que tengamos que violar el Estado de Derecho, ¿no? Muchas de las opiniones que hemos escuchado, sobre todo de la oposición y de algunos medios que desde mi punto de vista son muy sensacionalistas, se alejan de lo que establece la ley. Y cuando tú recurres al discurso político para tratar de interpretar lo que está sucediendo, pues se cometen muchas imprecisiones como las que yo ahorita estaba escuchando. Porque, por ejemplo, el tratado que celebró México con Estados Unidos precisamente estableció reglas mínimas que se deben de cumplir en el intercambio de personas que son acusadas entre los estados por delitos que se cometieron o que tuvieron efecto en alguno de los territorios de estos dos estados que celebraron el tratado.
0: Sí.
9: Entonces, y ahí es muy claro, Juan, el artículo tercero que te habla de las pruebas, fíjate, y dice, cuando un estado requirente, o sea, en este caso Estados Unidos, le solicite a México alguna persona, no el gobernador Rocha Moya, cualquier persona, debe de cumplir ciertos requisitos, incluyendo, dice, las pruebas que acreditan o que hacen presumir que la persona cometió el delito, pero esas pruebas deben de estar no solamente conforme al país requirente, que es Estados Unidos, sino como pruebas que se solicitarían en México. Eso es bien importante, porque a veces pensamos, con que las pruebas acrediten en Estados Unidos. No, tiene que ser conforme a México. Estados Unidos las tiene, las presentó, no las presentó, según lo que sabemos,
0: ¿sí?
9: Las tiene, pues no lo sabemos tampoco. Y eso es donde dice después, más adelante, fíjate, prevé la figura de esta solicitud de detención provisional. Y eso es bien importante, creo que a veces lo olvidamos, porque en esa solicitud es cuando dice por casos de urgencia. Porque si no hubiera urgencia, la solicitud no hubiera sido de detención provisional, sino hubiera sido ya la solicitud de extradición. Pero en este caso Estados Unidos decide hacerla a través de la vía de la solicitud de provisional de detención. Y eso cambia todo y mete la solicitud en un contexto político, porque se hizo de conocimiento a través de medios de comunicación. Pues se filtró. Ah, pero ¿cómo se te filtra algo que tú mismo, al analizar qué procedía, si la solicitud de extradición o la detención provisional, consideraste que por la urgencia era esa vía, que normalmente suele ser una vía mucho más discreta, precisamente porque tienes temor de que la persona a la que estás buscando se te vaya a ir, se te vaya a esconder? Entonces, que se haya hecho público hace inevitable analizar lo que tú ahorita bien decías, Juan. ¿Sí? El contexto político en el que lo está insertando Estados Unidos. Un contexto político en donde justo una semana antes había una crítica muy dura por una operación encubierta de la CIA, que no sabemos ahora ya a estas alturas si lo sabía o no la gobernadora de Chihuahua, porque creó una comisión precisamente para ver qué pasó. La comisión se creó en Chihuahua. Y en ese contexto, en esas duras críticas, pues deja en evidencia que los que sí sabían era la CIA, porque ¿sí? pues por algo estaban ahí. Pues ellos no pueden decir nosotros no sabíamos.
0: Claro.
9: Y en ese contexto, en esa crítica, viene la posición del domingo, me parece que fue del domingo pasado, ¿sí? del embajador, que por cierto fue de la CIA, y viene esta acción. No estoy diciendo que eso evada cualquier responsabilidad de cualquiera de las personas que están ahí.
0: No, eso es otra cosa, Israel, y nos cae la pausa, pero si me lo permites, de ella regreso contigo y con David Olivo para seguir hablando de este tema. Volvemos.
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23: Tras ser bloqueado en Reino Unido, Kanye West podría enfrentar un nuevo veto ahora en Francia. Autoridades del país analizan acciones legales para impedir su concierto el 11 de junio en Marsella. El ministro del Interior, Laurent Núñez, aseguró estar decidido a frenar la presentación debido al historial de declaraciones antisemitas del artista. El alcalde de la ciudad de Noirmoutier también rechazó el evento, señalando que no permitirá que la ciudad sea plataforma para mensajes de odio. Sin embargo, la ley francesa establece que solo puede prohibirse un concierto si existe riesgo real al orden público. La polémica ocurre tras su bloqueo en el Wireless Festival en Reino Unido. Porque hoy, el escenario de Ye ya no es solo musical, también es político.
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28: Caminando por México.
29: En pleno corazón de Zapopan, Jalisco, se erige la imponente Basílica de Zapopan. Esta joya arquitectónica fue construida en 1690 por frailes franciscanos en honor a la Virgen de la Inmaculada Concepción o Virgen de la Expectación, que actualmente se conoce como Virgen de Zapopan, cuya imagen de solo 34 centímetros de alto data desde el siglo XVI. Dos culturas resguardan el atrio de la basílica. Se trata de la figura de Fray Antonio de Segovia, quien donó la imagen de la Virgen de Zapopan y del Papa Juan Pablo II, acompañado de un niño vestido de charro. Cada 12 de octubre, la Basílica de Zapopan alista la llegada de la Virgen de Zapopan, acompañado por millones de fieles que parten en peregrinación desde la Basílica de Guadalajara, tradición que se conoce como la romería y que fue declarada por la UNESCO como Patrimonio Cultural Inmaterial de la Humanidad.
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0: Son las 8 de la mañana con 15 minutos y ya estamos de regreso en Fórmula Noticias, iniciando este sábado de la mejor manera que informados. Continúan con nosotros Israel Zamora, abogado, miembro del Consejo Nacional del Partido Morena, y David Olivo, coordinador de Asuntos Prioritarios de Movimiento Ciudadano. Gracias, Israel, por seguir con nosotros. Pues estamos conversando sobre este proceso que nos vamos a conocer, pues, la mitad de semana, mediados de semana, a través del cual los Estados Unidos solicita la detención provisional y extradición de 10 funcionarios o exfuncionarios mexicanos, entre ellos Rubén Rocha Moya, gobernador de Sinaloa, que ayer solicita pues licencia provisional a su encargo para dar paso a las investigaciones que hace nuestro país. La Fiscalía General de la República solicitó a los Estados Unidos que no presenta ningún elemento probatorio. Lo señalabas, un minuto y medio, David Olivo, le querías hacer algún comentario a Israel, ¿no?, sobre lo que acaba de mencionar.
5: Okay, más allá de eso, hay que solicitarle a diversos también gobernadores, por la congruencia con la que está señalando la Presidenta de la República,
0: pero velo él,
5: que diversos funcionarios, gobernadores como la de Baja California y el de Tamaulipas, también se deben de separar de sus cargos, así como lo hizo el gobernador de Sinaloa.
0: ¿Y el gobernador de Nuevo León no lo tiene que hacer también de acuerdo a las investigaciones que hay?
5: En base a eso...
0: Digo, de acuerdo a tu criterio, no al mío.
5: En base a lo que salió, lo comentaba antes del corte, eso fue una nota periodística que salió filtrada en la semana.
0: Bueno, pero
5: pues más allá de eso, cuando la Fiscalía General de la República señale con precisión y siendo puntuales al gobernador Samuel García Sepúlveda, créeme que él lo va a saber aclarar, porque luego se filtran cosas y son distractores políticos para todas y todos los mexicanos.
0: Que entonces tienen que venir los gringos a levantar una investigación para que el Movimiento Ciudadano tome nota de la nueva política. Israel Zamora, voy contigo, minuto y medio.
9: Pues el estándar sería muy bajo si utilizaras, imagínate, ahorita es Estados Unidos, pero México tiene celebrado con muchísimos países tratados de extradición, y bastaría que un país, por intereses propios, lanzara una acusación en contra de cualquier gobernador mexicano elegido popularmente, democráticamente, y para que eso bastara para que fuera removido. Evidentemente eso es una violación al Estado mínimo de derecho, y aquí lo que México tiene que hacer es congruente. La Fiscalía de la República debe actuar, Juan, eso es bien importante, no por conveniencia política, no por una... vemos nosotros los titulares de los periódicos y ya está condenado Rocha Moya, y todas las otras personas ya han sido condenadas por los tribunales mediáticos y probablemente por la mayoría de la opinión pública, pero la Fiscalía no debe de actuar así. La Fiscalía debe de actuar conforme a la ley, tener las pruebas suficientes para acreditar una probable responsabilidad del gobernador y solicitar a través de los medios correspondientes y conforme a la ley lo que corresponda. Pero no podemos caer, eso sería una violación a nuestra soberanía, que cualquier país, ahorita es Estados Unidos, pero podría ser cualquier otro con el que tenemos un tratado internacional de extradición, que solicitara una acusación cuando hubiera intereses de ese país para remover a cualquier político mexicano. Evidentemente eso no es así, por eso hay leyes y hay que respetarlas.
0: A ver, ahí está, Israel, rápidamente, última intervención de ambos, David Olivo. Cualquier persona es inocente hasta que se demuestra su culpabilidad. El inocente no tiene la obligación de demostrar su inocencia, sino quien lo señala, quien lo acusa, tiene la obligación de acreditar esa culpabilidad. ¿Cómo se acredita? A través de datos de prueba. Datos de prueba que al momento, en el caso de Rubén Rocha y los otros 9 funcionarios o funcionarios que acusa a Estados Unidos, no se ha presentado, no se ha dado. Un minuto.
5: Entiendo que la Fiscalía General de la República ayer emitió un comunicado en el que pide mayor colaboración y que pide que se les acrediten o que se les señalen estas pruebas que acabas de mencionar, que bueno. Pero independientemente de eso, de lo que señala una declaración de unos narcotraficantes o en la Corte de Estados Unidos, independientemente de eso, ya venían una serie de escándalos sobre el gobernador de Sinaloa, así como la gobernadora de Baja California y el de Tamaulipas.
0: Pero estamos hablando de elementos probatorios.
5: Adicionalmente, ahorita sigue la investigación. Hoy el gobernador, qué bueno que se separa de su cargo. Y qué bueno que el proceso lo va a llevar afuera y que tiene un fuero, como lo acabas de mencionar. Pero adicionalmente eso, con esta congruencia con la que acaba de ser el gobernador Rubén Rocha, también debería de separarse de su cargo la gobernadora de Baja California, así como el de Tamaulipas.
0: ¿Y el de Nuevo León, Samuel García, no, hay una investigación.
5: Sí, fue un trascendido político que valdría la pena que la Fiscalía General de la República, y créeme que el gobernador de Nuevo León, Samuel, lo va a aclarar.
0: Hay una investigación, entonces, a ver.
5: No hay una.
0: ¿Por qué no le solicitas también al gobernador de Nuevo León bajo el mismo criterio o no aplica para los de tu partido? Aquí está. No es un trascendido.
5: Lo importante es que la Fiscalía General de la República,
0: por presunto lavado de dinero, desvío de recursos públicos y triangulación financiera. Una indagatoria federal centrada en una red que involucra empresas y su despacho familiar para canalizar fondos públicos. No estamos diciendo que sea culpable, sino que se investiga. Dile al gobernador, ahí está tu cámara. Dile al gobernador de Nuevo León bajo el mismo criterio que está solicitando.
5: Lo que estoy solicitando es que la Fiscalía General de la República debería de aclarar ese trascendido que salió señalando al gobernador Samuel García. Y créeme que el gobernador Samuel García lo va a aclarar de forma clara y puntual.
0: Entonces nada más es si vienen los gringos. No, más allá, se
5: tiene que aclarar.
0: Israel Zamora, un minuto.
9: Pues mira, decir que la petición de mayores pruebas no es una actitud graciosa o una cuestión que sea discrecional de la Fiscalía. Lo prevé el propio tratado, Juan. El propio tratado establece en su artículo 12 que cuando no haya pruebas, como es el caso, tiene el Estado requerido la facultad de solicitarle mayores pruebas. El más interesado en que sea detenido en este caso, pues son, por supuesto, el gobierno de Estados Unidos y México también, en la persecución de los delitos normales que hace, es que tiene interés de que se integre bien el expediente, ¿no? Cuando hay una acusación. Pero si a petición expresa Estados Unidos no lo hace, entonces la Fiscalía es la que tiene los elementos en México para hacer la investigación, y eso es lo que está ocurriendo, y por eso creo que es acertada la decisión del gobernador Rocha Moya de hacerse un lado para que no vaya a haber ninguna interferencia en esta investigación que va a realizar la Fiscalía General de la República.
0: Pues ahí está. Israel Zamora, muchísimas gracias por habernos acompañado. Te mando un abrazo y bueno, pendientes mañana,
9: gracias,
0: no del Consejo, sino del Congreso Nacional de Morena, sí, que va a decidir su nueva dirigencia.
9: Gracias, Juan.
0: Gracias.
9: Un fuerte abrazo y gracias por la invitación.
0: Abrazo de regreso. Y ya, gracias a ti, David. Claro. Nada más te voy a decir una cosa. Ni el gobernador de Tamaulipas, ni la gobernadora de Baja California, Marina del Pilar, tienen carpetas de investigación abiertas. Entonces, estás pidiendo que soliciten licencia a su cargo si no tienen ninguna investigación en su contra. El gobernador de Nuevo León sí la tiene. Entonces, bajo ese criterio...
5: Vuelvo a lo mismo.
0: ¿Le vas a pedir
5: la fiscalía también sería que licencia? Sería importante.
0: Porque que los otros que tú señalaste no tienen investigación.
5: La fiscal, aquí en México, internacionalmente.
0: Ah,
5: sí.
0: Entonces por esto digo, entonces tienen venir los gringos.
5: No, es parte de la colaboración, como lo acaban de mencionar.
0: ¿Cuál colaboración? Pero se llama gerencia, David.
5: Lo más importante que la fiscalía.
0: A menos de que colabores como la comisión de Miramar colaboró para que viniera un monarca extranjero a gobernar.
5: Lo importante es que la fiscalía general de las
0: reformistas de Benito Juárez.
5: En base a ese trascendido que sucedió, que señala al gobernador Samuel García, sería importante que la Fiscalía General de la República lo aclarara. Si hay una investigación señalando al gobernador Samuel García, que es uno de los mejores gobernadores que ha tenido Nuevo León.
0: Ok, y bueno, nada más para terminar, ¿por qué solicitas la licencia de dos gobernadores que no tienen ninguna investigación?
5: No,
0: si estás hablando de supuestos.
5: En base a
0: los... De trascendidos.
5: No, en base a los...
0: Y criticándolos cuando se trata de Movimiento Ciudadano.
5: Están señalando que en base a los principios y la congruencia de Morena, de la Cuarta Transformación, en base al discurso...
0: ¿Está la solicitud de licencia de Rubén Roch?
5: En base a eso, sería congruente, para su movimiento que la gobernadora de Baja California y el gobernador de Tamaulipas también pidieran licencia.
0: Pero no tiene ninguna investigación, ¿por qué habrían de pedir licencia?
5: Hay señalamientos.
0: Ah, bueno, igual Samuel García, ¿no? Igual el gobernador de Jalisco.
5: Volvemos que fue un trascendido.
0: Ah, bueno. Nos vemos la próxima semana. Trascendido supuesto, Baja California y Tamaulipas, ¿eh? Y con esto, Israel Aldave, rápidamente me enlazo contigo al estado de Chiapas, a Palenque, donde la presidenta Claudia Sheinbaum lleva a cabo una gira de trabajo 2 días. Llegó ayer allá. Israel, buenos días.
1: Sí, Juan, ¿qué tal? Gracias. Muy buenos días aquí justamente en este pueblo mágico de Palenque del estado de Chiapas. Como tú lo señalas, desde ayer se encuentra la presidenta de la República, Claudia Sheinbaum Pardo, realizando una gira de trabajo. Y ayer justamente, Juan, al inaugurar un ecoparque al lado de la zona arqueológica de Palenque, la presidenta Claudia Sheinbaum envió el siguiente mensaje a todos los gobiernos que quieren llevar a cabo prácticas injerencistas en nuestro país, principalmente a los Estados Unidos. Esto les dijo.
2: Y por eso ningún gobierno extranjero puede entrar en nuestro territorio. Porque aquí habemos mexicanas y mexicanos que defendemos la patria. Por eso, cualquier gobierno extranjero se topa con principios, el principio de la defensa de la soberanía. Por eso, cualquier gobierno extranjero se topa con algo que es muy fuerte, que es el pueblo de México, que es su historia, que es su grandeza y que es su dignidad. Por eso México es grandioso, porque tenemos una historia extraordinaria.
1: Ahí la respuesta, Juan, lo escuchamos de la presidenta de la República, Claudia Sheinbaum Pardo, a cualquier acción injerencista por parte de un gobierno extranjero. A su llegada, Juan, aquí a Palenque, los maestros disidentes de la sección 7 de Chiapas esperaban a la mandataria mexicana. ¿Qué compromiso hizo con ellos? La presidenta da cuenta.
2: Pero bueno, ya lo podemos platicar ese día. 11 de mayo, si les parece, a las 4 de la tarde.
1: Ahora.
2: Allá en la ciudad. En el palacio. ¿Sí? Sección 7.
3: Sección 7,
2: 4 de la tarde.
3: Adelante.
2: ¿Está bien?
3: Adelante.
2: Déjenme les recibo aquí en
0: el... Israel, de esto vamos a seguir hablando y nos vamos a una pausa. Aguántamela, por favor, allá desde Chiapas, desde Palenque. Volvemos, no se vaya.
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23: Ryan Reynolds adelantó que el futuro de Deadpool podría cambiar. Tras el éxito de Deadpool y Wolverine, el actor explora una historia en equipo, posiblemente con los X-Men. Reynolds incluso quiere dejar de ser protagonista. Porque cuando el juego evoluciona, hasta los héroes cambian de rol.
12: Más personas reconocen la labor de esta CNDH. 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Incrementó de 30 a 40% el número de personas que sí lo creen en el periodo de 2018 a 2025. 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
29: Un hurón puede llegar a vivir entre 5 y 8 años y mide unos 40 centímetros. Son carnívoros. La mayor parte del día duermen, pero cuando están despiertos son animales muy activos. En los últimos años se han convertido en animales de compañía.
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0: Son las 8 de la mañana con 30 minutos y ya estamos de regreso en Fórmula Noticias, iniciando este sábado de la mejor manera, que es bien informados. Israel Aldave, muchas gracias. Sé que tienes que salir corriendo a seguir cubriendo las actividades de la presidenta Claudia Sheinbaum. Como nadie, tú las cubres, hay que decirlo. La presidenta no descansa, tú menos. Nada más una cosa. Me está relatando que ayer a la presidenta Claudia Sheinbaum, pues algunas personas le hicieron algunas solicitudes. Y desde ayer lo recordaba contigo, en la 13ª cumbre de la Alianza del Pacífico, se llevó a cabo en Puerto Vallarta en el 2018. Se llevó a cabo del 21 al 25 de julio, aquel año me tocó cubrirlo, ahí en Puerto Vallarta. El presidente de México era Peña Nieto, ya había ganado las elecciones Andrés Manuel López Obrador, era presidente electo, fue de los últimos actos que hizo Peña Nieto. Y en el Centro de Congresos de Vallarta se llevaron a cabo pues distintos actos relacionados con esta cumbre. Y vecinos del Pitillal, es una zona de Puerto Vallarta que lleva su nombre por un río que pasa por ahí, que se desborda cuando hay mucha lluvia, que es generalmente en verano, acudieron al lugar para pues hacerle al entonces presidente Peña Nieto el reclamo y la solicitud, la exigencia de que atendiera esta situación. Y bueno, pues ahí estaban con sus pancartas de lejos. El presidente Peña Nieto los vio de lejos, los vio pasar. El Estado Mayor Presidencial no los dejó acercarse. Una comitiva de alrededor unas 25, 30 camionetas había, nada más para el presidente de México, que de lejos vio, ni yo creo que ni alcanzó a escuchar los gritos. Ayer a la presidenta Claudia Sheinbaum le hicieron algunas solicitudes y reclamos. La presidenta detuvo su trayecto para dialogar con estas personas entonces, ¿verdad, Israel?
1: Sí, Juan, como tú muy bien lo señalas, allá dábamos cuenta de esta pues recepción que tuvo la presidenta de México, Claudia Sheinbaum, a su llegada aquí a este aeropuerto internacional de Palenque. Maestros disidentes de la CENTE, de la sección 7 de aquí de Chiapas, se acercaron justamente a este convoy de la titular del Ejecutivo para que les firmara un pliego petitorio. Entre otras cosas, en este pliego petitorio, Juan, le solicitaban que quieren una reunión con ella cara a cara ahí en Palacio Nacional. Ya no quieren hablar, dicen los maestros, con el secretario de Educación, Mario Delgado, mucho menos con la titular de Gobernación, Rosa Isela Rodríguez. Quieren acordar directamente con la presidenta, y la respuesta de la titular del Ejecutivo es esta que escuchábamos antes del corte, Juan. Los cita el 11 de mayo a las 4 de la tarde ahí en Palacio Nacional para atender de manera directa sus peticiones. Escuchemos, si me permites, Juan, el compromiso que hizo la presidenta Sheinbaum Pardo desde el interior de la camioneta en este convoy que la trasladaba a los distintos puntos que visitó ayer aquí en el estado de Chiapas.
11: Pero bueno, ya lo podemos platicar ese día. 11 de mayo, si les parece, a las 4 de la tarde.
1: Ahora.
11: Allá en la ciudad, en el palacio. ¿Sí? Sección 7.
14: Sección 7.
11: ¿Sí? Bueno, 4 de la tarde.
14: Adelante.
11: ¿Está bien?
1: Adelante.
11: Déjenme, les recibo aquí.
1: Allí está, Juan, el compromiso de la titular del Ejecutivo el próximo 11 de mayo, allí en Palacio Nacional, 4 de la tarde. Recibe solamente a los maestros disidentes de la CENTE aquí en el estado de Chiapas. Les firmó el pliego petitorio y ya continuó con su agenda marcada la presidenta de la República. Visitó, por supuesto, supervisó la construcción del Tren Maya de carga. ¿Cuál es el beneficio de esta obra de ferroviaria en materia de infraestructura por parte de su gobierno? La titular del Ejecutivo así lo destacó.
2: De tal manera que este tren, o esta unión de los dos trenes, va a permitir comunicar desde el norte del país, incluso desde Canadá, hasta Mérida, hasta Quintana Roo, hasta Cancún y, por supuesto, a todo Chiapas. Esa es la unión que se está haciendo aquí. Ya va muy avanzada. El interoceánico lo construye, lo opera la Secretaría de la Marina. Y el Tren Maya, la Secretaría de la Defensa Nacional. Entonces ahí es la conjunción. Es una obra impresionante.
1: Ahí lo que destaca, Juan, lo escuchamos la presidenta Sheinbaum Pardo respecto a la construcción de esta obra de infraestructura que busca justamente potenciar todo el desarrollo económico a través de la transportación de distintas mercancías, no solamente del sureste, sino que se va a conectar incluso hasta Canadá, lo resaltaba la presidenta, una vez que se concluyan todas las obras ferroviarias trazadas por su administración. Posteriormente, Juan inauguró el bioparque La Ceiba, que se encuentra justamente al lado de la zona arqueológica, la emblemática zona arqueológica aquí de Palenque. La presidenta Sheinbaum Pardo, desde ahí, Juan, aprovechó para anunciarle a todos los estudiantes a nivel licenciatura de aquí del estado de Chiapas, que ya también, al igual que los estudiantes de primaria, de nivel secundaria, preparatoria, bachillerato, ahora van a también a tener una beca de apoyo para que lleven a cabo sus estudios.
2: Ya tenemos la beca de primaria en agosto. Vamos a dar una beca a todas las niñas y niños de primaria. La beca Rita Cetina de primaria de útiles de uniformes escolares. En julio-agosto se les va a dar un apoyo a todas las familias para comprar los útiles, los uniformes de 2.500 pesos para todas las niñas y niños de primaria. Esa es la beca Rita Cetina de primaria. Ya todos los estudiantes de secundaria tienen beca también. Todos los estudiantes de preparatoria ya tienen beca. Y ahora los de licenciatura de Chiapas también van a tener beca. Todas y todos los estudiantes.
1: Allí está, Juan, becas para estudiantes de primaria, secundaria, preparatoria y ahora a nivel licenciatura aquí en el estado de Chiapas. Justamente en unos cuantos minutos más, la titular del Ejecutivo en este campus del Instituto Politécnico Nacional va a estar dando pues el banderazo de inicio a la entrega de esta beca Gertrudis de Bocanegra para apoyar a los estudiantes de nivel licenciatura aquí en el estado de Chiapas. Por el momento, Juan, el reporte que te tengo con las imágenes de Aldo Reyes.
0: Gracias, Israel Aldave. Abrazo fuerte, pendiente de las actividades de la presidenta Claudia Sheinbaum y de tu cobertura siempre. Gracias, Isra.
1: A tus órdenes, Juan. Muy buenos días.
0: Muy buenos días. Disfruta el sureste mexicano. Y con esto, César Gutiérrez Priego, abogado especialista en temas de seguridad de Fuerzas Armadas. Muy buenos días. Gracias, César, por tomarnos la comunicación tan temprano en sábado.
3: No te preocupes, Juan. Como siempre, es un placer. A tus órdenes.
0: ¿Cómo lees la licencia, la solicitud de licencia temporal a la gubernatura de Sinaloa que presenta al Congreso del Estado Rubén Rocha Moya para pues que se lleven a cabo las investigaciones? César.
3: Me parece que fue una respuesta en congruencia, mi querido Juan. Yo ya era de las personas que había mencionado desde un principio que me parecía que para que no hubiera lugar a dudas y para que se pudiera agilizar toda esta investigación, el gobernador tendría que solicitar licencia, el presidente municipal tendría que solicitar también licencia y asimismo el senador Insunza, a quien todavía no tenemos conocimiento. Pero creo que eso es en consecuencia y en lógica.

0: jurídica y para los trámites que se tienen que hacer en dado caso de que se llegase a conceder, en este caso, la extradición de los personajes.
1: César, ahí está, bueno, solicitan licencia estos funcionarios. Ahora, el elemento fundamental de los datos de prueba que tiene que presentar la autoridad en Estados Unidos, pues para que se detengan las personas que solicitan, se detengan de manera provisional con fines de extradición allá, si a uno lo acusan de cometer el delito que tú quieras, pues uno que está acusado no tiene que probar la inocencia. Quien acusa tiene que probar que somos culpables, ¿no? Aquí y en todo el mundo, es una máxima del derecho.
0: Lo acabas de decir muy bien, mi querido Juan, y en todo el mundo. A ver, nada más analicemos los últimos casos en donde México ha solicitado la extradición. El contraalmirante Farías en Argentina. Se solicitó una detención con fines de extradición, pero esta persona no ha sido extraditada a México porque se tiene que cumplir con el procedimiento legal, que incluso le da al gobierno de México un tiempo, ¿no? Me parece que son también 60 días, para que se puedan ofrecer datos de prueba de la solicitud que se está haciendo para que se pueda llevar a cabo la extradición. Además de que él puede recurrir, de acuerdo a las leyes de Argentina, la extradición que está solicitando. Lo mismo ha sucedido con todos aquellos casos en donde se ha solicitado la extradición, ya sea en España, ya sea en Estados Unidos. Son los procedimientos legales correspondientes. Segundo, cuando el gobierno de México señala y dice que necesita pruebas contundentes, esas pruebas contundentes son de acuerdo al mismo estándar de prueba que nosotros tenemos en México para la solicitud de girar una orden de aprehensión. No se está pidiendo que manden todo el expediente con el cual se le va a juzgar y que se demuestre que él es culpable, porque eso en su momento será un jurado quien lo determine si es que se llegase a dar el caso. Pero tú, con la simple solicitud, hay que recordar que incluso quien tendría que manejarlo es un juez o una jueza de control, quien vería si existen elementos, pero esto es con la intención de que estas personas no se extraigan de la acción de la justicia. Incluso los podría llamar, comparecer, decirles que hay una solicitud, que van a estar a disposición del juzgado en caso de que se llegue a autorizar y continuar con todo el proceso legal. Eso es la forma en como siempre se ha manejado, pero me parece que se han entorpecido en cuanto a la aplicación de la ley, de cómo se tiene que llevar a cabo. Las personas que hemos participado en procesos de este estilo sabemos cuál es la complejidad. Lo hemos visto en cientos de casos, incluso solicitudes que se han realizado por parte del gobierno mexicano, que los estados a quienes se les solicitan no las terminan concediendo porque consideran que los elementos de prueba que se enviaron no son suficientes, claro, para que se pueda una orden de aprehensión. Eso sí es nada más.
1: Ahí está, pues más claro y elocuente no lo pudiste haber dicho, querido César Gutiérrez Priego. Muy buen fin de semana, César, gracias como siempre.
0: Igualmente, mi querido Juan, te mando un abrazo, hasta luego.
1: Nos damos una pausa, no se vaya, volvemos con más aquí en Fórmula Noticias.
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3: Nueva Zelanda es considerado uno de los países más bellos del mundo por sus montañas nevadas, volcanes, playas y dunas. Se ubica en Oceanía, al suroeste del Océano Pacífico. Lo integran dos grandes islas, la del norte y la del sur. En la isla del norte está la Sky Tower, uno de los edificios más emblemáticos de Auckland, la antigua capital de Nueva Zelanda. Tiene 322 metros de alto, restaurantes y tres grandes miradores para contemplar la ciudad. Otro de los lugares más hermosos de Nueva Zelanda es Milford Sound en la Isla del Sur, que con sus paisajes y sus espectaculares golfos estrechos y profundos, regala hermosas postales y la oportunidad de nadar con focas bebés.
2: Caminando por México.
3: En pleno corazón de Zapopan, Jalisco, se erige la imponente Basílica de Zapopan. Esta joya arquitectónica fue construida en 1690 por frailes franciscanos en honor a la Virgen de la Inmaculada Concepción o Virgen de la Expectación, que actualmente se conoce como Virgen de Zapopan, cuya imagen de solo 34 centímetros de alto data desde el siglo XVI. Dos culturas resguardan el atrio de la basílica. Se trata de la figura de Fray Antonio de Segovia, quien donó la imagen de la Virgen de Zapopan y del Papa Juan Pablo II, acompañado de un niño vestido de charro. Cada 12 de octubre, la Basílica de Zapopan alista la llegada de la Virgen de Zapopan, acompañado por millones de fieles que parten en peregrinación desde la Basílica de Guadalajara, tradición que se conoce como la romería y que fue declarada por la UNESCO como Patrimonio Cultural Inmaterial de la Humanidad.
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0: parlantes.
1: Los seres humanos usan solo el 20% del oxígeno que respiran del aire.
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2: El gobernador de Sinaloa, Rubén Rocha Moya, así como el alcalde de Culiacán, Juan de Dios Gamés, solicitaron licencia temporal a su cargo ante el anuncio realizado por la Fiscalía General de la República de iniciar un proceso de investigación en Sinaloa. Rocha Moya aseguró que las acusaciones en su contra son falsas y dolosas. Por su parte, el Cabildo de Culiacán nombró como alcaldesa interina a Ana Miriam Ramos. El director ejecutivo del Programa de Apoyo al Empleo de la Secretaría del Trabajo en la Ciudad de México, Axel Pérez, prevé que el Mundial de Fútbol genere 150,000 nuevos empleos, principalmente en el sector de hotelería y restaurantero. Informó Itzel Vanegas. 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

0: psiquiatra. Son las 8 de la mañana con 45 minutos y ya estamos de regreso en Fórmula Noticias, iniciando este sábado de la mejor manera, que es bien informados. Ayer, Día Internacional del Trabajo, hoy rendimos homenaje a los oficios, a los trabajos, a través de la música, de las canciones, de las que usted nos pide, y ahí tiene esta. Doctor psiquiatra, interpretada por Gloria Trevi. Pues claro, un trabajo necesario al cual tendríamos que acudir, me parece que todos. No hay que tener un trastorno mental para pues tener un proceso terapéutico que nos ayude a eliminar nuestras incomodidades o malestares, que todos los tenemos. Doctor Volavsky, tú de hecho...
1: A mí mi psiquiatra sí, me corrió cuando le canté esta.
0: Sí, de hecho sí, desde mucho tiempo, ¿no?
1: Sí.
0: Atrás llevas con el psiquiatra, ¿no?
1: No, hombre, ya he cambiado de psiquiatras varias veces.
0: Así es, una canción del 92 que pues no se transmitía en algunos medios por su contenido entonces explícito. Y bueno, ahí tiene usted el video para que nos acompañen a través de la señal de Telefórmula o de redes sociales, de nuestro canal de YouTube. Ve que Gloria Trevi simulaba tener una crisis en el escenario mientras interpretaba esta canción. Y bueno, ahí lo tiene usted. Gracias por sus llamadas, gracias por sus mensajes. Gran noticiario, amigos, no nos los perdemos. Nos está diciendo Mario Abraham Girón desde Playita del Carmen, me imagino, ¿no? Quintana Roo, porque playitas hay muchas, sí, en la República Mexicana, pero bueno, así se lo conoce. Nos pide la canción del Comunicador con Caifanes, la estamos buscando. A ver si nos puedes mandar la liga, ¿no? Porque no la encontramos. Desde Tamaulipas, buen programa, gracias. Nos dice desde San Fernando, Indalecio. Desde Monterrey, saludan a todo el equipo. Nos pide la canción del Botones, de la Sonora Santanera. Gran canción, muchísimas gracias. O con el conjunto África también, Hugo. Gracias por escucharnos. Desde Guadalajara, Manuel Cermeño, saludos de regreso. Muchísimas gracias. También nos están diciendo... que viene de España a México Ayuso. ¿Quién le invita? ¿Qué viene? ¿Quién es Ayuso?
1: Bueno, mejor luego no me...
0: Bueno, pues ¿quién le invita? Pues y sus amigos, ¿no?
1: Sí.
0: Así es. Va a llegar un poco tarde porque anda rebasando por la derecha, y por la derecha pues no se rebasa tan rápido como por la izquierda, ¿no?
1: Pues no.
0: Siempre lo dicen los letreros, ¿no?
1: Sí.
0: Pues sí. Rebasar por la izquierda. Bueno, también muchísimas gracias. Alma Lugo de Querétaro nos pide la canción Never Marry Rail Rodman de Shocking Blue. O sea, ¿nunca te cases con un rielero? No la conocía.
1: Aquí la anunciaban como un ferrocarrilero.
0: Un rielero. ¿Te acuerdas de las rieleras que tenían a su Juan?
1: Sí, yo soy rielera y tengo.
0: Ahí está, esa la cantamos en la primaria. Lindo sábado, nos dicen desde Córdoba, Veracruz. Solo Veracruz es bello, qué hermoso el estado de Veracruz. Un saludo a Misantla, un cafecito de Misantla o de Coatepec para esta mañana. Nos dice que allá es fresco y nublado, a diferencia de lo que sucede en al menos 20 estados de la República, donde hace un calorón. Y me dice, nadie puede acusar solo con palabras. Tiene que haber elementos probatorios, que se investigue, por favor, al gobernador de Sinaloa y a todos los involucrados. Y si resulta culpable a través de pruebas, todo el peso de la ley. Los gobernantes son los que deben actuar con toda honestidad y transparencia. No podríamos estar más de acuerdo. Que se investigue al mínimo elemento probatorio de la comisión de un delito, no un trascendido, no un supuesto, no. Elementos probatorios, pero sí todo el rigor de la ley. Coincidimos contigo. Es lo que las personas no acaban de entender. Bueno, desde Chapala, desde Jalisco, un abrazo hasta allá, y a Jijic también, ya que estamos en esas, nos dice Pati López que siempre ve el programa y con gusto. Muchas gracias. Nos están mandando, bueno, esto lo voy a poner más adelante, desde los Estados Unidos, un profesional del volante, y además va a ver usted que volante nos manda foto de cómo está trabajando en la nieve. Paisanas, paisanos, un abrazo hasta allá, hasta los Estados Unidos, siempre con nuestro reconocimiento, heroínas y héroes, un abrazo solidario hasta allá, y más adelante... chofer de tráiler, vamos a poner la foto que tan amablemente nos lo envías. Doctor Volavsky, ¿qué hay de desayunar? ¿A qué
1: estado
0: de la República?
1: El estado de Guanajuato. Ahora sí vamos al estado de Guanajuato, donde se come muy sabroso. Hay muchísimas cosas. Hay desde Montalayo, cebadina, que es una bebida...
0: guacamayas.
1: Las guacamayas. Hola. Están las enchiladas mineras, que son famosísimas. Que es, las enchiladas se rellenan o con queso o con carne, pero encima llevan... papa, zanahoria, crema, queso, en fin, también las charamuscas de dulce, la cajeta de Celaya, las fresas de Irapuato. Que...
0: ¿Por qué la cajeta se llama cajeta y en otros países se llama dulce de leche, doctor? Porque... nada más aquí le decimos cajeta.
1: Les decimos cajeta ¿por qué? Porque, si ustedes recuerdan, en la carretera vendían las cajitas. Cajeta es de... eran en cajas. Eran cajas así muy muy pequeñas de madera, era muy delgada, y las envolvían con listones de colores, y así nos vendían el dulce de leche, que por eso le llamamos cajeta,
0: por la cajita. Cajita,
1: la cajita.
0: Ahí entonces está, las guacamayas.
1: Las guacamayas, que porque según...
0: No son tus tías.
1: No.
0: Las de Ibargüengoitia.
1: Las tías de Ibargüengoitia.
0: Eran de León, ¿no?
1: Eran unas tías muy bien paradas en Guanajuato, pero
0: las
1: no.
0: Las tías de León.
1: Las tías de León, lo que pasa es que se rellena de chicharrón la guacamaya.
0: Ah, yo creí que
1: chicharrón,
0: la
1: chicharrón, les decía...
0: Que estamos pasando de una idea a otra.
1: Sí, pero chicharrón era el chicharrón cruje, y decían que suena como guacamaya, porque ya el chicharrón con la salsa como que chillaba y crujía, y por eso decían suena como una guacamaya. Y esto es desde los años 50 apenas la guacamaya. Pero tiene los pacholos guanajuatenses, las pacholas, que son como una versión entre hamburguesa y milanesa. Se hace un carne molida en el metate junto con ajo, especias y chile, se hacen una especie de masa y se hacen como tortillitas, pero en realidad pues son como un bistec, y se sirve con papas fritas. También tenemos los tamales de ceniza o mole que son de pénjamo, y estos van bañados, se pone frijol con queso adentro del tamal, y luego se baña en salsa, que lleva choconostle. Está el caldo de oso. El caldo de oso es como un cóctel, como una sopa, o como es algo raro, porque lleva vinagre, jícama, pepino, piña, y lleva vinagre de piña también, y queso, y aquello es delicioso, muy fresco. Para
0: ahí
1: refrescar.
0: Está, doctor Bolaf. Y pues ahí están, antojito. Usted que nos está escuchando en el hermosísimo estado de Guanajuato, cuna de la patria, díganos qué le faltó al doctor Bolaf. Yo digo que nada. Rodrigo Morán, bachiller del deporte. Qué gusto saludarte, ¿cómo estás?
2: Todo bien, Juan, doctor Bolavsky, qué gusto saludarles, ¿cómo están?
0: Bien, ¿qué hay en el deporte? Además de que se rompió la barrera de las 2 horas en la maratón justo mañana, hace 8 días.
2: Exactamente, pues desafortunadamente continúa el Clausura 2026, Juan, y este...
0: ¿Por qué desafortunadamente?
2: Porque de repente el espectáculo queda de ver a los aficionados, ¿no te parece?
0: El deporte también, ¿verdad?
2: Exactamente. Sí. Pero vámonos de lleno con los horarios, porque este fin de semana es fin de semana de liguilla y arrancan los cuartos de final de ida del Clausura 2026 en la Liga MX, y arrancan con el partido de Tigres recibiendo al conjunto de las Chivas a las 7 de la noche desde el estadio allá en el Volcán, en Monterrey, y también Atlas va a estar recibiendo al equipo de Cruz Azul a las 9:15 de la noche en el Estadio Jalisco. Aquí una anotación para el equipo de Cruz Azul, ya que Gabriel El Tro Fernández, el ariete uruguayo, prácticamente se lesionó, tuvo una lesión muscular en la última práctica previa a lo que es este cotejo, y se perderá al menos este partido de ida. Su lugar será ocupado, por supuesto, por el delantero nigeriano Christian Ebere. Vamos a ver cómo termina entonces de desarrollarse este partido para la máquina de Cruz Azul, sin quien ha sido, por supuesto, su delantero estelar toda esta temporada. Para mañana, por supuesto, hay que mencionar clásico capitalino entre América y Pumas en el Estadio Banorte a las 5 de la tarde, y un poquito más tarde estará Toluca recibiendo al equipo de Pachuca a las 7:15 de la noche. Y continuando precisamente en esta conversación del fútbol mexicano, Juan, hay que destacar el regreso de Miguel El Piojo Herrera a los banquillos del fútbol mexicano, y es que será técnico nada más y nada menos que del equipo del Atlante. Será su tercera etapa.
0: ¿De dónde viene?
2: Viene de una etapa muy mala,
0: sí.
2: Con la selección de Costa Rica. No
0: pudo, sí, ¿cómo le fue con los ticos?
2: Muy mal, no pudo clasificar ni siquiera a la Copa del Mundo.
0: Y llega a México y lo contrata el Atlante.
2: El Atlante.
0: ¿Cómo te... Si tú le vas al Atlante, doctor Bolavsky, es una buena noticia para los atlantistas?
1: Por lo menos le va al Atlante, eso sí, porque él salió del Atlante. Entonces, por lo menos, pues sí se le guarda un buen recuerdo al Piojo Herrera. Uh-huh. Digo, ya pasó por el América, lo cual daba mucha vergüenza, pero finalmente, pero sí es atlantista de corazón.
0: Es un buen director técnico, ¿no? Tal vez no tuvo el éxito que se esperaba en Costa Rica, de haber varios factores, pero en general me parece que es un buen técnico.
2: Sí, tiene mucho ímpetu el Piojo Herrera, se esperaban muchas cosas en el tema de Costa Rica, la misma afición tica esperaba que los clasificara a la Copa del Mundo, no lo logra, pero hay que recordar, tiene mucha experiencia dentro del fútbol mexicano en equipos como Tijuana, América, e insisto, su tercera etapa con el Atlante, la primera de 2001 a 2002, después en 2011 y ahora en el 2026, en el regreso del Atlante al máximo circuito del fútbol mexicano, buscará llevarlos a la gloria. Prácticamente, Juan.
0: Pues ahí estaremos viendo entre el buscar y el conseguir y el lograr, a ver qué sucede. Ahora, en el fútbol mexicano todo puede pasar, ¿no? Porque pues como que no hay que un equipo es bueno todo el partido. A veces juegan bien, a veces juegan mal. El primer lugar termina por perder al principio la liguilla. El que pasó de repechaje termina coronándose campeón. Esto nos queda medio minutito, ¿a qué crees que responda, Bachiller?
2: Me parece que es un tema particularmente el formato de la liga. Antes, cuando el formato era literalmente de liga que ganaba el que terminaba en primera posición, me parece que era más meritorio para los equipos que lograban ganar más partidos a lo largo de la temporada.
0: Ahí está, pues, Bachiller. Muchísimas gracias, no me despido. Nos escuchamos más adelante con más información deportiva. Nos tienes la crónica de cómo se rompe la barrera de las dos horas. En la maratón. Y rendimos un homenaje a todos los pescadores en las costas mexicanas con esta canción. Volvemos. Habla.

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4: Robots humanoides se integran a la aerolínea Japan Airlines para realizar funciones de carga y descarga de maletas en el aeropuerto de Haneda, Tokio, a fin de aliviar la carga de trabajo de sus empleados. El presidente del grupo GMO AI and Robotics, Tomohiro Uchida, explicó que estos robots humanoides de fabricación china son parte de un proyecto experimental de 2 años que busca satisfacer las necesidades de las operaciones de soporte que dependen del trabajo humano en gran medida y que se enfrentan a una grave escasez de mano de obra en Japón. Estos modelos son capaces de operar de manera continua entre 2 y 3 horas e inicialmente transportarán el equipaje de pasajeros en este aeropuerto por el que pasan más de 60 millones de viajeros al año. Por ahora sus funciones se centrarán en cargar y descargar maletas, pero eventualmente podrán ser utilizados para realizar las tareas de limpieza de las cabinas de los aviones. Informó Aide Rivera. 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
0: Explorando la naturaleza.
5: Considerada el segundo pulmón del mundo, la selva del Congo es la segunda selva tropical más grande tras el Amazonas. Se extiende por 6 países africanos y es famosa por ser el hogar de gorilas de montaña y los chimpancés. Sus densos bosques son esenciales para la lluvia regional y el sustento de millones de personas. La conservación de este ecosistema es prioritaria para proteger especies endémicas y mantener la biodiversidad.
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6: No le funcionan el

0: Cuando le digo manejar es cosa de hombres y ese trabajo tienes que dejar, ella responde, cariñito, no te asombres, son cosas de hombres las que me fascinan más. No más hoy.
1: Son las 9 de la mañana, ya estamos de regreso en Fórmula Noticias, iniciando este sábado de la mejor manera, que es bien informados, la taxista. Estamos escuchando con la interpretación de Tintán y su carnal Marcelo, porque él también tenía su carnal Marcelo, ¿no, doctor Bolaski?
2: Sí, y además hacían muy buena mancuerna ahí cómica. Está.
1: Pero es la taxista, habla de una taxista mujer, doctor Bolaski. Sí.
2: Que era la novia de Tintán y él que hacía la voz de todo lo que contestaba era Marcelo.
1: Ahí está. Díganos qué canción de oficio de trabajo quiere usted que pongamos esta mañana. Están llegando muchísimas solicitudes. Ayer, Día Internacional del Trabajo, y hoy, homenaje a ustedes, a sus oficios. Gracias, hablando de oficios, nos está enviando desde los Estados Unidos nuestro paisano Jorge Lozano la fotografía de su herramienta de trabajo. Vamos a verla para quienes nos acompañan a través de la señal de Telefórmula, de nuestro canal de YouTube, de redes sociales. Vaya tráiler, ¿eh? Allá está trabajando en los Estados Unidos. Esto es en Wyoming. Nos está diciendo que ahí las heladas están cayendo y nos dice que pues nos escucha, y pues le mandamos un abrazo siempre muy apretado con nuestro reconocimiento a él y a todas las paisanas y paisanos que están del otro lado. Qué decepcionante que hay algunas personas que parece que les da gusto que a México le vaya mal, nos están diciendo. Pues sí, pero esto no es nuevo, esto es histórico. Recuerda usted la triste comisión de Miramar que fue a decirle a Maximiliano de Habsburgo, un príncipe ahí, hermano de José Francisco de Habsburgo, que se viniera a México a hacer nuestro programa. Además, le tomaron el pelo, le dijeron que aquí los mexicanos querían, y era un pequeño grupo. Recuerde usted a quienes colaboraron con los estadounidenses durante el pacto de la embajada, del cual se deriva el asesinato del primer presidente electo democráticamente en México, que es Francisco I. Madero, y de su vicepresidente, de Pino Suárez. Recuerde usted la intervención estadounidense en México, que también colaboraron algunos mexicanos en ella, para mantener privilegios, o creer mantener privilegios. Bueno, seguimos con el tema de la solicitud de licencia temporal al cargo de gobernador de Sinaloa, que hizo Rubén Rocha Moya ayer a las 11 de la noche, hora del centro de México, 10 de la noche, hora de Sinaloa. Esto derivado de la solicitud que hace la autoridad en Estados Unidos a través del Departamento de Justicia, también derivado de un fallo de una corte de Nueva York, del sur de Nueva York, en donde, bueno, pues acusan a 10 funcionarios mexicanos, entre ellos a Rubén Rocha Moya, pues de colaborar con grupos del crimen organizado. Solicitan su detención provisional y su extradición, no presentan un solo elemento de prueba, un solo dato de prueba, no presentan una sola prueba. Solicita licencia temporal a su cargo. Decían que esto no iba a pasar. Lo hace Rubén Rocha Moya, dice que las acusaciones son falsas, son infundadas, que tiene la frente en alto y que puede ver a la cara al pueblo de Sinaloa y a su familia. Citlali Hernández, presidenta de la Comisión de Elecciones de Morena, gracias por tomarnos la comunicación esta mañana. ¿Cómo estás, Citlali?
3: Al contrario, querido Juan, siempre con el gusto de saludarte a ti y a quienes nos escuchan.
1: ¿Cómo ves esta decisión del gobernador de Sinaloa, con licencia o con solicitud de licencia temporal? Tiene que pasar todavía un proceso en el Congreso Estatal. ¿Cómo lo toma el partido Morena, Citlali? ¿Cómo ves?
3: Mira, yo pienso que es una acertada decisión. Creo que vale la pena discutir ese tema con el enfoque adecuado. Es decir, primero creo que todas las personas de este país, toda la clase política, todos los partidos, deberíamos de tener una postura muy firme contra todo tipo de injerencia de cualquier gobierno extranjero. Y creo que es gravísimo que Estados Unidos pretenda juzgar, además sin pruebas, a una persona fuera, digamos, de toda norma nacional e internacional. En ese sentido, yo creo que vale la pena mencionar eso, o sea, que Morena y que muchas voces somos muy claras en que no podemos permitir ningún tipo de intervención. Dicho eso, también es muy importante decir que hay toda una un intento propagandístico, una campaña de querer manchar a Morena. Esto lleva años, llevan años tratando de decir que somos un narcopartido, que ya no somos lo que hemos enarbolado, que es la honestidad, los principios, los valores. Sin embargo, bueno, yo decirte, creo que es muy importante replicar lo que la presidenta ha dicho, y lo que nosotros decimos es: quien sea culpable de cualquier delito debe ser juzgado por las autoridades mexicanas, pero con pruebas, respetando los procesos y sin permitir que un gobierno extranjero venga a ser juez, ya no solo de una persona o de un país, o sea, se quiera sentir juez de todo el mundo. Entonces, el hecho de que el gobernador Rubén Rocha pida licencia, me parece que es un acto acertado, en el sentido de que, él lo dijo ayer en su renuncia, sabe que se intenta golpear a todo, utilizar, digamos, esta supuesta investigación en contra de Morena. Él se hace a un lado, se quita su, digamos, renuncia y pide licencia para que las autoridades mexicanas, que ya han dicho que han iniciado una investigación, pues le investiguen. Entonces me parece que es una decisión acertada, que yo en lo personal, y creo que muchas personas, en la mayoría del pueblo de México, confiamos en las autoridades mexicanas, y decirlo, insisto, muy fuerte, no debemos permitir que haya ningún tipo de injerencia con cualquier pretexto, cualquier razón, aunque algunas voces del PREAN y algunos sectores que, como bien tú dices, históricamente los conservadores siempre han sido, pues les encanta que haya intervención extranjera. Entonces, bueno, decirlo con mucha claridad, no lo tenemos que permitir. Morena siempre va a defender la soberanía del pueblo y también siempre va a defender que cualquier acto de corrupción, cualquier tema, sea investigado, y sea quien sea, pues no haya impunidad.
1: A ver, Citlali, esta decisión que toma Rubén Rocha Moya, solicitar licencia temporal a su encargo, ¿esto ayuda a que las acusaciones que se le han hecho y que no han presentado ningún dato de prueba sobre ellas no sean utilizadas con fines políticos o incluso injerencistas? ¿Cómo? ¿Cómo ayuda? Sí.
3: Pues mira, ayuda en el sentido de que hay una supuesta investigación, el documento que es público, y cuando lo comienzas a leer te das cuenta que no hay pruebas, que no hay sustento. Y este manejo mediático que ha habido alrededor, digamos, de esta acusación al gobernador de Sinaloa y a otros funcionarios, pues tiene una finalidad política de golpeteo al gobierno, del golpeteo a la Cuarta Transformación, de alimentar la narrativa política y mediática de la oposición que intenta desacreditar a Morena. Y el hecho de que el gobernador renuncie permite que las autoridades le investiguen, que se rompa esta narrativa de que hay impunidad y demás. Y el hecho de que la Fiscalía General de la República, que es lo que, digamos, procede, inicie una investigación derivado de esta comunicación que realiza una fiscalía de Estados Unidos, pues es el proceso correspondiente. Es decir, la única autoridad facultada para investigar este tipo de acusaciones, que la propia fiscalía ha dicho que no hay pruebas en los elementos que se le han dado, es la Fiscalía General de la República. Entonces, el gobernador dice: pido licencia, que las autoridades mexicanas me investiguen, y bueno, eso me parece que tiene que ser una buena noticia para cualquier persona que tenga dudas, que busque justicia y que pida que se combata la impunidad, y también cierra el paso a cualquier intento injerencista, porque las autoridades mexicanas son fuertes, son confiables, y yo confío que lo que investigue la Fiscalía General de la República será apegado a la ley, a la justicia, con honestidad. Si la Fiscalía declara culpable al gobernador, bueno, será una autoridad mexicana la que haya investigado y juzgado. Si la Fiscalía no encuentra pruebas, o derivado de su investigación da una respuesta en la que no encuentra elementos, bueno, pues también será una autoridad mexicana la que le dé una, digamos, genere una investigación de una sanción en México y no una autoridad extranjera fuera de toda la lógica jurídica y procesal. Entonces, yo creo que vale la pena decirlo en esto. Hay un juego político y hay un intento de intervencionismo de una autoridad extranjera, además en un contexto global donde Estados Unidos ha tratado de posicionarse como el verdugo de todo el mundo, con intereses, por supuesto, muy alejados de la justicia, muy alejados de la seguridad, más bien con intereses pues imperialistas, permíteme decirlo así, querido Juan.
1: Y así se han manejado siempre. Pues Itlali, te agradezco tanto como siempre que nos hayas acompañado. Si me lo permites, te estoy buscando en la semana, te voy a dar lata por el Congreso Nacional de Morena que se lleva mañana. Claro. Se va a decidir a la nueva dirigencia, Itlali.
3: Ninguna lata, yo encantada. Siempre mucho que hablar, querido Juan.
1: Gracias, querida Itlali Hernández, presidenta de la Comisión de Elecciones de Morena. Muy, muy bonito fin de semana. Nos vamos a una pausa, no se vaya. Volvemos con mucho, pero mucho que darle a conocer aquí en Fórmula Noticias. Al regresar me enlazo al Congreso del Estado de Sinaloa, que está por iniciar sesión. Veremos qué sucede con la solicitud de licencia temporal que presentó ayer en la noche Rubén Rocha Noya. No se vaya, volvemos, mucho, pero muchísimo que darle a conocer.
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13: La palabra infante, que es niño o persona muy joven y que se utiliza para decir, por ejemplo, jardín de infantes o infantería, que es la parte del ejército formada por muy jóvenes, o incluso decir que alguien es muy infantil, que es un derivado de infante, viene de infantus o de infantus, fantus fablis, que quiere decir el que no puede hablar. Originalmente el infante era un bebé que todavía no podía tener lenguaje, es decir, que no pronunciaba sus primeras palabras, empezaba a balbucear. Ese era un infante. Pero luego se fue extendiendo a los niños y hasta a los adolescentes. Por eso ahora decimos, oye, no seas infantil a una persona que tiene 40 años.
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14: Con paisajes de ensueño, Suiza se ubica en Europa en medio de los Alpes que ocupan la mayor parte de su territorio. En Suiza no se usa el euro, su moneda es el franco suizo. Los idiomas más hablados son el alemán, el italiano y el francés. El domingo es un día sagrado en Suiza porque las fiestas y reuniones están prohibidas, así como actividades ruidosas. Otra de las reglas es la ley del silencio, en la que no se puede hacer ruidos molestos entre las 10 de la noche y las 8 de la mañana.
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0: Son las 9 de la mañana con 16 minutos y ya estamos de regreso en Fórmula Noticias, iniciando este sábado de la mejor manera, que es bien informados, rindiendo tributo a las y los trabajadores, a los oficios. Ayer fue Día Internacional del Trabajo, lo hacemos a través de la música. Y ahí tiene usted la interpretación de Héctor Lavoe de esta canción que está dedicada a quien la hace una realidad, que es el cantante o la cantante, doctor Bolaños. Sí. Háblanos de Lavoe, de esta canción.
1: No, y de Rubén Blades, que compuso esta canción sin pensar. Ay. No, él compuso esta canción.
0: Te estoy diciendo que de Lavoe.
1: Por eso. Y cuando Héctor Lavoe pasaba por una situación difícil, cuando escucha esta canción y la pide cantar él, y creo que es la mejor, y el mismo Rubén Blades dice, esta es la mejor versión, nadie lo hubiera podido cantar mejor, porque iba muy apegado a la realidad de Héctor Lavoe.
0: Ahí está. Bueno, muchas gracias a Juan José Flota, le gusta el programa, creo, desde Mérida, Yucatán. Muchísimas gracias por... Ah, sí, claro, dice, sigan así. Sí, claro que vamos a seguir así. Muchas gracias, Juan José, un abrazo hasta allá, esperemos que sea un sábado de queso relleno, de cochinita, de lechón, doctor Olavsky.
1: De panuchos,
0: panzules. Ah, qué rico, allá en Yucatán, qué bonita es la península y el estado de Yucatán. Bonito día, gracias porque se ve su canal, nos dice Edgar. Pues no, pues gracias a ti por sintonizarlo, pues gracias por escucharnos. Buen día, nos dicen desde las 7 de la mañana, atenta al programa. Feliz sábado para ustedes, Lupis Martínez, y nos pide El Carpintero con Andrés Cepeda. Va, la ponemos, o dinos también, Lupis, ¿qué tal con Pedro Infante?
1: No, pero ese es el Osito Carpintero.
0: Bueno, pero también es un tributo a los carpinteros.
1: Y él era carpintero, ¿eh?
0: Así es.
1: Pedro Infante sí era carpintero.
0: Como Jesús. Sí. Ahí está, muchas gracias a Fernando Rosas por tus amables comentarios. Desde Alvarado, Veracruz, nos están también escuchando. Nos pide la canción de Señor Locutor, que merecen cada uno de los locutores, nos dice Roberto Vázquez, muchísimas gracias. Que ¿por qué Rubén Moreira no vino? Porque anda de gira Rubén Moreira. A ver, Jonathan Amador, en la coordinación editorial, ¿qué nos dijo el diputado Rubén Moreira? Que ¿por qué no podía acudir a su cita imperdible de cada... Sí, tenía eventos en Coahuila, en su estado natal, hasta donde, bueno, pues mandamos un abrazo ahí a todos. Y bueno, con esto le decía, me enlazo en estos momentos al Congreso del Estado de Sinaloa con mi compañera Andrea Dorantes. Está pues previsto que en unos minutos inicie la sesión para tratar el tema de la solicitud de licencia temporal que presentó ayer, 10 de la noche hora de Sinaloa, 11 de la noche hora del centro de la República Mexicana, Rubén Rocha Moya. Andrea, muy buenos días.
2: Juan, muy buenos días. Pues sí, te saludo desde el Congreso del Estado de Sinaloa, en donde ya en unos minutos va a dar inicio esta sesión extraordinaria, en donde se va a analizar la solicitud de licencia que realizó ayer por la noche el gobernador Rubén Rocha Moya para separarse de su cargo. Esto en el contexto de la investigación que realizará la Fiscalía General de la República por las acusaciones que enfrenta en Estados Unidos. Te cuento, Juan, que de acuerdo con la legislación local, Sinaloa pues no queda céfalo en ningún momento. La ruta institucional depende del tipo de ausencia que se formalice. Según la Constitución del Estado de Sinaloa, las faltas temporales del gobernador hasta por 30 días serán cubiertas por la persona titular de la Secretaría General de Gobierno, quien funge como encargado de despacho. En este caso sería Geraldine Bonilla Valverde. Sería quien, de acuerdo a la Constitución, se mantenga al frente de la Administración Pública Estatal mientras el gobernador retoma funciones o se define una solución de mayor alcance. Sin embargo, si la separación del cargo se prolonga o se convierte en una ausencia definitiva, entra en funciones el Congreso del Estado de Sinaloa. Y es que el Poder Legislativo tiene la facultad de nombrar a un gobernador interino o sustituto dependiendo del momento en que ocurra la ausencia dentro del periodo constitucional. Entonces, sí, estamos a la espera aquí en el Congreso del Estado. Ya en unos minutos dará inicio esta sesión extraordinaria, Juan.
0: Y nosotros pendientes, Andrea Dorantes. Entonces me dices que ahí suena el nombre de que quedaría pues como encargada de despacho, porque recordemos que es una solicitud, es una licencia temporal en lo que llevan a cabo las investigaciones. ¿Quedaría la secretaria de gobierno, Geraldine Bonilla? ¿Algún otro nombre que se pudiese manejar, Andrea?
2: Pues mira, Juan, ha sonado por ahí el nombre de Verdegué, el exsecretario de Agricultura Federal. Hay que recordar que él es sinaloense y precisamente ayer pidió su renuncia a la Secretaría de Agricultura Federal. Entonces, es otro de los nombres que suena, pero de acuerdo a la Constitución tendría que ser Geraldine Bonilla Valverde la que se quede como encargada del despacho. Vamos a ver qué es lo que resuelven en unos minutos los diputados del estado de Sinaloa.
0: Y nosotros pendientes, Andrea Dorantes, muchísimas gracias por tu reporte y bueno, pues no me despido, seguimos en comunicación. Abrazo hasta allá, hasta Culiacán.
2: Saludos, Juan, buenos días.
0: Muy buenos días. Y justo ayer, por la noche, tarde-noche, Julio Verdegué presentó su renuncia como secretario de Agricultura y Recursos Naturales. En su lugar, la presidenta Claudia Sheinbaum designó a la ingeniera agrónoma Columba López, quien desde marzo del año pasado se desempeñó como subsecretaria de Inclusión Productiva y de Desarrollo Rural de la Secretaría de Bienestar. David Galván, el reporte. Voy contigo. Más cambios en el gabinete de la presidenta Claudia Sheinbaum.
3: Así es, Juan, y bueno, pues esta es la versión oficial precisamente que maneja el gobierno de la República, el anuncio de la salida de Julio Verdegué de la Secretaría de Agricultura para ser sustituido por la ingeniera agrónoma, como bien mencionabas, por la UAM Xochimilco, Columba Yasmín López, que ya se había desempeñado en la Secretaría de Bienestar, y parte de su perfil profesional es agroecóloga con más de 30 años de experiencia y cuenta con maestría en Administración Pública por el Instituto Nacional de Administración Pública. Por su parte, por instrucción de la presidenta de la República directamente, el doctor en Ciencias Sociales y hasta ahora titular de la SADER, Julio Verdegué, será el responsable de asesorar y coordinar los asuntos agroalimentarios internacionales y otras tareas estratégicas del gobierno de México, particularmente ahora que se está realizando la revisión del T-MEC con Estados Unidos y Canadá y que el capítulo agrónomo, agricultores, pues es algo prioritario en pues este intercambio comercial que se está reajustando y de esta renovación del tratado de comercial de América del Norte. Así que bueno, así queda este movimiento. Pues sí, recordar que Julio Verdegué es sinaloense y pues podría llegar a manejarse que pudiera llegar a lo mejor al gobierno de Sinaloa, pero esto sería en el caso de un gobernador sustituto, que sería muy diferente a lo que está haciendo en este momento el nombramiento de gobernador interino que están pues decidiendo el Congreso de allá del estado de Sinaloa. Es la información que tenemos, Juan, para el auditorio respecto pues a este nuevo movimiento dentro de las estructuras del gobierno de la República y que viene también mañana, hay que recordar, el Consejo Nacional de Morena, que ahí sabremos más de los cambios venideros para este partido.
0: Gracias, muchas gracias, David Galván. Bueno, pues pendientes y que tengas muy bonito sábado.
3: Igualmente para ti, Juan, muy buen sábado.
0: Muchísimas gracias. Bueno, vamos con más información. Ayer se conmemoró el Día Internacional del Trabajo, muy importante. La presidenta Claudia Sheinbaum dio a conocer la primavera laboral llegó para quedarse. Doctor Volavsky, muy importante que se da a conocer que trabajadores del Estado recibirán de sueldo, de salario, como mínimo el salario medio del IMSS. Vamos a escuchar parte de lo que dijo. Sí, vamos a escuchar. Sí, lo
4: vamos
0: tenemos.
4: A firmar ya el acuerdo constitucional de la jornada de 40 horas, el certificado de trabajadores agrícolas, y espero que por la tarde podamos publicar un acuerdo que quedó en el Congreso, en donde todas y todos los trabajadores del Estado van a ganar al menos el salario medio del IMSS de 2024 y sus incrementos por encima de la inflación.
0: Bueno, y en la edición vespertina del Diario Oficial de la Federación, ayer se publicó el decreto con el que sí se reduce la jornada laboral de 48 a 40 horas de manera paulatina a partir del 2027 y hasta el año 2030. El secretario general de la Confederación de Trabajadores de México, de la CTM, pues, Tereso Medina, él reconoció a la presidenta Claudia Sheinbaum de la Cuarta Transformación por las acciones implementadas para la protección de los derechos laborales, de los derechos humanos, de los trabajadores. Así lo dijo Tereso Medina.
4: Vamos a firmar ya el acuerdo constitucional de la jornada de 40 horas, el certificado de trabajadores agrícolas.
0: Y bueno, le conversé rápidamente ayer con el secretario del Trabajo, quien me aclaró la ocupación de personas en el primer trimestre de este año en comparación con el primer trimestre del año pasado. Estamos hablando de un asunto que se tergiversó por parte de algunos opinólogos debido a que están comparando un periodo del año con otro totalmente distinto de un año anterior. Si vamos a comparar datos, sobre todo de ocupación laboral en México, de un trimestre, tenemos que compararlo con el mismo trimestre del año pasado, no con otro. ¿Por qué? Porque el comportamiento es distinto. ¿Cómo funciona este fenómeno? Regresando de la pausa, le comparto lo que me dijo Marat Bolaños, el secretario del Trabajo. No se vaya, volvemos con más aquí en Fórmula Noticias.
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10: Movia anunció que donará el 100% de sus ganancias de Coachella a organizaciones de derechos animales. El artista destacó que su prioridad es el activismo y busca aprovechar la visibilidad del festival para impulsar la causa. En el 2024, donó las ganancias de su gira europea a organizaciones similares. Bien, Movi. Muy bien.
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0: Son las 9 de la mañana con 30 minutos y ya estamos de regreso en Fórmula Noticias, iniciando este sábado de la mejor manera, que es bien informados. Gracias por sus llamadas, gracias por sus mensajes. Manuel Beteta de Colima nos está escribiendo y mire usted, nos dice lo siguiente: lo más raro de la solicitud de Estados Unidos es que nada más tiene que ver con funcionarios de Morena y ninguno de otro partido. Fíjese usted que sí es cierto, porque, bueno, bajo este mismo criterio, ¿recuerda usted Francisco Javier García Cabeza de Vaca? Pues fue señalado de nexos con el cártel del Golfo, se le abrieron investigaciones por haber presuntamente recibido financiamiento de este grupo para su campaña en la alcaldía de Reynosa, esto fue en el año 2005, se le vincula con operaciones financieras relacionadas con esta organización. ¿Dónde está García Cabeza de Vaca? Está prófugo de la justicia de México en Estados Unidos. Está en Estados Unidos. Fíjese usted, más allá, ¿no?, de preferencias políticas, o sea, tema de justicia, de cooperación bilateral, está en Estados Unidos. ¿Por qué a este? También fue gobernador, ¿no? Bueno, conversé el día de ayer, con Marat Bolaño, secretario del Trabajo de nuestro país, sobre el incremento en las tasas de desocupación, de ocupación, que en el primer trimestre del 2026, bueno, mostró la ocupación en México un incremento con respecto al mismo periodo del 2025, pero es del mismo periodo. Ahora, alguna parte de la opinología dijo, a ver, si hay incremento de ocupación en el primer trimestre del 2026 con respecto al primer trimestre del 2025, pero no con respecto al último trimestre de 2025, pues no. Son peras con manzanas. Históricamente, en los últimos tres meses del año hay más empleos en México y en muchos países del mundo. Así funciona. Y luego, entre verano y noviembre, disminuyen y luego vuelven a subir en noviembre y diciembre y luego disminuyen en enero. No se puede comparar un periodo de un año con un periodo distinto de un año. Así se lo pongo. Sería como hacer una comparativa entre el consumo de pozole y comparar septiembre del 2025 con mayo del 2024. Pues no, tiene que compararse el mismo periodo. Esto me dijo el secretario del Trabajo.
1: Se presentan las cifras de ocupación del primer trimestre de año, ¿no? De 2026. Y bueno, salieron a señalar algunos analistas que implicaba una disminución de la ocupación en México, porque lo compararon no con el mismo periodo del año pasado, sino con otro trimestre, el último, que históricamente en México y en todo el mundo siempre es un trimestre en el que hay un incremento de la fuerza laboral, que viene después de una curva de descenso que siempre es por ahí de verano, ¿no?
2: Así es,
1: para que nos lo expliques.
2: Efectivamente. Digamos que el empleo se comporta como una suerte de M en el año, ¿no? Empiezas el arranque de año como poco bajo, va subiendo a mediados del año, tiene un pico, luego vuelve a bajar tantito, luego por ahí de agosto, septiembre empieza a subir de nuevo y alcanza un pico como por ahí de noviembre y ya vuelve a bajar a finales de año. Entonces arrancas el año de nuevo abajo y empiezas de nuevo arriba, ¿no? Vas poco a poco. Esto lo menciono porque como se ha presentado ahorita la estadística de manera muy malintencionada por muchos medios de comunicación, es que comparan, como bien dices, de trimestre consecutivo a trimestre consecutivo. Y lo correcto es analizar el periodo, que en este caso es el primer trimestre que estamos ahorita saliendo de esos resultados, con el mismo primer trimestre del año anterior. Es decir, primer trimestre del 26 con el primer trimestre del año 25, ¿no? Si ya los contrastas de manera correcta, como así se debe de hacer, entonces tuvimos un incremento muy importante de personas ocupadas.
0: Y bueno, con esto vamos rápidamente de nuevo con mi compañera Andrea Doranza, Culiacán, a Sinaloa, al Congreso del Estado, en donde Andrea fue aceptada la solicitud de licencia al cargo de gobernador que presentó Rubén Rocha Moya.
3: Así es, Juan. Hace unos minutos, hace unos instantes, el Congreso de Sinaloa aprobó esta solicitud de licencia temporal al cargo del gobernador, a Rubén Rocha Moya, por más de 30 días. Y acaba de dar receso esta sesión extraordinaria para turnar a la Comisión de Puntos Constitucionales y de Gobernación la propuesta de la persona que sería se quedaría en el lugar de Rubén Rocha Moya. Estamos en espera de que se reanude esta sesión extraordinaria en el Congreso del Estado de Sinaloa para conocer quién se quedará en este cargo, Juan.
0: Ahí está, nosotros pendientes de lo que suceda ya en el Congreso de Sinaloa. Todo parece indicar, de acuerdo a lo que se sabe, que Geraldine Bonilla, secretaria de Gobierno, asumiría el encargo, quedaría encargada de despacho, pero puede pasar cualquier cosa. Hay quien anda diciendo que Julio Verdegué, que ayer renunció a la Secretaría de Agricultura, podría ser el encargado de despacho durante el tiempo que dure esta licencia temporal que solicitó Rubén Rocha Moya. No hay que adelantarnos, nosotros pendientes de lo que dé a conocer el Congreso Estatal. Andrea, te agradezco mucho, como siempre, tu reporte. No me despido del todo, ¿eh?
3: Claro que sí, Juan, estamos pendientes.
0: Pendientes. Y con esto vamos con información del Estado de México de Acolman. Escuche usted, me parece que elementos de la Marina, si no, corrígeme, Lisbeth Hernández, tú no tienes el reporte, llevaron a cabo un cateo, detuvieron a una mujer que tenía en su posesión, pues desde coches y motos hasta cartuchos y animales exóticos, ¿verdad, Lisbeth?
4: Así es, Juan, muy buenos días, me da mucho gusto saludarte esta mañana de sábado, excelente fin de semana. Efectivamente, se realizó un cateo en el Estado de México, sin embargo, fue en Otumba, Estado de México. En Otumba, Estado de México, este operativo dejó una mujer detenida después de que se descubrió que tenía desde vehículos de lujo hasta fauna exótica en este domicilio. Esta fauna incluía tigres y venados. Aparentemente era un centro de operación pues de grupos criminales en Otumba. Sabemos, Juan, que este tipo de aseguramientos generalmente tiene relación con grupos criminales. Sin embargo, bueno, pues las autoridades hasta el momento se han reservado efectivamente la identidad de esta mujer que fue detenida. ¿Qué fue lo que se aseguró en la colonia Las Américas en este cateo? Bueno, pues 10 automóviles de lujo, 5 motocicletas de alto cilindraje, 2 cargadores de arma, municiones y también especies como de mono araña, 3 tigres, 1 de bengala, 2 blancos, 12 caballos de carrera, 3 venados, 1 zorro, pavos reales y loros verdes. Cabe aclarar, Juan, que como sabemos, pues el mono araña está catalogado como una especie en peligro de extinción. Así que, bueno, esto también apunta a un posible delito de tráfico ilegal de fauna. Los animales que fueron, pues, asegurados van a quedar bajo el resguardo de la Procuraduría Federal de Protección al Ambiente, la Profepa, y bueno, los vehículos ya quedaron bajo resguardo también de las autoridades. La Fiscalía General de la República inició ya una carpeta de investigación para determinar las posibles conexiones con organizaciones criminales que operan en esta región del Estado de México. Y pues es que claro, no es normal que una persona tenga 3 tigres en su casa, autos de lujo, una especie en peligro de extinción, sí. Por supuesto que esto no es normal, así que sí, seguramente.
0: ¿Quién será, pues, ¿quién será esta persona, Lisbeth Hernández? ¿De quién será amiga?

0: pues un grupo criminal que es el que esté a lo mejor detrás de todo esto, porque pues también una sola persona en un domicilio de estas dimensiones cuidando todo esto, pues tampoco es como normal, ¿no?
1: No, y había balas, y había cartuchos. En fin, pues claro. Liz, vamos a estar pendientes de lo que dé a conocer la autoridad. Mientras tanto, pues ahí está esta detención y este aseguramiento. A ver qué sucede con estos animales. Tendrán que ser, pues, canalizados a lugares donde cuenten con las condiciones adecuadas. Y mientras tanto, Liz, muchas gracias. Y te pregunto, ¿qué canción de oficio te gustaría a ti? Está la canción del doctor psiquiatra de Gloria Trevi, o la de la secretaria de Daniela Romo, no sé cuál te guste a ti.
0: Fíjate que la de Gloria Trevi yo creo que es una muy buena opción, la de doctor psiquiatra, efectivamente.
1: Sí. Ahí está, Liz, muchas gracias.
0: Muchas gracias, Juan, excelente fin de semana.
1: Gracias, bonito fin de semana. Y con esto, Juan Antonio Jiménez, voy contigo rápidamente porque hay una solicitud por parte de la Fiscalía General de la República con respecto a la persona detenida por el caso de Edith Guadalupe, víctima de feminicidio.
2: Así es, Juan, gracias, muy buenos días. La Fiscalía Capitalina solicitó ante un juez la toma de muestra de saliva de Juan Jesús Morales para subsanar algunos errores y poder hacer una confronta con indicios localizados en el edificio donde esta joven fue privada de la vida, precisamente el pasado 15 de abril en calles de la alcaldía Benito Juárez. El imputado aceptó que las autoridades ministeriales hagan esta prueba, la cual hasta el momento no se ha podido practicar, por lo que se espera que se pueda llevar a cabo en un plazo no mayor a los siguientes 5 días hábiles. En la audiencia celebrada en el reclusorio norte, la fiscalía hizo la petición formal de este peritaje. Sin embargo, la defensa de Juan Jesús ahora deberá de estar organizando un equipo de peritos que sean testigos de la toma de saliva y no se viole el proceso de cadena de custodia, y esto, pues, sin lugar a dudas, es una buena noticia para ambas partes. Así se estarán precisamente despejando algunas dudas en torno a lo que es la participación de Juan Jesús Morales en este feminicidio de Edith Guadalupe, Juan.
1: Gracias, Juan Antonio Jiménez. Por supuesto, vamos a estar pendientes de las diligencias en este triste, lastimoso caso del feminicidio de Edith Guadalupe. Nos vamos a una pausa y volvemos.
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4: Las cascadas Salto de Tugela se ubican en Sudáfrica, en la región conocida como Montañas de Dragón. Es la segunda cascada más alta del mundo, con una caída de 947 metros y una anchura de 15 metros. Salto de Tugela alberga 226 especies de aves, 48 de mamíferos y 48 de reptiles, entre ellos el camaleón enano, que está en peligro de extinción.
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4: A poco más de media hora de Cabo San Lucas, en Baja California Sur, se ubica el pueblo mágico Todos Santos, con un toque bohemio, cultural y artístico. Esta localidad llena de encanto destaca por su estilo colonial, por su hotelería, su exquisita gastronomía local, una importante escena artística y playas cercanas como La Poza, Batequitos, San Pedrito, Cerritos, Punta Lobos y Los Esteros, donde se puede practicar deportes acuáticos o simplemente relajarse y tomar el sol. Con sus calles empedradas, Todos Santos ofrece galerías de arte y su atractivo centro turístico, en donde está la Plaza de Armas, una gran explanada adornada por palmeras y cocoteros, y la Misión de Todos los Santos, una majestuosa iglesia fundada por los jesuitas en 1720.
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4: La calabaza es un alimento que debe estar incluido en nuestra dieta semanal, gracias a sus beneficios que trae, como ayudar a la salud intestinal, enfermedades cardíacas, disminuye el riesgo de asma. Asimismo, aporta vitaminas C, E y K y minerales como sodio, potasio y calcio.
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5: La Fiscalía de la Ciudad de México informó que fue detenido en la alcaldía Gustavo Amadero Pablo N., identificado como probable líder de una célula delictiva dedicada al robo de vehículos en el Estado de México y a la comercialización de autopartes. La defensa de Abigail González, alias El Queenie,

0: cuñado del narcotraficante Nemesio Ceguera Cervantes El Mencho, dio a conocer que se encuentra negociando un posible acuerdo de culpabilidad con el gobierno de Estados Unidos, por lo cual pidieron programar su próxima audiencia programada para el 8 de mayo. La Secretaría de Protección Civil de la Ciudad de México activó la alerta amarilla por el pronóstico de temperaturas máximas de 32 grados centígrados para este sábado a partir de las 14 horas en 11 alcaldías, por lo cual recomendó a los capitalinos evitar la exposición prolongada al sol y usar bloqueador. Informó Itzel Vanegas. 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

0: Son las 9 de la mañana con 45 minutos y ya estamos de regreso aquí en Fórmula Noticias, iniciando este sábado de la mejor manera, que es bien informados, pues rindiendo tributo y homenaje. Homenaje a las y los trabajadores de nuestro país y tributo a los oficios. Y ahí está este trabajo, el de secretaria. Yo le voy a dar a usted un consejo. A donde vaya, siempre a la persona que está encargada de esta nobilísima labor de ser secretaria o secretario, ahí la sonrisa, el saludo, el preguntarle cómo está, siempre, siempre. Son quienes finalmente resuelven todo, doctor Bolowski.
1: La amabilidad ante todo.
0: Y ahí está, ve usted a Daniela Romo cantando esta canción. Nadie como Daniela Romo, hay que decirlo, para cantarle al amor prohibido, doctor Bolowski. Ahí está esta canción que tanto nos han pedido. En verdad, gracias por sus mensajes, por sus llamadas. Una disculpa porque pues no nos da la vida para leer todas al aire, pero le aseguro que el doctor Bolowski y un servidor las leemos absolutamente todas. Desde Tijuana nos está diciendo, están escuchando, taxista, trabajando de 5 de la mañana a 5 de la tarde. Años, décadas siendo taxista, siempre nos escucha y nos pide el ruletero. El mamo, el ruletero, Jesús Báez, pues Jesús, nuestro reconocimiento siempre a su labor. Ya la pusimos, pero la vamos a volver a poner en algún momento. Sí, y bueno, pues si trae pasaje, usted pasaje de don Jesús, cierre la puerta con cuidado, ¿eh? No la vaya usted a azotar. Buen sábado, nos dicen. Muchísimas gracias por las noticias. Y no, pues gracias a ustedes por escucharnos desde Minatitlán. ¡Ah, Mina! Qué bonito es Minatitlán, pueblo petrolero por siempre. Hay que ver lo de la investigación de la Fiscalía General de la República sobre presuntos desvíos de Samuel García, nos está diciendo Fernando Ruiz, pues sí, también todos, ¿no? Nos está diciendo, acto de congruencia, ve usted la solicitud, no es renuncia, nos ponen la renuncia desde Mazatlán, por cierto, desde Sinaloa, un abrazo a todas y todos los patasaladas, que si vemos con congruencia la solicitud de licencia, nos ponen renuncia, pero no es una renuncia, es una solicitud de licencia temporal del gobernador de Sinaloa, de Rubén Rocha Moya. Mire usted, así se la voy a poner. Es una situación congruente, si me parece, más allá, ¿no, doctor Bolowski, de algún tema partidista, ¿no?
1: Por supuesto, es congruencia a nivel judicial y un enfrentamiento
0: político, moral.
1: Político, sí.
0: Ahí está esta decisión que hace Rubén Rocha Moya de solicitar licencia al Congreso del Estado de su cargo de manera temporal. Lo acaba de autorizar el Congreso del Estado de Sinaloa. Dice, ahí está el cargo. Ahí dice Rubén Rocha Moya y me pongo a disposición de las autoridades. Muy distinto, deja la vara muy alta, ¿no? A lo que sucede, por ejemplo, en otros estados donde hay investigaciones, ¿no? Como Chihuahua, ¿no? Por ejemplo. O la Fiscalía General de la República, una investigación en Nuevo León, ¿no?
1: Pues sí.
0: Me parece muy distinto. Pues ahí está, nomás el apunte para responder a su pregunta. No tiene nada que ver con ideología ni con preferencias. Es un asunto de congruencia. Y bueno, ahí lo tiene usted. Y bueno, con esto vamos con temas, pues, de injerencismo, pues ya parece que es el tema. Siempre los Estados Unidos se ha caracterizado por ello, y bueno, Donald Trump lo ha llevado a la enésima potencia. Ayer por la noche, durante la cena en The Forum Club of the Palm Beach, en Florida, Donald Trump aseguró que, dijo, que va a tomar el control de Cuba casi de inmediato y que va a tener solo que acercar a unos 100 metros al portaaviones USS Abraham Lincoln para que, bueno, se rindan los cubanos. Así lo dijo. Escuche usted lo que dice Donald Trump.
2: Cuba's got problems.
3: Cuba tiene problemas. Terminaremos con uno primero. Me gusta terminar un trabajo. De regreso de lo que haremos en Irán, tendremos uno de nuestros grandes, tal vez el portaaviones USS Abraham Lincoln, el más grande del mundo, haremos que llegue. Se detenga en unos 100 metros de la costa y dirán, muchas gracias, nos rendimos.
0: Eso dijo Donald Trump. Y bueno, publica en su cuenta de Twitter el presidente del gobierno de Cuba, el presidente Díaz-Canel, Miguel Díaz-Canel, lo siguiente. Pone, el presidente de los Estados Unidos eleva sus amenazas de agresión militar contra Cuba a una escala peligrosa y sin precedentes. También señala que la comunidad internacional ha de tomar nota y junto al pueblo de Estados Unidos determinar si se permite un acto criminal tan drástico para satisfacer los intereses de un grupo pequeño pero adinerado e influyente, con ansias de revancha, con ansias de dominación, señala el presidente de Cuba. Ningún agresor, por poderoso que sea, encontrará rendición en Cuba. Tropezará con un pueblo decidido a defender la soberanía y la independencia en cada palmo del territorio nacional. Eso dice el presidente de Cuba. Pues, doctor Volavsky, pues alguien tiene que pintarle la raya a Donald Trump. Aquí en México se ha hecho. Aquí sí colaboración, pero sin intervención, con respeto a la soberanía, sin subordinación. Aquí nada de que vienen a tronar los dedos, aquí nada de que mandan agentes a trabajar en campo. Y si se cuelan, vaya usted a saber por qué, hay una repercusión. Aquí nada de que andas mandando acusaciones sin pruebas. Y se investiga, ojo, que no se eche ahí en un saco roto. Se investiga, pero también se exige el dato de prueba. Pero en otros países, esto es lo que sucede en Venezuela, lo que sucede con Cuba, lo que sucede en Medio Oriente. Doctor Volavsky, pues parece que Trump, el síntoma de la decadencia de un imperio, pues terminará por poner en prueba la construcción de los Estados Unidos, una nación que presumió tanto que estaba blindada contra sí misma. Parece hasta ahora que no tanto, ¿eh?
1: Sí, y con la banderita de la democracia,
0: El eufemismo, ¿no?
1: Exactamente.
0: ¿Tú conoces de algún país que al que haya llevado ayuda humanitaria, porque así le hice a las intervenciones, que le ayudó bien, que haya mejorado su situación?
1: Todos acaban en pleito y peores. Y una de las cosas que sería muy interesante es que solo los norteamericanos pueden detenerlo.
0: Ahí está. Bueno, pues también los mexicanos somos norteamericanos, ¿eh? Sí. Y estamos allá muchísimos.
1: Como 30 millones.
0: Paisanas, paisanos, un abrazo hasta allá, a los Estados Unidos, con un abrazo solidario, lleno de agradecimiento. Y con esto, bachiller del deporte, Rodrigo Morante, saludo de nuevo con gusto, con un tema que tiene que ver con fútbol. Oiga, usted que le va a las Chivas, un gran equipo, además un equipo conformado por mexicanos. ¿Quién es la persona que tiene el récord máximo de goleo en las Chivas? Para que se dé usted cuenta el tiempo que vivimos. Vivimos tiempos de...
4: De mujeres, Juan, de mujeres.
0: ¿Quién tiene el récord?
4: Licha Cervantes, Alicia Cervantes Herrera, futbolista de 32 años, a mitad de semana rompe el récord en un marco inmejorable, porque eran los cuartos de final de ida de la liguilla del clausura 2026 de la Liga MX Femenil. Gana 2-1 el conjunto de Chivas y Alicia Cervantes mete su gol número 161, y esto le basta para ponerse prácticamente... para sobrepasar más bien a Omar Bravo, que tenía 160 goles. Uno podría pensar en diferentes...
0: Omar Bravo es el exjugador que está detenido, ¿verdad?
4: Correcto.
0: Ok, está acusado de abuso sexual.
4: Exactamente,
0: ¿verdad?
4: Juan. Y podemos hablar de muchos nombres, Salvador Reyes, Javier Valdivia, Eduardo Latorre, pero quien es el nombre propio y se mete prácticamente a este libro de historia del conjunto de Guadalajara es esta mujer, Alicia Cervantes Herrera. Licha Cervantes, con este gol... prácticamente se vuelve, a mi perspectiva, Juan, la nueva ídola para el conjunto de las Chivas y para todos los aficionados de las Chivas, y más que, me parece que es un parteaguas prácticamente, y no solamente eleva su propio nombre y su propia hazaña, me parece que también pone en una perspectiva diferente de lo que puede ser y puede llegar a ser, por supuesto, el fútbol femenil, Juan.
0: ¿De dónde es ella,
4: Ella es jalisciense.
0: Ah, es de Jalisco. Es tapatía, doctor.
1: Es de la cantera.
0: Es de la cantera de las Chivas. Ahí está. Oye, pues ahí habla sobre una liga que es la femenil, que en estos momentos responde principalmente al deporte.
4: Exactamente. Y
0: a ver, perdóname que te lo pregunte, pero a ver, estamos aquí entre una disyuntiva, ¿no? Porque se necesita más apoyo al fútbol femenil, y me parece además muy injusto la disparidad que hay en los sueldos entre los jugadores hombres que no juegan y las jugadoras mujeres que sí juegan.
4: Correcto.
0: Pero los jugadores hombres no juegan porque los consintieron con los millones. Y entonces, si le dan muchos millones a las mujeres, ¿qué va a suceder en esa liga? ¿O cómo la podemos blindar para que ganen lo justo, que tiene que ser lo mismo que ganan los hombres, o hasta más porque meten más goles, y que esta liga, que es tan competitiva y un espectáculo de verla, siga siendo así y no se convierta en una simulación, como sucede con los equipos de los hombres, que la verdad son partidos llaneros?
4: Me parece que el camino es el que estamos viendo ahora con Alicia Cervantes. Primero, responder con los argumentos deportivos, y hoy lo ha cumplido de manera perfecta. Ella llegó en 2020 al conjunto de las Chivas, y cuando llegó el récord que tenía el equipo de Chivas, al menos en la categoría femenil, eran 23 goles. Y ella mencionaba previo a este récord que era su sueño pasar ese récord. No, ella decía que nunca se imaginó llegar a 161 goles en 6 años. Uh-huh. Pero más allá del tiempo que haya estado en el conjunto de las Chivas, es importante mencionar. Llega en 2020 y prácticamente cerca de poco más de 10 temporadas en el conjunto de las Chivas, consigue esta gran hazaña.
0: Wow, no, pues nuestro reconocimiento y felicitación a Licha, ¿verdad? Le dicen a Alicia, le dicen Licha de cariño. Oye, nos quedan 50 segundos, pero rápido, se rompe el récord de las 2 horas en la maratón.
4: Exactamente.
0: ¿En qué maratón fue?
4: En el Maratón de Londres 2026, el fin de semana pasado.
0: Exactamente,
4: 26 de abril, lo rompe Sebastián Sawe, el keniata, y con un tiempo histórico, 1:59:30, y le gana a su compatriota, prácticamente Kelvin Kiptum, que registró un tiempo de 2:35.
0: ¿Compatriota de dónde?
4: Kenia.
0: Ahí está, kenianos. Cómo corren, son atletas de altísimo rendimiento, casi como el doctor Bolapsi. ¿Tú la maratón en cuánto te la echas?
1: Yo en 3 vueltas y sin poderme estacionar.
0: No más súmale, es la maratón Guadalupe Reyes la que hace sí. El doctor Bolapsi y se la lleva tranquila. Gracias, bachiller, gracias Bolapsi, gracias a ustedes, los espero mañana, 7:00 a.m.
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1: Questlove suma un nuevo logro a su imparable carrera, ahora en el cine y los festivales. El músico de The Roots inaugurará el Tribeca Film Festival 2026 con su nuevo documental sobre Earth, Wind & Fire, consolidando su presencia como una de las voces más activas del entretenimiento actual. La proyección, el 3 de junio en Nueva York, será seguida por un show en vivo junto a The Roots en el Beacon Theater, en una noche que combinará cine, música y celebración. El filme explora el legado de la banda con material de archivo inédito y una mirada profunda a su impacto cultural. Tras su paso por el festival, llegará a HBO y a plataformas de streaming. Porque cuando la música cuenta su historia, el resultado no solo se ve, también se siente.
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4: Las huellas dactilares de los koalas son tan parecidas a las humanas que pueden llegar a confundir a la policía.
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6: Hola, ¿qué tal? Bienvenidos a Ventajas Inmobiliarias. Soy Karen Quintero y hoy tenemos un programa lleno de información clave para tomar las mejores decisiones en bienes raíces. Estamos transmitiendo a través del 104.1 de Radio Fórmula y Telefórmula. Recuerden que también pueden encontrarme en Instagram como @Karen_Quintero. Así que prepárense porque arrancamos fuerte. Vámonos con las tres buenas para el sector inmobiliario. La oferta de lujo en el Caribe mexicano sigue creciendo. Un resort en Playa Mujeres reabrió sus puertas tras una gran renovación, sumando 424 suites de alto nivel al destino. Este hotel, enfocado en turismo premium, refuerza el posicionamiento de la zona como uno de los puntos más exclusivos del país. Además, genera empleos y atrae visitantes de alto poder adquisitivo, elevando el perfil económico del destino. Para quienes buscan invertir, este tipo de desarrollos son clave, ya que impulsan la plusvalía y consolidan zonas de alto valor. El lujo no solo se disfruta, también se capitaliza. Cancún está a punto de vivir un antes y un después en movilidad. El puente Nichupté registra ya un 97% de avance y será inaugurado en 2026. Esta obra permitirá reducir los tiempos de traslado hacia la zona hotelera de hasta 55 minutos a solo 10 minutos. Con una inversión millonaria y una estructura de más de 11 kilómetros, el proyecto mejorará la conectividad de toda la ciudad. ¿El impacto? Directo en la plusvalía de las zonas conectadas y en la calidad de vida de residentes y turistas. Infraestructura de este nivel no solo conecta destinos, también multiplica oportunidades de inversión. Cancún se prepara para el futuro y para el mundo. El aeropuerto internacional tendrá una nueva terminal lista para el 2026, en el marco mundial de fútbol, por supuesto. Esta ampliación fortalecerá la conectividad con más destinos internacionales y aumentará la capacidad de recepción de turistas. Más vuelos significan más visitantes y más demanda en hospedaje, viviendas y servicios. Para el sector inmobiliario, esto representa un impulso directo en rentabilidad y crecimiento sostenible. Porque cuando una ciudad se conecta con el mundo, las oportunidades despegan. Y hay algo que casi nadie te dice cuando hablas de invertir en bienes raíces. No es que la gente no tenga dinero, es que cometemos errores. Errores que nos cuestan años. Errores que nos cuestan oportunidades. Errores que hace que nunca empecemos. Y lo más grave es que la mayoría de esos errores se pueden evitar. Bienvenido a Ventajas Inmobiliarias. Yo soy Karen y hoy vamos a hablar de algo muy, muy importante. Los errores más comunes que comete la gente al invertir en bienes raíces. Porque no necesitas ser experto para invertir, pero sí necesitas evitar equivocarte. 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Y vamos a hablar de un proyecto que está rompiendo todo en Cancún. Está rompiendo todos los paradigmas que hay. Es una ciudad que está creciendo totalmente y que además de ser un destino turístico, se está convirtiendo en una ciudad neurálgica para la inversión, sobre todo de empresas que vienen del extranjero. 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

0: Personalmente, esta es una canción que la primera vez que la escuché no me provocó nada, pero conforme fui escuchándola, me fue fascinando. Una voz inconfundible y un ritmo pegajoso. Pegajoso. Dance Monkey fue un fenómeno global en 2019, escrita por el australiano Tones and I, tras su experiencia con música callejera. Dominó los charts en más de 30 países, fue una producción súper casera en un garage y han logrado ganar millones de dólares. Esto es Tones and I, Dance Monkey, en Sonido Brown.
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2: La Campana, ubicada en Colima, es un sitio arqueológico de una antigua ciudad establecida alrededor de los años 300 antes de Cristo al 1500 después de Cristo, por lo que se considera uno de los primeros poblados en Mesoamérica. Este sitio fue descubierto en 1524 por los españoles. En 1917 fue nombrado Patrimonio Arqueológico y en 1955 fue abierto al público bajo el nombre La Campana, debido a la forma que tenía el montículo principal antes de ser excavado. Actualmente es un gran destino turístico del estado de Colima.
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5: Muchas gracias por continuar con nosotros. Recuerda, estamos en Ventajas Inmobiliarias y vámonos directo. Estos son los errores más comunes que cometen las personas al invertir. Error número uno, esperar el momento perfecto. Mucha gente dice, voy a invertir cuando tenga más dinero. Pero ese momento la verdad es que nunca llega. Y mientras esperamos, los precios van subiendo. El tiempo no se detiene, el mercado tampoco. Error número dos, comprar tarde. Cuando todo ya está construido, cuando todo ya es famoso, ahí es cuando dice, quiero invertir en un terreno. Tache, porque ahí es cuando todo ya es más caro. Ahí ya pagas la plusvalía. Error número 3. No entender lo que estás comprando. Invertir sin información, sin entender ubicación, sin entender el crecimiento o el potencial. Esto es lo que genera las malas decisiones. Error número 4. Tener miedo de empezar. Tener miedo a perder. Tener miedo a equivocarte. Tener miedo a no saber. Y ese miedo, la verdad es que a todos nos paraliza. El problema no es equivocarte, el problema es no hacer nada. Vámonos con el error número 5 y es pensar que necesitas mucho dinero. Este es uno de los más comunes. Mucha gente cree que invertir en bienes raíces es solo para personas con millones. Hoy eso ya no es cierto. Hoy hay modelos que te permiten empezar desde aproximadamente 4.250 pesos al mes. 4.250. Eso lo cambia completamente todo. Eso cambia el juego, porque ya no se trata de cuánto tienes. Se trata de si empiezas o no. Y aquí está lo más importante. Todos estos errores tienen algo en común. Se evitan con información. Se evitan con asesoría, se evitan acercándose al personal adecuado, se evitan entendiendo el proceso. Por eso hoy existen modelos más accesibles, más claros y mucho, mucho más estructurados, como los proyectos en preventa en zonas de crecimiento. 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Ahora déjame preguntarte algo. ¿Cuánto vale tu tiempo hoy? Y más importante aún, ¿cuánto podría valer si lo usaras de forma diferente? Porque la mayoría de las personas trabaja muchas horas, pero no necesariamente crece. Se mantiene, se esfuerza, cumple, pero no avanza al ritmo que quisiera, se queda estancado. Y eso no es falta de capacidad ni falta de ganas, es falta de oportunidad. Y hoy quiero ofrecerte algo distinto. No se trata de invertir terrenos, sino de una oportunidad para crecer dentro del mundo inmobiliario. Porque Isla Diamante no es solo un proyecto, es una plataforma donde muchas personas están empezando a construir algo propio, no un empleo, un camino, un ingreso, un crecimiento real. Y aquí hay algo muy importante, no necesitas saber nada del sector inmobiliario, no necesitas venir del sector inmobiliario, no necesitas experiencia, no necesitas tener todo resuelto. Lo que sí necesitas es querer cambiar algo, es querer tener ganas, porque esto no es para todos, es para quien quiere más, más ingresos, más libertad, más control sobre su tiempo. Y aquí es donde se vuelve interesante, porque hoy el mercado ya está listo. Las personas ya están buscando invertir, ya quieren opciones, ya están abiertas, pero necesitan información, necesitan que alguien les explique, necesitan que alguien los acompañe y alguien que les muestre el camino. Y ahí es donde entras tú, no como vendedor, sino como alguien que conecta oportunidades con personas. Y eso lo cambia todo, porque cuando haces eso bien, el ingreso llega como consecuencia, no como presión. Ahora, hablemos claro, esto es un esquema por comisiones, pero no cualquier comisión. Es un modelo donde una sola operación puede representar un ingreso muy importante, muy por encima de lo que muchas personas generan en un mes. Y lo mejor es esto, no hay límite, no hay techo, no hay un número que te diga hasta dónde puedes llegar. Eso lo defines tú. Y aquí es donde muchas personas hacen clic, porque se dan cuenta de algo muy importante, que no necesitan abandonar lo que hacen hoy. Pueden empezar poco a poco, aprender, probar y crecer totalmente a su ritmo, pero con una estructura que ya funciona, con un producto que ya tiene demanda y con un equipo que te respalda, porque no estás solo, hay capacitación, hay acompañamiento, hay herramientas, pero sobre todo hay una oportunidad real, una de esas oportunidades que no aparecen todos los días. 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
6: Hola Karen, ¿cómo estás? 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
5: 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Y no te vayas, que seguimos con más información en Ventajas Inmobiliarios. Nos vamos a una pausa y regresamos.

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2: Kraftwerk perdió uno de los casos de copyright más largos tras un fallo del Tribunal Europeo. La disputa, iniciada por un sample de Metal of Metal, redefine el uso de fragmentos musicales. Ahora pueden ser válidos como pastiche si transforman la obra original. Porque en la música, la línea entre copiar y crear también evoluciona.
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5: Con la apariencia de un gato, el lince es una de las especies de pequeños felinos salvajes. Se conocen 4 especies de lince. Su pelaje de rayas y manchas es largo y denso debido al clima al que se ha adaptado. Su cola es más corta que el del resto de los felinos, mientras una punta de pelo negro corona sus orejas. Un lince crece alrededor de 1 metro de largo y puede pesar hasta 18 kilos. Su cuerpo está diseñado para ataques furtivos. Es un animal muy rápido y gracias a que su pelaje es rígido y sus almohadillas plantares son acolchonadas, no hace ruido cuando corre hacia sus presas.
6: La gobernadora del estado de Chihuahua desconocía, dice, la presencia de agentes de la CIA en el estado de que ya gobierna, claro. Bueno, no lo dice ella, esto lo dice Omar García Harfuch. Y también se comenta que la cooperación bilateral no implica operaciones estadounidenses en México. Fue lo que dijo en resumen Omar García Harfuch.
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11: Muchas gracias por continuar con nosotros en Ventajas Inmobiliarias. Yo soy Karen Quintero, está conmigo Daniel Medina y ahora vamos a lo más importante, porque una cosa es conocer los errores y otra es entender cómo evitarlos ya en la vida real. Seguimos con Daniel Medina, socio desarrollador de Isla Diamante Cancún. Daniel, nuevamente gracias por estar aquí con nosotros y platícame desde tu experiencia, ¿cuál es el error más común que ves en las personas que quieren invertir? 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Te vamos a dar toda la información, pero antes vamos a escuchar a que Dani nos diga y nos vaya dando estos tips tan importantes.
12: Bueno, para mí uno de los errores que muchas veces se cometen al hacer una inversión es no hacerlo con toda la información. Si tú no entiendes el modelo de negocio, si hay algo que no te hace clic, no te hace sentido, que parece demasiado
11: bueno para ser real,
12: demasiado bueno para ser real, o que tienes, te levanta ciertas dudas, o por ejemplo cuando pides cierta información legal y
11: te la
12: niegan o te la ocultan o no te dan la cara o te están tachando, bueno, hay que evitar este tipo de focos rojos. Antes de realizar una inversión, Karen, es importantísimo hacerlo de la manera más informada posible. Ese es un error, a veces nos gana
11: La emoción
12: y no sabemos ni lo que estamos haciendo, no sabemos ni lo que vamos a firmar, no revisamos la documentación legal. He conocido muchísimos casos de personas que han invertido en productos que
11: fantasma,
12: que totalmente ni siquiera existían, que ni siquiera había ningún sustento legal, que no había nada que respaldara o que invirtieron en lugares en donde era imposible construir, en donde no había permiso de uso de suelo, lugares fuera del plan municipal de desarrollo urbano. Entonces, cuando tú cometes este error de invertir sin información, o a veces también cometemos un error que mencionabas, esperar demasiado. Mucha gente cree eso, que necesitas millones para poder invertir. O sea, de verdad, a veces nos preguntan, oye, entonces, ¿cuánto cuesta Isla Diamante? ¿Cuántos millones me va a costar un desarrollo tan impresionante como Isla Diamante? ¿O les da miedo acercarse y preguntar porque creen y asumen
11: que es carísimo?
12: Que es carísimo. Entonces, ese es otro de los errores que se cometen. 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Entonces, tú decides si quieres aportar un enganche mayor y tener un mayor descuento o si quieres aprovechar invertir con 0% de enganche y mensualidades de 4,250. Ese es uno de los grandes errores, no acercarse, no preguntar y okay, creer que no podemos. Claro.
11: Oye, ¿cómo saber o cuál es el respaldo que tengo yo como inversionista sobre la empresa que yo voy a contratar o sobre la desarrolladora? ¿Cómo puedo saber si es real, si existe, si tiene un respaldo, si ha desarrollado pues complejos anteriores? ¿Cómo es que, dónde puedo revisar esa información?
12: Es importantísimo acercarse y te digo, en Isla Diamante nuestro lema es transparencia total. Decidan o no invertir con nosotros, Karen, nosotros les hacemos llegar un anexo legal donde van a consultar toda la información del desarrollo y de la desarrolladora. Van a encontrar los documentos necesarios de la, por ejemplo, nosotros en Isla Diamante, como desarrolladora, les hacemos llegar las actas de asamblea, les hacemos llegar los documentos, la constancia de situación fiscal, la cédula, el fideicomiso de administración inmobiliaria. Sí, este es un documento, Karen, importantísimo.
11: Bien lo mencionas, el tema de la certeza. Muchas personas no invierten por miedo a no estar protegidas. Explíquenos qué certeza legal ofrece Isla Diamante y cómo se protege al inversionista.
12: Te decía, uno de los documentos más importantes es este fideicomiso de administración inmobiliaria, regido por un banco. Decidas invertir donde decidas invertir, asegúrate de tener un fideicomiso de administración inmobiliaria. Asegúrate de tener este respaldo de donde estás invirtiendo, que van a poder tener el uso del suelo, que van a poder tener los permisos de para poder ejercer las obras. Y lo que decías, importante, conoce la experiencia que tiene la desarrolladora, que te enseñen qué productos están haciendo, qué productos han terminado, para poder invertir de la manera más informada posible.
11: Donde sea que tú decidas invertir, asegúrate de tener un fideicomiso de administración inmobiliaria, de tener un respaldo de dónde estás invirtiendo. Conoce la experiencia que tiene la desarrolladora para poder invertir de la manera más informada posible. 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También se habla mucho del crecimiento de Cancún, ¿cierto? Y de estas nuevas oportunidades que está habiendo alrededor de esta ciudad, de estas zonas, incluso del Distrito Financiero Tecnológico. ¿Cómo impacta esto a alguien que invierte hoy?
12: Claro, todas estas obras de infraestructura que se están haciendo, lo mencionabas hace rato, el puente Nichupté, este nuevo distrito financiero y tecnológico, donde Cancún va a pasar a ser no solamente un lugar para vacacionar, no solamente un lugar que atrae a más de 28 millones de turistas al año con una derrama de 20,000 millones de dólares, sino que ahora se convierte en este hub financiero logístico que busca atraer inversiones entre 1,100 y 1,300 millones de dólares, generando empleos entre directos e indirectos, aproximadamente 33,000 empleos. ¿Esto qué hace, Karen? Genera mayor demanda, bueno, genera mayor plusvalía, genera mayor necesidad de vivienda. O sea, Cancún, decíamos el otro día, es una ciudad que en los últimos 10 años se ha quintuplicado la cantidad de extranjeros llegando a vivir. Es una ciudad que tiene todo este crecimiento que mencionabas también en hoteles, genera mayores empleos y empleos bien remunerados. Volvemos a lo mismo, se transforma en necesidad de acciones de vivienda. Gente llegando a Cancún, gente creciendo en Cancún con necesidad de vivir.
11: Y de servicios, por supuesto. 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Y bueno, Dani, retomando la pregunta que te hice hace unos segundos, para alguien que está dudando, ¿qué es lo que le dirías hoy?
12: Definitivamente, pierde el miedo. El mejor momento para invertir fue ayer. Y el segundo mejor momento para invertir es hoy. Es importante, inviertas donde inviertas, Karen, hacerlo en el momento en el que está la zona en el crecimiento, en el que vas a obtener la mayor plusvalía, en la que los precios y el financiamiento todavía son accesibles. No es lo mismo cuando tú decides invertir en una propiedad ya terminada, cuando está el precio ya en lo más alto, cuando la mancha urbana ya definitivamente se desarrolló y todo lo que hay está ya plenamente listo. Obviamente vas a pagar un precio final, vas a pagar ya la plusvalía. ¿Qué le diría a alguien que quiere invertir hoy? Acércate al webinar, infórmate. Para hacer cualquier tipo de inversión, tienes que estar verdaderamente informado. Tienes que conocer de principio a fin todo lo que te ofrecen, todo el financiamiento, toda la certeza legal y el conocer si esta inversión en particular es para ti o no. Y si no, saber el tipo de inversión que se acomoda mejor a tus necesidades. Pero pierde el miedo, infórmate. Esa es la clave más importante. No puedes hacer ningún tipo de inversión en del rubro que me digas sin estar informado, sin conocer todos los beneficios, sin conocer todos los procesos.
11: Muchas gracias, Daniel. Es momento de hacer una pausa, pero antes de eso, al regresar, vamos a hablar sobre algo muy importante que acabas de mencionar, que es el financiamiento sin intereses. Creo que el plan de pagos, a cuánto tiempo, todo eso a la gente, como bien dices, pues le da miedo comprometerse. Sin embargo, sé por ahí que tienes planes de financiamiento muy, muy interesantes, muy holgados, que hace que la gente pues lo vea atractivo, ¿no? Entonces, que no se vaya, porque regresando de esta pausa, de esta pequeña pausa comercial, vamos a hablar y vamos a abordar este tema de los dineros. Yo soy Karen Quintero, Daniel Medina, estamos aquí en Ventajas Inmobiliarias. Vamos a una pausa y regresamos.

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1: El camaleón es un reptil pequeño saurópsido escamoso que pertenece al grupo de los lagartos. Los camaleones pueden ser típicos como el furcífer, que puede llegar a medir 80 centímetros de largo, o los enanos como el bruquesia, que mide solo 3 centímetros, considerado el reptil más pequeño del mundo. El camaleón puede pasar desapercibido por su capacidad de camuflarse con el medio. Otra de sus características es su lengua larga, su instrumento para cazar, que a veces mide más que su cuerpo. Cuando en fracciones de segundo dispara su lengua, su presa no tiene posibilidad de huir. El camaleón puede mover sus ojos de forma independiente el uno del otro, por lo que puede tener un campo visual de casi 360 grados.
0: Caminando por México.
1: En pleno corazón de Zapopan, Jalisco, se erige la imponente Basílica de Zapopan. Esa joya arquitectónica fue construida en 1690 por frailes franciscanos en honor a la Virgen de la Inmaculada Concepción o Virgen de la Expectación, que actualmente se conoce como Virgen de Zapopan, cuya imagen de solo 34 centímetros de alto data desde el siglo XVI. Dos culturas resguardan el atrio de la basílica. Se trata de la figura de Fray Antonio de Segovia, quien donó la imagen de la Virgen de Zapopan y del Papa Juan Pablo II, acompañado de un niño vestido de charro. Cada 12 de octubre, la Basílica de Zapopan alista la llegada de la Virgen de Zapopan, acompañado por millones de fieles que parten en peregrinación desde la Basílica de Guadalajara, tradición que se conoce como la romería y que fue declarada por la UNESCO como Patrimonio Cultural Inmaterial de la Humanidad.
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1: El cuerpo humano tiene 100.000 kilómetros de vasos sanguíneos entre venas, arterias y capilares.
2: 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En la superfinal de la Copa Mundial de Clavados, el mexicano Osmar Olvera se quedó con la medalla de bronce dentro de la categoría trampolín 3 metros. El primer y segundo lugar fue para los chinos Song Hyun Wan y Hu Yansheng. En el boxeo, el japonés Naoya Inoue retuvo por séptima ocasión sus títulos de peso supergallo, al imponerse por decisión unánime a su compatriota Junto Nakatani. Después de la pelea en Tokio, el campeón llegó a 33 victorias, 27 por la vía del knockout. En la postemporada de la NBA, los Lakers de Los Ángeles vencieron 98-78 a los Raptors de Toronto como visitantes, dentro del sexto juego de la serie, misma que le favoreció a los angelinos por 4-2, y estarán enfrentando en semifinales de conferencia al Thunder de Oklahoma. Soy Alberto Campos y en Grupo Fórmula somos locales. Estamos a 40 días del Mundial.
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5: Gracias por continuar con nosotros aquí en Ventajas Inmobiliarias. Yo te quiero decir algo muy claro. La mayoría de las personas no falla por falta de dinero. Falla por falta de decisión. Falla por miedo. Falla por no actuar. ¿Y el problema cuál es? Es que el tiempo pasa y cada año que pasa sin invertir es un año que tu dinero no creció. Se mantuvo estancado, dándote muy poco rendimiento, pero también es un año donde las oportunidades se alejaron, donde las preventas se están terminando, donde ya no hay forma de que inviertas y tienes que pagar eso en plusvalía y al final tu dinero se te fue de las manos. Por eso hoy tienes que tomar una decisión, seguir igual o empezar a construir algo diferente. 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

0: diferentes. ¿Vas a perder el miedo? Dani está con nosotros, a Daniel Medina del grupo Diamante, Isla Diamante Cancún, en Instagram. Y Dani, platícame por qué tengo miedo. O sea, ¿por qué de pronto este tema, pues, de invertir mi dinero me da como cringe, como dirían ahora los chavos? ¿Y por qué no es mejor invertirlo que tenerlo guardado por ahí abajo del colchón?
1: Yo creo que es parte de lo que dices, es parte de la cultura y a veces el desconocimiento, lo que decíamos hace rato, el que no tengas toda la información. Pero, Karen, el no hacer nada, también estás haciendo algo. ¿Qué estás haciendo? Tu dinero, si lo tienes estancado, está perdiendo valor.
0: Abajo del colchón, no, ahí lo tengo bien guardado, pero no me está dando.
1: No, entonces estás perdiendo. Recuerda, cada año que pasa estamos hablando de que existe inflación. La inflación de México está alrededor de un 4%. Entonces, tu dinero, tu capacidad de compra, el valor del poder adquisitivo está disminuyendo. No te puedes comprar lo mismo que te comprabas hace 2, 3 años con 100 pesos que lo que te compras hoy. Por eso digo, cuando vas a supermercados, a tiendas de conveniencia, ves que el dinero cada vez rinde menos y cada vez todo es más caro. Este proceso de la inflación, pues acabas teniendo este problema y perdiendo este dinero al tenerlo bajo el colchón. Hacíamos el estudio el otro día de estos rendimientos con el simulador de Conducef, de cuánto te dan las inversiones normalmente en México. Y es importante, cualquier tipo de inversión que tú hagas por debajo de la inflación, estás perdiendo dinero. Y cualquier tipo de inflación que por lo menos iguales la inversión a la inflación, tan solo te estás manteniendo. En lugares como Cancún, la plusvalía, tan solo la plusvalía natural, Cancún es la ciudad número uno en plusvalía de todo el país, es de 14.5%.
0: Wow.
1: 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O sea, cuando tú le agregas la plusvalía natural de Cancún, de este 14.5, más la plusvalía que te da invertir en un desarrollo así, pues realmente vas a multiplicar tu dinero. 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
0: Hablabas de 19 privadas, ¿cierto? Ahorita tienes ya 2 sold out. Tienes 3 que están por entregarse. Santorini, Azores.
1: 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Hacer dinero

0: con el dinero de los demás. Recordar, la tierra es el único activo que te permite generar plusvalía sin invertir el monto total del producto. Desde que tú inviertes tu primera mensualidad, este 4,250, y la tierra está generando plusvalía, tú ganas plusvalía por el monto total del valor del terreno. Si el terreno cuesta 500,000 y sube a 600, tú ganas una plusvalía por 100,000 pesos, sin la necesidad de descapitalizarte y de hacer toda esta inversión.
1: Oye, ¿te parece que hagamos un ejercicio? Imagina que yo soy un cliente que quiere invertir en Azores. Lo entregas en 2029, ¿cierto?
0: Cierto.
1: ¿Qué? O sea, ¿cuál sería mi tema del pago, mi mensualidad? ¿Cómo es ahí? ¿Se tiene que liquidar antes del 2029? ¿Cómo funciona ahí?
0: No, o sea, en Azores, en todas nuestras privadas, ofrecemos un financiamiento mayor al del tiempo de entrega. 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
1: Eso suena maravilloso, de aquí a 10 años pagar 4,250, que te lo gastas en, como bien dices, en a lo mejor una comida. Si vas sumando todas las suscripciones que tienes, que a televisión de por cable o a televisión, estos servicios que ofrecen de streaming, ¿no? Vas sumando y te sale una cuenta además de eso.
0: Sí, inclusive, no te es muy lejos, hay gente que se gasta más de 100 pesos al día en un café.
1: Toda la razón. Ahora dime una cosa. ¿Cómo elegir qué privada es la que más se acomoda a mí? ¿Cuáles son las diferencias entre estas privadas? ¿Qué es lo que yo voy a tener si ofrezco una u otra?
0: Van dirigidas hacia un tipo de inversionista diferente. Por ejemplo, siempre les digo, Santorini es una privada para el que quiere el lujo dentro del lujo. Es esa persona que se está visualizando vivir amaneciendo frente al lago. Es nuestra privada más chica, con 149 lotes. Y estás destinado al lujo máximo con esta vista al lago. Palau es para este inversionista que quiere estar, sí, cerca del lago, pero que quiere tener unas mensualidades más tranquilas, que quiere tener el mejor precio, que quiere tener este beneficio de la recompra garantizada bajo contrato, que quiere tener mayor rendimiento sobre su inversión. Azores está dirigida a esta persona que tiene prisa, que quiere construir lo más pronto posible, que no quiere esperar hasta el 2033, está pensando en la construcción de manera más inmediata. Bueno, para este tipo de persona está dirigida Azores. Cada privada, te digo, se dirige a un público totalmente diferente.
1: Ahora, ¿estás hablando solo de terreno, solo de lotes, o también ya estamos hablando de una construcción? ¿No? ¿Eso va por cuenta y van a tener algún tipo de esquema de estilo para que no se rompa con esta armonía que requiere cada privada?
0: Claro, Isla de Mante son terrenos residenciales premium, son terrenos que cuentan con, que van a contar con todos los servicios como la electricidad subterránea, como el agua potable, alumbrado público, banquetas, mojoneras. Se va a entregar el terreno listo para construir. Y obviamente una vez que vayan a construir, sí tenemos esto que comentas, de las condiciones de construcción. ¿Por qué? Porque buscamos mantener siempre la armonía del desarrollo. Claro, son restricciones limitativas, más no prohibitivas. No te queremos decir esta fachada A, B o C o elige, pero sí queremos mantener una paleta de colores que cuide la armonía, que cuide la plusvalía, que no hagan una cabaña de madera en una casa y el al lado el Partenón griego y después un contenedor. O sea, sí buscamos mantener obviamente la armonía del desarrollo para generar mayor plusvalía.
1: Ahora, Isla Diamante, para vivir, para renta vacacional, ¿cómo utilizar este patrimonio que estoy creando en Isla Diamante?
0: En Isla Diamante puedes hacer múltiples cosas. Puedes vivir ahí, puedes invertir únicamente y ganar la plusvalía y después revenderlo cuando va subiendo. puedes invertir en Cancún. Sabemos que es uno de los destinos de mayor demanda. Hablábamos hace rato de más de 28 millones de turistas con esta rama de 20 mil millones de dólares. Puedes pensar en construir para un Airbnb. Tenemos, por ejemplo, muchas personas, Karen, que lo que han hecho es adquieren dos terrenos. ¿Y con qué finalidad? Cuando ya está listo el desarrollo, venden uno y con eso construyen la casa. Con lo que ganaron de un terreno, construyen la casa en el otro. Entonces, la verdad es que hay múltiples esquemas en los que se puede participar e invertir en Isla Diamante.
1: Oye, eso es súper importante. Hay gente que te ha comprado lotes. ¿Cuál es el que más te ha comprado lotes? ¿Cuántos lotes seguidos has vendido?
0: Tenemos personas que han comprado hasta 10 lotes continuos.
1: ¿Tú sabes con qué fin? O sea, por ejemplo, el tema de la renta vacacional, por ejemplo, es algo que está muy en boga ahorita, que mucha gente prefiere ya no llegar a un hotel, porque una casa te da como más esa tranquilidad de tener una cocina, de tener un cuarto de lavado. Entonces, ¿cómo asegurar que yo voy a administrar bien ese tema de renta vacacional?
0: Tenemos dos opciones, Karen. Tenemos la opción de que obviamente tú manejes tu propiedad como la manejarías en cualquier otro lugar, o como parte de tus beneficios de la membresía Diamante, tenemos un servicio de administración de rentas vacacionales, que normalmente tiene un costo entre un 20 o 30% de los ingresos, ya lo tienes incluido con tu membresía Diamante.
1: Esta membresía Diamante suena interesantísimo. ¿Qué tengo derecho yo? ¿Y cuánto vence? ¿Es vitalicia? ¿Cómo
0: es
1: esto?
0: La membresía es vitalicia. Te ofrece tres beneficios a la hora de la entrega, que son este servicio de administración de propiedades. 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
1: ¿Me podrías repetir la ubicación estratégica de Isla Diamante? Porque creo que eso también es súper importante. Hablabas que está cerca del aeropuerto, o a tiempos muy cortos de distancia, ¿cierto?
0: Claro, Isla Diamante se ubica en el distrito 16, donde se está planeando una nueva zona residencial premium en Cancún. Estamos a 13 minutos de la estación del Tren Maya, a 15 minutos del aeropuerto, 17 minutos de la zona hotelera, 25 minutos de Playa Delfines, que es una de las playas por mucho más bonitas de Cancún. Estamos aproximadamente también a 15 minutos de lo que va a ser este nuevo distrito financiero tecnológico. Nos encontramos estratégicamente ubicados a 2.5 kilómetros de la avenida López Portillo, que es una de las avenidas más importantes, que es la que llega desde Mérida y técnicamente te lleva hasta la playa, cruza casi todo Cancún.
1: Hablabas de financiamiento sin intereses, ubicación estratégica maravillosa, pero ¿ustedes qué ganan? O sea, ¿cómo es que todo se va como al cliente final? Y ustedes como desarrolladores, ¿cuál es la ganancia que ustedes obtienen?
0: Claro, me encanta tu pregunta. Nosotros como desarrolladores tenemos una ganancia. Obviamente no es lo mismo comprar un terreno de 62 hectáreas, el precio que pagamos, al precio ya de un terreno más chico. Y también, obviamente, hay una ganancia en el porcentaje de construcción. ¿Qué sí quisimos hacer? Quisimos transmitirle la plusvalía al cliente con este financiamiento sin intereses. Hay otros modelos en los que pagas intereses después de cierto tiempo y al final de cuentas acabas pagando 2, 3 o 4 veces el precio inicial del terreno. Con Isla Diamante, esta parte la quisimos transmitir, que el 100% de la plusvalía la ganen nuestros clientes y obviamente nosotros ganarle al precio de la tierra y también a esta parte de que te digo de la construcción.
1: Oye, me gustaría saber también un poco de tu historial como desarrolladora. O sea, Isla Diamante suena muy bonito, pero ¿qué has hecho antes? ¿Y cuál es la garantía que pueden buscar los clientes potenciales al invertir contigo? Decir, a ver, voy a revisar qué has hecho tú. Y
0: claro, en Isla Diamante somos tres socios desarrolladores y van a encontrar el historial que hemos tenido juntos como socios. La verdad es que nos juntamos con mucha experiencia en el sector inmobiliario. Por ejemplo, uno de nuestros socios está haciendo ahorita un proyecto de 11,000 casas en Mérida, tiene ya un proyecto también de departamentos entregados. Entonces juntamos la experiencia que tenemos los tres socios en diferentes ámbitos y en diferentes situaciones del mercado para aprovechar, te digo, toda esta experiencia, todo este conocimiento del mercado. O sea, todas estas amenidades, Karen, han sido de todo este tiempo que hemos estado en el mercado, todo lo que nos han estado pidiendo, todo lo que han estado platicando que les gustaría. O sea, agarramos todo el conocimiento para hacer este desarrollo. Nos sabemos que el tema del pavimento contra concreto hidráulico, pues hace un gran diferencial cuando tienes concreto hidráulico, cuando tienes electricidad subterránea, cuando tienes agua potable municipalizada, cuando tienes todo este tipo de servicios. Sabemos y hemos visto la plusvalía que se genera de una manera o de otra.
1: Me encanta concreto hidráulico, me encanta que no va a haber cables, viéndose ve horrible, la verdad es que en la Ciudad de México eso lo ves por doquier y eso me parece que le va a dar una mayor vista, ¿no?, a todo el desarrollo. Lo ecológico, esta parte que también mencionabas que es muy importante porque no estás dejando un impacto ambiental fuerte, ¿cierto?
0: Claro, cuidamos obviamente mantener todos, ser lo más amigable posible con el medio ambiente y cuidar que sea el desarrollo lo más verde posible.
1: Pues ahí lo tienen, llegamos así al final de Ventajas Inmobiliarias. Daniel Medina, que nos desmenuzó todo completamente sobre Isla Diamante. Recuerda que invertir bien hoy puede cambiar tu futuro mañana. Soy Karen Quintero, gracias por acompañarnos en el 104.1 de Radio Fórmula y Telefórmula. 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No olvides seguir este gran proyecto. Nos escuchamos en la siguiente emisión con más oportunidades para crecer.

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1: Kiss prepara su siguiente reinvención, ahora en formato digital. La banda planea lanzar en 2028 en Las Vegas su primer show con avatares y hologramas 3D, desarrollados junto a Pop House, responsables del exitoso espectáculo Ava Voyage. El proyecto promete una experiencia inmersiva tipo montaña rusa 4D, con las icónicas identidades como The Demon y The Star Child, además de nuevas canciones creadas por la banda. Paul Stanley aseguró que los avatares serán hiperrealistas, mientras Gene Simmons lo resumió con su estilo: no es el final, es el comienzo. El show forma parte de nuevos proyectos que incluyen cine y documentales. Para Kiss, el espectáculo nunca termina, solo evoluciona.
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6: ¿Qué tal cuando la gente que se dice que habla muy bien inglés, o ellos presumen de hablar muy bien inglés, dicen todas las marcas en inglés? Por ejemplo, Versace, cuando la marca Versace es italiana, entonces tiene que pronunciar Versace. O decir que tengo un Porsche en lugar de decir tengo un Porsche, porque en alemán Porsche se dice Porsche porque todas las es al final se pronuncian, como Marlene Dietrich, por ejemplo, que todo el mundo dice Marlene, pero es Marlene. Entonces, si nos damos cuenta, no todas las marcas extranjeras o no todos los nombres extranjeros están en inglés. Por tanto, tenemos que cerciorarnos que sabemos de qué lengua provienen, ¿no? Entonces, si nosotros decimos una marca de otro lugar, como Louis Vuitton, por ejemplo.
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7: La luna se aleja de la Tierra aproximadamente 4 centímetros cada año, cambiando lentamente la duración de nuestros días terrestres.
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0: bienvenidos a Fórmula Espectacular. Gracias por estar con nosotros en nuestras ediciones de fin de semana, que además es un fin de semana de puente, de asueto, pero aquí estamos para contarles todo lo que está sucediendo en cuestión de los famosos. Karim León, que tuvo dos estrenos esta semana, este que se llama La Buena y el otro, si no me equivoco, se llama Ruca. Dos estrenos en una semana, además muy polémica, que ahora comentaremos. ¿Cómo estás, Ana?
1: Ay, no, Ruca, no, por favor. Yo estoy muy contenta, pero déjame decirte, Flor, que aparte de todo, creo que el más contento de esta mesa es Joel O'Farrelly, porque estamos trabajando en día de asueto.
0: Exacto. Él lo pidió y se le concedió, Joel. Se te concedió.
2: Gracias, me encanta. Bienvenidos todos. Gracias a mi hada madrina.
1: Es mi sueño.
2: Bienvenidos. A mí me gusta trabajar en estos días. Los juro que sí.
0: Pues sí, Gabo. Se te pidió y se te concedió.
3: Se me concedió, pero mira, Julito, yo sí te quiero decir algo. Dígame, casi no hay información, así que pon a trabajar.
2: Pero para eso tenemos experiencia, conocimiento.
0: Pero se imaginan, a Gabriel diciendo al inicio del programa que casi no hay información. ¿Le van a pagar? ¿Le van a pagar al programa?
3: No, pero tenemos chismes exclusivos. Me refiero a que no hay eventos.
0: ¿En dónde? ¿Me ahorcó, señor? ¿Me ahorcó?
1: ¿Te sientes bien, hermana?
3: No, y si les contáramos los chismes que Flor y yo nos echamos antes de empezar el programa.
0: Cállense la boca. Pero además les voy a decir una cosa. Trabajando en medios de comunicación, en general estamos acostumbrados a que no son muy frecuentes los puentes ni los asuetos, porque así es, descansamos en Semana Santa, descansamos en Navidad, tal vez en Día de Muertos, a veces cuando se puede,
2: ¿no? Y eso porque tú defiendes esos días.
0: Exactamente, pero en realidad es que es normal para nosotros estar aquí. Si alguno tuviera algún compromiso, por supuesto no estaría, o algún viaje.
1: Pero tienes razón, aquí y contamos estamos, con el privilegio, aparte de que, por ejemplo, los fines de año, Semana Santa, nosotros sí podemos dejar grabados.
0: Exacto.
1: Y hay gente que tiene que cumplir con los días religiosamente. ¿Y sabes? ¿No?
0: Tengo una presión nueva, la verdad, que es YouTube. Porque
1: hermana,
0: en YouTube los compañeros que trabajan antes que nosotros en YouTube, unos desde hace muchos años, nunca descansan. No sé a qué hora descansan. Nunca, ni en puentes, ni en Navidad,
1: hacen
0: ni en
1: dobles
0: Semana
1: transmisiones.
0: Santa. No, bueno, a veces hasta triples. Y entonces dice uno, hijo, ¿de veras no voy a trabajar?
2: Te voy a confesar algo. A eso, muy fuerte. A eso le estoy apostando. Quiero encaminarlos a eso.
3: A ver, Juelito.
0: O sea, que no es para tanto.
2: No vamos a descansar. En algún momento descansaremos.
3: Pero te voy a decir algo. Hay una realidad.
2: ¿Sí?
3: El público en días así como tranquis, tampoco consume tanto YouTube. Date cuenta en el algoritmo. Pero depende, no muy alto. Ni el tío Javier, ni el...
2: Te voy a decir otra realidad.
0: Depende.
2: Hay público que se enoja o se incomoda un poco con el hecho de que nos vayamos, de que los dejemos.
3: Pero si no donan, ¿cómo?
0: Te voy a decir que ha habido asuetos de Dulce y Picosito más altos que un día normal.
3: Normal, sí.
0: O sea, hay de o hay días que son más bajos que un día normal.
3: Cuando hay un chisme muy bueno y hay un puente, ahí la gente sí busca.
1: La verdad, YouTube es un tema revolucionario en términos de comunicación. Lo estamos viendo ahorita con la mansión VIP. Yo estoy impactada del impacto. Ahora sí que disculpen, pero es un fenómeno.
0: Exacto. Nosotros tenemos YouTube, gracias a Dios, pero tenemos Radio Fórmula y estamos aquí.
3: Y tenemos Telefórmula.
0: Y no nos fuimos de vacaciones y hoy es sábado y le vamos a contar todo lo que sucedió. Mañana domingo venimos en vivo porque es un compromiso que tenemos con ustedes y nos encanta además, ¿no?
3: Iremos
0: nos
3: al aeropuerto a ratito a buscar notas.
2: Si hay eventos, si hay eventos.
0: Vámonos a la pausa, regresamos en un instante.
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11: Liam Gallagher reaccionó a la entrada de Oasis al Rock and Roll Hall of Fame 2026, fiel a su estilo. El cantante, conocido por su sarcasmo, sorprendió con un mensaje aparentemente agradecido luego de haber criticado al salón en el pasado. En tono irónico dijo que es un honor y que todo es posible si tienes un sueño. Pero el giro llegó con humor. Aseguró que su madre lo convenció de cambiar de opinión, pidiéndole que dejara de ser un idiota y asistiera a la ceremonia. Incluso bromeó con llevar flores y chocolates para disculparse con los organizadores. Gallagher confirmó que estará presente el 14 de noviembre en Los Ángeles junto a Noah. Porque con Oasis, hasta los homenajes se viven con irreverencia.
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13: ¿Sabías que el ácido fólico es un nutriente clave, importantísimo, antes y durante el embarazo? Cuando la mujer lo consume desde antes de la concepción y durante el primer trimestre, disminuye muchísimo y de manera significativa el riesgo de defectos en el cerebro y la médula espinal del bebito, asegurando un desarrollo saludable. Además, en los hombres que desean ser padres también es importante tomarlo, porque el ácido fólico puede favorecer la calidad de su espermatozoide y apoyar la fertilidad, aumentando las posibilidades de un embarazo seguro. La prevención, la planificación y la información correcta comienzan siempre antes de la gestación. Y sí, sí pueden marcar una gran diferencia en la salud de toda la familia. 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
15: Las setas contienen un alto porcentaje de agua, lo que las hacen muy ligeras. Contienen vitaminas como la B1, B2 y B6, así como ácido fólico. Las setas también aportan potasio, hierro, cobre y zinc.
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0: regreso, Maluma, Loco por Volver. Ya saben que nos gusta ponerles los estrenos en nuestros programas aquí en Telefórmula para que ustedes ya después los vean completos en las plataformas que ustedes manejen y ya nos digan si les gustan o no les gustan. Porque luego de pronto no son canciones que conozcan mucho porque son estrenos.
1: Claro, pero está padre. Porque
2: está bonita.
1: ¿Tú te acuerdas cuando TV Azteca tenía el top 10 que pasabas los nuevos videos? Que eran buenísimos. Sí. Nosotros aquí tenemos nuestro top 4 porque son 4 bloques, pero con diferentes videoclips que son los más nuevos del medio.
2: Sí, ¿no? Los nuevos lanzamientos, porque también hay mucha, pues hay mucha oferta, ¿no? Y de pronto se nos va la onda, pero a mí me encantó esta de Maluma, tal vez no va a ser el hit, pero me parece muy bonito.
3: Me remonta un poco a sus inicios.
0: Exacto. Pero y también un poco esta onda de volver a la música que te dio origen, ¿no? A la música de tu tierra, que lo hizo y lo hizo muy bien Bad Bunny. Después, y luego Karol G, ¿no? Y ahora Maluma.
2: Que ¿no sientes tú que va 2 años atrás, pero ahí va?
1: La carrera de Maluma ha sido como un ejemplo de que desde que se volvió papá, desde que le dio un ahora sí que una onda seria a su vida, como que cambió en todos los sentidos, o sea, en su discurso de vida, en su discurso musical, en su comportamiento, bueno, hasta en sus redes sociales. Yo recuerdo que antes mostraba cuerpo y ahora es todo familia, todo el pequeño, toda la esposa.
3: Me encanta esta versión de la vida.
1: Claro. Me encanta esta versión. Sucede, mucha madurez.
0: Sucede. Pero bueno, vamos a hablar de Cristian Nodal, que es una de las noticias que marcan la agenda de este fin de semana. El día de ayer tenía que haberse presentado en Chile. Tiene 2 presentaciones. Este día también tiene una segunda que no fue cancelada. Pero la de ayer se canceló. Y se canceló por un error de logística de la empresa de su propio padre. Sí. Ay, él lo dio a conocer en redes sociales. Vamos a escuchar lo que dijo Cristian Nodal. Es el más largo, mi querida Paulina, el que dura 50 segundos, en donde de inicio nos sorprende a todos, hablando de su molestia y posicionando a su papá y a la empresa de su papá como culpable de todo esto.
4: Wow. Gente de Santiago de Chile, lamento mucho estar en esta situación. Me da mucha tristeza, me da mucho coraje. No me llegaron mis músicos. Nosotros salimos directito del Palenque de Hermosillo, Sonora, con una sola misión, que era llegar a todos ustedes para cumplirles estas 2 noches que les prometimos que iban a ser inolvidables. Y bueno, falló la logística, otra les quedó mal por culpa de terceros. Se le avisó desde mi equipo, directo al equipo de logística de JTG Music, que por los tiempos, las fechas, distancia y demás, era muy complejo, era muy delicado. Se les aconsejó agarrar un avión privado, no se quiso hacer ese gasto para los músicos. No se priorizó el descanso de ellos y no se priorizó pues el que pudieran llegar aquí a tiempo. Tuvieron un contratiempo con el clima en Ciudad de México. Y pues nada, se sabe esto de las 3 de la mañana. Yo me acabo de entrar hace una hora y ya me pasó una vez, no quiero que me vuelva a pasar. Los amo mucho, mil disculpas y les tengo noticias pronto.
0: Clarito, sin temor, esto es una mala decisión de JG Music. Yo les pedí que los trajeran en un avión privado, no quisieron priorizar sus descansos. Es decir, se la canta directa y estaba muy enojado para ese momento.
2: Y con justa razón, porque se mete con su cartera, se mete con su compromiso, con su imagen ante el público, con
1: la cartera también de los empleados, de los músicos.
2: Oye, todo lo que dejas colgando en el aire porque no cumples una fecha. Y los propios músicos que no cobran, si cobran, ¿por qué no los dejan descansar? No son máquinas.
1: Pero creo que con esto el tiempo nos está dando la razón de todas las ideas que habíamos tenido desde el video de Dagna Mata y todo esto, de si el papá tuvo que ver, porque se había filtrado, se dijo, se rumoró que el papá buscó el perfil de una modelo que se pareciera a Casu para incomodar a Ángela. Y creo que cuando estás viendo que un papá le está metiendo trabas en la carrera a su hijo, pues te das cuenta que realmente el verdadero enemigo de Cristian Nodal es su propio papá. O sea, ahí te das cuenta que el papá está pensando en molestarle, por no decir la palabra con J, a Nodal.
0: Porque además son 2 fechas muy importantes para Cristian Nodal. El estar en Chile es un paso importante para su carrera. Y el primer video que él sube el viernes en la mañana es: ya llegué, ya estoy aquí, Chile. Era de muy de mañana. Y en este nos dice: ellos sabían desde las 3 de la mañana que no iban a llegar. Y no se lo comunicaron. O sea, Cristian Nodal todavía sube un video de: ya llegué a Chile, nos vemos hoy en la noche. Cuando de pronto se entera que no va a llegar sus músicos y que no se puede presentar, es cuando sube este segundo video.
2: No, y sepa de ahí a dónde va. Perdón, pero oye, viajar a Chile es muy lejos.
1: Pero es muy caro un avión privado, ¿no?
2: Sí. Pero tienes que cumplir tu fecha.
1: Sí.
0: O sea,
1: sí.
0: Son dos fechas y dos arenas. O sea, pueden pagar un avión privado.
3: Que debes tomar en cuenta cuando aceptas una fecha 100%. Solamente dos días después de otra que fue en Querétaro.
0: Ahora, se arreglaron. Y subió el siguiente video. Esta noche hay concierto en la Movistar Arena en Chile y mañana se repone la fecha que cancelaron el día
2: Muy
0: de
2: bien.
0: Ayer. Vamos a escuchar.
2: Me parece buena, Rere.
4: Bueno, ya tenemos solución. Se cambió el evento, se pospone para el domingo y el show va a empezar a las 7 de la noche. Todos los boletos que tenían para hoy van a ser válidos para el domingo. Lo siento mucho, se salió de mis manos, se salió de mi control. Y nada, los amo mucho. Santiago de Chile, mi gente de Monticello. Los espero el domingo. Los amo.
0: Monticello se llama el estadio donde cantará mañana domingo y es el que cancela. Mira, ve tú a saber si fue un error de logística o fue a propósito para sacar de quicio a Cristian Nodal, porque al final lo resuelven y lo resuelven para el domingo.
2: Lo resuelven muy rápido, sí.
0: Eso como artista te saca de tu control.
2: Pues te molesta porque traes una logística establecida y el manager del tour tiene preciso cómo va a trabajar. Sí, sí te saca un poco de onda, pero hay que reponer la fecha. Sí,
3: esto me lleva también a pensar que Nodal seguramente estará urgido en manejar un poco más todos sus temas, porque lo que él ha dicho el domingo precisamente, lo decía en Querétaro, es que él básicamente lo único que hace es llegar a cantar, dice, soy dueño de mi voz y nada más.
1: ¿Sí? Y también el mensaje que dio sobre la sangre, ¿no?
0: La sangre, claro, te falla,
1: me
0: dijo.
1: Falla. Wow, uh-huh. Sí. Otra indirecta, bien directa.
2: Pues bueno,
3: él tiene
2: si es
3: que
2: cierto.
3: Empezar a tomar el control.
2: Y si es cierto, y de ambos lados, seguramente él también le ha fallado mucho a sus papás. O sea,
3: seguramente.
2: Porque claro. Pues uno es bueno, él es joven, pero cuando tú eres joven, mira, fallas bastante.
1: Pero te voy a decir una cosa, a ver, sabemos perfectamente que los papás de Cristian Nodal metieron a Cristian Nodal en un tema legal con la disquera por unas firmas que ellos pusieron. O sea, ahí te habla de unos papás, perdón, que piensan por esto, no con el corazón, piensan por el dinero.
2: Pues no sé, no me atrevería a decir tampoco que no lo quieren o algo así, porque...
0: Es que teorías puede haber muchas, ¿no? Pero lo que estamos viendo en el posicionamiento del propio Nodal, que es el artista, es que le está muy molesto,
2: está molesto
0: con esa manipulación,
2: sí,
0: por parte del padre y de la empresa del padre. No se había posicionado hasta Querétaro, ¿eh?
3: Sí.
0: Todo era wiri wiri y los papeles y el papá, pero mucha gente decía, no, pues es que el papá lo está protegiendo, que si para que los Aguilar no le quiten el dinero, que si que porque
1: sí,
0: no vaya a ser que por las demandas le vayan a quitar el dinero
1: verdad.
0: Que tiene. O sea, ha habido muchas especulaciones, pero con esto que salió de Querétaro y esto nuevo en donde él responsabiliza directamente a la empresa del papá, nos queda clara su posición.
2: Bueno,
0: y nos queda
2: también,
0: claro que está molesto por los
1: no
0: padres.
1: Quiere con nada,
0: ¿no?
2: También por ahí yo leí que el hecho de que el papá tuviera como algunas obligaciones porque es dueño del nombre o de varias cuestiones, a él le quita peso de responsabilidad y es
3: sí,
2: como, ajá, y no, es como más holgado su...
1: ¿Y sabes qué es lo más?
0: Puede ser,
1: lo más, ahora sí que lo
2: es
1: más loco.
2: Interesante, ¿no? Eso.
1: Que ahora dicen que el papá y la mamá de Nodal están interesados en ir a ver a su nieta. O sea, ¿tú crees que lo hacen con amor? Claro que no, lo hacen para molestar al hijo.
0: Bueno, no deja de ser su nieta.
1: Sí,
0: ¿no?
1: Sí, pero ¿cuándo no se preocuparon anteriormente por Inti? Y ahora sí, como están separados del hijo,
2: Caso
1: vamos
2: siempre
1: a
2: ha dicho que
1: niño.
2: Tiene buena conexión con los papás de Nodal.
1: Yo tengo ahí, bueno, yo siento.
3: Oye, hay una intuición. Información también muy interesante que surgió el viernes,
0: ¿cuál?
3: Precisamente en Venga la Alegría,
0: uh-huh.
3: Una nota de Elizabeth Escobar respecto a las marcas de la que en realidad es dueño o codueño Nodal, que nos topamos con que básicamente... muchas de las cosas son de don Jaime, del padre de Cristian, y en otros casos son es una copropiedad,
0: uh-huh.
3: Así es con Cristian, pero Nodal como tal no es dueño más que de su marca, me parece.
2: Sí, pero imagínate, a la hora de lo
0: al 50, de la marca es
3: al 50,
0: dueño,
3: ¿verdad?
0: Al 100% no es
3: no
0: dueño
3: es,
0: de
3: exacto.
0: Nada. Y
3: eso
0: hay algunos
3: fuerte.
0: Títulos en el INPI que es copropietario al 50%,
3: y,
0: pero obvio no puede tomar
3: decisiones. Y los títulos son,
2: solo no.
3: Hasta el 2035 y 2036.
2: Pero que te voy a decir algo, que también eso le permite tal vez que el área administrativa o el otra área resuelva problemas que él no tiene tiempo
0: si
2: a resolver.
0: Si eso fuera, Ana, no se si esa fuera su posición, no se posicionaría en contra, porque él sabría... que es para protegerlo, y entonces no verías que públicamente esté molesto. si él supiera que esto es una estrategia, no haría ni diría lo que dijo en Chile y lo que dijo en Querétaro. Eso es lo que te hace ver claramente cuál es su posición. Hasta antes de esto podríamos dudarlo, pero ya después de escucharlo, a mí me queda muy claro de que él está molesto. Y además, aquí todos somos adultos, ¿no? Y todos en algún momento hemos tomado el control de nuestra vida.
5: Claro.
0: Y todos en algún momento tomamos el control de nuestras decisiones, para bien, sí, o para mal, porque a veces acertamos y a veces nos equivocamos. Y los papás no pueden estarte cuidando a las espaldas a los 26 años.
1: Pero sí pueden preocuparse por sus intereses, por ellos, y usar al hijo como un pretexto para que no se vean como los padres hambrientos que son. Porque esos son unos padres
0: hambrientos. No digas hambrientos.
1: Sí, jefa, perdón, pero a Nodal se le cuelgan y se le cuelgan y se le cuelgan y no lo dejan
2: es
1: ser.
2: Es que, ¿cuál es la forma correcta? Yo no digo que estén haciendo las cosas enteramente bien, pero hay ¿cuál es la manera correcta de guiar a un hijo tuyo que tiene tanto talento, hacerlo una estrella, o sea,
1: y vivir
2: tal vez
1: toda tu vida de
2: discúlpame,
1: él?
2: Pero hay padres que se vuelcan trabajando en sus hijos, los hacen unas estrellas, y pues yo siento que es un trabajo.
1: Tampoco
2: también
1: es que trabajaron mucho con
0: eso. Lo dices perfectamente, es un trabajo.
2: Es un trabajo.
0: Pero no son los dueños.
2: No,
0: el dueño es Cristiano Dali, como hijo seguramente lo recompensaría.
1: Hasta
0: pero
1: las
0: no,
1: mejores
0: no de la
1: empresas
0: otra manera.
1: Se cumplen.
0: Vamos a la pausa, sí, la pausa, porque si no nos cortan. Ahorita volvemos.
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10: El béisbol de las Grandes Ligas regresa a la Ciudad de México con la serie entre los Arizona Diamondbacks y los Padres de San Diego recién vendidos. Este sería el tercer año consecutivo en que las Grandes Ligas traen un partido de estas características en nuestra ciudad, y es que no es sorpresa para nadie porque, chécate esto, han comprobado ser los juegos más rentables del año, así que negociazo por donde le veas. Aquí lo que yo te pregunto es si este sold out que se logra en cuestión de minutos cuando se dan estos juegos acá es suficiente para, uno, comprobar que México es un mercado clave para las Grandes Ligas. Yo digo que sí, por supuesto, pero dos, y más importante, si es suficiente como para considerar a la Ciudad de México sede permanente de una franquicia de la MLB. No es lo mismo, dicen por ahí, llenar un partido que llenar toda una temporada.
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11: Tailandia es un país del sudeste asiático que cuenta con una superficie de 513.120 kilómetros cuadrados, donde habitan más de 71 millones de personas. Su moneda oficial es el baht tailandés. Este país es conocido por sus playas tropicales, ruinas y templos.
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0: Estamos de regreso en Fórmula Espectacular. La mujer que nació para cantar, Manuela Torres, está aquí. ¡Wow! A la que vive contigo, yo la envidio, porque sueña de tu entrega, de tus besos, tus caricias, de tu espera. Debe ser un privilegio dormir contigo.
1: ¡Ah! Eso me lo volvió a hacer Armando Manzanero, el gran maestro, y puso esa frase ahora de dormir con, bueno, en ese entonces, ¿no? Sí. De dormir contigo, sí. Porque ahora nos ve desde allá de los cielos. Ay, pues muy contenta.
0: ¿Cómo se puede vivir con esa voz tan maravillosa y no creerse la gran cosa?
1: Porque no me lo creo.
0: ¿En serio, Manuela?
1: No me lo creo. Yo creo que es importante, bueno, a mí mi abuelo, papá, que está en Puerto Rico, que ya cumplió 101 años, amigos y amigas.
2: Wow.
1: Me decía, cuando me llevaba a los teatros, a ver a todos los artistas de allá, de Nueva York, y iban todos los artistas de acá de México, que aunque fuera yo muy famosa, que no se me quitara la humildad y que no me sintiera yo
3: la gran cosa,
1: ¿no? Uh-huh, sí. Y la verdad es que es importante la ubicación, importante el valorar, importante mirar, respetar a los demás compañeros, compañeras, y más que nada yo creo que también hay algo muy importante, que es el desarrollo espiritual.
0: Uh-huh. Y lo tienes, Manuela.
1: No es fácil, porque hay que hacerlo al diario. Y
2: ¿cómo lo trabaja Manuela Torres?
1: Pues,
4: ¿o qué practica más bien?
1: Mis oraciones, okay. Soy católica, no respeto todas las religiones, porque toda la religión es con Dios. Dios está en nuestro ser, en nuestros corazones, y hablar de lo que es política y religión.
3: Muy complicado. Y ahora fútbol, ya ves.
1: Y ahora fútbol, sí. por eso lo dejamos a mi nieto, que le encanta el soccer, que acaba de cumplir 14 años. Y yo acabo de cumplir también, fue el 21 de abril mi cumpleaños.
2: Ajá. Felicidades. ¿Y hubo festejo? ¿Hubo fiesta?
1: No, bueno, sí hubo fiesta, un poquito de fiesta íntima con mi querido Julio, que está aquí conmigo, y Elisa, por parte de la producción de Sergio Gabriel, okay. Que es importante también que te consientan y te apapachen, porque pues eso también es
0: están muy calor. Contentas, ¿verdad? Con Sergio Gabriel trabajando.
1: Yo estoy muy contenta, sí. Con Despechadas, con Mujer a Mujer, porque así le pusieron también mis compañeras. Cuando Sergio Gabriel me habló del proyecto de Despechadas, ¿cómo te suena el nombre? Le dije, pues está fuerte, pero me gusta porque llama la atención, y todavía no estaba, sí estaba de moda lo de Despechadas, pero más se puso de moda, con lo de Nosotros. Ay, sí.
0: Sin duda.
3: Claro, ustedes grandes señora, representantes del despecho.
4: Pero
3: la verdad.
4: Ustedes son una leyenda en la música, y hace unos días el productor que hace, ¿cómo se llama? Hugo Mejuto. Él decía las que grandiosas. El concepto que ustedes tenían, que era una idea que se lo habían robado. Y que no eran, pues que lamentaba porque las había apoyado a muchas que inclusive habían sido olvidadas en la industria. Usted formó parte de su equipo en su momento también.
1: Sí, claro, fui parte de Grandiosas desde 2011, pero eso de que nos hizo o que estamos olvidadas, eso no es cierto.
3: Muy
1: porque
3: fuerte.
1: Cada quien tiene su trayectoria, tiene su importancia en la vida artística. Y si estamos aquí, primeramente es por nuestros esfuerzos, por la pasión y el amor que tenemos hacia lo que hacemos, y por supuesto por el público, por los fans que siempre están impulsándonos, y por los medios de comunicación que están al tanto de todas las cosas.
4: Pero igual por su talento, porque cada una de ustedes tiene una historia ya hecha.
3: Sí, claro. Pero decirles olvidadas no me parece.
0: Exacto, o sea, ¿quién puede olvidar a una mujer como Manuela Torres, como Denise de Calaf, como Rocío Banquels? Es un comentario necio, ¿no?
3: Sí.
0: O sea, son mujeres que se han plantado en la historia de la música de este país, y nadie les puede quitar su mérito, nadie.
1: Así es, son parte de la digamos cultura. Que no fue nada más de que ya llegué y ya lo soy, ¿no? Uh-huh. Es bueno, si yo hablo de la carrera mía, desde chiquita estoy cantando, desde los 4 años.
0: ¿Tu experiencia con Hugo fue buena?
1: Al principio sí.
2: No.
1: Al principio sí fui buena. Sí.
0: ¿Y luego no?
1: Sí, fue buena, y después pues pasan cosas como en todas las relaciones, porque las relaciones humanas son bien difíciles de llevar. Pero mira, ante todo, mi gratitud. Eso es lo más importante. La gratitud, sea bueno, malo, lo que sea, lo que haya pasado, pero lo que se pasó, las cosas buenas que pasaron, agradecer y perdonar es bien importante.
4: La señora Rocío decía la semana pasada en un evento que inclusive Sergio Gabriel es un productor que, pues, que se siente la diferencia, ¿no?, del nivel de profesionalismo, que es mucho más profesional Sergio Gabriel a Hugo Mejut. ¿Usted coincide en esto?
1: Pues mira, la verdad es que Sergio Gabriel desde hace más de 15 años estaba así de que quiero que Manuela esté conmigo, quiero que Manuela esté conmigo. Y yo también tenía muchos deseos, pero no se llevó a cabo por algo, ¿no? Todo pasa en la vida por algo, hasta hace poco. Y estoy, la verdad, es un chico, porque es chico, no, bueno...
0: Es un chavorruco.
1: Con mucho carisma, súper cariñoso, es muy cariñoso con toda la gente. Vaya, eso habla de un corazón, de un buen corazón.
4: Se trabaja mejor en el ambiente.
1: Pues
3: sí, más dócil, pues sí, más docilidad.
0: Oye, Manuela, el concepto se llama despechadas. ¿Tú has sido despechada en el amor? ¿Te ha tocado así una cosa bien fuerte, bien fea?
4: Díganos.
1: Mi vida ha sido intensa desde el principio. Pero digamos, cuando yo empecé a cantar las canciones, por ejemplo, de Ahora que soy libre, Acaríciame, en ese entonces todavía no había pasado, bueno, no había pasado mis experiencias, pero a través del tiempo, pues uno va madurando como mujer, como madre, como abuela, como esposa. Uh-huh. Y todo eso influye, ya sea el amor o el desamor.
0: Uh-huh. Le lloraste mucho al amor, ¿verdad? En algún momento.
1: Sí, en algún momento sí, pero tampoco, ¿cómo te diré? En algún momento también me dije a sí misma, no guardo rencor, no voy a hacer esa cosa de sentir coraje hacia la otra persona, porque todo eso es malo para nuestro ser, y hay que sanar nuestro interior. Y saber también aceptar a la gente como es, y bueno, perdonar. Y si tú perdonas, te sanas totalmente.
2: Claro. Manuela, hace algunos años me comentaba que quería escribir un libro de su vida. Y lo escribió finalmente.
1: No, mi vida todavía no lo he escrito, pero en eso todavía estoy en eso. Falta que pues bueno, pues ahora sí que para escribir un libro también hay que tener la persona indicada o las personas indicadas, porque pues es toda una historia, ¿no? Claro. Desde chiquita.
2: ¿Pero está lista para revelar esas vivencias?
1: Los nombres. Quizás más adelante. Todavía me falta un poquito.
0: Los romances, ya revelaste uno que yo no sabía.
4: El
0: de Cristian Castro.
3: Somos socias.
0: ¿En qué momento, Manuela Torres?
1: Pero en qué momento los duetos, Cantando por un Sueño, hicimos la de... Lloran las rosas,
3: claro,
1: porque no puedo estar sin ti.
4: Ana, no te pongas celosa.
1: Y luego,
3: ¿y qué pasó? Ya,
1: luego el otro dueto fue con Volver a Amar.
3: Volver a Amar, más.
0: Uh-huh. Y de ahí surgió como una cosita bonita.
1: Bueno, lo que es el dueto, ¿verdad? Cuando estás cantando con la otra persona, tienes
0: ay,
1: que...
0: ¡Ay, ya, Manuela!
1: El cariño. No, yo le tengo un gran cariño a Cristian, ni se diga a lo que es su mamá, Verónica Castro. Una gran admiración, respeto, y tiene una voz hermosísima.
3: Hermosa, es un gran artista.
1: De que su naturaleza, pues sí, es
4: coqueto.
1: Es coqueto.
0: Sí.
1: Pues los hombres son coquetos, ¿a poco no?
3: Ay, no, no todos. Que ni...
1: bueno, depende, sí. Pero ay, no, la mayoría sí.
0: Pero a ver, ¿fue una bonita experiencia?
1: ¿El dueto?
0: El dueto con Cristian, el sí. Dueto, que no fue tan dueto.
3: Yo... La analogía del dueto se va a llamar esta sección.
0: Sí, fue
1: dueto fue estupendo.
0: Bueno, es que cuando tú tienes un recuerdo bonito, qué padre en la vida, ¿no?
1: Así es, la vida te da como esa, ¿cómo te diré? Como ese extra, ¿no? Para seguir adelante.
4: Señora, pero con toda la honestidad del mundo, ¿hubo beso con Cristian Castro, sí o no?
1: Esa pregunta ni se pregunta.
0: Ni te hablé.
3: Que como decía Juan Gabriel, que lo que se ve no se juzga.
0: Oye, Manuela, ¿y hoy en día tienes una pareja? ¿Te interesa el amor de pareja?
1: Me interesa, pero yo quiero encontrar a alguien que realmente me comprenda como soy, comprenda la vida artística, comprenda la mujer, la ser humano, porque como artistas somos, bueno, yo tengo una sensibilidad muy especial y antes de cualquier presentación siempre me pongo muy nerviosa y estoy pensando en lo que voy a hacer y cómo lo voy a hacer, y todo eso me hace como de repente estar como de que un poquito retraída o un poquito así de como de malas, pero no es personal, es así me pongo antes de cantar, ¿cómo ves?
3: Y entonces luego no te entienden.
0: Quieres pues un hombre sí, que te entienda.
1: Un hombre que me comprenda, que me ame, que me respete y que me mantenga.
0: Eso me encanta.
3: Eso era primera que toda.
0: Llega
3: eso.
0: El corte comercial y no has dicho cuándo las despechadas. ¿Cuándo? Okay. A ver.
1: Mayo 8, Auditorio Nacional. No pueden faltar despechadas mujer a mujer. La van a pasar bomba.
0: La próxima semana, para celebrar el Día de las Madres, ya están viendo el cartel en este momento.
3: De las Madres Autónomas va a ser.
0: Madres espectaculares y, por supuesto, el enorme talento de Manuela Torres, a quien le damos un aplauso para...
1: Ay, despedir. Muchas gracias.
0: Gracias, Manuela.
1: Mamás, no pueden faltar a esta presentación que va a estar increíble. Y va a haber sorpresas para ustedes. Gracias, mi vida. Gracias,
0: gracias
1: a todos
0: Manuela,
1: ustedes.
0: Te amamos. Gracias. La pausa, estamos de vuelta.

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3: El océano más cálido del mundo es el Océano Índico, debido a su ubicación tropical.
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5: El Congreso de Sinaloa aprobó en sesión extraordinaria la licencia temporal de Rubén Rocha Moya como gobernador del estado, quien dijo que deja el cargo mientras dure el proceso de investigación de la Fiscalía General de la República tras acusaciones formales en su contra de Estados Unidos. De acuerdo con el Registro Nacional de Detenciones de la Secretaría de Seguridad, fue detenido en Los Mochis, Sinaloa, el pasado 30 de abril, José Porfirio Díaz, alias El Pío, hijo de Baltasar Díaz, socio y compadre del narcotraficante Ismael El Mayo Zambada. El Partido Verde Ecologista en el Congreso Capitalino impulsó una iniciativa para que los estacionamientos de la Ciudad de México incluyan espacios para los ciclistas. Con esta medida, se busca fortalecer la movilidad sustentable y garantizar la seguridad de los usuarios sin afectar las áreas peatonales ni espacios públicos.
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6: Ya regresamos.

0: Este día Shakira hace historia en las playas de Copacabana allá en Brasil ante 2 millones de personas cantando en Copacabana. ¿Qué impacto debe ser para cualquier artista tener ese escenario con ese número de personas, no crees?
1: Pero aparte veía unos reportajes que desde hace varios días la gente ya se quedaba a acampar en la playa, claro, y todo, sí, para sí, los lugares, ¿sabes? Como
0: yo
1: para
0: lo hubiera apartar. Hecho. Bueno, están afuera del hotel esperando el saludo de Shakira y le gritan. Y esto es toda una estructura alrededor de lo que va a suceder este día allá en Brasil.
2: Posiblemente será esta noche el concierto más importante en los 30 años de carrera de Shakira. Y bueno, repetirá la experiencia que el año pasado hizo Lady Gaga, recordarán ustedes. Y sí, bueno, al menos 2 millones de personas, al menos, ¿eh? De ahí podría crecer.
3: Oye, que la verdad, Shakira, desde que se separó del Piqué, está más...
1: Ay, no, pero ella es muy payasa.
3: No.
1: Lo que le hizo al bailarín, equipo.
3: Ay, no, tú insistes.
1: Lo que le hizo al camarógrafo, o sea...

0: separando a tus hijos otra vez de la pareja y todo, y es un drama.
1: Pues sí, seguramente porque mañana tendremos muchos videos de todos los que se hicieron virales de este evento.
2: Se hablaba de Alejandro Sanz, no pasó, se hablaba de este actor de...
1: Morenito.
2: Se hablaba de Lewis Hamilton, ¿no? Uh-huh. Tampoco pasó. El actor de Emily in Paris, uh-huh, que no recuerdo el nombre ahorita, tampoco pasó.
0: Pero
2: ¿no?
0: Hamilton ahorita está saliendo con la Kardashian, con Kim.
2: Exactamente.
0: Ya ahorita también, y Jacob Elordi también está saliendo, bueno, con Jenner.
2: Con Kendall, ¿no?
0: Con Kendall. Uh-huh, uh-huh. Porque es la otra está con Timothy.
2: Así es. Entonces, bueno, pues mañana, en nuestro programa de mañana, le tendremos todos los detalles de lo que suceda con Shakira allá en Brasil, que deben venir imágenes espectaculares porque es una experiencia única, única para cualquier artista este escenario. Pero acá en México, Galilea Montijo fue noticia esta semana, Gabriel.
1: Oye, es que mi Gali, de verdad, la están funando demasiado por el ojo, que si se le ve así como
0: el ojo
1: muñeca,
0: de muñeca.
1: De muñeca caída del tianguis,
0: de
1: así.
0: Muñeca vieja.
1: Pues resulta ser que ya dijo, a ver, chavos, ya basta que me estén funando, esta es mi versión y esa es la realidad. ¿Realmente se ve Gali como la hemos visto en los videos? Aquí ya lo dice.
3: El primer día que regresé a trabajar, de hecho ahorita le preguntan a la doctora qué fue lo que me hizo, que es un propio... Me acuerdo perfecto que me agarraron ustedes en los famosos 15 años, yendo a los 15 años a la fiesta y de regreso, y ustedes me vieron perfecto. Así como me vieron, yo el lunes llegué a trabajar y de hecho tengo la fotografía porque ese mismo día con el mismo vestuario me fui a hacer Netas Divinas y jamás me vi como se ven las fotografías. O sea, jamás me vi. De hecho, lo pueden buscar. Estoy de negro y así regresé yo a trabajar. Pero bueno, me queda claro que en procedimientos estéticos sí te tienes que tomar tu tiempo para desinflamar. ¿Por qué tomé la decisión? Y la doctora, porque aparte mis doctoras son, ¿quiero hacerme esto? No. ¿Pero salió esto? No. Pero oye, todavía no lo necesitas. Son de verdad tan correctas al momento, no nada más para venderte, no nada más para que te hagas todos los tratamientos y pagues, o sea, sino que realmente te hacen un estudio de lo que realmente necesitas. Y yo soy una persona que a mí el Botox me cae muy mal. A mí el Botox, ¿verdad? Me lo pone acá y los ojos, la mirada se me hacía espantosa. Entonces un día tomamos la decisión que me dijo, güey, ya, ¿por qué no levantamos la ceja y ya te quedas sin después estarte poniendo Botox? Y eso fue lo que pasó, pero ustedes me están viendo, ni tengo el ojo torcido, ni
4: sonrío.
3: Sí, me van a correr de Televisa, digo, hasta donde yo sepa, todavía no.
4: Yo te contrato.
3: Ahí está, ¿verdad? Y aparte me encanta a mí exprimir y ay, yo sería muy feliz aquí en la clínica. Sí,
2: ella es la que le hizo el procedimiento,
1: sí,
2: a Galilea.
0: Y están abriendo clínicas.
1: Tiene una aquí en Polanco y una en Santa Fe, que fue la que...
0: Pero dicen por ahí que supuestamente hay que checarle las cédulas.
2: Bueno, yo no creo que Galilea se haya hecho algo con gente sin cédula, ¿no?
1: Tú tiras así como el anzuelo, pero tíralo claro. Tíralo claro, no tienen cédula, no dicen por ahí, no.
0: No, no, no.
1: Las cosas como son.
0: No, yo voy a decir supuestamente mientras la información...
1: Pues hay que investigarlo antes de decirlo, porque sembramos...
0: Bueno, pero yo...
1: ¿Y si la doctora sí lo tiene?
0: Pues ya lo tiene.
1: ¿Ya la afectamos?
2: Yo creo que sí lo tiene, si Galilea está apoyándolas
1: ahí.
2: Debe de tenerla, más no me consta. Lo que es importante decir es... No tenemos por qué señalar a Galilea. Si nos gusta cómo quedó, si no nos gusta cómo quedó,
5: es cosa de ella.
2: No es nuestro problema. Podemos observar, porque sí observamos que ella se hizo un procedimiento estético y que obviamente la Galilea que estábamos acostumbrados a ver no es. Uh-huh. Lo está explicando, es un procedimiento que requiere descanso, que requiere que se desinflame. Y yo en tu lugar, Galilea, con el cariño que te tiene Televisa, con el cariño que te tienen tus jefes, pide ese descanso, lo mereces. Y además ya viene la Casa de los Famosos, en donde te tienes que ver espectacular. Y si tú confías plenamente en el procedimiento, tómate ese descanso. A mí me parece un error decir, tengo que descansar, pero no puedo. No, tienes que descansar porque tu salud y tu imagen es primordial.
1: 100%.
2: Es prioritario que tú te sientas bien y que te veas bien porque eres la imagen más importante que tiene
1: Pero
2: Televisa.
1: ¿Qué dato tan acertado dio cuando dijo, a ver, a mí el Botox me inflama la cara, por eso no uso Botox?
2: Exacto.
1: Porque el Botox a mí me hincha, ¿no? Y recordemos que cada cuerpo reacciona de diferente manera. Hay gente que el Botox

0: El cuerpo lo normaliza, lo trata bien y hay otros que lo expulsan de otra manera. Pero a mí me parece que Galilea, independientemente de todo esto, siento que ya es como que ya se volvió la nueva Lin-May, así siento, ¿no?
1: Ay,
0: Que
1: no
0: la,
1: tanto.
0: no, no, no, pero me refiero a
2: ¿En qué
0: las burlas que
2: sentido?
0: le hacen.
1: A los
0: A las
1: ataques.
0: burlas que
2: Sí,
0: le hacen, no
2: claro.
0: del físico, no. Me refiero a que Lin-May, tú hablas de Lin-May, ay,
2: Sí,
0: no,
2: sí,
0: esa
2: sí.
0: señora se desfigura, ta, ta, ta. Y siento que a Galilea le están haciendo mucho este tipo de comentarios que
2: Que
0: son
2: de
0: muy
2: por sí
0: desgastantes.
2: Galilea es una de las figuras que tiene más hate en este país, me parece. Y
0: Pero es
2: ahora
0: muy
2: con este
0: querida, ¿eh?
2: tema
0: Es muy querida.
2: tiene dos
1: Sí.
2: lados, ¿no? Como
0: 100%.
2: contrastantes, ¿sí? Y con este tema, evidentemente, pues la gente se ha aprovechado de eso y se han ido sobre ella, ¿sí?
1: Ahora, también deja sobre la mesa un tema que nos toca a todos y es la obsesión por la belleza, ¿no? Tenemos todos que parar, tenemos que estar muy claros de a qué procedimientos estéticos nos vamos
0: A
1: a
0: someter,
1: someter,
2: si
1: con
2: los
1: quién lo
2: necesitamos
1: vamos a
2: o no.
1: hacer, si realmente lo necesitamos, porque el paso del tiempo es el paso del tiempo para todos. Y los que hoy se están burlando en redes de Galilea, los de 20 y los de 30, mañana
2: Ahora ya vamos
1: ¿cómo tendrán
2: estar ahí?
1: 50 y 60
3: Pero
1: y van a
3: perdón.
1: estar en la misma situación. Entonces, ay, el buen juez por su casa empieza, creo yo, ¿no?
0: De acuerdo
1: Entonces,
0: contigo.
3: lo que sí es que pienso yo que burlarse de Galilea, pues ni al caso, yo quisiera tener luego su edad y verme cómo se ve, de lo bien que se
1: Sí.
3: ve. Lo que se hizo fue un procedimiento estético que tiene un tiempo en el que se va a sentar y eso, o sea, no, normalmente los resultados reales los empezamos a ver a partir
0: La
3: del
0: gente
3: año.
0: que se somete, por ejemplo, a una lipoescultura, no es que te hagan la lipoescultura y tu cuerpo ya quede espectacular,
2: Ni
0: ¿no?
2: que
0: Tú
2: fuera
0: tienes que ir a los
3: poco a poco.
0: masajes, tienes que tener una disciplina en la alimentación, tienes que tener
2: Ejercicio.
0: la
1: Pues
0: faja, o
1: por
0: sea.
1: eso Galilea tiene que descansar. O sea, si lo
0: Sí.
1: está diciendo y si las doctoras le dieron esa indicación, ¿qué hace
0: Tiene
1: Galilea
0: que respetarlo.
1: trabajando con ese ritmo? Porque entonces puede ir en contra de su propio procedimiento, ¿no?
2: Sí, tiene que
1: Y
2: parar
1: en
2: un
1: Televisa
2: poco.
1: la adoran. Entonces, ¿qué estás esperando para descansar? Porque además, yo creo, Ana Lu, que le dijeron que para la casa de los famosos ya va a estar bien, si no, no lo hubiera hecho,
3: Sí, o sea,
1: ¿no?
3: bueno, está, digamos que en los meses en donde ya está como lo más desinflamada posible, pero el problema son los músculos. Esto es lo que se hizo Gaby Spanik. El problema son los músculos faciales. Tú quieres que reaccionen de cierta manera y son impredecibles porque apenas están
0: Y
3: desinflamando.
0: más tarda más cuando eres una persona que te gusta la fiesta. Y Gali le gusta la fiesta.
3: No, no puedes tomar cuando estás en
0: Por eso,
3: proceso de
0: pero aún tu
3: desinflamación.
0: cuerpo, cuando, por ejemplo, cuando tú eres una persona que consume agua bendita, evidentemente tu cuerpo lo absorbe. Y cuando te operan, no es lo mismo un cuerpo que sea más, que no consuma estas
2: Más
0: cosas,
2: limpio,
0: claro, que esté
3: digamos.
0: más cuidado,
3: Hay dos
0: a
3: vicios
0: otro
3: que no
0: que.
3: pueden por desinflamación y cicatrización, el cigarro
0: 100%.
3: y el alcohol.
1: Claro. No
3: Punto.
1: critiquen, no juzguen, no señalen. Es la vida de Galilea, es el rostro de Galilea. Hace bien en darnos una explicación, pero no tiene por qué
0: Y es su
1: darla,
0: dinero,
1: No
0: jefa.
1: tiene por qué darla.
0: Y es su
1: Y es su
0: dinero.
1: dinero y es su
0: Claro.
1: gusto y es su decisión, como las decisiones que tomamos cada uno de nosotros con nuestra
0: Si se quiere
1: imagen,
0: poner un tercer
1: ¿no?
0: ojo, es su
2: Pero me
0: dinero.
2: gusta cómo
1: Ay,
2: está
1: no,
2: haciendo ella
3: tampoco.
2: este control de crisis y control de daños. Creo que ya van tres entrevistas que da respecto a este tema y creo que lo va haciendo bien.
1: Y no es fácil, ¿eh? Porque todo lo que tiene que ver con autoestima lastima.
2: Claro.
0: Oye, y hablando de
1: Ojo.
0: autoestima, fíjate que Maite Perroni también me la han criticado mucho porque dicen que, pues, digamos
1: El segmento de los
0: de los
1: buleadores.
0: buleadores, sí, pero ella me la tratan mucho, mucho más en el sentido, después de que fue mamá, la han criticado mucho porque por más que ha tratado, le ha costado, pero bueno, los cuerpos, insisto, reaccionan de diferente manera. Y aquí habla del cómo ella se sinceró en un podcast donde dijo, pues la neta es que sí me duele que me critiquen mucho por mi físico.
4: Es inevitable que sintamos porque obviamente tenemos sentimientos, pero también creo que ha sido muy importante el cómo te sobrepones a una situación que de pronto sucede en la vida y que las cosas pasan y son como son. Y creo que ahí es donde viene esta parte del amor propio, el abrazarnos, el querernos, el aceptar nuestros procesos y de verdad aceptarlos para poder continuar el tiempo que determina esa etapa en la vida. Entonces, así es esto, pero la verdad es que ha sido también una experiencia personal muy enriquecedora.
5: ¿Has tenido que tomar terapia para...?
4: No, para nada. No, más bien está muy de la mano de procesos de salud y situaciones hormonales y otras cosas que se han dado y que ya estoy en eso y que tomará el tiempo que tenga que tomar el que es las cosas, ojalá me vuelvan a permitir estar con una salud al 100%. Así que
6: Pero también está la otra parte, ¿no? Y eres un ser humano y que le puede pasar a cualquier persona y que puede ser un poco más difícil o que quizás no regreses a ese nivel que uno quisiera tener todo el tiempo y había que procesarlo.
4: Yo creo que lo que pasa es que hay muchos estereotipos que requieren ciertas exigencias. Entonces parecería como que las mujeres no tenemos permiso a ser mujeres reales y no tenemos permiso a vivir los procesos naturales de la vida. Y si eres una figura pública, la gente está esperando que todo sea de la forma en la que nos han enseñado a recibir la información de belleza, de estética o de cualquier otra categoría de nuestra vida. Y entonces lo que tal vez hubiera esperado es que Maite o cualquier actriz o artista, después de tener un hijo, a los 3 meses estuviera espectacular como nos venden las revistas. Pero pues Maite es una mujer de 43 años que fue mamá a los 40, que ha vivido una etapa hermosa en ese proceso que ha sido para mí de verdad un gran descubrimiento en mi vida y en mi alma, pero que también ha implicado procesos hormonales, físicos, que me han llevado a vivir procesos diferentes y a otros ritmos y a otros tiempos.
1: Claro. Bueno, yo creo que hay muchas mujeres que nos identificamos con Maite Perroni porque el embarazo nos cambia a nuestro cuerpo, pero eso no significa que nos quite un gramo de valor.
3: No, claro que no.
1: ¿No? Y ese es el problema de las redes.
3: Pero aparte, ¿por qué no tendríamos derecho de envejecer, de que nuestro cuerpo subiera de peso, bajara de peso? O sea, es bien complejo. Hay gente que, como dice ella, que aparte empieza a experimentar problemas, no sé, hormonales, de tiroides, etc. ¿Y sí?
0: Pero fíjate que ahorita haciendo un poquito de memoria me acuerdo. ¿Te acuerdas cuando Galilea tuvo a su niño? Uh-huh. Que la crítica estaba haciendo Pequeños Gigantes.
1: Sí.
0: Y que la trataban súper mal en redes. En ese entonces era Twitter, la red social. Uh-huh. Y la criticaban mucho. Y me acuerdo que inclusive Gali se tuvo que someter a una dieta de polvos. Que se pusieron, de hecho, claro, muy de moda. Que era pura proteína en polvo y bajabas por la cetosis rapidísimo. Y veo a Maite Perroni y ella, pues tengo entendido que ella está haciendo ejercicio, está comiendo sano, pero su cuerpo pues no le está reaccionando.
3: A veces hay que checar insulina, tiroides,
1: muchas veces.
2: En resumidas cuentas, dejemos que cada quien viva sus procesos.
3: Sí, no es fácil. Aparte no es fácil, como Maite, que Maite tuvo un cuerpo espectacular, ya ves que hizo una serie en donde se veía preciosa, ¿no? Y tenía un cuerpo muy hegemónico, y ahorita que ya es diverso y cambió, obviamente te sientes, o sea, sí te pega.
1: Sí, pero no le debe explicaciones a nadie. Eso sí. Y nadie en las redes tendría por qué pedirnos explicaciones de si subimos de peso o si nos operamos o si nos vemos llenitas o si no. Porque además todos, Gabriel, todos hemos vivido procesos similares en algún momento.
3: Y aparte siempre hablamos de mujeres, ¿y te das cuenta? De que están criticando el cuerpo de una mujer. Que están señalando.
0: También hay hombres,
3: Sí, la por eso, pero mucho menos, perdón, mucho menos.
1: También tiene que ver con lo que nosotros apreciamos como belleza. O sea, de pronto ves las redes y ves actrices y actores que están espectaculares haciendo ejercicio con unos cuerpos divinos o embarazadas que se ponen en bikini. Entonces, ay, ya vieron, se ve espectacular. Ah, no, qué bien. O sea, ponemos un parámetro de lo que supuestamente es belleza y lo que se sale de ese parámetro, entonces puede ser criticable. No, señores.
0: Pones a Erly la crítica, no, horrible, pero pones una Sara Corrales embarazada y dices, wow, está espectacular.
3: No, deja tú, pones a un Franco Escamilla y a una Erly, a Erly la critican por su cuerpo y a Franco cuando le cuestionan su cuerpo, jamás. Eso no lo verás.
0: Pero lo padre en el caso de Erly es que es una mujer que lucha por que la gente
3: pero
0: la
3: por ejemplo
0: respete.
3: Está el caso de Priscila, la faccionista, que no le dan crisis a cada rato.
0: No, pero
3: de
0: ella
3: todo
0: inventa,
3: lo
0: dice que la
3: de
0: que
3: todo
0: la
3: lo que
0: es este problema. ¿Cómo fue que dijo?
3: No. Ella tiene un discurso y tiene y tiene un cimiento lo que ella dice.
0: Es violencia patriarcal.
3: Pero cómo la persiguen es horrible. La persiguen.
1: No hay
3: horrible
1: que hacer
3: por
1: eso.
3: Su cuerpo.
1: Casi nos vamos. Pregunto, ¿hay alguna reacción de Cintia Aparicio al anuncio de Alexis Ayala sobre el divorcio?
0: Ay, a estas alturas,
1: en medio de este puente. Porque bueno, ya todos sabemos que Alexis Ayala anunció su divorcio en la revista Caras hace un par de días. Que se lo adjudicó a su esposa, ella. Es decir, que ella tomó la decisión, pero hasta el momento ella no se ha expresado públicamente, Joel.
2: Así es, pues hasta ahora sigue en silencio, incluso entiendo que no hay un plan por parte de su oficina de PR para que haya alguna especie de comunicado o posición, no hasta ahora. Ella sigue en silencio totalmente.
0: Oye, pero
3: también se me hace así como que le echó toda la culpa a ella y o sea, no funcionó así.
0: ¿Cómo?
3: O sea, como que dijo, sí, ella es la que quería abrir las alas. Yo siempre cerré su porrista. O sea, como que ella se quiso separar de él.
1: Ella tomó la decisión.
0: Es que ella fue la que tuvo la decisión.
3: Sí, pero O sea, si tú tomas la decisión, no quiere decir que tú eres la responsable de que no haya funcionado no, todo.
2: Bueno, siempre es cosa de
0: pero
2: ellos,
0: ¿no? Alexis se quedó callado porque Cintia, cuando se enteró que Alexis vendió la casa y que no tenía el dinero que ya ella creyó que en su momento tenía, las historias empezaron a cambiar, y eso es bastante cierto. Tan es al grado que cuando se vendió la casa, la que se puso en contra para que eso se llevara a cabo fue ella.
1: Bueno, la pero primera casa, la pero casa si esa casa era de Alexis Ayala,
0: pero
1: la de Jardines de la Montaña,
0: del Pedregal, que está ahí por Azteca.
1: Sí,
0: por
1: Jardines sí. de la Jardines. Montaña. Ajá.
3: Pero te voy a decir algo, también es muy difícil tener 30 y tantos, estar apenas labrando como tus sueños o tu carrera y tener que hacerte cargo de una persona, tal vez no puede.
0: Pero no, pero no, es que ella se casó no. pensando que él la iba a mantener.
3: Bueno,
0: a
3: eso es lo que tú crees.
0: Pero la realidad te
1: digamos
0: la
1: digamos que estás hablando de un trascendido, ¿no?
3: Exacto. Estás de un supuesto. De un mira lo que me acabas de decir, qué chistoso.
0: Pues yo sí.
3: Es un muy delicado.
0: Pero es muy,
3: muy
0: no, delicado. Pero yo lo puedo decir porque pues yo lo...
1: Pero a ver, Alexis no. Ayala no necesita que nadie lo mantenga. Es un hombre pero al parecer, independientemente sí. de la crisis económica que pudo haber vivido, es un hombre que trabaja todo el tiempo.
3: Pero
1: es que tiene
3: dijo,
1: novelas
3: pero
1: todo
3: es que
1: el tiempo.
3: Dijo que ella prácticamente lo mantuvo un rato y que él no tenía que
0: le daba viajes. Trabajo porque ella era productora
3: y
0: de
3: que los
0: obra.
3: Viajes se los pagaba
1: bueno
3: ella.
1: Mañana seguimos con el tema, gracias por estar con nosotros, 4 de la tarde, y seguimos discutiendo el día de mañana.

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1: Grimes reavivó el debate sobre la inteligencia artificial, advirtiendo que podría ser lo más peligroso que enfrentará la humanidad. La cantante cuestionó tanto a críticos como a desarrolladores de plataformas como OpenAI. Aunque reconoce su potencial, insiste en que el riesgo está en su uso. Porque el futuro de la tecnología también depende de quién la controla.
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4: Las pistas de baile no se quedan quietas con esto que es Murder on the Dance Floor, que se convirtió en un ícono del pop europeo en 2001 y que además regresa de una forma muy contundente y viral en 2023 gracias a la película The Saltburn.

podemos ver a Jacob Elordi y a algunos otros personajes muy sexys. Y esta canción se vuelve a poner en la mira de nuevas generaciones. Es Sophie Alice Baxter con Murder on the Dance Floor en Sonido Brown.

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1: En plena ciudad de Colima, el majestuoso Palacio Federal destaca por su arquitectura neoclásica. El terreno de este inmueble fue un cementerio, después una finca y una botica. Pero fue hasta 1908 cuando el entonces presidente municipal Blas Ruiz Díaz y un propietario del inmueble construyó ahí su casa. Sin embargo, desde 1928 el edificio estuvo en pugna por diferencias políticas, por lo que el gobierno estatal lo confiscó. Su interior está adornado con pinturas y murales de artistas como Mercedes Zamora o Antonio Cedeño, entre otros.
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0: bienvenidos, como siempre, como todos los días, ya lo sabe, lunes a viernes, 9 a 10 de la noche, sábados 12 del día aquí en Fórmula Automotriz con Arturo Rivera, y ya sabe que nos puede escuchar por el 104.1 de FM, 1500 FM en la segunda cadena nacional, también nos pueden escuchar vía internet en www.radioformula.com.mx para todo el mundo. Y bueno, estamos escuchando esas rolitas que nos pone aquí este Luisito, la verdad es que muy buenas. Parece calor, hijo, la verdad es que cómo se antojan unas frías, unas heladas, pero bien muertas con ese calorón, ¿eh? Y bueno, ya sabe que el señor Sabellón pues nunca le atina al clima, que hace frío, que llueve, que no llueve, que sí va a llover, que bueno, lo bueno es que hoy vamos a dar el resumen, creo que no está... ¿Sí está enlazado, Arturo, señor Sabellón?
1: No, aquí estoy ya listo.
0: Ah, aquí, sí, a ver, aquí está el señor Sabellón, a ver si...
1: Como dicen, consultas las cosas con la almohada y no hice más que enojarme más contigo. Porque el asunto de la meteorología no es juego, Arturo.
0: A ver, esos meteorólogos, yo no sé de qué estudiaron o qué hacen, porque nunca le atinan.
1: Meteorología, no...
0: O sea, ver, nunca le atinan, o sea, no, es que ya iba a llover y siempre no llovió porque llegó el viento cruzado del norte y se llevó la nube y no llovió.
1: Sí, bueno, pero que tú no seas serio en las cosas y malinformes a la gente no es mi culpa. Entonces, bueno, rápidamente tenemos el frente frío número 48 que está afectando ya la zona norte del país con bastante nubosidad. En el área central no hay nada prácticamente de nubosidad, entonces... Pues ni modo, aquí seguiremos aguantando el calor. Se supone que para el día de mañana ya está un poquito más fresco en el Valle de México.
0: Ay, sí.
1: Pero no creas que mucho. Ahorita, ayer hubo 32, hoy se supone que va a haber 29, o sea que no hay mucha diferencia.
0: No, bueno. O sea, pero, o sea, ¿entonces no va a llover aquí, no?
1: No, aquí en la Ciudad de México no. No, no va a llover. Lamentablemente no va a llover. Y ahí les va, mira, las lluvias tenemos... Ya tenemos, de hecho, nombres para los ciclones y huracanes que va a haber. Por ejemplo, el primero va a ser Amanda en el Pacífico. Ajá. Y Arthur en el Atlántico.
0: Ahí para, o sea, que ¿ya empiezan los huracanes ya?
1: Pues ya empezaría la temporada de huracanes.
0: Ajá.
1: Y en cuanto a lluvias, tenemos chubascos en Tamaulipas, Coahuila y Nuevo León. Intervalos de chubascos en Chihuahua, San Luis Potosí, Querétaro, Hidalgo, Puebla, Veracruz, Oaxaca y Chiapas. Lluvias aisladas en Guanajuato, Michoacán, Guerrero, Morelos, Ciudad de México otra vez, Estado de México y Tlaxcala. Entonces realmente la probabilidad de lluvias en el Valle de México es poca. Y en este momento, fíjate nada más, ya tenemos 27 grados en el sur de la ciudad, una máxima de 29, mínima de 13 y mayormente soleado, obviamente. En Nueva York, a diferencia, 15 graditos, soleado, 7 la mínima, 15 la máxima, ahí está fresco. Tijuana, en este momento está nublado con 19 grados, va a haber, hubo 14 de mínima, 22 de máxima. En El Paso, 16 grados, mayormente nublado, 13 grados la mínima, 21 la máxima. Chihuahua, 19 grados, mayormente nublado, 14 la mínima, 24 la máxima. Guadalajara, 32 grados, bien caliente,
0: hijo,
1: mayormente soleado.
0: Oye, a ver, aguántanos tantito, señor, sí, que nos agarre el corte.
1: Ahí lo dejamos en Guadalajara.
0: Perfecto, vamos a hacer un corte, continuamos aquí en Fórmula Automotriz. Hello.

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4: Los límites entre tecnología y creatividad acaban de romperse desde la mente. Galen Bud Walker, psicólogo de 69 años y tetrapléjico desde los 16, logró algo inédito: crear música utilizando directamente la actividad de sus neuronas. Gracias a 6 implantes cerebrales y un software desarrollado con Caltech y BlackRock Neurotech, Bob Walter convirtió señales eléctricas de su cerebro en tonos musicales reales, integrados en una canción publicada por su banda. El sistema traduce la actividad neuronal en frecuencias, permitiéndole tocar sin instrumentos físicos en un proceso que él mismo compara con aprender un instrumento desde cero. El avance abre una nueva frontera: la creatividad sin límites físicos. Porque ahora la música no solo se compone, también se piensa.
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6: Mobin presentó Essential Voice, su nueva herramienta de dictado con inteligencia artificial que convierte voz en texto y traduce a más de 100 idiomas. Y entra de lleno en la competencia con Super Whisper, recién lanzada para usuarios de iPhone. Essential Voice convierte el texto con formato y además cuenta con una programación que ayuda a eliminar muletillas con resultados más limpios para usarlos en notas, documentos o chats. Se caracteriza por ofrecer una integración de dictado a nivel de sistema y no solamente en aplicaciones independientes, marcando una ruta para el dictado con inteligencia artificial que podría llegar a ser una función estándar del smartphone moderno. Essential Voice no se queda en el dictado, sino que es capaz de traducir texto directamente a más de 100 idiomas, lo que lo hace sumamente útil para usuarios que consumen contenido en varios idiomas o que trabajan con contactos internacionales. Informo Aide Rivera. 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

0: Bueno, ya estamos aquí de regreso en Fórmula Automotriz con Arturo Rivera. Ya sabe que nos puede escuchar por el 104.1 de FM, 1500 de AM en la segunda cadena nacional. También nos pueden escuchar vía internet en www.radioformula.com.mx para todo el mundo. Nos pueden seguir en nuestras redes sociales, arroba Fórmula Automotriz FM, es en Instagram, también en YouTube y en Facebook como Fórmula Automotriz. A ver, Sabiño, ¿nos quedamos en dónde? ¿En Chihuahua o en dónde?
1: En Guadalajara,
0: con 32
1: grados, bien caliente, mayormente soleado, mínima de 13 y máxima, ¿cuánto crees? 34 grados, bien caliente Guadalajara, ahí sí para esto de la carne en su jugo, yo creo que no es momento, porque es caliente, mejor algo fresco.
0: ¿Qué recomiendas? Unas muertas, ¿no?
1: Fíjate que para tu pena y para tu coraje yo ya me estoy aplicando una.
0: Uy, qué horror, ni me digas.
1: Puebla, 27 graditos, mayormente soleado, mínima de 15, máxima de 29. Acapulco, 31 grados, muy rico, 32 la máxima, 24 la mínima, mayormente soleado. Medellín, que es el último de nuestra lista, 24 graditos, parcialmente nublado, 17 la mínima, 24 la máxima. Aquí reporte el clima en América, en Infinity y más allá. Serio, formal, no como uno, señor, que pretende ver lo que no es. No informa a los radios, escucha.
0: Oye, fíjate, y qué bueno que mencionas eso, porque el público, mi público, ya sabes, como siempre, pues me pide el resumen, ¿no? Yo, cuando tú no estás, que es precisamente cuando tú no estás, es cuando piden el resumen. Dices, bueno, pues da un resumen del clima, ¿no? Yo digo, bueno, pues órale, total, pues hay que atender al público, al radio escucha, y se va contento porque es efectivamente así como lo dice el señor Arturo Rivera, pues es algo cierto, ¿no? O sea,
1: se van contentos pero engañados por mala información.
0: Claro que no, fíjate, vamos a dar el resumen después de que ya diste el clima tú, ya muy serio y muy, fíjate, en algunas partes de la República Mexicana va a haber algunos chubascos y en otras partes no. Y en algunas partes de la República Mexicana va a ser mucho calor y en otras también. Hasta aquí mi reporte, Joaquín, hasta aquí mi reporte del clima. Así es que, ve nada más, o sea, conciso, bien, o sea, todo correcto. Ya, ¿qué más quieres? O sea, y es un resumen de nada, de que Chihuahua, que en Guadalajara, que se recomiendan unas muertitas y bueno, ya sabes.
1: Ay, en Guadalajara, ¿sabes qué? Se consume mucho una estrella que se llama Estrellita.
0: La Estrella, sí. La Estrella del Pacífico.
1: Se llama Estrellita Blanca. Estrella Blanca se llama la cerveza. Pero
0: bueno, hay Estrella y hay Pacífico.
1: Sí, pero ahí hay unas ampolletitas de Estrella y entonces le dicen la Estrellita.
0: Ah, sí, las ampolletitas. Bueno, también había de esas también, ¿te acuerdas que había coronitas? Había ampolletitas.
1: Sí, cómo no.
0: Pero esas ya no las he visto,
1: Yo tampoco, yo esas no las veo.
0: Sí.
1: Pero sí, la Estrellita sí sigue ahí.
0: Que sí, que sí, que dice aquí Javi, que sí hay.
2: Sí hay, sí hay.
1: Ah, mira, yo como no, casi no veo, no sé.
0: No, yo tampoco, digo, la verdad es que, pero con este calor, cuando vas a comer, pues en lugar de pedir un, como tú dices, un caldo caliente de pollo, de lo que caiga, pues mejor algo fresco y también, obviamente, pues una bebida fría, ¿no? Un agua con bastantes hielos también. Lo que pasa es que hay que hidratarse. La gente no sabe que con estos calorones, obviamente, pues la gente se deshidrata,
1: Por supuesto, es bien peligroso, sobre todo no en las zonas de costa porque es húmedo, pero en las zonas secas como Mexicali, digamos, es tremendo. Ahí yo he estado a 49 grados.
0: No, bueno, pues eso ya es... Eso ya coces un huevo en el cofre de un coche.
1: Mejor lo cueces, porque si lo coces es con hilo.
0: Por eso, es que primero lo coces con hilo y luego lo cueces con cocida
1: de agua hirviendo.
0: Ya, exactamente, de agua hirviendo. Oye, bueno.
1: Fíjate, espérame, les platico. En Mexicali, justamente es una temperatura realmente muy alta. Es de los lugares más calientes de la República. Todo lo que es el desierto de Altar, que llega hasta los Estados Unidos, cubre ahí Baja California, en la parte este, que es está Mexicali, y toda esta zona es mucho, muy caliente. Tengo entendido que esas deben ser las temperaturas más altas del mundo. más que en el Sahara y todo eso, fíjate.
0: Pues nada, imagínate, pero vive gente ahí en Mexicali, o sea, nada más imagina.
1: No, y hay fábricas, y hay todo.
0: Sí.
1: Pero tú entras a los lugares, obviamente, hay aire acondicionado, y a la hora que sales, me tocó ir las últimas veces que fui, comimos en un restaurante chino, porque hay muchos restaurantes chinos, muy buenos, por cierto, hay mucha población ahí que fue. Se los llevaron, fíjate, como refugiados de China llegaron esas personas, y le dijeron, bueno, mira, ya para que no estés dando lata, los ponemos allá medio desierto, y hay que vivan. Y pues sí vivieron, y sobrevivieron, ¿no?
0: Sí.
1: Estas cosas trabajan ahí, y hay mucha comida china, esa es la razón de que exista tanta población china en esta zona del país. Y entonces, bueno, tú entras a un restaurante comiendo muy a gusto, el aire acondicionado, a lo mejor 24, 25 grados, y a la hora que sales, haz de cuenta que te pusieron una plancha en la espalda, de lo caliente que se siente el aire, y casi no ves nadie en la calle, todo el mundo se sube a sus carros y vámonos, ¿no? Porque casi nadie camina, sí. Casi nadie va, porque son temperaturas que fácilmente te deshidratas. Por eso la gente que cruza la frontera en todas estas zonas, pues muere porque pues quieren que llegar caminando a alguna ciudad, cruzar zonas desérticas, como te digo, desierto de altar, y ahí quedan muertos, ¿no? Y
0: sí, ni siquiera sí,
1: se encuentran, ya cuando los encuentran puro esqueleto, porque se les come algún animal, porque eso sí, hay, no es tan desierto como parece, hay mucha fauna, y hay coyotes, y hay león de montaña, o puma, que le dicen, en fin, entonces, por eso la gente tiene... En estas épocas es muy peligroso cruzar por ahí porque...
0: En estas épocas y en cualquier época, ¿eh?
1: No,
0: pero bueno,
1: no,
0: ahorita más por...
1: Frío,
0: sí,
1: frío.
0: Por eso, es que... A ver, es que hay que recordar que en los lugares desérticos, por la madrugada, pues baja mucho, pero muchísimo el frío.
1: Sí, bajo cero,
0: la temperatura, y obviamente... Cuando ya pues empieza ya mediodía, pues ya está el calorón horrible. Entonces, llevas chamarra... Y tienes que llevar chamarra porque hace mucho frío en la mañana, en la madrugada y ya es cuando está oscureciendo. Y luego ya en la tarde pues hace un calor, entonces pues de todos modos le sufres, ¿no?
1: No, es tremendo. Eso es más, no se sabe ni cuánta gente ha muerto ahí en esos desiertos, de tan extremo que es la temperatura. Pero bueno, entrando en materia de autos, ahí también se fabrican, en Mexicali se fabrican muchas piezas para autos, y se llevan allá a Tecate, ya en Tecate hay una planta muy grande.
0: Sí.
1: Y también en Tijuana hay mucha maquila para los autos, específicamente para autos.
0: Uh-huh.
1: Entonces, esta zona del país, a pesar de ser tan inhóspita, hay muchísima industria que mueve a la industria automotriz a su vez, como proveedores, ¿no?
0: Uh-huh.
1: Es muy, muy interesante ver cómo nos adaptamos a todos, ¿no?
0: Claro. Oye, y a ver, platícanos rapidísimo, que es de algo de la Fórmula 1, ya para que te quedes ahí en tu desayuno, comida, cena, no sé qué sea.
1: No, bueno, no, acuérdense que cada sábado, incluso hoy llegó una persona nueva al club, entonces muy interesante porque pues ves cómo desde la gente que va nada más a ver, ¿verdad? Porque van a ver los coches, toman fotos y todo eso. Y después la gente de los propietarios de los autos y nuevos socios que están agregando. Eso es muy padre.
0: Oye,
1: muy padre.
0: ¿Con cuántos pomos te asocian ahí al club?
1: Luego te doy los requisitos porque no son aptos para darlos al aire.
0: Me lo imaginaba, Sabiñón.
1: Sí, ahorita no está muy bien Bueno, ya como les dije, ya vamos a entrar en materia. La práctica 1 se llevó a cabo ayer día primero, la calificación del sprint, y hoy a las 11 de la mañana fue el sprint, y ya terminó, obviamente, quedando de la siguiente forma. Lando Norris en primer lugar, Oscar Piastri, Charles Leclerc, George Russell, Max Verstappen, Antonelli, Hamilton, Gasly, Hadjar, Colapinto, Bortoleto, Ocon, Berman, Sainz, Lawson, Alonso, Pérez, Stroll, Albon, Bottas, Hülkenberg, Lindblad.
0: Oye, el Colapinto no le fue nada mal, ¿eh?
1: Pues sí le fue mal para haber ganado. Ahorita está en 10, está en 10.
0: Y ¿es en
1: Antonelli,
0: 10?
1: Perdón, Antonelli, estaba pensando en Antonelli.
0: No, Colapinto.
1: Sí, Colapinto quedó en décimo, y Antonelli, que fue el campeón de los anteriores, quedó en sexto, y fíjate, Russell en quinto.
0: Sí.
1: Y otra vez los dos McLaren en primero y segundo lugar.
0: Sí, McLaren y Mercedes, ahí está la pelea, ¿eh? Yo creo que Verstappen, hijo, este año le va a ir muy mal.
1: Y fíjate que ni Hulkenberg ni Lindblad no calificaron, ¿no? Uh-huh. Entonces, ya Bottas quedó en 20 y Alonso en 16.
0: Nada más.
1: Entonces, los que eran los que estaban hasta atrás. Y Checo está en 17, sí mejoraron algo.
0: Sí, porque estaba en 18, carrera. Entonces ya mejoró al 17, ¿no?
1: No, pues andaba hasta en 20, entonces pues sí mejoró.
0: No, bueno.
1: Pues, vamos a ver mañana cómo se comporta la carrera. También hace mucho calor en Miami, mucha humedad. Y vamos a ver cómo se comportan los autos el día de mañana.
0: Sale. Bueno, pues órale, Sabiñón, síguete divirtiendo. Bueno, ¿eh?
1: Muchas gracias. Si quiere que les des las efemérides al rato, con mucho gusto.
0: Bueno, no, pero más para el rato, ¿eh? Órale.
1: Sí, sí, no, ahorita apenas cuando se ve.
0: Ahora, Sabiñón. Okay.
1: Ándele.
0: Va, ve con Dios. Bye. Órale. Gracias, bye. Vamos a hacer un pequeño corte, continuamos aquí en Fórmula Automotriz.
2: No le cambies, vamos a un corte y regresamos con mucha más información en Fórmula Automotriz con Arturo Rivera.
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5: Un tema inédito de Prince finalmente ve la luz. With This Tear. Grabado en 1991 en Paisley Park, el lanzamiento abre una nueva etapa de material desde su archivo. El sencillo llega en el marco de su aniversario luctuoso. Estamos seguros que seguiremos escuchando cosas nuevas.

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3: El tucán es un ave colorida que habita en las selvas tropicales de América Central y del Sur. Su característica más llamativa es su gran pico, que aunque parece pesado, es ligero y resistente. Lo utiliza para alcanzar frutas, su principal alimento, además de insectos y pequeños animales. Viven en grupos pequeños y se comunica mediante sonidos fuertes. El tucán cumple una función importante en el ecosistema, ya que dispersa semillas y favorece el crecimiento de nuevos árboles. Su plumaje brillante lo convierte en un símbolo de la biodiversidad tropical. Sin embargo, la deforestación y el comercio ilegal de animales afecta a sus poblaciones. Proteger los bosques es esencial para garantizar su supervivencia.
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7: 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Ya estamos aquí de regreso en la hora feliz de Fórmula Automotriz.

0: estamos aquí de regreso en Fórmula Automotriz con Arturo Rivera. Ya sabe que nos puede escuchar por el 104.1 FM, 1500 AM, la segunda cadena nacional. 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Bueno, ya después de que el señor Sabiñón nos dio el clima y que pues, nunca le atina, pero bueno, hay que decirle que sí, la verdad es que da buenos datos para que también no se sienta feo, ¿no? Porque pues también se siente feo. Pero bueno, ya ni me dio tiempo de presentar precisamente aquí a Charlie, que está aquí con nosotros. También está Dani López y vamos a seguir platicando todo lo que es la industria automotriz, el deporte motor. Y bueno, ¿con qué nos vamos?
1: Pues yo diría que primero hay que cerrar el tema de Fórmula 1, repasar un poco las posiciones. En el tema de equipos, Mercedes está a la cabeza con 143 puntos, salvo la sprint de hoy se ha llevado todo en primer y segundo lugar. En segundo lugar se encuentra Ferrari con 98 puntos y McLaren, que parece que hoy pues repunta, que vuelve a aparecer y se vuelve a convertir protagonista con 61 puntos. En el campeonato de pilotos, Kimi Antonelli sigue a la cabeza con 72, seguido de su compañero George Russell con 63. Luego los dos Ferraris comandados por Leclerc con 49 puntos y Hamilton con 41 puntos. Y el actual campeón Lando Norris aparece en la quinta posición con 25 puntos, ya sumando los que ganó hoy en la sprint. Como bien lo dices, Max Verstappen no ha tenido un buen inicio de campeonato y se coloca en la novena posición con 12 puntos. Desgraciadamente Checo Pérez no ha sumado puntos, entonces se encuentra del 18 por abajo, que son todos los que no tienen puntos hasta el momento.
2: Sí, la verdad es que se ha puesto muy interesante la Fórmula 1. Hay que recordar que se sentaron varios equipos, varios pilotos con la organización, se hicieron algunos cambios y hoy pudimos ver que sí son más competitivos los vehículos, la distancia entre tiempos es menor, incluso sí. Checo Pérez estuvo mejor que en otras ocasiones y como lo habíamos platicado, bueno, casi todos los equipos, exceptuando a Mercedes-Benz, tuvieron mejoras para esta carrera, tuvieron algunas cosas ahí que mejoraron y principalmente pues fue Cadillac y fue McLaren. Entonces realmente es que sí se notaron esos cambios, obviamente también los pilotos son muy buenos y Kimi Antonelli pues parece que de los dos pilotos de Mercedes-Benz será el que más va a estar destacando durante toda la temporada.
1: Sí, está muy pareja la pelea entre Russell y Antonelli y hasta el momento se la ha ganado el joven. Y bueno, saliendo de aquí del programa, vamos a ver la clasificación que empieza a las 2 de la tarde y termina a las 3 y mañana ya es la carrera a las 2 de la tarde. Recuerden que esta la van a estar pasando en tele abierta aquí en México, entonces
0: Canal 5 dijeron, ¿no?
1: Sí, Canal 5 va a estar haciendo la transmisión de esta carrera, entonces pues muy buena noticia para que se abra la proyección a más personas. Y también hay una noticia un tanto triste en la Fórmula 1 y es que murió Alex Zanardi, un piloto que estuvo en varios equipos a lo largo de su carrera, murió a los 59 años.
0: Híjole, la verdad es que tuvo un accidente,
1: sí,
0: que perdió las dos piernas. Uh-huh. Pasó tuvo un percance. Uh-huh. Y luego llegó otro vehículo y le rebanó las...
2: Al salir de boxes perdió, uh-huh, el control de su monoplaza y fue embestido a más de 300 kilómetros por hora. Así por es. Otro vehículo. La violencia y el impacto fue tal que Alex perdió ambas piernas, sufriendo una amputación por encima de la rodilla, y a pesar de perder casi 3/4 partes de su sangre, el piloto sobrevivió en lo que muchos médicos calificaron como un milagro, y posteriormente no se rindió, siguió corriendo pero para los paralímpicos, y bueno, era realmente una leyenda, ¿no? Y un ejemplo de crecimiento, de no rendirse, increíble.
1: Ahí viene lo más increíble de su carrera, y es que se convirtió en 4 veces medallista de los Juegos Paralímpicos, sí, 2 veces en Londres 2012 y 2 veces en Río 2016, uh-huh, un gran ejemplo de superación.
2: De vida, sí.
1: Bueno, en Fórmula 1 él corrió para Jordan, para Minardi, Lotus y Williams. Posteriormente su accidente fue corriendo una carrera de American Memorial 500 Kart en Alemania. Y también fue campeón de IndyCar, entonces bueno, un piloto que destacó en muchas categorías dentro y fuera del automovilismo. En paz descanse Alex Minardi y Zanabri, perdón. Y cambiando de categoría, nos vamos hasta IndyCar, que, uh-huh, esta semana no tiene carrera, mi querido Arturo, pero pues el actual campeón Alex Palou renueva su contrato con Chip Ganassi, entonces seguramente lo vamos a ver más años. Hasta el momento tenía un contrato que acaba la próxima temporada, ahora pues lo extienden, no dieron la duración del contrato, pero será multianual, es lo único que adelantaron, entonces muy buenas noticias para el automovilismo. Como se los digo, esta semana no hay carrera, pero Pato O'Ward se mantiene en la pelea por el campeonato, él está en la 4ª posición con 136
0: puntos.
1: Pato
0: no le dan nada mal, yo no sé cómo no se lo suben a la Fórmula 1, le dan la oportunidad, ¿no?
1: Bueno, pues es que él trabaja así para McLaren, que ahorita pues tiene, sí, los dos pilotos más fuertes, que son Oscar Piastri, pues, y Lando,
0: sí,
1: Norris.
0: Ahí, ¿no?, están, sí, exactamente, bueno. Sí, pues, y la pelea de este año ya se vio que creo que va a ser entre Mercedes y McLaren, ¿eh? No creo que haya otro que
1: no, pues Ferrari está en segundo lugar.
0: Pueda pegar.
1: Ferrari ahorita está arriba de McLaren todavía.
0: Pero yo creo que McLaren y Mercedes, ¿eh?
1: Sí,
0: yo creo, yo creo que Ferrari, Hamilton yo no lo veo, no lo veo este año igual también que haga algo, ¿eh?
1: Sí, con las actualizaciones hay que ver qué pasa y nada más repasar estas posiciones. Alex Palou, primer lugar con 205 puntos. Kyle Kirkwood, segundo con 188. Y Malucas cierra el podio con 142 puntos.
2: Sí, también este fin de semana se va a estar corriendo el Gran Premio de Laguna Seca. En este sentido es de IMSA. Y IMSA hay que recordar que son esas carreras de resistencia.
0: Ese es un supercarrerón,
2: están,
0: ¿eh?,
2: espectaculares. Por ahí están los amigos de Porsche. Interesante, Arturo, porque Porsche está compitiendo con colores históricos de Apple Computer. Hay que recordar que estos colores pues se utilizaron cuando la compañía de la manzana empezó a lanzarse. Entonces es un auto pues muy futurista. Realmente estos autos de resistencia son muy futuristas y tienen colores como tipo arcoíris.
0: A ver si puedes subir alguna foto ya.
2: Ahorita subimos las fotografías.
0: Para que subas las fotos.
2: Pero importante lo que están haciendo en estas carreras de resistencia, Arturo, porque a diferencia de Fórmula 1, aquí sí van súper, súper pegados, compiten diferentes categorías en una misma pista, y aquí lo interesante es que se han estado sumando más equipos, por lo que se ha estado haciendo más competitivo.
0: No, y los rivales son bien peligrosos porque van más lentos, y obviamente los LMP1 y LMP2, sí, que son más rápidos, pues tienen que rebasar a los de las categorías uh-huh. del GT, y los de los GT, si tú ves que van rapidísimo, los de LMP1 y LMP2 van todavía mucho más rápido, entonces se hace mucho más compleja la pista porque tienes que rebasar esos deportivos.
2: Y por ejemplo, aquí en IMSA está compitiendo Lexus Racing, McLaren, Ford, Lamborghini, BMW,
0: Cadillac,
2: está Aston Martin, está Acura, está también por ahí Chevrolet, está Mercedes-Benz, están realmente todas, pero bueno, sí, la categoría principal pues es la más llamativa, y bien por Porsche, que siempre está innovando con cosas diferentes, ¿no? Con pilotos famosos, con colores llamativos, obviamente con desarrollos híbridos para esta categoría, muy muy bien por ellos.
1: Sí, que bueno, Porsche se había retirado de manera oficial como escudería de algunos campeonatos de resistencia en Europa. Aquí en Estados Unidos sigue participando, que es la IMSA, y bueno, después de esta de Laguna Seca sigue Detroit hasta el 30 de mayo, Watkins Glen, y luego Mossport, que es la única en Canadá. Recordemos que este, como se los decía, es un campeonato que se lleva principalmente en los Estados Unidos. En el terreno de la NASCAR, otra categoría norteamericana, tenemos a también representación mexicana con Dani Suárez, que terminó en 12ª posición la última carrera. Esto le valió 2 posiciones para el campeonato y ya se posiciona en la 14ª. La verdad es que bastante bien para el cambio de equipo que tuvo, y para ser una categoría de 40 coches. 235 puntos hasta el momento, y la categoría la lidera Tyler Reddick con 484 puntos, Denny Hamlin con 374, y el podio lo cierra Ryan Blaney con 344. Esta es una carrera de muchas carreras. Prácticamente todas las semanas hay actividad, y mañana a la 1:30 desde el Texas Motor Speedway tendremos una carrera llamada World 400. Entonces pues estén atentos,
0: es que ahí a lo que bueno, creo que la categoría la NASCAR es la reina del automovilismo en los Estados
2: Americanos.
0: Unidos.
1: Americanos. Sí, no, en cuanto a categoría y número de carreras, pues es por mucho la más vista, ¿no?
2: También otra categoría que estará presente este fin de semana es la Fórmula E. Se estará corriendo los días 2 y 3 de mayo, o sea, hoy sábado y mañana domingo. Ahorita Dani nos estará platicando cómo vamos en esa categoría, pero también aquí la marca Porsche, Arturo, esta marca alemana, va a estar celebrando 75 años de competición dentro del mundo de las carreras. Lo va a celebrar ahora en el Gran E-Prix de Berlín, un Gran E-Prix muy importante, y la verdad es que es interesante, Arturo, porque son 75 años de puros éxitos. Hemos visto cómo ha evolucionado el deporte motor. ¿Y qué van a hacer? Bueno, en el antiguo aeropuerto de Tempelhof, los aficionados van a poder disfrutar de un evento con ambiente festivo. Porsche va a estar presentando, entre otras cosas, una exposición de autos de carreras históricos, que muchos de ellos hay que recordar que los sacan de las carreras y no los reparan, o sea, los dejan así chocados o como quedaron en esas épocas, precisamente para que no haya un cambio y se vean como historia. Y bueno, pues es una selección de vehículos.
0: Sí, los dejan totalmente
2: restauradísimos,
0: nuevos, restaurados,
2: ¿sí?
0: Que son los que están en el Museo de Studer, uh-huh, allá en Zuffenhausen.
2: Sí.
0: Y por ahí hay un video que subimos, creo que allá.
2: Lo tenemos, donde sale Porsche rosa, ¿no?
0: En el YouTube, creo que lo subiste tú, ¿no, Dani?
2: Lo buscamos.
0: El que hice un video ahí precisamente en el... A ver si lo puedes subir otra vez.
1: ¿El 917?
0: No, hay un video que yo hice que fui al Museo de Porsche allá en Stuttgart, en Zuffenhausen. Los vimos creo que al YouTube, por ahí está. Búscalo sí, y si no.
1: Lo volvemos a publicar.
0: Pero sí, la verdad es que hay unos coches, el famoso Moby Dick, que sí, tiene una cola grandísima. Es un 911 turbo con más de 450 caballos. No, de veras es impresionante el vehículo. Uh-huh. Y todos esos vehículos, como dice Carlos, que muchos de ellos que fueron campeones, desde los vehículos que corrían en la carrera panamericana aquí en México, y luego todos esos que participaron en la Mille Miglia y que han participado en muchas categorías allá en Europa, pues también ahí los tienen en el museo.
1: Sí, y el Moby Dick que dices es un 911 turbo, 930 en generación, 930, que es el código, ¿sí?, interna, del 78, uh-huh, con motor de 3.2 litros biturbo de 845 caballos de vapor.
0: 845 caballos, nada más imagínense. Bueno, ahorita regresamos y seguimos platicando de esto y más aquí en Fórmula Automotriz.
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2: En pleno corazón de Zapopan, Jalisco, se erige la imponente Basílica de Zapopan. Esta joya arquitectónica fue construida en 1690 por frailes franciscanos en honor a la Virgen de la Inmaculada Concepción o Virgen de la Expectación, que actualmente se conoce como Virgen de Zapopan, cuya imagen de solo 34 centímetros de alto data desde el siglo XVI. Dos culturas resguardan el atrio de la basílica. Se trata de la figura de Fray Antonio de Segovia, quien donó la imagen de la Virgen de Zapopan y del Papa Juan Pablo II, acompañado de un niño vestido de charro. Cada 12 de octubre, la Basílica de Zapopan alista la llegada de la Virgen de Zapopan, acompañado por millones de fieles que parten en peregrinación desde la Basílica de Guadalajara, tradición que se conoce como la romería y que fue declarada por la UNESCO como Patrimonio Cultural Inmaterial de la Humanidad.
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2: El tiempo de vida de un billete de dólar es de aproximadamente 5 años y medio.
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4: Geraldine Bonilla rindió protesta ante el Congreso local como gobernadora interina del estado de Sinaloa, luego de que se aprobara la licencia temporal de Rubén Rocha Moya para separarse del cargo por más de 30 días. Bonilla Valverde reiteró su respaldo a Rocha Moya al retomar sus palabras, donde indica que las acusaciones en su contra son falsas. El secretario de Seguridad de la Ciudad de México, Pablo Vázquez, informó que fue detenido en la alcaldía Gustavo A. Madero Román N., señalado del delito de extorsión en contra de un ciudadano. La planta de producción de moscas estériles para combatir el gusano barrenador del ganado en Metapa, Chiapas, podría iniciar operaciones a finales del mes de junio, ya que cuenta con un avance del 75%, informó la Secretaría de Agricultura.
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0: Bueno, ya estamos aquí de regreso en Fórmula Automotriz con Arturo Rivera. 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También nos pueden escuchar vía internet en www.radioformula.com.mx. Para todo el mundo, mi estimado Charlie, a ver, ¿con qué nos seguimos?
1: Sí, entonces, Arturo, pues seguimos, Porsche, que seguimos platicando de Porsche, que está cumpliendo o celebrando 75 años en competición deportiva, y justamente en la Fórmula E pues van a presentar el legendario Porsche 917, va a rodar unas vueltas de exhibición durante los dos días de carrera. La verdad es que qué espectáculo escuchar esos motores tan ruidosos, sí, que necesitas incluso tapones en algunos de los casos. Y también va a haber invitados muy especiales. Va a estar por ahí el expiloto de Fórmula 1 Mark Webber, también va a estar el actor Tarot de Richie Mueller. Y bueno, el automovilismo pues ha dado forma a su marca durante más de 75 años y lo van a revivir en Berlín. Se ve espectacular todo lo que van a hacer, y yo creo que no va a ser la única celebración. Yo pensaría que van a estar haciendo cosas en todo el mundo. Nosotros hemos estado en algunos eventos de aniversario de Porsche en deporte motor, y bueno, aquí en México yo creo que no será la excepción y harán cosas padres.
2: Sí, ya llevan más de 30.000 victorias sumando a todas las categorías del mundo. Sí, es increíble. En México pues participaron varias veces en la carrera panamericana y demás, como lo decía Arturo. Y bueno, esta celebración se da en el marco del Grand Prix de Berlín, que obviamente es de casa al ser en Alemania, y se lo llevaron al menos la primera de las dos carreras con Nico Müller del equipo de Porsche, seguido de Nick Cassidy de Citroën Racing. El actual campeón Oliver Rowland terminó en la tercera posición. Entonces pues así es como queda esta primera carrera.
1: Sí, sí, claro. Y algo padre tanto de IMSA como de Fórmula E que acabamos de platicar es que ambas carreras se transmiten en YouTube. Entonces sí, bueno, en teoría son de acceso gratuito siempre y cuando tengan internet.
2: Sí, y bueno, mañana tendrán las

0: ¿Qué vas a comentar?
1: Sí, bueno, antier se celebró el Día del Niño y nosotros seguimos con esta dinámica en colaboración con Acura México, que es para llevarse dos Brick Shop, un Honda Civic que tenemos y un Acura NSX. 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
0: sí, claro,
1: de los coches.
0: Por supuesto que sí. Bueno, ¿qué más, Charlie? Ah, pues, ya tenemos en la línea, ¿quién?
1: Al líder.
0: ¿Líder? ¿Cuál es?
1: A Juanito Bosco.
0: ¿Líder sindical?
2: Por
0: lo del día del trabajo. A ver qué líder sindical tiene. A ver, pásenos al líder sindical, por favor. Bueno.
3: Estimado Arturo, qué gusto saludarte en esta tarde de fin de semana, sábado.
0: ¿Quién habla?
3: Y bueno, pues muy contento de estar con ustedes aquí desde transmitiendo en Fórmula Automotriz desde las dunas de Samalayuca al norte del estado de Chihuahua.
0: El señor Bosco, pues es que me están aquí engañando, que un líder sindical, que un...
3: No, no te registres.
0: Sí, no.
2: No caigas.
0: No, pues ya caigo, ya iba yo a caer, dije, pues, ¿qué pasó? Vamos al corriente con las cuotas.
3: Sí, ¿verdad? No, bien. Tranquilo, no pasa nada. Estamos en Fórmula Automotriz Extrema 4x4.
0: Adelante, Bosco.
2: Bienvenido,
3: muy
2: Juanito.
3: Muy contentos. Qué bueno, igualmente a ustedes, feliz tarde. Y pues estamos por aquí transmitiendo en vivo en medio del corazón de las dunas de Samalayuca. Justo salimos en punto de las 9 de la mañana con un banderazo de salida por parte de la directora de promoción turística, la licenciada Marisol Mendoza. Y bueno, pues encabezados por las dependencias de gobierno, la policía nos encaminó hacia las dunas y pues disfrutando al máximo, son más de 17,000 hectáreas las que conforman este terreno inhóspito y bueno, pues las vamos navegando a través del GPS y tomando pues la técnica apropiada porque pues algunas quedan en B las dunas, ¿no? Cuando están en B, pues son más de 300, 400 metros de altura que han llegado a tener las dunas aquí, las más altas. Y disfrutando pues al máximo con los vehículos de la marca Jeep, traemos por ejemplo el Rain, que es este color púrpura, no sé si ya lo vieron por ahí en fotos o ya lo probaron, pero es un Jeep que jala mucho las miradas donde quiera que lo veas, sobre todo para la aventura, para la naturaleza, porque también trae el techo retráctil con solo oprimir un botón y trae el nuevo motor que es 4 cilindros, que ha resultado bastante bueno porque genera más torque y rendimiento de combustible.
0: Ajá, pero también por ahí traes una Bronco, ¿no? O esa ya no.
3: Sí, traemos la Bronco Heritage, que ya ha hecho historia, es la sexta generación en Boscos, digámoslo así. Y bueno, pues se ha desempeñado muy bien como líder porque trae 330 caballos de potencia, trae más de 400 libras de torque. Y trae sobre todo llantas all terrain que funcionan bastante bien en este tipo de terrenos que son pues deslizantes, es mucha arena, pura arena, entonces necesitas tracción. El uso de bloqueo diferencial también, las reductoras sobre todo, pues es la que te hace que hagas pruebas increíbles en este lado de las dunas de Samalayuca.
4: Bosco, ¿cuántos vehículos están participando en esta ocasión? Porque sabemos que a diferencia de otras rutas, pues esta sí queda un poquito o un poquito muy lejos de la Ciudad de México. Entonces, ¿cuántos vehículos se suman? Y si van de diferentes estados o principalmente todos salen de este lado.
3: Fíjate que aprovechando un poco el puente que tuvimos del 1 y 5 de mayo, pues son 22 vehículos los que vienen. También vienen participantes tanto de Ciudad de México, de Guadalajara, de San Luis Potosí. Tenemos de clientes locales de aquí de Ciudad Juárez, de Chihuahua. Y bueno, pues la mayoría vienen de la Ciudad de México y Estado de México.
1: Líder, ¿qué dificultades representa el hecho de que no haya un camino, de que sea todo igual? ¿Esto complica la ruta, que no haya tantas referencias en el camino?
3: Sí, sobre todo porque hay ollas, ¿no? Le llaman así ollas, o unos hoyos profundos que donde caes ahí, pues difícilmente puedes salir si no tienes una técnica apropiada o hay que usar a veces las eslingas, el winch para salir de ahí. Son trampas de arena profundas que, bueno, pues se pierde tracción y pues al paso de los 4x4, pues ya el número 6, 7 le toca más suelta la arena y más complicado para salir avante de estas pruebas.
4: Oye, Bosco, y vemos que hay muchísimo calor, o por lo menos eso pareciera en los videos. ¿A qué temperaturas se encuentran en estos días? Y también esta ruta es diferente porque no dura nada más un día, son más, ¿no?
3: Así es, y sobre todo estamos...

0: hoy hizo un poco de fresco al amanecer, hemos estado alrededor de los 17 a 20 grados centígrados. Mañana ya se espera temperaturas más altas, pero bueno, pues esto hace que también el calor, la humedad, pues sea más fuerte y lógicamente pues el bloqueador solar, el uso de gorra, de ir bien hidratados, pues hace que lo disfrutes al máximo. Y sobre todo, pues tener cuidado con los golpes de calor que también pueden suceder en este día de aventura.
1: Son Oye, tres días de eso, aventura. Esos golpes de calor se evitan con unas frías, ¿no?
0: Unas frías, recuerden que ya hay cerveza sin alcohol, entonces está
2: permitido. Unas paletas frías.
1: Unas paletas, estoy diciendo yo, y tú sales con que unas frías.
2: Bueno, pero sin alcohol.
1: No,
2: sin alcohol,
1: bueno.
2: También es buena opción.
0: Pura levadura para que no te da la cabeza.
1: Sí, por eso precisamente es que se dice un jugo de cebada.
0: Exacto, ¿no? O el agua de jobo, hay alguna,
1: claro.
0: El agua de tuba, que es de palma, de allá de Puerto Vallarta, que te quitan la sed rápidamente.
1: Claro. Oye, la señora Bosco quedó de mandarme unos toritos y no ha mandado nada, ¿eh?
0: Los toritos.
3: Salud a todos, desde acá hace mucho calor.
2: Saludos, Norma.
1: Señora Norma.
2: Salud y saludos.
3: Ya le llevo su
4: Ahora sí, la lideresa.
3: Anoche me
1: ya se conectó el señor Sabiñón, no puede ser.
3: Ya se lo llevo.
5: Gracias, Norma. Fuerte abrazo a toda la familia.
3: Igualmente, saludos.
0: Un abrazo.
2: Abrazo, Bosquito.
5: Oye, Bosco.
0: Cuídense mucho.
5: Bosco, ya para cerrar la entrevista, ¿dónde te podemos encontrar? Y nos preguntan que qué accesorios...
1: ¿Cómo que
5: dónde
1: te puedes encontrar? No estás oyendo extensa la malayuca.
5: Bueno, pero en sus redes sociales y todo.
0: En el desierto, con mucho gusto. Pero también en Boscos Camp 4x4, Boscos con S al final, Camp 4x4 y la fórmula automotriz, por supuesto, lo mejor de la aventura de los 4x4.
1: Oye, ¿cuándo vas a regresar, Bosco? De veras, por cierto.
0: Regresamos para el día 8. El día 7 estamos por allá llegando.
1: Ya tienes muchas faltas, ¿eh, Bosco?
0: Sí he participado, estoy al día.
5: Así es. Oye, Bosquito, ya para cerrar, nos preguntan en redes sociales que cuáles son los accesorios ideales para ir a la arena o al desierto.
0: Pues hay planchas especiales también para la arena, que son unas de colores rojo y demás, son de un material especial, no llega a ser de metal, pero son muy buenas también para ayudarte a desatascar, sobre todo bajar la presión de las llantas, tener un manómetro, que es el checar la presión, el bajador de presión, pues un winch es muy importante porque es un copiloto importante para ayudar a alguien o tú ser ayudado, y bueno, pues la iluminación, si te agarra la noche, pues también unos buenos faros de buena marca, no chinos de preferencia, porque luego se funden o te pueden quemar tu vehículo.
1: Así ¿A poco? Es. ¿Que no sea china?
0: De preferencia que las luces sean de calidad.
5: Ok.
1: O sea, ¿qué recomiendas? ¿Unas PIA? ¿Unas Bosch? ¿Unas Gela?
0: Exacto. Pues, se recomienda, por ejemplo, la marca Rigid Industries. Ajá. Son las que trabajan en la baja 1000 y entonces pues dan probadas para los usos extremos, sobre todo a bajas temperaturas o ya sea con mucho calor. Y hay diferentes versiones y modelos, pequeños, grandes. Hay una línea extensa de luz, de iluminación.
5: Así es. Pues bueno, Juanito Bosco, te mandamos un fuerte abrazo. Nos estamos viendo y escuchando pronto.
0: Igualmente, feliz fin de semana, feliz puente, cuídense mucho. Y por acá los esperamos también en alguna de las travesías. Ya ves que... Sabiñón se iba a animar, pero yo no lo veo. No lo veo.
1: Sí, señor, ya sabes que... Bueno, ¿qué te platico? Luego platicamos de eso.
2: Cuídate, líder.
5: Abrazo, Bosco.
0: Cuídate, saludos.
1: ¿Ahí anda conectado el señor Sabiñón todavía?
4: Aquí estoy, a sus órdenes, escuchando cómo molestas al pobrecito de Juan Bosco.
1: Uy, ahora resulta pobrecito el señor Bosco, ¿no?
4: Inocente, hombre.
5: Oigan, antes pero de pasar a las efemérides, Arturo, Dani, Jorge, platicar rápidamente que se despide un vehículo de la marca Seat. Se va a Teca, un vehículo muy importante para ellos, porque duró mucho, mucho tiempo en el mercado. De hecho, le abrió la puerta a Seat en el mundo
1: de las SUVs. Pues mira, si fuera tan importante, no se iría, ¿no?
5: Pues entonces, es que van evolucionando, ¿no?
1: Pero ya no tiene razón de ser.
5: No tiene un sucesor directo. También.
1: A ver, ahora hay muchos rumores, y ya desde hace muchos años, que Cupra llegó para desaparecer a Seat. Yo no creo... porque el auto de volumen de ellos es precisamente el Ibiza.
5: Sí, realmente no van a desplazarlos, Arturo. Lo que decían es que SEAT va a evolucionar para ser una marca de movilidad o micromovilidad, cuando Cupra se va a enfocarse en vehículos un poco más deportivos. En el caso de Ateca, de hecho, Cupra la utilizó mucho, era Cupra Ateca y SEAT Ateca. En este sentido, ya ninguna marca lo va a tener.
1: Sí, había, Leo, es que de veras yo no sé qué tantas revolturas se hicieron.
5: Era complicado.
1: Había León Cupra y Cupra León. O sea, decías, a ver cómo. Sí, porque uno es de la marca SEAT y entonces de la marca SEAT también tienen el Cupra. Y luego del Cupra, pues también tienen entonces, también tienen el León. Y entonces hay León Cupra y Cupra León. Entonces era confuso para el cliente porque tú querías comprar un SEAT y no había SEAT, te vendían el Cupra León. Y luego de repente dijeron, no, pero es que es más barato el León Cupra. Entonces, ya había una revoltura ahí de cosas, y entonces ya lo dijeron, y yo me consta, dijeron, a ver, la marca SEAT es probable que desaparezca. ¿Por qué? Porque ya no tiene razón de ser. O sea, todos los vehículos que están vendiendo incluso ya son de la marca Cupra, ya no son de la marca SEAT. Y creo que nada más había dos productos, ¿no? Había el Ibiza y el Ateca, ¿no?
5: No, tienen León, tienen Ateca, tienen Arona. La verdad es que sí tienen todavía varios productos, pero
1: Ateca. Y ahí está la confusión todavía. Si tienen el León, pues es el SEAT León, ¿no?
5: Sí.
1: ¿O no?
5: Sí.
1: No, ¿O sí o no?
5: Sí.
1: A ver, chica.
5: Tienen el León, que tenía menos de 200 caballos, y aparte tenían el Cupra León, que se vio
1: incluso. A ver, 300. Hay que revisar bien, porque creo que el León desapareció.
2: No, sí, tienen cuatro: Ibiza, Arona, León y Ateca.
1: Uh-huh. Ah, pues ahí está la confusión.
5: Sí, sí, sí.
1: ¿No? Porque había León Cupra.
5: Sí.
1: Que era el de SEAT.
5: O sea, ¿no? Realmente no era como tanta confusión, Arturo, porque es que Cupra no podía, obviamente, lanzar vehículos propios tan rápido, ¿no? Tenía que agarrar algunos de su hermana. Ponía obviamente otras motorizaciones y ahorita ya tiene algunos productos propios.
2: Cupra tiene cinco en total, que es Terramar PHEV, Terramar, Formentor PHEV, Formentor,
5: esos
2: y
5: son
2: León
5: propios.
1: Sí, no, bueno.
5: ¿No?
2: Sí, León sí, es el
5: es complicado, la verdad es que sí está complicado. Pero bueno, se despide justamente este vehículo y pues para que estén enterados.
1: A ver, adelante, Soviño, tus dos efemérides, por favor, ¿sí?
4: No, son bastantes y muy importantes. Fíjate
1: no,
4: que
1: no, no,
4: un día
1: no
4: como
1: tiempo.
4: 2 de mayo, pero del año 1027, en la península del Yucatán, hoy en México, se funda la Liga de Mayapán, que significa Pendón Maya, unión de tres importantes ciudades, estados mayas del periodo postclásico mesoamericano: Mayapán, Chichen Itza y Uxmal. En 1519 muere Leonardo da Vinci. Yo creo que no hay que decir quién era, porque todo el mundo sabemos.
1: ¿Quién era?
4: Voy a usar palabras altisonantes por tu ignorancia. 1729 nace Stettin, Prusia, actual Polonia, una de las mujeres más poderosas de la historia, Catalina II la Grande, que fue emperatriz de Rusia, importantísimo. 1812 José Melos rompe el sitio de Cuautla impuesto por los realistas al mando de Félix María Calleja. En 1833, en Rusia, el zar Nicolás I prohíbe la venta de esclavos en los mercados públicos. En 1876, muere el científico mexicano Leopoldo Río de la Loza. Sistematiza la farmacopea y presta excelentes servicios durante la epidemia de cólera que afectó a México en 1833. Por eso hay una calle que se llama Río de la Loza aquí en México. 1927, es fundada la Academia de Artes y Ciencias Cinematográficas de Hollywood, la cual entrega cada año los premios Oscar. En 1945 mueren cinco pilotos mexicanos del Escuadrón 201, que participó en la Segunda Guerra Mundial. En 1957 muere Joseph McCarthy, político estadounidense impulsor del macartismo, proceso iniciado contra personas sospechosas de ser comunistas. Hijo, eso fue terrible, una cacería de brujas a los supuestos comunistas. 1967, The Beatles edita en Estados Unidos el álbum Sgt. Pepper's Lonely Hearts Club Band. El álbum ocupa el número uno del chart del Billboard por 15 semanas. 1980, censurado por el gobierno sudafricano, el exitoso sencillo de Pink Floyd, Another Brick on the Wall, por la parte del coro de niños que dice We don't need no education. En 2000, cerca de 5,000 judíos encabezados por el presidente israelí Peter Wiesman de Polonia, Alexander Kwaserwenski, realiza en la ciudad de Auschwitz la marcha de los vivos en homenaje a las víctimas del Holocausto. Y fíjate, 2006, en medio de porras, ovaciones y la nostálgica música del mariachi, la una con la parte de cenizas del español de la española Rocío Dúrcal llega a la Basílica de Guadalupe. Y finalmente en 2010 el artista colombiano Luis Daza, maestre Luchito Daza, es elegido como el nuevo rey del vallenato 2010 en el Festival de la Leyenda Vallenata. Hasta aquí las efemérides de hoy, 2 de mayo. Espero les hayan gustado.
1: Pues sí, Sabión, muy buenas. Oye, pues ya te estaremos enlazando, te vas de viaje, ¿no?
4: Así es, estaremos fuera de México unos días, descansando. Si pues no me enlaces, así descanso de ti también.
1: Bueno, Sabillón, te la voy a cumplir para que no andes ahí diciendo cosas. Voy a tener que dar los resúmenes yo de...
4: siempre.
1: Voy a dar los resúmenes del clima, así es que no te preocupes, ¿eh? Aquí los damos.
4: Ah, ok, no, mira, me voy a sacrificar y voy a dar
1: retírate, Sabillón.
4: No, bueno, como estás acostumbrado a hacer una mala
1: información. Gracias, Sabillón. Buenas tardes, gracias. Se nos acabó el tiempo, ¿eh? Gracias. Gracias, Dani. Gracias, Charlie. Gracias a nuestro Inge, Javi Mejía. Y nosotros nos escuchamos en punto de las 9 de la noche el próximo lunes aquí en Fórmula Automotriz.
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5: La palabra infante, que es niño o persona muy joven, y que se utiliza para decir, por ejemplo, jardín de infantes o infantería, que es la parte del ejército formada por muy jóvenes, o incluso decir que alguien es muy infantil, que es un derivado de infante. Viene de infantus o de infantus, fantus fablis, que quiere decir el que no puede hablar. Originalmente el infante era un bebé que todavía no podía tener lenguaje, es decir, que no pronunciaba sus primeras palabras, empezaba a balbucear. Ese era un infante. Pero luego se fue extendiendo a los niños y hasta los adolescentes. Por eso ahora decimos, oye, no seas infantil a una persona que tiene 40 años.
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6: Los perros no sudan como los humanos. Regulan su temperatura jadeando y a través de sus almohadillas.
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7: Sábado 2 de mayo del 2026. Tenemos información relevante que actualizar en Fórmula Noticias, 2 horas con la agenda informativa. Obviamente, Sinaloa es prioridad actualmente y las reacciones luego de la solicitud de licencia del gobernador Rubén Rocha Moya. Quédese, le saluda Michelle Rivera. Iniciamos.
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7: Saludo a quienes nos escuchan FM en toda la República Mexicana, a ti que nos ves en Telefórmula a través de tu sistema de cable y satélite favorito. Bienvenidos también a quienes nos sintonizan en la Unión Americana. Te recuerdo, estamos también en las plataformas, en todas las redes sociales. Búscanos como Radio Fórmula en YouTube. Estamos en Facebook y también transmitiendo en vivo a nuestra red social X, @radio-fórmula, rebasando ya el 1,000,000 de suscriptores, que está pendiente de la información y actualización de sin duda una de las plataformas más importantes en el continente. Creo que es importante que hagamos un recorrido ahora mismo con información la más actualizada en México. Y bueno, la noticia sin duda del día, el gobernador, ahora exgobernador de Sinaloa, Rubén Rocha Moya, informó anoche a la ciudadanía solicitaría licencia para separarse de su cargo y enfrentar las investigaciones que solicita el Departamento de Justicia en Estados Unidos por supuestos nexos con el cártel de Sinaloa. Y en su lugar, de forma interina, este sábado 2 de mayo, Geraldine Bonilla fue designada como gobernadora interina de Sinaloa. En el Congreso del Estado hay movimiento todavía. Me enlazo contigo, Andrea Dorantes, hasta Sinaloa. Tienes los detalles, compañera corresponsal de Grupo Fórmula en aquella entidad. ¿Cómo va todo?
9: Michelle, buenas tardes. Te saludo desde el Congreso de Sinaloa y te cuento que en una sesión extraordinaria e histórica, por mayoría de votos, el Congreso del Estado de Sinaloa designó a Geraldine Bonilla Valverde como gobernadora interina luego de que Rubén Rocha Moya solicitara licencia temporal para separarse del cargo y enfrentar las investigaciones en su contra. La votación en el Pleno se resolvió con 33 votos a favor por parte de los grupos parlamentarios de Morena, del Verde y del PT, 3 votos en contra del PRI, así como 2 abstenciones del PAN, además de 2 legisladores del Movimiento Ciudadano que no emitieron su voto. Tras rendir protesta, Bonilla Valverde expresó su respaldo al gobernador con licencia, Rubén Rocha, y manifestó su confianza en que la entidad superará la situación actual. Escuchemos lo que dijo.
10: Hoy me presento ante ustedes para agradecer y asumir con gran responsabilidad y honor la confianza que han depositado en mí para asumir el cargo a gobernadora interina en estos momentos en los que nuestro estado enfrenta una situación difícil. Pero que no quepa duda, como siempre, saldremos adelante con creces. Corre fuerza y coraje por las venas del pueblo de Sinaloa. En nuestra tierra no es nueva la adversidad, y nuestro pueblo siempre ha salido adelante. Hoy no será la excepción.
9: Desde la oposición, el grupo parlamentario del PRI criticó la designación al considerar que nombrar a una persona del mismo grupo político no rompe la crisis, sino que la prolonga. La diputada Irma Moreno advirtió que nadie debe escudarse en el fuero para evadir la ley y que las consecuencias ya están impactando a Sinaloa, generando mayor presión en la economía del estado. Esto fue lo que dijo.
11: Nombrar a alguien del mismo grupo político no rompe la crisis, la prolonga. Segundo, porque hoy más que nunca se necesita reconstruir la confianza. Y la confianza no se recupera con decisiones que se perciben como continuidad. Se necesita una figura que pueda aglutinar, dialogar y generar certidumbre. Y tercero, porque se está perdiendo una oportunidad histórica. Este no es un momento ordinario. Era la oportunidad para enviar un mensaje claro de responsabilidad, de cambio y de compromiso con la gente.
9: Y bueno, en contraste, la diputada de Morena y presidenta de la JUCOPO, María Teresa Guerra Ochoa, calificó como un acto de alta responsabilidad la decisión de Rocha Moya de solicitar licencia al tiempo que hizo un llamado a defender la soberanía del Estado. Asimismo, criticó que en Estados Unidos existen prácticas que favorecen a la delincuencia y que también deben ser cuestionadas. Esto fue lo que dijo.
12: No tomemos como verdad absoluta imputaciones de un gobierno que no ha hecho la tarea y que la debe de hacer en el combate a la delincuencia organizada. No nos veamos tan pequeños. Defendamos nuestra soberanía y defendamos también a nuestra nación, porque no ha sido fácil y no es esto una problemática que venga desde que están los gobiernos de la Cuarta Transformación.
9: Pues así fue como se vivió esta sesión extraordinaria en el Congreso del Estado de Sinaloa, Michelle.
7: Muy, muy, muy buena cobertura, Andrea. Sé que no te mueves de ahí, siguen habiendo movimientos y es importante también reconocer que la oposición está generando estas voces y de entrada cuestionando que sea designada, pues una del mismo partido como gobernadora interina en lo que enfrenta las investigaciones. Cualquier actualización, te agradeceremos, Andrea, el enlace contigo.
9: Claro que sí, Michelle, estamos pendientes.
7: Estamos pendientes. Más adelante también nos enlazaremos con nuestro compañero Felicitos Trujillo para dar seguimiento a los recientes acontecimientos en esa entidad. Y bueno, en Culiacán, como también una escalada de del anuncio que hizo también la Fiscalía General de la República en nuestro país de investigar los hechos, el alcalde Juan de Dios Gámez pidió licencia temporal en el cargo tras ser acusado por autoridades estadounidenses junto con el gobernador Rubén Rocha Moya y otros 8 funcionarios y exfuncionarios de la entidad por narcotráfico. En su lugar rindió protesta Ana Miriam Ramos como nueva titular de la presidencia municipal. Y bueno, justamente sobre este tema, pocos registraron lo que ocurrió el día de ayer en Cabildo de Culiacán. No solo fue solicitud de licencia del alcalde Juan de Dios, regidores como Erika Sánchez Martínez celebraron ante presentes la renuncia del presidente municipal. Y también dijo, qué bueno que renuncian. Desde ayer los culiacanenses estábamos pidiendo la renuncia del alcalde y también del gobernador. Así lo dijo.
13: Qué bueno que renuncian. Desde ayer los sinaloenses, los culiacanenses estábamos pidiendo su renuncia. Es lo más responsable que se puede hacer cuando se enfrentan cargos de esta magnitud tan delicados, tan complicados, porque no es cualquier cosa.
7: Y bueno, antes de todo esto que ocurrió anoche, las solicitudes de licencia en el Congreso y también en el Cabildo de Culiacán, la FGR daba otros datos. Muy temprano dijo no tener pruebas a las acusaciones contra estos funcionarios y lo hizo el titular, lo hizo Raúl Jiménez, titular de la Fiscalía Especializada de Control Competencial de la FGR. Ahí dijo y confirmó que había recibido ya de la Secretaría de Relaciones Exteriores la solicitud del Departamento de Justicia de Estados Unidos para detener de manera provisional con fines de extradición a 10 ciudadanos mexicanos. Destacó que la solicitud de detención solo puede otorgarse si existen motivos, fundamentos y pruebas sólidas. Y dijo que no hay.
14: No hay ninguna referencia, no hay ningún motivo, no hay ningún fundamento. No hay ninguna evidencia que nos permita apreciar el porqué de la urgencia de la detención provisional.
7: Habrá que ver ahora qué sigue en la Fiscalía General de la República. Y bueno, la oposición, en la voz de la presidenta de la Cámara de Diputados, Kenia López Rabadán, señaló que con el caso del gobernador de Sinaloa, Rubén Rocha Moya, la historia les da la razón, que en el 2024 denunciaron la intromisión del crimen organizado en muchas de las candidaturas.
15: Pues la historia nos da la razón. El tema lamentable del crimen organizado acendrado, metido en las raíces más profundas de muchas candidaturas en nuestro país. Eso que reclamábamos como oposición en 2024, pues hoy lamentablemente es ya una realidad.
7: Y esto es de última hora. Representantes del Partido Acción Nacional exigen que se emita una alerta migratoria para Rubén Rocha Moya y Juan de Dios Gámez, alcalde de Culiacán, a fin de evitar que se escapen de la justicia como lo hicieron en su momento Hernán Bermúdez Requena y Fernando Farías. Así lo adelantó y alertó Federico Doring, diputado federal por el Partido Acción Nacional. Dijo que aunque hayan pedido licencia, el gobierno de México debe garantizar que estén disponibles para su eventual extradición. También hay deportes, obviamente, esta tarde en Fórmula Noticias. Me enlazo con mi compañero Ángel Ricalde.
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16: Hola Michelle, muy buenas tardes para ti y para todo el auditorio. Osmar Olvera sigue brillando por nuestro país, ya tiene 3 medallas en la superfinal del Mundial de Clavados que se lleva a cabo en China y hoy arrancan los cuartos de final, la liguilla del Clausura 2026 de la Liga MX. Más adelante los detalles de estos y más temas.
17: En la superfinal de la Copa del Mundo de Clavados, Osmar Olvera sigue brillando y conquistó su 3ª medalla en el certamen y la 4ª para la delegación mexicana, quedándose con la prueba individual del trampolín de 3 metros. En la NBA continúa la actividad de los playoffs y anoche fue forzado un decisivo 7º juego en la serie entre Raptors y Cavaliers, al igual que la serie entre Pistons y el Magic. Por su parte, los Lakers finalmente sentenciaron a los Rockets y avanzaron a las semifinales de conferencia. Y en la Liga MX arranca la fiesta grande del Clausura 2026. Hoy inician los cuartos de final de ida. A las 7 de la noche Tigres ante Chivas y a las 9:15 Cruz Azul visita al Atlas. Mañana el clásico capitalino América Pumas y Toluca ante Pachuca.
16: Interesante los duelos de cuartos de final. Se juegan primero los partidos de ida y la próxima semana, el próximo fin de semana, los encuentros de vuelta. Ninguno más atractivo que el América Pumas. Más adelante los detalles.
7: Ángel, nos enlazamos contigo más adelante con todo el despliegue de la información. Muy buena tarde.
16: Así lo haremos. Buena tarde.
7: Muy buena tarde. Es tiempo de ir a una pausa. La primera de Fórmula Noticias. Regresamos.
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23: Justin Bieber y Sabrina Carpenter impulsaron sus álbumes tras Coachella. Según Billboard, Swag de Bieber saltó del puesto 55 al 7. Por su parte, Men's Best Friend de Carpenter regresó al top 10, subiendo del lugar 18 al 10. Dos shows completamente diferentes, pero el resultado fue el mismo: aumentar los números.
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28: ¿Tú qué crees? ¿Que existe o que no existe la mamá perfecta? No, no existe. Existe la mamá real, la que ama profundamente, la que se equivoca, aprende de sus errores y vuelve a intentarlo con paciencia y con cariño. La que a veces se cansa también, la que duda, la que siente culpa, pero sigue dando lo mejor que puede con los recursos y las herramientas que tiene a su alcance. Nuestros hijos no necesitan perfección y tampoco comparaciones. Necesitan presencia, acompañamiento, límites con amor y abrazos sinceros que los hagan sentir seguros y valorados. La maternidad no es una competencia, sino un vínculo que se construye día a día con mucha constancia y con mucha dedicación.
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30: La calabaza es un alimento que debe estar incluido en nuestra dieta semanal, gracias a sus beneficios que trae, como ayudar a la salud intestinal, enfermedades cardíacas, disminuye el riesgo de asma. Asimismo, aporta vitaminas C, E y K y minerales como sodio, potasio y calcio.
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7: Estamos de regreso en Fórmula Noticias y hablando sobre el caso Sinaloa, las licencias solicitadas por Rubén Rocha Moya y el alcalde de Culiacán, pero además de los otros ocho acusados por parte del Departamento de Justicia de Estados Unidos, hay una expresión que quisiera retomar y que publica Arturo Saldívar en redes sociales. Dice Arturo Saldívar que es incorrecto lo que han publicado ciertos medios en el sentido de que un gobernador y un presidente municipal con licencia siguen teniendo fuero. Dice en sus redes sociales que la inmunidad procesal, mal llamada fuero, es una garantía de cierta categoría de servidores públicos para evitar que sean procesados penalmente sin que la Cámara de Diputados emita una declaratoria de procedencia que levante la inmunidad procesal en los términos del artículo 111 de la Constitución. Y cierra Saldívar en el texto a través de su red social: el fuero, dice, protege a la función, no a la persona. Quien obtiene una licencia ya no ejerce la función, por tanto puede ser detenida como cualquiera persona, pues ya no goza de la inmunidad procesal. Hay precedentes del Poder Judicial Federal en este sentido. Y estamos hablando de Arturo Saldívar, sin duda uno de los consejeros del gobierno actual, exministro de la Suprema Corte, y juega en el equipo de la presidenta Claudia Sheinbaum. ¿Qué significa? ¿Tendrá un mensaje esto que publica Arturo Saldívar sobre todo esto? El fuero protege a la función, no a la persona. Quien obtiene una licencia ya no ejerce la función, por tanto, puede ser detenida como cualquier persona. Ojo con lo que publica Arturo Saldívar. Regreso hasta el estado de Sinaloa con mi admirado Felicitos Trujillo. Qué gusto saludarte, compañero. Buena tarde.
0: Pues gusto de saludarte, Michelle. Muy buenas tardes. Pues sí, un recuento de todo lo que ha estado ocurriendo desde anoche, cuando nos enterábamos de la solicitud de licencia del gobernador de Sinaloa, Rubén Rocha Moya, luego de que se emitiera precisamente estos cargos por parte de los Estados Unidos en torno a investigación correspondiente a posibles nexos con el narcotráfico y con el tráfico de armas. Fueron minutos antes, desde la noche de ayer, 1 de mayo, cuando pues se dio a conocer este video a través de las redes oficiales del propio gobierno del estado de Sinaloa, en donde pues el gobernador Rubén Rocha Moya solicitaba licencia de su cargo, al menos daba el anuncio que habría solicitado ante el Congreso del estado de Sinaloa. Fue pues unos 15 minutos después, 10 de la noche con 15 minutos, cuando el alcalde de Culiacán, Juan Jesús Gámez Mendívil, pues hacía lo propio, se citaba a una sesión extraordinaria del Cabildo aquí en el Ayuntamiento de Culiacán. No estuvo presente Juan Jesús Gámez Mendívil. Solamente el secretario Peñuelas fue quien leyó precisamente esta solicitud, la cual pues fue turnada y votada pues ahí por todos los regidores y regidoras que estuvieron presentes. De hecho, la regidora del PRI, Erika Sánchez, pues fue quien hizo en su comentario pues quien comentaba, de hecho, y le resultaba la extrañeza que no estuviera el alcalde Juan de Dios Gámez, cuando pues habría comentado que miraba de frente, dice, a la sociedad sinaloense, y por eso pues había pedido que hubiera estado ahí. No ocurrió así, y se tomó protesta como nueva alcalde interina la síndica procuradora, quien estaba precisamente en Miriam Ramos, ahí en el Ayuntamiento de Culiacán. Se citó también para una sesión del Congreso del Estado de Sinaloa para este día, cuando justamente, Michelle, se cumplen 600 días de que iniciaron las confrontaciones violentas. Hoy estamos cumpliendo 600 días desde el 9 de septiembre de 2024, y pues en un ambiente en el Congreso del Estado se leyó ya esta solicitud de licencia que hizo el gobernador Rubén Rocha Moya, la cual fue votada, fue aceptada por la mayoría de los presentes, y posteriormente pues ya se designó a Geraldine Bonilla Valverde, quien era la secretaria general de gobierno, como gobernadora provisional. Es quien ha estado asumiendo, gobernadora interina es el cargo, el que tiene Geraldine Bonilla Valverde, quien hasta pues unas horas antes era la secretaria general de gobierno. Ella había sido ya diputada. Ella habría sido el presidente de la Junta de Coordinación, presidente de la Mesa Directiva del Congreso del Estado, y también había sido subsecretaria de Seguridad Pública en esta pues muy larga jornada que hemos tenido acá en Sinaloa. Sí. Dentro de las primeras acciones, dice Geraldine Bonilla, fue una reunión con todo el equipo de trabajo. Dice pues que de momento no hay movimientos, y asegura que hay gobernabilidad. De hecho, en su mensaje pues comentó que los sinaloenses habíamos de salir adelante en la adversidad, y hoy no será la excepción. Y también pues hizo otro llamado de respaldo al gobernador de Sinaloa, Rubén Rocha Moya, esto en la tribuna, Michelle.
7: Justo estaba por preguntarte eso, porque esto es ya lo político, las decisiones que ellos toman, pero ¿cómo se siente el sinaloense? Como ya lo decías tú, después de estos cambios, ¿no? En el gobierno municipal, en el estatal, pero además a 600 días, ya lo decías tú, desde que inicia esta situación que mantiene pues muy molesta a la ciudadanía. Permíteme compartirte algo que surge de última hora. Felicitos contigo y con el auditorio, porque muchos están preguntando, ¿y dónde está el senador Enrique Insunza? ¿No? Tan recordado en estas actividades. Acaba de publicar un tuit, si me lo permites compartirlo en X, dice: las y los sinaloenses me confieren la alta responsabilidad de representarlos en el Senado de la República, y he asumido esta encomienda conforme a los principios que han regido mi conducta en el ejercicio de los distintos cargos públicos. Dice Enrique, con dignidad, integridad y compromiso indeclinable a la Constitución y la ley. Y también reitera, soy un hombre que ha dedicado su vida a aplicar el derecho y hacerlo esperar. Y bueno, también dice que refutaré absolutamente todas las falsedades desde el recto ejercicio de mi cargo de senador de la República. Oye, Felicitos, pero no sé si tú viste la entrevista que le hizo nuestro compañero Juan Pablo Pérez Díaz a Luis Guillermo Benítez, también quien fue aspirante a la gubernatura hace años con Rubén Rocha Moya, y señaló al senador Enrique Insunza de ser la cabeza detrás de Rubén Rocha Moya para cometer delitos de gran escala en Sinaloa.
0: Me tocó escuchar precisamente esta entrevista que hacía Juan Pablo Pérez Díaz anoche, y también de todos los actores políticos, sobre todo del PRI, pues que habían estado dando sus testimonios de cómo fue aquella jornada del 2011, la cual precisamente viene contemplada en estas acusaciones, y hacía precisamente pues estos señalamientos en contra de el senador, quien, como tú bien lo señalas ahorita, pues estábamos viendo Este mensaje a través de sus redes sociales, en las cuales precisamente dice que rechaza todas estas calumnias y el oprobio, dice que se pretende hacerme, dice que se va a estar defendiendo, dice, atendiendo cualquier citación o llamamiento Que formulen las autoridades de México en marco de sus atribuciones constitucionales. Entonces, pues sí llamó la atención. Estábamos esperando que, al igual que ocurrió con el gobernador Rocha, con el alcalde Juan de Dios Gámez, pues también solicitar renuncia, pero pues comenta precisamente que estará, por lo que logramos entender, es que va a continuar en su cargo.
7: Se mantiene, así es. Oye, felicitos.
0: También, Michelle, el caso de los otros funcionarios sigue en actividades. Damaso Castro Saavedra, él es el fiscal general del estado de Sinaloa, no ha omitido ningún posicionamiento, salvo el que dio la Fiscalía General del Estado en el mismo día en que se dieron a conocer los hechos, el pasado miércoles, y falta conocer pues de los otros funcionarios que todavía siguen realizando actividades. Al parecer, pues ya están fuera de actividad, pero de ellos no hemos tenido absolutamente noticias, ningún conocimiento, solamente estos casos que han estado ocurriendo, y que pues nos llama bastante la atención.
7: Bien, Felicitos, gracias. El reporte completo, cualquier actualización, estamos pendientes, compañero. Muy buena tarde.
0: Claro que sí, pues estaremos atentos, Michelle. Cualquier novedad, nos comunicamos más adelante.
7: Gracias, Felicitos. De Sinaloa voy hasta Zacatecas, auditorio, con la actualización de un tema muy, muy fuerte. Fueron encontrados 7 cuerpos en los límites de esa entidad y Aguascalientes, en información de última hora. Tú tienes los detalles, Omar. Buena tarde.
1: Gracias, Michelle. Buenas tardes. Efectivamente, el hallazgo se dio el día de ayer en el municipio de Tepesalá, en el estado de Aguascalientes, donde 7 cuerpos fueron abandonados en una calle de esta comunidad, comunidad Mesillas, donde las víctimas estaban maniatadas, semidesnudas. Ya las autoridades han confirmado el día de hoy la identificación de 4 de estas 7 personas, y nos dicen que son originarios del estado de Zacatecas. Hay la hipótesis, mediante información científica pericial, que fueron asesinadas en el estado de Zacatecas, no se sabe en qué municipio, en qué región, y de ahí trasladadas al estado de Aguascalientes. Es la plena frontera, estamos hablando de una distancia en auto de no más de 5 minutos, donde finalmente fueron abandonadas. Por ello se ha implementado un operativo militar y policiaco en búsqueda de los agresores. Hasta el momento no se tiene información de alguna persona detenida por este hecho de violencia, que nuevamente vuelve a crear incertidumbre entre los habitantes de estas dos entidades. Es un hecho insólito para el estado de Aguascalientes, esta aparición de 7 personas abandonadas en esta comunidad rural. Michelle, el reporte.
7: Y es justamente lo que nos preguntamos, Omar Hernández, cómo ha pasado en otras entidades, si se echarán o no la culpa, quién debe investigar, dónde estaban, desde dónde desaparecieron, dónde fueron asesinados. Se ve coordinación entre ambas entidades para esclarecer este caso, como ya lo mencionas, algo no muy común en el estado de Aguascalientes.
1: Hay coordinación, se ve el patrullaje, pero evidentemente está en el aire la pregunta de cómo transitaron, si supuestamente hay un blindaje policiaco y militar entre estas dos entidades. Evidentemente, 7 cuerpos no es una cuestión tan sencilla trasladarlos de un punto a otro. Y bueno, esta es precisamente la pregunta que se hacen los habitantes de estas dos entidades, Michelle.
7: Vamos a estar pendiente de la actualización, Omar Hernández. Gracias por el reporte. Buena tarde.
1: Estamos al pendiente. Buena tarde.
7: Gracias. Así la información desde Sinaloa, también como va, seguimos monitoreando Aguascalientes y Zacatecas. Es tiempo de hacer una pausa. Regresamos con una muy importante entrevista. No se la pierda, esto es Fórmula Noticias.

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5: Un caracol puede dormir hasta 3 años seguidos si las condiciones climáticas no son favorables para su supervivencia diaria.
4: Aprendamos juntos.
5: Walt Disney tenía miedo a los ratones, irónicamente después de haber creado al personaje más famoso del mundo, Mickey Mouse.
6: El Día de las Niñas y los Niños, la presidenta Claudia Sheinbaum detalló las acciones y programas con que el gobierno de México impulsa el establecimiento de las mejores condiciones para el desarrollo integral de las infancias, con garantía de sus derechos y a favor de su porvenir.
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9: Seguimos pendientes de lo que ocurre en el estado de Sinaloa, pero también la nota o lo que ha ocurrido en Sinaloa le ha dado un poco de aire o espacio a lo que estábamos conversando, analizando, debatiendo en el estado de Chihuahua. Le recuerdo, para poner una actualización, autoridades de ese estado y agentes de la CIA, al menos que una investigación oficial lo desmienta o nos dé otra línea de investigación, desmantelaron un laboratorio de fentanilo. El 20 de abril, le recuerdo, en un aparatoso choque en la Sierra Madre se expuso esta operación. Ahí murieron 4 personas, el director de la Agencia Estatal de Investigación, su escolta y 2 estadounidenses revelados como operativos encubiertos de la CIA en nuestro país. Y es ahí donde comienza todo este debate y todas estas historias en torno a qué fue lo que ocurrió en Chihuahua. Si hay solicitud también para que Maru Campos enfrente un juicio político, si hay intervención de Estados Unidos, son los cuestionamientos que ahora surgen. Yo le agradezco mucho al senador Javier Corral, nos dé la oportunidad, y ex gobernador también de Chihuahua, de platicar sobre este tema. Primero le saludo, senador, ¿cómo está? Buena tarde.
10: Muy buenas tardes, Michelle. Me da muchísimo gusto participar en este programa y saludar a todo el público.
9: Al contrario, muy amable. Y creo que sí es importante preguntarle, senador, su opinión sobre lo que ocurre en Sinaloa, sobre la solicitud de licencia de Rocha Moya y las acusaciones de Estados Unidos?
10: Bueno, yo creo que ya este tema se está encauzando por donde creo que es correcto. Me parece que es un paso importante la licencia que ha presentado el gobernador Rocha Moya, así como el alcalde de Culiacán, pues toda vez que tienen a su cargo una estructura de gobierno muy importante, pero a su vez también, pues que están al mando de corporaciones policíacas, y me parece que la licencia en este caso pues es muy pertinente, sienta un precedente muy importante que se debiera atender con toda con todo cuidado, y me parece que ello puede pues encauzar las cosas para que esta acusación se ventile con toda transparencia y el Ministerio Público Federal pues realice las investigaciones con la libertad y sobre todo con el tiempo que sea necesario, ¿verdad?
9: Leíamos hace unos segundos un texto que publica Arturo Saldívar a través de sus redes sociales y en el que menciona que el fuero, senador, protege a la función, no a la persona, y quien obtenga una licencia ya no ejerce función, por tanto puede ser detenida como cualquier persona. Hablando de este esquema y escenario de que debe ser lo correcto, aunque sea detenido, se está haciendo lo correcto, ¿eso sería lo correcto desde su punto de vista también?
10: No conozco la explicación que ha dado Saldívar del fuero, una disculpa, no estoy ahorita al tanto de esta, no sé qué ha dicho sobre ello, pero bueno, pues el fuero es una figura constitucional que en realidad se trata de una inmunidad procesal y que está planteada fundamentalmente para proteger el ejercicio de una actividad o de una función, ya sea de representación popular o también a través del Ejecutivo. Al retirársele la función a una persona, entiendo que el fuero deja de existir, o la inmunidad procesal, y por lo tanto puede ser procesado, citado a declarar y por supuesto a que se le realicen todas las diligencias debidas y por haber.
9: Ahora vamos al tema de Chihuahua, y seguramente coinciden que ha quedado un poco de lado, obviamente por esto que está ocurriendo en Sinaloa, pero hay una solicitud oficial por parte del PT, de los diputados federales, a que se lleve a juicio político a Maru Campos, a la gobernadora de Chihuahua, entendiendo que jamás dará una explicación de qué ocurrió con los agentes federales estadounidenses en territorio.
10: Pues en primer lugar fue muy lamentable la ausencia de la gobernadora de Chihuahua, después de que estuvieron alardeando tanto de que vendría al Senado a dar la cara, que a rendir cuentas. Incluso el senador Ricardo Anaya se atrevió a decir que vendría a dar clases de cómo se combate el crimen organizado en el estado de Chihuahua. Lamentablemente no asistió, mandó un oficio ya de última hora diciendo que porque se está autoinvestigando no puede acudir a dar cuenta de los hechos. Sin embargo, están abiertas, pues, no solamente la vía del juicio político. En realidad, las vías que están abiertas, según lo ha declarado la propia Fiscalía General de la República, es dos carpetas de investigación sobre los hechos ocurridos para deslindar, pues, una serie de responsabilidades en la posible comisión de varios delitos. No nada más estamos hablando de uno, porque en el estado de Chihuahua este operativo encubierto de la CIA violentó diversas disposiciones legales contenidas en varias leyes, por supuesto la Ley de Seguridad Nacional, la propia Constitución General de la República, pero también la Ley para la Celebración de Tratados y Convenios Internacionales, la Ley de Armas y Explosivos, diversa legislación y lineamientos en torno de la presencia de agentes extranjeros en nuestro país. Entonces, efectivamente, el tema Sinaloa ha venido a desplazar de la opinión pública un tema que de suyo pues es muy delicado y es muy grave, porque hay pues una acción de flagrante violación a nuestra soberanía nacional en contubernio con las autoridades de Chihuahua,
9: sí,
10: que además de ocultarlo en su etapa original, porque pues hay que recordar, Michelle, que lamentablemente nos enteramos de este hecho por un trágico accidente, la tragedia que terminó con la vida de cuatro personas.
9: Sí.
10: Sin embargo, tras el ocultamiento, vino una serie de mentiras por parte de la gobernadora, de su fiscal, de otros funcionarios de gobierno. Trataron de engatusar a la opinión pública del país, se burlaron de la opinión pública del país, incluso trataron de minimizar los hechos, recurriendo a una versión, pues no solamente grotesca, yo diría una versión patética, ridícula, de que en realidad lo único que habían hecho los agentes de la Fiscalía General del Estado era darles un aventón, un ray, ¿no? Uh-huh. A estos agentes encubiertos. Y luego, para rematar la vergüenza que significa, y a la vez un acto de cobardía, el que las primeras investigaciones que ella ordenó de sí misma a una unidad especializada que creó, pues han concluido como una primera teoría del caso de que el comandante muerto pues es el único que sabía de la infiltración.
9: Y con él se fue la información, ¿no?
10: Pues es que es muy vergonzoso, ¿no, Michelle? Una tesis así, ¿no? Dejar al muerto, vamos a decir, la responsabilidad total.
9: Esto me sirve para hacerle una pregunta, o sea, porque ya fue gobernador de Chihuahua, hay condiciones que permanecen a veces similares en materia de estrategia de seguridad. En alguna ocasión, el gobierno de Estados Unidos le solicitó a usted, Javier Correa, la intervención en operativos de seguridad, o detectó como gobernador elementos, o le reportaron a usted agentes federales estadounidenses operando en Chihuahua cuando llega como gobernador.
10: Fíjese que jamás nos pidieron, obviamente, pues nunca hubiéramos aceptado. Nosotros sí estábamos en una absoluta coordinación con el Gabinete de Seguridad Federal, y ahí es donde nosotros concentrábamos pues la estrategia, los planes, las acciones, y donde se coordinaban los operativos conjuntos, porque nosotros llevamos a cabo varios operativos, sobre todo para capturar a varios objetivos de agentes generadores de violencia en el estado de Chihuahua. Y todo eso se genera en el marco de una mesa de seguridad estatal en donde participa la Fiscalía General de la República, la Secretaría de Defensa Nacional, la Secretaría de Seguridad, el CISEN, etcétera, ¿no? Entonces nunca tuvimos nosotros conocimiento ni de que anduvieran infiltrados en operativos nuestros, y menos que nos hayan solicitado. Uh-huh. No pueden entrar a ningún estado si no tienen la autorización de las autoridades del estado. De ahí, por ejemplo, la inverosímil tesis de que el único que sabía de la presencia de estos agentes, que no eran dos sino cuatro, que no habían participado solo en este operativo sino en varios anteriores en el estado de Chihuahua, pues por supuesto que también estaba del conocimiento de la gobernadora, del fiscal general del estado y del fiscal de operaciones estratégicas en el estado de Chihuahua, no solamente del comandante de la Agencia Estatal de Investigación. Por eso nosotros hemos dicho que confiamos en que la Fiscalía General de la República pues vaya realmente hasta las últimas consecuencias en esta investigación. Incluso se ha dicho, hasta cierto punto, yo creo que por lo menos la detonación de esta acusación de Estados Unidos a las autoridades en Sinaloa, si bien es cierto, se pudo haber configurado desde hace tiempo, también puedo decir con toda claridad que la manera en que salieron a decirlo públicamente, a difundirlo públicamente, la manera en que lo anunció el propio embajador, o lo anticipó el propio embajador, pues sí se encuadra en una respuesta inmediata a lo que estaba pasando en Chihuahua, o sea, como una especie de reacción, como para también tratar

0: que en realidad siempre se conducen pues a través de las vías institucionales, tanto de Relaciones Exteriores como de la Fiscalía General de la República.
1: Senador, pues yo le agradezco mucho esta charla, estaremos en contacto si así nos lo permite. Javier Corral, gracias por la entrevista.
0: Con mucho gusto, Michelle, un saludo, hasta
1: luego. Muy buena tarde, senador Javier Corral, también exgobernador de Chihuahua. Vamos a una pausa, ya regresamos.
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3: A poco más de media hora de Cabo San Lucas, en Baja California Sur, se ubica el pueblo mágico Todos Santos, con un toque bohemio, cultural y artístico. Esta localidad llena de encanto destaca por su estilo colonial, por su hotelería, su exquisita gastronomía local, una importante escena artística y playas cercanas como La Poza, Batequitos, San Pedrito, Cerritos, Punta Lobos y Los Esteros, donde se puede practicar deportes acuáticos o simplemente relajarse y tomar el sol. Con sus calles empedradas, Todos Santos ofrece galerías de arte y su atractivo centro turístico en donde está la Plaza de Armas, una gran explanada adornada por palmeras y cocoteros, y la Misión de Todos los Santos, una majestuosa iglesia fundada por los jesuitas en 1720.
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3: El único continente sin volcanes activos actualmente es Australia, la tierra del canguro.
2: Conoce más.
3: El proceso de digestión comienza en la boca con la saliva y la masticación.
2: Información sorprendente.
3: El cuerpo humano tiene 100.000 kilómetros de vasos sanguíneos entre venas, arterias y capilares.
2: Lo que no sabías.
3: Los bebés nacen con 300 huesos, pero de adultos solo tenemos 206 porque algunos se fusionan al crecer naturalmente.
2: Aprendamos juntos.
3: Los videojuegos pueden mejorar la coordinación entre el ojo y la mano y aumentar la capacidad de tomar decisiones rápidas.
2: Fórmula del conocimiento.
3: Las libélulas tienen una visión de 360 grados gracias a sus ojos compuestos con miles de lentes.
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5: En la Liga MX, para este sábado se juega la ida de los cuartos de final entre Chivas y Tigres en el Volcán, mientras que Atlas le hace los honores a Cruz Azul. En la Premier League, Arsenal se mantiene en la pelea por el título tras vencer 3-0 a Fulham como local. Víctor Gyökeres marcó doblete. Por su parte, Raúl Jiménez disputó 76 minutos como titular. En la Fórmula 1, el británico Lando Norris de McLaren se llevó el triunfo en la carrera sprint del Gran Premio de Miami. El tapatío Sergio Pérez de Cadillac finalizó 17. En el deporte acuático, el morelense Paulo Strickland se llevó la medalla de plata en la prueba sprint 3 kilómetros de la Copa del Mundo de Aguas Abiertas que se desarrolla en Italia. Soy Alberto Campos y en Grupo Fórmula somos locales. Estamos a 40 días del Mundial.
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1: Estamos de regreso en Fórmula Noticias. Gracias por acompañarnos. Permítame hacer un enlace con mi compañero Israel Aldave. Está en la gira de la presidenta Claudia Sheinbaum, luego después de una larga jornada de gira también en el estado de Chiapas, cerca de Palenque, por cierto. Tú tienes todos los detalles, admirado Israel, muy buena tarde.
6: Hola, ¿qué tal, Michelle? Gracias, muy buenas tardes. En efecto, nos encontramos aquí desde algún lugar de la selva en el estado de Chiapas, muy cerca de Palenque, como tú muy bien lo señalabas, Michelle. Ha concluido ya la visita de la presidenta de la República, Claudia Sheinbaum, a este punto del territorio nacional. Viernes y sábado estuvo aquí la titular del Ejecutivo, Michelle, en donde vale la pena señalar, tema obligado, por supuesto, la licencia que solicitó el gobernador morenista del estado de Sinaloa, Rubén Rocha Moya. Lo sabemos, Michelle, acusado por el gobierno de los Estados Unidos de nexos con el crimen organizado, con el narcotráfico. Adelantó la presidenta Sheinbaum Pardo que será justamente hasta el próximo lunes cuando dé a conocer la postura, su postura respecto a este tema. Brevemente, esto fue lo que dijo al llegar a encabezar.

0: hacer un evento público.
1: Presidenta, pidió licencia del gobernador de Sinaloa.
2: ¿Usted le recomendó que pidiera licencia?
3: El lunes, ya saben, mañana.
2: ¿No hay riesgo de que se fugue Rubén Rocha, presidenta? ¿No hay riesgo de que se fugue? ¿No han pedido otras extradiciones, presidenta? ¿No hay otro paquete?
4: De nuestra presidenta de la República.
2: ¿Qué le diría a los sinaloenses, presidenta? ¿Hay seguridad en el estado?
5: Todo bien, presidente, gracias.
0: Ya. Ay, Michelle, lo que escuchamos, dice la presidenta Sheinbaum Pardo, ya será el lunes en la conferencia de prensa matutina de Palacio Nacional, cuando dé a conocer su postura respecto al hoy gobernador con licencia de Sinaloa, Rubén Rocha. La titular del Ejecutivo, Michelle, encabezó este evento público en unas instalaciones del Instituto Politécnico Nacional, Campus Palenque. Desde ahí, Michelle presentó la beca Gertrudis en Bocanegra para apoyar a los estudiantes de licenciatura aquí del estado de Chiapas. No solamente también se apoya a los estudiantes de nivel superior, sino a todos los estudiantes de los distintos niveles educativos de nuestro país, y es lo que destaca la presidenta Sheinbaum Pardo en materia educativa, el impulso que le da su administración y el apoyo a los jóvenes estudiantes.
6: Ya tenemos la beca de primaria en agosto, vamos a dar una beca a todas las niñas y niños de primaria, la beca Rita Cetina de primaria, de útiles y uniformes escolares. En julio-agosto se les va a dar un apoyo a todas las familias para comprar los útiles, los uniformes, de 2.500 pesos para todas las niñas y niños de primaria. Esa es la beca Rita Cetina de primaria. Y a todos los estudiantes de secundaria tienen beca también. Todos los estudiantes de preparatoria ya tienen beca. Y ahora los de licenciatura de Chiapas también van a tener beca. Todas y todos los estudiantes.
0: Hay lo que destaca Michelle, la presidenta Sheinbaum Pardo, becas para los estudiantes de primaria, secundaria, preparatoria y ahora licenciatura, por lo menos aquí en el estado de Chiapas. Concluyo esta visita de la titular del Ejecutivo a esta entidad. Ya en estos momentos vuela con destino a Cancún, en el estado de Quintana Roo. Ahí por la tarde va a estar inaugurando el puente Nichupté, una obra de infraestructura que atraviesa justamente, Michelle, la laguna de ese destino turístico por excelencia de nuestro país. Por el momento, es el reporte que te tengo con las imágenes de nuestro compañero Aldo Reyes, aquí desde el estado de Chiapas.
7: Cuídense mucho, Israel y Aldo. Estamos pendientes de cualquier actualización y muy buen reporte, como siempre. Gracias, buena tarde.
0: Por supuesto, Michelle, continuamos muy pendientes. Muy buenas tardes.
7: Gracias. Y obviamente fue cuestionada la presidenta Claudia Sheinbaum de si sostuvo o sostendría un encuentro con el presidente, expresidente Andrés Manuel López Obrador. La respuesta de la mandataria fue contundente, lo vimos a través de algunas imágenes, que pues no era tema y que no sostendría una reunión, aunque sí se le vio con Raquel Buenrostro el día de ayer en comida en este estado, y bueno, algunos especularon sobre si lo que se estaba hablando en esta reunión tenía que ver con lo que ocurrió también en Sinaloa. Antes de ir a los deportes, permítame darle información de último minuto que surge en el estado de Veracruz. Nos llega el reporte, la información de que hombres armados mataron al comisario ejidal de Matenatito en el municipio de Omeca, en Veracruz, Efraín Blanco Villa Gómez. Y estoy hablando del exaspirante de Morena, justamente a Omeca, ahí en Veracruz. La víctima, quien fuera aspirante a la alcaldía, fue asesinada en su casa, a la que entraron los agresores y abrieron fuego contra Blanco Villa Gómez. Los hombres llegaron a bordo de motocicletas y tras la agresión huyeron con rumbo desconocido. Vecinos de la víctima alertaron a las autoridades de lo sucedido. Elementos de diversas corporaciones de seguridad atendieron el llamado de emergencia, pero al llegar a la zona el hombre ya no presentaba signos vitales. En la misma región central montañosa, pero en Camerino Z, Mendoza, fue hallado el cuerpo sin vida de un hombre en inmediaciones del balneario El Rincón de las Doncellas, como parte de los reportes de violencia que se están generando en esta zona de Veracruz. Por pronto le confirmo, Efraín Blanco Villa Gómez, exaspirante de Morena en Veracruz, fue lamentablemente asesinado. Voy a cambiar completamente de tema. Es tiempo de los deportes y me enlazo con mi compañero Ángel Ricalde.
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8: Muchas gracias, Michelle. Muy buenas tardes. Una vez más para ti, todo el auditorio. Caray, uno escucha noticias de este tipo y son verdaderamente complicadas. Yo no sé cómo le hacen ustedes, pero vamos con una buena. Te voy a dar una buena noticia, porque me parece que estas son las cosas que amenizan, ¿no?, el día a día de nuestro país. Y nos vamos hasta Beijing, porque ahí se está llevando a cabo la superfinal del Mundial de Clavados, que se lleva a cabo en diferentes etapas durante el año. Ahí, Osmar Olvera, que es hoy una de las principales cartas en el deporte en general de nuestro país, logra ganar su tercera medalla de la competencia. Lo hace llevándose el bronce en la prueba de 3 metros de trampolín individual. Y queda por detrás de los chinos Song Yuan Huan, que se lleva el oro, y su compatriota Yu Wan Zheng, que se lleva la plata. Además, Osmar ya había ganado plata en salto sincronizado de 3 metros junto a Juan Celaya, y plata también en la prueba por equipos mixta junto a Randall Willard, Aranza Vázquez y Alejandra Escudillo. De las 4 medallas que tiene México en la competencia, 3 ha estado Osmar Olvera, una de las principales cartas que tiene nuestro país para los próximos Juegos Olímpicos, un atleta fuera de serie. De eso pasamos a la NBA, porque están en marcha los playoffs y vaya que se han puesto dramáticos. El día de ayer, finalmente vamos con resultados del día de ayer, logran los Lakers liquidar a los Rockets, que venían sobreviviendo de a día por día, y con una victoria de 98-78 se cuelan a las semifinales de la conferencia en el oeste. Lakers gana esta serie 4-2, pero en las del este, los Raptors derrotan 112-110 a los Cavaliers y empatan la serie a 3 juegos. Habrá un séptimo y decisivo en esta serie, como también lo habrá en la del Magic ante los Pistons, porque ayer los Pistons superaron 93-79 al Orlando Magic. Y para hoy, a las 5:30 de la tarde, se va a desempatar y se va a definir una serie también por el este entre los Celtics y los 76ers de Filadelfia. Quien gana este decisivo juego 7, vimos a las 5:30 de la tarde, va a enfrentar a los Knicks de Nueva York, que ya esperan en las semifinales del este, de la conferencia este en la NBA. Esto es el tema de los playoffs en el mejor básquetbol del mundo. Y por supuesto, para finalizar, arranca la liguilla del fútbol mexicano. 2 series el día de hoy, 2 series el día de mañana. Esto por los cuartos de final de ida. Primero, las Chivas van a enfrentar a los Tigres a las 7 de la noche en el Volcán, en una serie que luce muy complicada para el Guadalajara, porque recordemos que Chivas ha perdido a 5 titulares que ya están contemplados para ir a la Copa del Mundo, entre ellos el Tala Rangel, Brian Gutiérrez, el Piojo Alvarado, la Hormiga González, Luis Romo. Es decir, muy complicado para Chivas, que sin embargo terminó como segundo general de la competencia. Y después, el Cruz Azul va a visitar al Atlas en el Estadio Jalisco, también en el partido de ida de los cuartos de final, esto a las 9:15 de la noche. Mañana continuarán las series con otras 2 llaves: Pachuca ante Toluca, la que para mí es la más pareja de todas las llaves de cuartos de final, entre cuarto y quinto de la tabla, y el América en el Estadio Azteca va a recibir a los Pumas. América culminó como octavo de la tabla general de la clasificación, y los Pumas, recordemos, en la última jornada de la fase regular le arrebataron el superliderato a las Chivas, con lo que llegan con ilusión a tope los universitarios, el equipo de Efraín Juárez. Esto ya será mañana domingo. Finalmente, para los amantes del automovilismo, después de una pausa de 35 días forzada, por cierto, mañana regresa la Fórmula 1 con el Gran Premio de Miami. 35 días de espera después, o regresa la Fórmula 1 con el Gran Premio de Miami. Lo que tenemos en información deportiva, Michelle.
7: Bien, Ángel, entonces ahí está parte de la agenda. A las 8, que no se pierdan Fórmula Deportes, porque tienen parte de los resultados de las actividades de este día.
8: Así es, y como te insistía, a las 8 de la noche, sí, toda la actualización de estos temas y más en Fórmula Deportes, para amenizar un poco estos últimos días que han sido verdaderamente complicados. Sí, vamos a también a darle un poco complicado a temas atractivos, positivamente hablando, ¿no?
7: Sin duda, y así que ustedes llevan esta responsabilidad en apoyo al público de Radio Fórmula y también la actualización que tiene que ver con el Mundial, Ángel, que la tenemos a la vuelta de la esquina.
8: Estamos ya a 42 días de que arranque la Copa del Mundo, Michelle. Muchas gracias.
7: Así es. Al contrario, gracias a ti, Ángel Ricalde, con la información deportiva. Con esto vamos a una pausa y regresamos ya a la segunda hora de Fórmula Noticias. 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Vamos a una pausa, ahora sí ya regresamos.

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1: La biopic de Michael Jackson tuvo que cambiar su rumbo, y a un alto costo. La película Michael, protagonizada por Jaffar Jackson, realizó regrabaciones por más de 15 millones de dólares tras descubrir que no podía incluir escenas relacionadas con los casos legales del artista. De acuerdo con reportes, el filme originalmente abordaba esas acusaciones en su tercer acto, pero una cláusula legal impidió representar a uno de los involucrados, obligando a modificar la historia. Ahora, la narrativa concluirá en la cima de su carrera durante el éxito del álbum Back. El enfoque se centrará en su ascenso y en su relación con su padre, interpretado por Colman Domingo. Porque en el cine, incluso las historias reales también se reescriben.
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4: Robots humanoides se integran a la aerolínea Japan Airlines para realizar funciones de carga y descarga de maletas en el aeropuerto de Haneda, Tokio, a fin de aliviar la carga de trabajo de sus empleados. El presidente del grupo GMO AI and Robotics, Tomohiro Uchida, explicó que estos robots humanoides de fabricación china son parte de un proyecto experimental de 2 años que busca satisfacer las necesidades de las operaciones de soporte que dependen del trabajo humano en gran medida y que se enfrentan a una grave escasez de mano de obra en Japón. Estos modelos son capaces de operar de manera continua entre 2 y 3 horas e inicialmente transportarán el equipaje de pasajeros en este aeropuerto por el que pasan más de 60 millones de viajeros al año. Por ahora sus funciones se centrarán en cargar y descargar maletas, pero eventualmente podrán ser utilizados para realizar las tareas de limpieza de las cabinas de los aviones. Informó Aide Rivera. 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
7: Iniciamos ya la segunda hora de Fórmula Noticias. Les recuerdo que su servidor también lo encuentra en todas las plataformas como Michelle Rivera, lista para darle poder a su voz. Hagamos un recorrido con información relevante hasta este momento del día. Oiga, la organización Defensores AC, dirigida por Miguel Alfonso Mesa, habilitó desde ayer un portal digital y correo institucional con el objetivo, escuche usted, de centralizar denuncias y evidencias ciudadanas contra el gobernador de Sinaloa, Rubén Rocha Moya. Anunció que la próxima semana presentará además denuncias formales ante la Fiscalía General de la República, no solo contra el mandatario, sino también contra 17 alcaldes morenistas del estado por presuntos vínculos con estructuras delictivas. Y en otra información, la presidenta de la Comunidad de Madrid, la conservadora Isabel Díaz Ayuso, llega a México este domingo para rendir un homenaje a Hernán Cortés. Entre otras cosas, después de que en las últimas semanas haya arremetido contra nuestro país, al que tildó así, de narcoestado y de haber afirmado que eran los mayas y los aztecas quienes en realidad perpetraron los abusos contra los pueblos originarios. La agenda de la política española también incluye una visita a Aguascalientes, donde recibirá la Medalla de la Libertad del Congreso. Y permítame hacer aquí una breve pausa. A ver, no sé si es la oposición directamente la que promueve y le paga estos gastos a esta política española, pero llegar a un país previo con este mensaje de que somos un narcoestado, independientemente pues que se haga una investigación y se confirme, y de afirmar que los mayas y los aztecas son quienes en realidad perpetraron los abusos, ¿cómo se atreven a traer esta española? Pero bueno, ya tendrá sus respuestas la oposición y pues van a Aguascalientes, pues ahí será pues... Entonces, con los brazos abiertos recibido, pero bueno, esa es la información. Y en otra, la presidenta Claudia Sheinbaum acordó reunirse este 11 de mayo con maestros de la Coordinadora Nacional de Trabajadores de la Educación durante su gira por Chiapas. La mandataria hizo una parada para escuchar las demandas, confirmar el acuerdo de encuentro para evitar esta huelga nacional del magisterio anunciada para el próximo 1 de junio. Esto fue lo que acordaron en Chiapas.
0: Pero bueno, ya lo podemos platicar ese día. 11 de mayo, si les parece, a las 4 de la tarde.
8: Ahora.
0: Allá en la ciudad, en el Palacio.
7: Voy hasta el norte del país. En Sonora hoy se cumplen, hablando de magisterio, 17 días del estallamiento de huelga impulsado por el Sindicato de Trabajadores Académicos de la Universidad de Sonora, y permanece actualmente con los accesos cerrados este campus. Son 6 campus y sin una ruta inmediata de solución. Desde entonces, el desacuerdo salarial y contractual ha mantenido en pausa las clases, trámites administrativos, proyectos de investigación y servicios universitarios para más de 40,000 estudiantes en Sonora. Este viernes, este 1 de mayo, el conflicto entró en su día 16 sin que se haya anunciado una nueva fecha formal de reanudación de labores. El sindicato de empleados solicita un aumento directo del 50% al salario y un 4% adicional en prestaciones. Y en otra información, ante los fuertes rumores en redes sociales de que el gobierno de Estados Unidos le había retirado su visa a Marisa Alcalde, ella pues exdirigente de, a Luisa María Alcalde, exdirigente de Morena, pues obviamente hay una respuesta por parte del partido. Le recuerdo, ahora ella es la nueva consejera jurídica de la presidenta de la República. A través de su cuenta oficial en X, el Movimiento de Regeneración Nacional aseguró que la cuenta que difundió esta información, llamada Federal Investigation International, es falsa y acusó a la derecha. Otra vez la derecha con sus cuentas y amplificadores digitales difundiendo información falsa. Así lo dijeron en redes sociales. Auditor, vamos a otra información. Permítame enlazarnos con nuestra compañera Guadalupe Guerrero, actualizando la información. Lupita, qué gusto saludarte. Y bueno, autodefensas denunciaron allanamiento y robo por parte de autoridades. Tú tienes los detalles en Guerrero. Buena tarde.
9: ¿Qué tal, Michelle? Así es, debido a esta situación, los integrantes de la organización de pueblos y organizaciones de Guerrero, son autodefensas, han denunciado que hubo robos durante un operativo federal, así lo aseguraron, y debido a esta situación en Ayutla de los Libres, en la región de la Costa Chica del estado, pues ellos mantienen un bloqueo en las entradas y salidas de la cabecera municipal de Ayutla en protesta por este operativo. Señalan que participaron militares, policías de la Secretaría de Seguridad y Protección Ciudadana Federal y policías estatales. Ellos mencionan que por esta situación ellos van a mantener cerradas esta vía de comunicación, entradas y salidas del municipio de Ayutla en la Costa Chica de Guerrero. Señalan que van a mantener pues este resguardo a la población, y durante este operativo también mencionaron que no presentaron una orden de cateo y ingresaron a algunas viviendas. Los promotores de la UPOED, como son denominados, mantienen de manera permanente pues este bloqueo en las entradas y salidas de esta población. Michelle.
7: Vamos a darle seguimiento, sobre todo para saber las autoridades estatales qué van a hacer con estos elementos acusados de este robo a la población. Lupita, como siempre, gracias por el reporte.
9: Atentos y pendientes, Michelle. Buenas tardes.
7: Atentos y pendientes. Buena tarde. Y vamos ahora hasta Quintana Roo. Mire, nuestro compañero Edgardo Rodríguez tiene la encomienda y la ha cumplido al 100% de actualizar todo lo relacionado con el delito de trata de personas, con todos los fines que incluye. Y en esta ocasión nos actualiza un nuevo operativo que marca el rescate de 8 mujeres víctimas de trata de personas, obviamente con fines de explotación sexual. Tú tienes los detalles, Edgardo. Buena tarde.
10: ¿Qué tal, Michelle? Muy buenas tardes. Efectivamente, como bien lo adelantas, estas 8 mujeres víctimas de trata de personas en su modalidad de explotación sexual fueron rescatadas en la ciudad de Cancún. Esto en 2 operativos que realizó la Fiscalía General del Estado de Quintana Roo en coordinación con la Guardia Nacional. Y es que el primer cateo, Michelle, se llevó a cabo en un inmueble ubicado en la Supermanzana 32. Ahí fueron localizadas 4 mujeres, 3 de nacionalidad mexicana y una de nacionalidad estadounidense. Posteriormente, en una segunda intervención, en la Supermanzana 523, las autoridades ubicaron a otras cuatro víctimas, todas ellas de origen mexicano. Bueno, de estas ocho mujeres, Michelle, eran oriundas de Colima, Jalisco, y la mujer estadounidense de Chicago, en Estados Unidos. De acuerdo con las investigaciones, estas mujeres, Michelle, eran captadas mediante engaños, principalmente a través de conocidos, con la promesa de obtener altos ingresos como acompañantes. Sin embargo, al llegar al destino de Cancún, bueno, pues se les impone tenían deudas de entre 6,000 y 10,000 pesos, eran obligadas a trabajar de manera sexual más de 12 horas. Bueno, ellas tenían que cumplir con pagos prácticamente de 10,000 pesos diarios. En este sentido, las autoridades señalaron que las víctimas eran sometidas a estas amenazas y maltratos, además de las sanciones económicas. Ya fueron rescatadas estas ocho mujeres. La Secretaría de las Mujeres, bueno, ha atendido a estas víctimas, ya han sido canalizadas a las autoridades correspondientes. En el caso de la mujer estadounidense, se espera que sea repatriada a su país en las próximas horas. Y bueno, sin duda, Michelle, en lo que va de estos tres últimos años, se han rescatado a más de 700 mujeres aquí en Quintana Roo, víctimas del delito de trata en la modalidad de explotación sexual, un delito que antes no se visibilizaba y que ahora se está atendiendo, Michelle.
7: Así es, y te agradezco mucho la actualización, como siempre, Edgardo Rodríguez. Buen fin de semana, gracias.
10: Igualmente para ti, Michelle, muy buenas tardes.
7: Muy buenas tardes. Voy ahora hasta Michoacán con nuestro compañero Marcos Morales, y es que se llevó a cabo finalmente la audiencia, una de las más importantes, por este adolescente que asesinó a dos maestras en un plantel educativo. Si bien sabemos que el Código Penal no permite a los adolescentes pagar penas como adultos, pues se tomó una decisión sobre qué va a ocurrir legalmente con este joven. Tú tienes los detalles, Marcos. Muy buena tarde.
8: Hola, ¿qué tal, Michelle? Muy buena tarde. Un gusto al poder saludarte en esta ocasión para informarte que Osmar N., el menor que presuntamente asesinó a dos maestras de la preparatoria Antón Macarenco y Lázaro Cárdenas el mes pasado, se mantendrá recluido en la unidad especializada para adolescentes y adultos jóvenes de Morelia, toda vez que se realizó una audiencia ya en etapa intermedia, en la que el juez certificado en justicia penal para adolescentes fijó una nueva comparecencia ahora para el 28 de mayo. Cabe recordar que el individuo ingresó a la escuela en la que estudiaba, disparó un arma larga, una R-15, en contra de las dos mujeres mismas que perdieron la vida en el lugar de los hechos. Posteriormente fue asegurado por algunos de sus compañeros y quedó a disposición de la policía, para más tarde quedar puesto ante la Fiscalía General del Estado. Este hecho ha marcado un antes y un después, toda vez que se espera los próximos días se presenten incluso iniciativas para reformar el Código Penal de Justicia para Adolescentes, por lo que se espera que la sentencia máxima que pudiera alcanzar sería únicamente de 3 años de internamiento preventivo por el doble feminicidio. Ahora bien, habrá que esperar qué más detalles aportan las autoridades, debido a que estas audiencias, al ser una persona menor de edad, se realizan de manera privada, sin acceso a los medios de comunicación. Michelle, es la información.
7: Marcos Morales, y este hecho en Michoacán se suma a uno de Sonora, donde una adolescente fue asesinada por dos adolescentes, una de 13 y una de 15, y donde, bueno, familiares también piden penas más duras, pero el Código Penal no permite esto. También los internamientos, es más, la de 13 años está llevando su proceso completamente en libertad, y eso obviamente ha despertado de nueva cuenta el debate de cómo deben ser sancionados estos jóvenes. Voy a cambiar completamente de información, antes de irnos a una pausa, reportarles, sobre todo en la capital del país, usuarios del metro de la Ciudad de México están registrando y reportando en estos momentos retrasos de más de 20 minutos en la línea 3. Así que tome todas las precauciones en la estación Indios Verdes específicamente, además de la presencia de humo. Si usted está viendo teléfono en estos momentos, puede ver el registro que hacen las cámaras. Así que tome todas las redes sociales, reportan retrasos de más de 20 minutos en la línea 3 y en la estación Indios Verdes la presencia de humo. Todavía autoridades del metro pues no han confirmado qué es lo que está pasando específicamente. Solamente pues publicaciones respecto a la movilidad, pero nada que tiene que ver con la instalación, pues con lo de Indios Verdes, ni por qué está saliendo humo de los vagones. Vamos a seguir muy pendientes de lo que ocurre en este punto del metro de la Ciudad de México. Con esto vamos a una pausa. 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
4: El Wireless Festival ha sido cancelado tras una decisión que escaló rápidamente. El gobierno de Reino Unido negó la entrada a Kanye West, también conocido como Ye, luego de retirar su autorización de viaje por su historial de declaraciones antisemitas. Según autoridades, su presencia no sería beneficiosa para el público británico. Como consecuencia directa, los organizadores confirmaron la cancelación total del evento y reembolsos de boletos. La polémica también provocó reacciones políticas y comerciales, con críticas de líderes del país y marcas que se deslindaron del festival. Ye, por su parte, aseguró que su intención era ofrecer un show de cambio y abrir diálogo. Pero esta vez, la conversación superó al escenario.
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8: Nueva Zelanda es considerado uno de los países más bellos del mundo por sus montañas nevadas, volcanes, playas y dunas. Se ubica en Oceanía, al suroeste del Océano Pacífico. Lo integran dos grandes islas, la del norte y la del sur. En la isla del norte está la Sky Tower, uno de los edificios más emblemáticos de Auckland, la antigua capital de Nueva Zelanda. Tiene 322 metros de alto, restaurantes y tres grandes miradores para contemplar la ciudad. Otro de los lugares más hermosos de Nueva Zelanda es Milford Sound en la Isla del Sur, que con sus paisajes y sus espectaculares golfos estrechos y profundos, regala hermosas postales y la oportunidad de nadar con focas bebés.
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10: Estamos de regreso en Fórmula Noticias, un recuento de lo que ha ocurrido desde el pasado mes de abril, del 26 de abril, cuando la actualización de este incidente, de este tiroteo en las ruinas de Teotihuacán, dejó a una turista canadiense muerta y a más de 10 heridos. Pues este fin de semana, como usted sabe, es largo, las autoridades continúan investigando este hecho que ocurrió. Ahí, le recuerdo, el agresor se quitó la vida también, y esto generó el debate sobre la seguridad que se mantiene en esta zona arqueológica, y si se deben implementar operativos especiales en otras zonas arqueológicas o turísticas del país. Pero bueno, se estaban preparando para este fin de semana largo, recibir turistas. ¿Cómo les fue? Al menos en este inicio de fin de semana, mi compañera Andrea Meraz estuvo en el lugar y nos tiene detalles. Una nota especial.
11: Ingresar a Teotihuacán ya no es lo mismo. Tras el ataque armado del 20 de abril en la pirámide de la Luna, la seguridad se reforzó en todos los accesos. En los 5 puntos de ingreso a esta zona arqueológica, elementos de seguridad revisan mochila por mochila sin excepción alguna. Objetos cotidianos se quedan fuera: aerosoles, encendedores, perfumes, cigarros y navajas. Incluso también artículos personales como bloqueadores solares en aerosol o fijadores de cabello, que ya no están permitidos. ¿Qué opinas respecto a estos nuevos modelos de seguridad?
3: Pues que son necesarios, ¿no? A final de cuentas, pues sí pasó un gran problema aquí, pues es mejor seguir previniendo, ¿no?
11: Como guía, ¿cómo estás, digamos, previniendo a las personas que traes?
3: Pues avisando, dando nuevos protocolos, sobre todo, pues intentando informarles las nuevas formas que hay para acceder, los tipos de tiempo que podemos tardar y sobre todo, pues, algunas medidas de seguridad, sobre todo.
11: Los arcos detectores de metal se volvieron paso obligado para ingresar a esta zona.
9: Nuevo sistema de seguridad.
12: Sí, totalmente, no habíamos visto esto, pero bueno, creo que lo estoy implementando de esta manera. Es positivo.
11: Después de lo que sucedió aquí en la pirámide de la Luna, ¿se siente más seguro con este tipo de revisiones?
12: Pues realmente sí ayuda un poco, no al 100%, pero sí nos va a ayudar, yo creo, a mediano plazo, a un largo plazo, que más adelante creo que se tienen que implementar nuevas medidas diferentes, dependiendo la época, temporada alta, temporada baja, y ver todo esto, la logística del lugar.
11: En las mesas de revisión se acumulan los objetos inspeccionados de evidencia del nuevo control. El recorrido empieza antes de las pirámides, filas de inspecciones y también tiempos de espera un poco más largos. La Guardia Nacional revisa cajuelas y guanteras de automovilistas. La experiencia cambió y redefine la forma de visitar uno de los sitios más emblemáticos de todo el país. Imágenes de Uriel Rivas para Grupo Fórmula, Andrea Meraz.
10: Ahí está, usted puede tomar las debidas precauciones, abierto está Teotihuacán para que pueda tener un fin de semana y no cambie los planes, sobre todo. Las autoridades aseguran está, pues vaya, la seguridad garantizada en este punto turístico del país. Voy a otra información completamente distinta. No sé si usted recuerda, pero es importante, sobre todo con esta oportunidad en la entrevista que tenemos de esta plataforma que se llamaba La Tía Patty, esta página conocida inicialmente como de chismes, originaria de Nuevo León, y que fue denunciada y desmantelada por autoridades en marzo del 2026 por operar como red de extorsión digital, es decir, una página que inicia como chismes, al menos así se presentaba, así la conocíamos, terminó siendo toda una red de operación para fraudear y molestar y agredir a muchísimas personas. Pero una de las víctimas decidió levantar la voz por haber sido víctima, obviamente, pero además para que otras se animen a denunciar a quienes ya están detenidos, dos personas detenidas, pero que también autoridades requieren este apoyo para recabar más argumentos en su contra. Le agradezco mucho, abogada Perla Calvillo Cantú. Usted denunció públicamente haber sido víctima de esta red de extorsión por parte de los administradores de esta página conocida como Tía Patty. ¿Cómo está? Buena tarde.
13: Buena tarde, gracias por el espacio, gracias por invitarme. Así es, yo decidí levantar la voz desde el primer momento que empezaron a publicarme con la finalidad de cobrar un dinero, no sé si pueda decir la palabra, sí, pues. De extorsionarme. Empezaron a difamarme, a injuriarme, a amenazarme con la finalidad de extorsionarme con 400,000 pesos.
10: Y bueno, lo que leía en los argumentos, abogada, que usted plantea es que inició apoyándoles, ¿no? Inició apoyándolos en algunos casos, pero terminó siendo extorsionada o intentaron extorsionarla.
13: Inicié con esa página porque un seguidor de esa página y uno de los colaboradores de esa página me contactó que necesitaban una abogada que ayudara gratuitamente a una señora con cáncer, que necesitaba un seguimiento jurídico, y le dije, por supuesto, dale mi teléfono, yo le llevo su caso gratis, sin ningún costo, y a los 2 segundos ya me estaban siguiendo todas las cuentas de la tía Patty, que tenía 7 cuentas con cerca de 100,000 seguidores cada una. Uh-huh. Posteriormente vieron que me fue muy bien en ese caso de pensión alimenticia, guarda y custodia de menores y disolución de una sociedad conyugal, y me ofrecen cobrarme publicidad, a lo que accedo, mes tras mes les pagué publicidad. En determinado momento del 2025, en agosto del 2025, me piden que acompañe a otra de las personas que formaba parte de ese grupo, que a solicitar una atención de un médico, y el problema fue porque de ir a solicitar la atención de un médico, ellas querían desviar el asunto en extorsionar a ese médico, y como no me presté a eso, eso fue lo que no les gustó, y me dijeron, bueno, como no le vas a cobrar al doctor, vas a pagar tú, tienes que pagarlos.
10: Híjole, abogada, ¿cuántas víctimas como usted hay de esta página?
13: Perdí la cuenta de cuántas víctimas hay. Yo tengo más de 100 mensajes de personas que fueron víctimas de esta página en temas económicos, en temas de una red que tenían de supuestos brujos, en temas de publicidad, en temas de difamaciones. Tengo más de 100 mensajes de personas víctimas de esta página.
10: Se habla mucho de la difamación, que era algo que además ellos cobraban y así que es. Les daba resultados. También hay una narrativa allí, y quiero retomarla tal como es, que esta página era utilizada por Mariana Rodríguez. Es decir, se ha señalado esta forma porque pues nunca le pegaban. ¿Qué tan cierta es esta versión?
13: Yo no puedo asegurar algo que no me consta y que no existen pruebas de ello. De hecho, la fiscalía hizo una investigación exhaustiva, incluyendo a su servidora. A todo mundo nos investigaron y no existe ningún indicio al momento de que la señora Mariana Rodríguez forme parte de ello. Yo no podría asegurar algo que no me consta. Y como le digo, en redes es muy fácil difamar sin pruebas. No existe ninguna prueba de que la señora Mariana Rodríguez esté involucrada en ello.
10: Ahora, ¿sabe? Hay muchos casos, yo le decía a usted, 100 casos. ¿Sabe actualmente sobre denuncias si hay algún número determinado de cuántas denuncias
13: hay? Hay más de 25 denuncias actualmente.
10: Okay, ¿y habrá un resarcimiento del daño? Esa es la pregunta que nos hacemos, porque hay dinero de por medio, hay imagen de muchas personas que le echaron obviamente a perder por esta difamación en las redes sociales, porque eran campañas completas desde esta plataforma de la tía Patty.
13: Definitivamente debería existir un resarcimiento del daño a todas las personas que lleven a sentencia su proceso penal, el correspondiente proceso. Yo esperaría que más personas se animaran a denunciar estos hechos delictivos, pero sí con el debido respeto y con las debidas pruebas que sustenten su dicho.
10: Abogada, ¿qué queda como reflexión y recomendación a las personas que están cerca de este tipo de dinámicas? Y no sé si la tía Patty sea la única plataforma que hace algo como esto.
13: No, hay más cuentas anónimas también de chismes que se dedican a difamar personas. Por mi parte, yo siempre lo he dicho, mi error, porque también hay que hablar de errores que como adultos cometemos. Mi error fue haber depositado confianza o haber depositado dinero para darme publicidad en una página que yo no sabía que extorsionaban. Yo no sabía que se iba a volcar de esa manera porque esa página no inició así. Sin embargo, la reflexión que queda es que no debemos asegurar cosas de diversas personas si no tenemos pruebas para acreditar nuestro dicho.
10: Además de ser víctima de extorsión, obviamente con recursos, ¿qué más ocurrió en su caso? ¿Cómo inició esta situación donde usted ya, bueno, estaba percatándose que era muy incómodo y que esto podía llegar a otro punto, que no es ni la promoción ni apoyo a víctimas de algún delito?
13: No, llegaron al punto de amenazarme que iban a asesinar a mis hijos si no pagaba esa extorsión, a subir a mis hijos a las plataformas esas. De hecho, hoy en día, mientras estamos teniendo esta entrevista, todavía existen señoras que me dicen, pues qué bueno que golpearon a tus hijos porque se lo merecían por tú haber cooperado con esa página. No cooperé con esa página. Actualmente sigo defendiendo a 18 personas enfermas con cáncer y les llevo sus juicios completamente gratis, porque esas señoras no tienen la culpa de lo que unos delincuentes hayan decidido hacer. Entonces, no me arrepiento de ayudar a la gente. Lo he hecho desde antes de que existiera Instagram, desde antes de que existiera Facebook, y lo voy a seguir haciendo. Lo que sí les recomendaría a todas las personas es fijarnos muy bien, no nada más en quién confiamos en las redes, porque estamos viendo que estos delincuentes eran muy allegados a las personas de las que también se hablaban mal ahí, y eso es algo muy lamentable, sumamente triste.
10: Pues yo le agradezco mucho, abogada, esta charla, que además de darle seguimiento a su caso y los otros, esperamos conocerlos, pues este gran mensaje a la población a no dejarse caer, obviamente, por este tipo de plataformas. Gracias por la charla.
13: Le agradezco.
10: Gracias, buena tarde. Escuchó a usted, a la abogada Perla Calvillo Cantú. Ella denunció públicamente haber sido víctima de esta extorsión por parte de los administradores de esta plataforma, conocida como la tía Patty. Es importante, ponga un ojo en esto. Vamos a una pausa.
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0: Personalmente, esta es una canción que la primera vez que la escuché no me provocó nada, pero conforme fui escuchándola, me fue fascinando. Una voz inconfundible y un ritmo pegajoso. Pegajoso. Dance Monkey fue un fenómeno global en 2019, escrita por el australiano Tones and I, tras su experiencia con música callejera. Dominó los charts en más de 30 países, fue una producción súper casera en un garage y han logrado ganar millones de dólares. Esto es Tones and I, Dance Monkey, en Sonido Brown.
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2: Un hurón puede llegar a vivir entre 5 y 8 años y mide unos 40 centímetros. Son carnívoros. La mayor parte del día duermen, pero cuando están despiertos son animales muy activos. En los últimos años se han convertido en animales de compañía.
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6: El fin de semana pasado en este espacio platicamos con el presidente de los centros ecológicos o de los zoológicos de esta asociación, la más grande de nuestro país, sobre la gestión que estarían buscando para traer algunos ejemplares de hipopótamos en Colombia que fueron introducidos por el narcotraficante Pablo Escobar hace muchísimos años y que de no parar su reproducción podrían llegar a sumar más de 1,000 ejemplares en el Magdalena Medio en el 2035 en algún punto de Colombia. Bueno, la noticia que surgió esta semana eran buenas, de que estarían ya gestionando mover al menos de 200 que han fijado en Colombia a los que se les aplicaría una eutanasia. Pues podrían llevarlos a la India y otros podrían ser traídos a México, depende de los permisos. Sin embargo, mire, yo tuve la oportunidad de platicar con el jefe de Oficina de Gestión de la Biodiversidad, Áreas Protegidas y Servicios de Ecosistémicos de CONARE en Colombia, y la versión que ellos tienen es muy distinta a simplemente dejarlo en un permiso para trasladar a estos hipopótamos a otros lugares. La eutanasia, descubrí en esta charla, sigue siendo una de las opciones, no la principal, pero sí, imagine usted, asesinar estos 200 ejemplares. Pero también el hecho de que fueron creación, por así decirlo, llevados por Pablo Escobar, es una marca muy dura en el pueblo colombiano. Y eso los lleva también a tomar parte de la decisión. Esta es la charla con David Echeverría, justamente titular de CONARE.
7: Sí, CONARE tiene una gran cantidad de animales en la jurisdicción de hipopótamos. Hemos venido buscando alternativas, ya llevamos años buscando alternativas. Hemos hecho, en estos cerca de 16 años, hemos hecho 35 esterilizaciones de hipopótamos, que no es para nada sencillo de hacer. A mi entender, no es solo pues como la intención de ayudar, sino que desde los gobiernos de cada país, pues se necesita, como decir, que se despeje también el camino legal para eso.
6: Sí, en México se ha planteado que finalmente se van a poder reubicar una cantidad importante de hipopótamos en nuestro país. La pregunta es si con todo y esto permanece la idea de la eutanasia asistida como una de las opciones que usted mencionaba, y preguntarle por qué. Es la duda que tienen todos, sobre todo cuando al final se envían recursos para su traslado, ¿por qué no para la eutanasia? ¿Por qué no invertirlos en un traslado?
7: Pues mira, es muy buena pregunta, Michelle, y es una situación pues que nosotros hemos tratado de explicar, porque la eutanasia pues es una medida que está incluida en el plan de manejo y que como total, pues digamos, habrá que socializarla, Y es porque muchos animales no podrán ser ni esterilizados ni traslocados a otros zoológicos en otros países. Entonces, la medida de la eutanasia, pues toca dejarla sobre la mesa, porque si no, la problemática pues nunca va a tener fin. Entonces, digamos, lo que hemos estado pensando y digamos con las recomendaciones de todo el componente científico y técnico es que lo que no se pueda traslocar y no podamos esterilizarlo, porque la otra opción, o sea, digamos, la primera opción para nosotros en Cornar es buscar esterilizar, buscar reubicar. Si no podemos hacer esas dos acciones, entonces la eutanasia por lo menos que sea, digamos, como la última opción, y dependiendo de, digamos, de si los animales pues ofrecen como un riesgo muy, muy directo a la población y están en reproducción activa. Entonces, queremos darle muy fuerte a la posibilidad de traslocación. Nosotros hemos demostrado que es un tema muy complejo, costoso, pero que se puede dar. En los zoológicos colombianos lo hemos podido hacer, pero ya llenamos los zoológicos colombianos.
6: Me imagino. Sí, David, déjame, despejemos una duda o echemos abajo un mito, o tú lo reforzarás. ¿Qué tanto es la afectación y cómo es la afectación a la comunidad de estos hipopótamos? Porque no tenemos esa aversión, porque incluso aquella también, el fantasma de que pues son descendencia de lo que algún día fabricó Pablo Escobar en Colombia y que es una etapa dolorosa para el país, pues pudieran representar a estos animales. Es decir, ¿qué tanto es la idea de evitar un riesgo para la población y por otro lado, pues desalojar una imagen que no se quiere para Colombia?
7: Pues mira, es una pregunta muy interesante. Yo siento que es algo que igual nosotros cargamos, queramos o no. Siento que los hipopótamos continuamente nos están recordando lo que genera, digamos, este tipo de acciones. Pero además es que es un mensaje, los hipopótamos son la puntica de la problemática de las especies invasoras. Es, digamos, algo muy, muy comunicacionalmente activo, muy interesante por todo lo que genera, la polarización que genera, es muy mediático. Pero además, mucho más grave aún, es que en la medida que hayan más hipopótamos, en la medida que haya, digamos, un número mayor de estos animales, hay una probabilidad de que se encuentren con personas y que haya accidentes con personas en la medida que hay más animales.
6: Bien, David, por último, preguntarte, ¿hay tiempo o posibilidad de que en caso de que algunos países insistan en el traslado y pongan los recursos para hacerlo, ¿están todavía tiempo? ¿Hay alguna fecha límite, algún deadline para tomar esta decisión?
7: No, es que como te digo, lo primero es que en Colombia no hay todavía una línea clara de presupuesto para esto, y todo con los hipopótamos es costoso, y una cosa importante, toma tiempo. Es decir, la eutanasia se presenta como una medida de manejo, uno la lee y es como si fuera fácil de hacer. Es como, a mí me preguntan ustedes, ya entonces este fin de semana va a empezar pues con la eutanasia de los hipopótamos, y nosotros somos... Como miren, lo primero es que la eutanasia no es fácil de hacer. O sea, es un proceso que toma tiempo, que es costoso, que para que se pueda hacer con los medios y la logística adecuada para garantizar que el animal no sufra, pues hay que desarrollar todo un proceso que toma tiempo. Y no es que se vayan a meter los 80 hipopótamos que dice la ministra de una o en un fin de semana. No, eso es algo que toma tiempo. Ojalá en varios zoológicos de, sobre todo Latinoamérica, si están interesados y de pronto pueden ayudar a esta problemática, si pueden recibir algún animal, pues manifiesten, alguno de estos hipopótamos lo manifiestan para que el ministerio pues pueda hacer como las gestiones entre las autoridades CITES, pues darle una salida a esta problemática, pues que... Es entendible, la gente nos dice, hombre, los hipopótamos no tienen la culpa, no tuvieron la culpa.
6: Pues ahí está esta charla con David Echeverría de Cornare. Ya ve cómo el tema de Pablo Escobar, esta marca que ha dejado el narcotraficante, también los ha llevado a impulsar esta idea de que estos animales no deben estar en Colombia. Pero entonces, ¿dónde quedan? Pues, ¿quién está diciendo la verdad? Los permisos de cómo llevárselos o para que no sean directo víctimas de eutanasia en ese país. Le damos seguimiento a este caso. Antes de ir a una pausa, comentarle, tenemos dos actividades para que no diga que no le damos regalos aquí en Fórmula Noticias. 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Y es tiempo casi de irnos a la primera pausa, auditorio, que dice, porque regresando tenemos también agenda cultural. Una sinfónica nos acompaña para hacer una gran invitación, pero más también sobre importante Festival de las Flores, una nota especial de nuestros compañeros. 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
1: En pleno corazón de Zapopan, Jalisco, se erige la imponente Basílica de Zapopan. Esta joya arquitectónica fue construida en 1690 por frailes franciscanos en honor a la Virgen de la Inmaculada Concepción o Virgen de la Expectación, que actualmente se conoce como Virgen de Zapopan, cuya imagen de solo 34 centímetros de alto data desde el siglo XVI. Dos culturas resguardan el atrio de la basílica. Se trata de la figura de Fray Antonio de Segovia, quien donó la imagen de la Virgen de Zapopan y del Papa Juan Pablo II, acompañado de un niño vestido de charro. Cada 12 de octubre, la Basílica de Zapopan alista la llegada de la Virgen de Zapopan, acompañado por millones de fieles que parten en peregrinación desde la Basílica de Guadalajara, tradición que se conoce como la romería y que fue declarada por la UNESCO como Patrimonio Cultural Inmaterial de la Humanidad.
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1: El camaleón es un reptil pequeño saurópsido escamoso que pertenece al grupo de los lagartos. Los camaleones pueden ser típicos como el furcífer, que puede llegar a medir 80 centímetros de largo, o los enanos como el bruquesia, que mide solo 3 centímetros, considerado el reptil más pequeño del mundo. El camaleón puede pasar desapercibido por su capacidad de camuflarse con el medio. Otra de sus características es su lengua larga, su instrumento para cazar, que a veces mide más que su cuerpo. Cuando en fracciones de segundo dispara su lengua, su presa no tiene posibilidad de huir. El camaleón puede mover sus ojos de forma independiente el uno del otro, por lo que puede tener un campo visual de casi 360 grados.
0: Conoce más.
1: Un rayo viaja a más de 220 mil kilómetros por hora en su descenso a la Tierra.
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2: El exaspirante a la alcaldía de Omealca y comisariado ejidal de la comunidad de Mata Tenatito, Veracruz, Efraín Blanco, fue asesinado por un grupo de hombres armados dentro de su vivienda. Las autoridades se encuentran investigando el caso. Como parte de la estrategia para cuidar el medio ambiente durante el Mundial de Fútbol, el Partido Verde Ecologista de México destacó la iniciativa Buena Copa, un decálogo de consumo responsable para evitar la acumulación de basura, desperdicios de recursos y afectaciones a la calidad del medio ambiente durante este evento masivo. Ante los amagos del presidente estadounidense Donald Trump de tomar Cuba, el presidente de la isla Miguel Díaz-Canel llamó a la comunidad internacional a determinar si permitirá que Estados Unidos ataque militarmente a Cuba y aseguró que la isla no se rinde. Informó Itzel Vanegas. 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
3: Se avecina el Festival de las Flores en la Ciudad de México y tenemos una nota especial con nuestra compañera Emi Arriaga.
4: Miguel Hidalgo vuelve a florecer con la 10ª edición del Festival de las Flores y Jardines 2026, que fue inaugurado por Mauricio Tabe, alcalde de la demarcación, y Patricia Elías Calles, organizadora del evento, en el que se espera la asistencia de 500.000 personas a partir del 30 de abril y hasta el 4 de mayo.
5: Se convierte una vez más en el jardín más hermoso de toda la Ciudad de México.
4: Desde la Galería Torre del Reloj del Parque Lincoln, el alcalde de Miguel Hidalgo destacó el trabajo conjunto de la sociedad civil, los artistas, los empresarios y el gobierno para que una vez más la alcaldía se convierta en un corredor turístico compuesto por 109 estructuras colocadas en negocios, hoteles y restaurantes llenas de creatividad floral y artesanal.
5: Y tiene una gran temática este Festival de las Flores de 2026, que es México. México debe ser una palabra de encuentro y de unión entre quienes somos hermanos, en quienes compartimos una cultura, no de división, de unión, de trabajo en equipo.
4: Mauricio Tabe y Patricia Elías Calles invitaron a los capitalinos a recorrer el festival e informaron que la avenida Presidente Masaryk será peatonal el sábado 2 y el domingo 3 de mayo, por lo que estará cerrada al flujo vehicular. Por ende, recomendaron acercarse en transporte público. Informó para Grupo Fórmula, Amy Arriaga.
3: Gracias, Amy. Sin duda parte de la agenda de este fin de semana. Y si usted visita la Ciudad de México, no se pierda el festival.

Festival de las Flores. Ahora, híjole, bueno, amantes de Star Wars, si no, también les invito a que vean y escuchen el siguiente clip.

0: ¿Qué tal? Claro, yo sé que ustedes están listos para ir a la Sinfónica Galáctica, un espectáculo sinfónico, inmersivo, como usted quiera verlo, con magia, con nostalgia también, porque se viene la celebración del Día de Star Wars este 4 de mayo. Creo mejor hacer invitación a este evento. Le agradezco mucho a Arturo Antonio Rebolledo, director concertador de Star Wars, la oportunidad que me va a platicar con usted sobre este gran evento. ¿Cómo está, Arturo?
1: Buenas tardes, muy bien, muchas gracias y gracias por el espacio.
0: Al contrario, usted cuéntenos, por favor. No le puedo preguntar ni de qué va ni nada, pero bueno, yo sé que hay mucha expectativa para este evento.
1: Sí, claro, mire, este es un concierto, es un magno concierto en el que la Orquesta Sinfónica Seven Waves interpretaremos los principales temas musicales de las 9 películas de Star Wars, o sea, de las 3 trilogías. Ejecutaremos los temas principales de cada una de las 9 películas. Uh-huh. Además, esto estará acompañado de una proyección, habrá una pantalla atrás de la orquesta en que estará proyectándose las escenas correspondientes a cada pieza que estaremos interpretando.
0: ¿De cuánto tiene de duración aprox este espectáculo?
1: Aproximadamente, ya con todo el intermedio, 1:40, 1:45.
0: Creo que es suficiente, ¿no? ¿Y qué manera de celebrarlo? Imagino que esperan todo tipo de audiencia.
1: Desde luego, sí, esperamos, o sea, la entrada puede ser a partir de los 8 años. Uh-huh. Y sí, bueno, esperamos que venga público, o sea, de personas que les tocó estar en el estreno en el 77, como es mi caso. O sea, ya, yo era muy pequeño y fui con mis papás al cine a ver el estreno de La Guerra de las Galaxias. Y desde ese día yo me hice así fan de Hueso Colorado. Y sí, esperamos a personas, o sea, como yo, que les haya tocado vivir el estreno, hasta nuestros hijos y nuestros nietos. O sea, uh-huh. Star Wars es un fenómeno realmente que se ha pasado de generación en generación y siempre en el gusto del público, ¿no? Entonces esperamos al público de todas las edades, y quien guste venir caracterizado de sus personajes favoritos, por favor, adelante.
0: Sí, me imagino que no van a desaprovechar la oportunidad, va a ser todo un espectáculo, el que ustedes también, digo, van a brindar obviamente al público, pero también ver a su público vestido y conectarse con ustedes a la hora de pues llevar a cabo estas piezas, ha de ser una experiencia maravillosa, sobre todo sí, para los fanáticos, ¿no? Como usted.
1: Así es, sí, efectivamente. Además, nos acompañará la Legión Fénix. O sea, son unos actores y un cosplayer profesionales. Uh-huh. Y que harán muchas sorpresas escénicas ahí durante el concierto.
0: ¿Dónde será, maestro? ¿Dónde se va a llevar a cabo y cuántas personas caben en el lugar para aquellos que, pues imagino que están abarrotándose los boletos, pero que sepan que tienen esta posibilidad todavía de acudir?
1: Sí, claro, el concierto será en el Teatro Metropolitan, uh-huh. en el centro. Será el lunes 4 de mayo, o sea, el mero día de el Día Internacional de Star Wars. A las sí. 20 horas en el Teatro Metropolitan. Y es un teatro al que le caben más de 3,000 personas. Y aún hay boletos, o sea, por favor, quien guste ir, o sea, todavía están a tiempo de conseguir su boleto.
0: Ahí estamos viendo las imágenes. May the Fourth be with you. Este lunes, oye, 4 de mayo a las 20 horas es el horario. Es correcto. La cita.
1: Correcto.
0: Ahora platíqueme de la orquesta, por favor, maestro.
1: Sí, la orquesta Seven Waves es una orquesta formada por jóvenes músicos profesionales, uh-huh. súper talentosos, todos ellos graduados de las principales escuelas del conservatorio, de la Facultad de Música de la UNAM. Entonces es una orquesta que musicalmente tiene un gran nivel, pero además un espíritu, un ánimo, o sea, se contagia su ánimo, ¿no? Y le digo, el 90% de la orquesta son muchachos muy jóvenes, pero será de un nivel musical de primerísima. Y sí, bueno, y la verdad me siento muy honrado que me hayan invitado para dirigir este evento.
0: No, imagino, y además como buen fan, ¿no?, de Star Wars, le tocó participar evidentemente en la elección de los temas, ¿no? Que imagino buscan incluir todos para todo el público, sobre todo que es fanático desde la primera emisión de Star Wars.
1: Sí, así es. Elegimos, digamos, los temas más representativos de cada, ajá, una de las películas. Por ejemplo, la Marcha Imperial, por ejemplo, el tema de Yoda, el tema de la Princesa Leia. y en fin, ahora sí que son los
0: idiomas. ¿Y cuál es el tema que más celebra la gente cuando ustedes están tocándolo ahí en el espectáculo? ¿La marcha imperial?
1: Hay dos, la marcha imperial, sí. Ajá. Y el duelo de los destinos, el episodio 1, o sea, cuando el duelo de sables entre Darth Maul y Obi-Wan Kenobi y Qui-Gon Jinn, esos dos momentos son los que la gente más celebra.
0: Maestro, ¿desde cuándo está usted involucrado en un espectáculo como este?
1: Hacia al 100%, ahorita esta es mi primera vez.
0: Está como invitado especial, ajá.
1: Así es, sí. O sea, yo me he dedicado toda mi vida más bien a música, llamémosla clásica, ¿no?
0: Ajá.
1: O sea, en Bellas Artes. Pero así, o sea, de este tipo de espectáculos es la primera vez. Había participado ya ayudando a Seven Waves, pero en mucho menor escala, ¿no? Pero ahorita es la primera vez que voy a tener la oportunidad de hacer todo el evento.
0: Pues ahí está la invitación de nueva cuenta. Primero la felicitación, maestro Arturo Rebolledo Díaz, de la Orquesta de la Academia de Bellas Artes también, que está participando en este importante evento. Ya lo dijo, con la Orquesta Seven Waves, en esta ocasión dirigiéndolos, pero además haciendo esta invitación a que este 4 de mayo, entonces sería lunes, maestro, lunes a las 20 horas, a las 8 en el Teatro Metropolitan.
1: Correcto, exactamente, los esperamos, por favor.
0: Además de taquilla, ¿dónde pueden adquirir los boletos?
1: En Ticketmaster, okay. También, y en Instagram, en 7.waves Productions.
0: Ok, que es 7 Waves de olas, ¿no? En inglés, 7 Waves.
1: Exactamente,
0: 7.waves Productions, pues ahí están las redes sociales para que puedan adquirir los boletos. Y nos queda más que agradecerle la charla, está hoy, maestro, muy de verdad honrados. Y le deseamos mucho éxito en este aniversario, otro aniversario más de Star Wars. Y seguramente los fanáticos están ya, pues, esperando esta presentación. Ojalá vayan todos vestidos, ya veremos las impactantes imágenes del evento.
1: Claro que sí, y muchas, muchas gracias por la invitación.
0: Al contrario, usted por la invitación también a este gran espectáculo. Gracias, maestro Arturo Rebolledo. Como usted lo escuchó, pues desde ese tiempo para ir a este gran espectáculo de Star Wars por el aniversario, un aniversario más de la emisión de esta película, este gran clásico, y a disfrutar las mejores piezas. Ahí sus seguidores creo que seguramente estarán presentes en este lugar. La Sinfónica Galáctica, no te la pierdas, este 4 de mayo, 20 horas, 8 ahí en el Teatro Metropolitan. Auditorio, pues ya le dimos una agenda bastante larga este fin de semana para que usted pueda con el auditorio, con la agenda cultural acudir y tener un momento en familia, un momento en pareja, y qué bueno que pues lo puede hacer también a través de Radio Fórmula. Me voy a despedir con música. Les saludo a Michelle Rivera. Les recuerdo que un día como hoy, pero de 1983, nació la cantante y compositora Norma Montserrat, mejor conocida como Mon Laferte, quien ha vendido más de 7 millones de grabaciones en todo el mundo, lo que la convierte en la artista chilena con más ventas. Y es por eso que hoy celebramos su cumpleaños número 43 y lo dejamos con uno de sus grandes éxitos, Tu falta de querer. Esto es Mon Laferte, felicidades Mon Laferte. Les saludo a Michelle Rivera, gracias al equipo en Ciudad de México. Mañana regresamos en otra edición de Fórmula Noticias.

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3: Fred Durst propone un nuevo evento para artistas fuera del mainstream. La idea surgió tras comentarios de Lil Wayne sobre su ausencia en Coachella y los Grammy Awards. Durst plantea crear una plataforma para los no invitados. Porque cuando cierran la puerta, siempre se puede construir otro escenario.
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6: ¿Sabías que el ácido fólico es un nutriente clave, importantísimo, antes y durante el embarazo? Cuando la mujer lo consume desde antes de la concepción y durante el primer trimestre, disminuye muchísimo y de manera significativa el riesgo de defectos en el cerebro y la médula espinal del bebito, asegurando un desarrollo saludable. Además, en los hombres que desean ser padres también es importante tomarlo, porque el ácido fólico puede favorecer la calidad de su espermatozoide y apoyar la fertilidad, aumentando las posibilidades de un embarazo seguro. La prevención, la planificación y la información correcta comienzan siempre antes de la gestación. Y sí, sí pueden marcar una gran diferencia en la salud de toda la familia. 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
8: El cuerpo humano tiene suficiente hierro para fabricar un clavo de 3 centímetros de largo, distribuido principalmente en la sangre.
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Mi nombre es Pata de Perro, también me conocen como Alonso Vera, y les doy la más cordial bienvenida a este su programa Amo México en Grupo Fórmula. Hoy sábado 2 de mayo del 2026 celebramos nuestra emisión número 294. Muchísimas gracias por acompañarnos a viajar a través de la radio, la música y la imaginación. Te recuerdo el WhatsApp de esta producción: 5658-3337-17. Me encuentras también en Instagram como El Pata de Perro. Y el día de hoy tenemos, por supuesto, un programa muy, muy especial. En nuestra sección Pata de Perro continuamos rememorando el Tianguis Turístico de México en su edición número 50, celebrada, por supuesto, desde Acapulco, Guerrero, en donde conversamos con José Ignacio Higuera Bravo, subdirector de Turismo de Grupo México Transporte. En el marco del Tianguis Turístico nos platica acerca del Tren Tequila Express, allá, por supuesto, en Jalisco. También con nosotros Denise Michelini Ojeda, la directora de turismo del municipio de Guanajuato, y Liliana Preciado, presidenta de la Comisión de Turismo del municipio de Guanajuato, nos platican sobre Guanajuato capital y, por supuesto, el estado de Guanajuato, platicando también con Carla López Malo, secretaria de Desarrollo Turístico de Puebla, sobre la oferta turística del estado y su participación en el Mundial. En check-in está con nosotros Ivette Mota de Conavio para platicar de un concurso de fotografía que está próximo a realizarse, mientras en Travel Mexico with Kids Ana María Fernández nos lleva a Chimol, Chiapas, a conocer el hospedaje ecoturístico Canto del Agua. Y en contexto, el doctor Claudio Flores Tomás y el equipo de Altasor Intelligence nos platican acerca de qué significa ser niño o niña el día de hoy. Así que abróchense los cinturones, preparen sus maletas, que comienza Amo México en Grupo Fórmula. Te dejo con And She Was de los Talking Heads.

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4: Kanye West pierde otra fecha internacional. Ahora en Suiza. Con esta ya suman 4 fechas caídas, donde Ye pretendía presentar su más reciente disco. La administración del club suizo fue más directa. De acuerdo con nuestros valores, no podemos ofrecer una plataforma al artista en cuestión. Bien dicen por ahí que cosechas lo que siembras. Y Kanye no le está pasando nada bien.
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20: El lichi es una deliciosa fruta que se recomienda consumir por su aporte de minerales como magnesio, cobre, fósforo y potasio, así como sus vitaminas C y B. Asimismo, tiene propiedades antiinflamatorias, antioxidantes y ayuda a prevenir enfermedades del corazón.
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21: Bienvenidas, bienvenidos de vuelta a su programa Amo México en Grupo Fórmula. Hoy sábado 2 de mayo del 2026. Muchísimas gracias por acompañarnos a rendir un muy merecido homenaje al territorio que hoy llamamos México. Y vámonos a nuestra sección Pata de Perro, no sin antes recordarles el WhatsApp de esta producción, 5658-3337-17. Me encuentras también en Instagram como El Pata de Perro y en Facebook como Alonso Pata de Perro Vera.
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21: La región de Tequila en el estado de Jalisco es uno de los territorios más representativos de la identidad productiva y cultural de México. Se ubica a poco más de una hora de Guadalajara y es una zona que combina pues estos paisajes con la historia, la industria en torno a un elemento central que es el agave tequilana Weber Azul, el agave azul. Y más que un destino turístico, pues Tequila es un ecosistema en donde la tierra, el conocimiento, el tiempo se han articulado para dar origen a uno de los productos más reconocibles del país en todo el mundo. El paisaje de esta región está marcado por estos extensos campos de agave que crecen sobre suelos volcánicos, muy ricos en minerales, bajo la presencia de este hermosísimo volcán de tequila, y es una geografía que no solamente es estética, sino que es determinante para la calidad del producto que ahí se elabora. Y esta relación de territorio, este cultivo, este conocimiento profundo, ha sido reconocido por la UNESCO como Patrimonio de la Humanidad bajo la categoría de paisaje agavero, y por supuesto destacando su valor natural como cultural e industrial. Y por supuesto esta región pues tiene una historia muy profunda, su historia se remonta a épocas prehispánicas, los pueblos originarios ya utilizaban el agave para producir bebidas fermentadas, para rendir culto a la Mayahuela, la diosa de la fertilidad. Y este proceso de elaboración de tequila es algo pues que a muchos nos apasiona. La historia detrás de los productos, de los servicios, de las bebidas, de los platillos, se ha vuelto algo esencial, y ahí es en donde entra esta oportunidad de conocer un poco más de esta región y disfrutar no solamente el llegar, sino todo el proceso, es hacerlo a bordo del tren Tequila Express. Y para platicarnos de esta experiencia nos acompaña José Ignacio Higuera Bravo, subdirector de turismo de Grupo México Transporte.
14: Muchas gracias a todo el público que nos escucha, y pues muy feliz de estar aquí en una edición más, en la edición 50 del Tianguis Turístico en México. Soy José Ignacio Higuera, soy subdirector de turismo en Grupo México Transportes, y a mi cargo están los dos trenes más icónicos de turismo en el país, que son el Chepe y el Tequila Express. El Tequila Express comenzó en el año de 1997, justo cuando Grupo México Transportes gana la concesión para operar los ferrocarriles de carga en diferentes zonas del país. Y ahí es cuando realmente empieza el Tequila Express, y empieza como una idea de la Cámara de Comercio de Guadalajara. Entonces, el Tequila Express siguió muchos años, pero se interrumpió en el 2015, y justo en el año 2024 se relanzó el Tequila Express. ¿Cuáles son los temas importantes a remarcar de este relanzamiento del Tequila Express que sucedió en 2024? Es que ahora no solamente hay recorrido los días sábados, también tiene recorridos los domingos, y en temporada alta, que es decir, julio, agosto, noviembre y diciembre, tiene recorridos los días. ¿Y qué cambia un poquito con el Tequila Express? Que ahora tenemos diferentes experiencias, que ahora nos ajustamos el viaje a la medida de las diferentes presupuestos y también de lo que la gente quiera hacer. Nosotros ofrecemos ya sea viajes sencillos o redondos, tanto de ida como de regreso, en donde tú puedes llegar al pueblo de Tequila o regresar del pueblo de Tequila y descubrir por tu cuenta todo lo que hay, todas las destilerías y toda la cultura que hay de esta bebida tan emblemática en México. Pero también tenemos las opciones donde tú haces el recorrido en el tren, donde disfrutas el paisaje agavero, que es Patrimonio Cultural de la Humanidad, declarado por la UNESCO, y visitas una de las destilerías que participan con nosotros. Entonces ahí conoces cómo es el proceso de la elaboración del tequila, cómo es el proceso del sembrado de la planta, de la maduración, de la quima, de la cocción del agave, de cómo se extrae los azúcares, se fermentan, y en fin, todo lo que tiene que ver en cómo se destila y cómo se envasa esta bebida. Y después tenemos también ya el tour todo incluido, en donde ahí sí te subes al tren y te despreocupas de qué tienes que hacer hasta que tú regreses a la estación de Guadalajara, que es de donde siempre sale, que es ahí en Avenida Washington, en la Colonia Moderna, Avenida Washington número 11, y ahí siempre sale. Nosotros salimos de Guadalajara, llegamos hasta Tequila y de regreso, como te decía, sábados, domingos, y en temporadas altas también lo hacemos los viernes. Y participamos con Casa Sauza, ahí es donde viene la experiencia del tour completo, pero también visitamos otras destilerías muy clásicas, muy icónicas del pueblo, que son la destilería Orendain y la otra, el Tequileño. Siempre el recorrido entre Guadalajara y Tequila son 2 horas, entonces regularmente salimos los días sábados, salimos a las 10:30 y estamos llegando a Tequila a las 12:30, y ahí ya empieza el recorrido por las diferentes haciendas, dependiendo del tour o la opción de viaje que hayas escogido, y regresamos a las 7:00 p.m. desde Tequila para llegar a Guadalajara, a la estación de tren de Guadalajara, a las 9:00 p.m. Entonces, en la experiencia, ya sea viaje en tren exclusivamente o viaje en tren más visita a la destilería, tú lo que haces es recorrer, hacer el recorrido en los vagones del Tequila Express. Aprecias, son vagones panorámicos en donde nosotros modificamos las ventanas para que tuvieran ventanas panorámicas, y tú disfrutes todo lo que es el paisaje agavero, el recorrido y explicación de qué es lo que estás viendo cuando estás viajando. Y también, si escogiste una visita a la destilería, bueno, pues ya viene incluido todo el proceso en donde te explican cómo se hace la bebida. Y si te fuiste por la mejor experiencia o la experiencia que incluye todo, que es la experiencia Casa Sauza, pues ahí ya incluye a bordo del tren todos los canapés, incluye una cata de tequilas a una copa, incluye los alimentos, incluye un show de estampas de México, que son bailes folclóricos nacionales, un show de mariachi, de suertes charras, etcétera, y un tour guiado por el centro de tequila. Entonces, dependiendo qué opción escojas, son los alcances que vas a tener, pero en todas ellas vas a disfrutar un recorrido disfrutando el paisaje agavero. Cualquier cosa, síganos en nuestras redes, tequilaexpress.mx oficial, tenemos la palomita azul, y nos pueden buscar en la página de internet, que es tequilaexpress.mx. Ahí van a encontrar toda la información de todo lo que te acabo de describir. Bueno, soy José Ignacio Higuera Bravo, subdirector de turismo en Grupo México Transportes, encargados de el Chepec y el Tequila Express, y yo amo México. Muchas gracias.
21: Gracias, don José. Y bueno, sin duda alguna, una experiencia muy interesante esta de visitar la región de Tequila en Jalisco. Y vamos a continuar con esta travesía y vamos a continuar escuchando algunas voces e historias por demás interesantes en nuestro programa Amo México, y sábado 2 de mayo del 2026. Pero antes, escuchemos una canción y volvemos enseguida. Esto es The One Who Got Away, The Five Door Sedan.

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15: Caminando por México.
16: La majestuosa ciudad de Cholula, en Puebla, alberga más iglesias que cualquier otro pueblo de México. Sus coloridas y coloniales calles acogen un zócalo lleno de jardines y una emblemática Plaza de la Concordia decorada con 46 arcos conocidos como los portales. Cholula fue escenario de la cinta Enamorada, interpretada por la gran María Félix. Batequitos, San Pedrito, Cerritos, Punta Lobos y Los Esteros, donde se puede practicar deportes acuáticos o simplemente relajarse y tomar el sol. Con sus calles empedradas, Todos Santos ofrece galerías de arte y su atractivo centro turístico, en donde está la Plaza de Armas, una gran explanada adornada por palmeras y cocoteros, y la Misión de Todos los Santos, una majestuosa iglesia fundada por los jesuitas en 1720.
15: Territorio animal.
16: Un hurón puede llegar a vivir entre 5 y 8 años y mide unos 40 centímetros. Son carnívoros. La mayor parte del día duermen, pero cuando están despiertos son animales muy activos. En los últimos años se han convertido en animales de compañía.
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19: Ya estamos de vuelta en tu programa Amo México en Grupo Fórmula, hoy sábado 2 de mayo del 2026. Muchísimas gracias por acompañarnos a viajar a través de la radio, la música y la imaginación. Te recuerdo el WhatsApp de esta producción, 5658-3337-17. Me encuentras también en Instagram como El Pata de Perro. Y estamos precisamente en nuestra sección Pata de Perro, viajando en esta ocasión a Guanajuato. Continuamos con estas conversaciones en el contexto del tianguis turístico de México, y vámonos al estado de Guanajuato, ubicado por supuesto en la región del Bajío, en el centro del país, un territorio dominado por sierras bajas y valles agrícolas con altitudes muy diversas que permiten tener ecosistemas muy muy interesantes, y por supuesto una región histórica que fue uno de los principales centros mineros de la Nueva España desde el siglo XVI. La explotación de plata en distritos como Valenciana convirtió pues a la ciudad de Guanajuato en una de las más ricas del mundo, también es una de las más bonitas del planeta y concebida en en medio de las montañas es un espectáculo realmente el apreciarla y caminarla por sus callejones y disfrutar sus historias, porque por supuesto Guanajuato también ocupa un lugar central en nuestra historia nacional. Fue aquí en Guanajuato en 1810, en la ciudad de Dolores Hidalgo, cuna de la independencia nacional, donde el cura Miguel Hidalgo inicia la guerra de independencia. También por supuesto se encuentran sitios reconocidos como patrimonio de la humanidad, como lo son la ciudad de Guanajuato capital, su centro histórico, y también San Miguel de Allende, un destino excepcional. Es también este estado sede del Festival Internacional Cervantino, y por supuesto pues tiene algunos de los atractivos turísticos que de la infancia recuerdo con más cariño. Y para platicarnos justamente acerca de esta gran riqueza, esta gran diversidad, están con nosotros Denise Michelini Ojeda, directora de turismo del municipio de Guanajuato, y Liliana Preciado, presidenta de la Comisión de Turismo del municipio de Guanajuato, que nos van a platicar justamente acerca de los atractivos de la capital y del estado.
2: Mi nombre es Denise Michelini Ojeda, directora de turismo del municipio de Guanajuato, y también aquí me está acompañando mi presidenta de la Comisión de Turismo del municipio, la regidora Liliana Preciado.
5: La verdad es que estamos muy contentos porque hoy traemos 4 réplicas de nuestras momias de Guanajuato para que vengan a visitarnos, para que disfruten esta gran experiencia que tiene Guanajuato capital.
2: Estamos en el centro del país y el municipio de Guanajuato todavía está en el centro del estado de Guanajuato. Tenemos una conectividad maravillosa, tanto terrestre como aérea. Dentro de la delegación estamos más de 20 empresarios aquí del municipio de Guanajuato representando lo que es la ciudad, informando qué se puede encontrar. Traemos una estudiantina para amenizar aquí este tianguis turístico, y de igual manera una degustación de lo que es el pan de muerto, pero con la cajeta de muerto que solo se hace en Guanajuato y solo la pueden consumir ahí, que es de camote. Lo esencial es el camote, ya puede ser con guayaba o nuez. Nos estamos adelantando un poquito al mes de noviembre para poder difundir y promocionar lo que es la ciudad en este festival que se ha posicionado en pocos años. Hemos logrado que ya Guanajuato capital sea uno de los destinos favoritos para viajar durante el Día de Muertos.
5: La verdad es que ahorita ha habido varias sorpresas con el Festival del Día de Muertos, que ya comentó Denise, nuestra directora de Turismo Municipal. También ya tenemos nuestras fechas para Festival Internacional Cervantino, y en tema gastronómico, en cada temporada vacacional, nuestros restauranteros de la ciudad de Guanajuato han sacado grandes festivales gastronómicos, como ahorita que nos llega la siguiente semana el Festival de Fuego y Sabor con nuestros parrilleros del municipio de Guanajuato. El festival la siguiente semana va a estar desde viernes, sábado y domingo en la ciudad de Guanajuato, y contaremos con un concierto que estará armonizado con nuestros grupos de rock mexicano. Uno es Leonardo Lozale, que va a estar en la esplanada mágica de la Alhóndiga de Granadita. Otro gran evento que ya viene para nuestra ciudad de Guanajuato es el Festival Internacional Cervantino, que este año estará acotado a todos los países. Ya ven que recuerden que nosotros normalmente tenemos un estado invitado y un país invitado, y esta vez se va a abrir a todos los estados de la República Mexicana, que estarán dando lo mejor de todos sus estados para este gran festival que es nuestro Festival Internacional Cervantino. Y luego terminando el año con Festival Catando México. Catando México es otro de los grandes festivales que tenemos de vinos mexicanos, que queremos dar a conocer lo que es la esencia de nuestros vinos mexicanos, con más de 60 casas productoras en todo el centro de Guanajuato capital.
2: 16 de mayo es Fuego y Sabor, ahí en la Alhóndiga de Granadita. Tenemos lo que es el Festival Soltero Fest, también para todos aquellos que buscan parejas para la fecha del mundial. Es en la primera semana del mes de julio. Como bien lo comenta mi regidora, tenemos el Festival del Día de Muertos en el mes de noviembre. En octubre tenemos el Festival Internacional Cervantino, y la última semana de noviembre tenemos lo que es Catando México.
5: En la página Guanajuato Capital Turismo Ahí podrán encontrar una agenda cultural de cada mes con una cartelera que se suma de la Universidad de Guanajuato con este gran, la Orquesta Sinfónica que nos representa cada fin de semana en nuestros teatros de Guanajuato, así como también la cartelera turística que tenemos en el municipio de Guanajuato. Entonces sí los invitamos a seguir Guanajuato Capital Turismo, donde podrán ver hoteles, restaurantes y toda la gran cadena de valor que tenemos en el municipio de Guanajuato.
8: ¿Cuál es la mejor época para ir a Guanajuato?
5: Toda, porque si nos late Guanajuato, hay que disfrutarlo.
2: Estamos trabajando muy en conjunto con la Cámara de Restauranteros, en las cuales en el mes de mayo, en conjunto con el Festival Guanajuato Sí Sabe de Gobierno del Estado, nos sumamos al municipio con el Festival de la Enchilada, que es algo característico también por el tema de la minería. Así que vamos a tener varias activaciones, varias enchiladas gratis y varias actividades en cuestión de las enchiladas para que todos las puedan disfrutar y comer. Tenemos muy buena conectividad, como bien lo comentaron desde el inicio, estamos en el centro del país, tenemos el Aeropuerto Internacional del Bajío, que se encuentra a 15-20 minutos en carro del municipio de Guanajuato, los cuales los principales puntos de conectividad pues es Cancún, Ciudad de México, Guadalajara y Monterrey. También tenemos lo que es el aeropuerto de Querétaro, que bien nos queda un poco largo, a una hora y media más o menos, pero también estamos trabajando en conjunto con ellos y conectividad terrestre. La verdad es que tenemos muy buenas carreteras para poder llegar a nuestra ciudad.
5: Les late Guanajuato Capital, los esperamos en Melate Guanajuato Capital. Mi nombre es Liliana Preciado Zárate, presidenta de la Comisión de Turismo del municipio de Guanajuato Capital. Y yo amo México.
19: Gracias, Denise, gracias, Liliana, y gracias a todas y todos ustedes. Sin duda alguna estaremos por allá muy pronto. Nos encanta ir a pasear a Guanajuato y, por supuesto, disfrutar el ambiente, la historia, la cultura, la comida y su gente, que es hermosa. Vamos a escuchar una canción más y volvemos enseguida. Esto es One Day at a Time, de Silver Lining Band, aquí en Amo México, por Grupo Fórmula.

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1: La miel nunca se echa a perder debido a su bajo contenido de agua y acidez natural.
0: Una vuelta al mundo.
1: Singapur está formado por una isla principal, 63 islotes y una periferia ubicados en el sudeste asiático. Es llamada la ciudad jardín por lo bien cuidado de sus parques y jardines públicos. Sus lenguas oficiales son el inglés, malayo, mandarín y tamil. Casi la mitad de su población son inmigrantes. El puerto de Singapur es el más importante del sudeste asiático. Su gobierno es la República Parlamentaria. Las calles más limpias del mundo están en Singapur, donde mascar chicle está prohibido. Al estar situado casi en el meridiano del Ecuador, las temperaturas oscilan entre los 28 y 34 grados centígrados casi todo el año.
0: Explorando la naturaleza.
1: El volcán La Malinche es una de las montañas más grandes de México, con una altitud de 4.461 metros. Tiene aproximadamente 46.000 hectáreas. Está ubicado en el eje neovolcánico transversal entre los estados de Tlaxcala y Puebla. El 6 de octubre de 1938 fue declarado Parque Nacional. Asimismo, forma parte de las cuencas de los ríos Guadalupe y Atoyac, por lo que es muy importante para el abastecimiento de agua en los estados de Tlaxcala y Puebla.
0: Información sorprendente.
1: Los olores evocan más recuerdos de la infancia que ningún otro sentido, como el olor de los dulces preferidos cuando se era niño.
0: Conoce más.
1: La letra más común en el idioma inglés y español es la vocal E.
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2: La aerolínea estadounidense Spirit Airlines anunció que a partir de este sábado canceló todos sus vuelos e inició el cierre ordenado de sus operaciones luego de declararse en bancarrota dos veces en 2025 y tras el fracaso de un posible rescate financiero por parte de la Casa Blanca. El expresidente brasileño Jair Bolsonaro, condenado a 27 años de prisión por intento de golpe de Estado, presenta una buena evolución tras una cirugía que se le realizó en el hombro y comenzará con rehabilitación física, informó su médico. Un migrante de origen cubano murió bajo custodia del Servicio de Inmigración y Control de Aduanas en Georgia, informó el gobierno estadounidense. En lo que va del año, 18 personas de distintas nacionalidades han muerto bajo custodia de las autoridades migratorias. Informó Itzel Vanegas. 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

0: esta ubicación estratégica entre Veracruz y la Ciudad de México, y que por supuesto fue trazada de una manera muy, muy bien planificada y que se consolidó como uno de los principales centros económicos, comerciales, religiosos de la Nueva España, y que aún al día de hoy salvaguarda toda esta riqueza arquitectónica que pues tiene una gran densidad patrimonial. El centro histórico, por supuesto, reconocido por la UNESCO como Patrimonio de la Humanidad, con más de 2.600 edificios históricos, incluyendo su hermosa catedral, una de las más grandes de América Latina, y uno de mis destinos favoritos en el país, que es la Biblioteca Palafoxiana, considerada la primera biblioteca pública de todo el continente. Está, por supuesto, el pueblo mágico de Cholula, con este gran basamento piramidal más grande del mundo, la reserva de la biosfera de Tehuacán, Huicatlán, una de las regiones con mayor diversidad de cactáceas en todo el mundo, también reconocida por la UNESCO por su valor biocultural, y también en recientes investigaciones cuna del maíz. Y bueno, para platicarnos un poco más acerca de Puebla y su participación también en el Mundial, está con nosotros Carla López Malo.
1: Estamos conversando con Carla López Malo, Secretaria de Desarrollo Turístico de Puebla. Carla, muchas gracias por esta entrevista.
2: Muchas gracias a ti, Maru, muy contenta de estar aquí, de verdad, gracias por el espacio.
1: Puebla es el latido de México, ¿por qué?
2: Puebla es el latido de México porque no solamente ofrece atractivos turísticos, somos un estado que tiene muchas riquezas históricas, gastronómicas y culturales. Pero hoy Puebla deja de encasillarse en esos segmentos y se vuelve latido de México porque vendemos mucho más que atractivos, vendemos experiencias únicas. Y esto es a través del turismo comunitario y con nuestra gente. Hoy en Puebla el turismo tiene rostro humano y es el rostro justamente de hoteleros, restauranteros, cámaras empresariales, asociaciones, agencias de viajes, tour operadores, pero también de cocineras tradicionales, cocineros tradicionales, productores, productoras, artesanas, artesanos, que hacen que ir a Puebla no solamente sea visitar lugares, sino vivir experiencias únicas. Por ejemplo, hoy puedes ir a Puebla a un palenque de mezcal y puedes ver desde los sembradíos hasta todo el proceso artesanal del mezcal, hasta poder degustar lo que tú mismo estás participando. Lo mismo en los cafetales, en los talleres de talavera, puedes hacer tus propias piezas de talavera, puedes ver cómo son los procesos. En temporada de chile en nogada, puedes ir desde cortar los frutos hasta tú preparar tu propio chile en nogada y que te lo lleven a tu mesa. Entonces, hoy en Puebla se viven experiencias diferentes y es justo lo que queremos vender. Que en Puebla tenemos un nicho muy específico y es para gente que realmente quiere conocer algo más de nuestra cultura, de nuestras tradiciones, que también estamos trabajando en mantenerlas, en que esta gente que ha vivido de todo esto generación tras generación lo pueda seguir haciendo, ponerlo en valor y que la gente que vaya se lleve un cachito de Puebla en el corazón. Entonces, eso es Puebla, no solamente somos declaratorias de la UNESCO, no solamente somos zonas arqueológicas, grandes centros históricos, catedrales, iglesias, somos mucho más.
1: Oye, y estuve viendo que el año pasado Puebla fue el cuarto destino o el cuarto estado a nivel nacional con mayor número de visitantes, y yo creo que a muchos esta cifra puede sorprenderlos.
2: A ver, Puebla es un destino sumamente bien conectado. Tenemos una posición estratégica dentro de México. Estamos en el centro y es muy fácil llegar. Hoy vamos a abrir más de 12 nuevas rutas en vuelos. Entonces estamos muy bien conectados en Estados Unidos, pero también desde el norte hasta el sur de México. Pues ha cambiado un poco la percepción de estar encasillados en ese destino histórico por lo que estamos haciendo. Hoy desde el gobierno y con ayuda de los prestadores de servicio, estamos realmente segmentando la promoción. Entonces, creo que Puebla puede darse a conocer como lo que es, un destino que lo tiene todo.
1: Tienen 12 pueblos mágicos, 24 rutas turísticas, 249 experiencias en el inventario estatal de experiencias turísticas comunitarias y además una diversidad de paisajes y de ecosistemas. Pues ahora sí que de pronto no tienen que ver nada unos con otros, porque puedes tener este bosque húmedo precioso de Encuetzalan lleno de lechos.
2: O te puedes ir al desierto, a la biosfera de Tehuacán.
1: Exacto. Entonces, platícanos un poco sobre este catálogo de tanto de las rutas como de los pueblos mágicos, sobre todo para ayudar a abrir justo este panorama de que Puebla es mucho más que

0: ciudades coloniales.
1: Es justo lo que estábamos platicando. Puebla no es solamente un centro histórico, la Biblioteca Palafoxiana, la Capilla del Rosario, la Pirámide de Cholula. Puebla vende experiencias diferentes. En Puebla hoy hay muchísimo turismo de aventura. Puedes hacer senderismo, puedes hacer kayak, puedes visitar cascadas, puedes meterte a lagos, a lagunas, puedes también casarte. En Puebla hay muchísimas exhaciendas, conventos del siglo XVI que son espectaculares. La cocina, pues, es la cocina de México. Mole poblano, el gran chile en nogada, que es el rey de la gastronomía mexicana, es poblano. Chalupas, molotes, semitas, tenemos rutas de comida callejera, pero también tenemos grandes restaurantes contemporáneos con chefs muy jóvenes, entonces hay mucha oferta gastronómica. Tenemos ya eventos para que no solamente sea un viaje turístico de visitar lugares históricos, culturales, experiencias comunitarias, sino que también haya entretenimiento para las personas que van. Muchos conciertos, muchos eventos deportivos, congresos, convenciones, entre muchos otros. Y las experiencias turísticas comunitarias, que hoy son nuestro objetivo principal, porque como te lo decía, el turismo en Puebla tiene rostro humano y es justamente el de nuestras comunidades. Entonces, 250 experiencias turísticas comunitarias que se han incluido al catálogo de las rutas que ya estábamos trabajando. Estas rutas tienen los atractivos principales en los 12 pueblos mágicos, en los 63 municipios con vocación turística, y estas experiencias se unen a esas rutas para que, además de visitar los atractivos, puedan vivir las diferentes experiencias. Entonces, desde palenques de mezcal, cafetales, talleres de artesanía, cabañas, glampings, entre muchas otras experiencias, ecoturismo, tenemos mucho también en experiencias comunitarias, y es ver esta manera de vivir y de sentir que tienen los poblanos para recibir a los visitantes, pero sobre todo para que conozcan un poco de su cultura, de sus tradiciones y lo que han hecho por generaciones. Entonces, yo diría que visitar las experiencias comunitarias, que hoy son lo más importante para nosotros en Puebla, es llevarte un cachito de Puebla en tu corazón, vivir por como ser poblano por un día. Ahorita en mayo estamos en tianguis turístico, pero a la par se está llevando a cabo la Feria de Puebla del 23 de abril al 10 de mayo. El 22 de mayo tenemos el partido de México contra Ghana, el 8 de junio el de Perú contra España. Tenemos Hyrox el 18 de mayo y bueno, yo te podría decir que somos la cuarta sede mundialista. Tenemos dos grandes partidos en Puebla muy importantes. Vamos a tener a México, por supuesto, la selección favorita, pero España también, que es una de las favoritas para ganar el campeonato del mundo. Entonces, desde ahí empezamos calentando motores. En la Feria de Puebla tenemos un pabellón mundialista en donde se está promocionando el mundial. Estamos trabajando en sector federal. Bueno, ya se están promocionando 8 diferentes rutas hacia Puebla para que lleguen mientras los partidos están espaciados desde Ciudad de México hasta Puebla. Aquí estamos en Acapulco, en la última parada antes de Puebla 2027. Estamos muy emocionados. Queremos que sea un tianguis diferente. Ese es nuestro objetivo en Tianguis 2027.
0: ¿Cuáles serían, digamos, las redes, la página que podemos visitar precisamente para encontrar todo?
1: Visit-Puebla, en la página web visitpuebla.mx pueden ver todo el catálogo de nuestras agencias de viajes, de nuestros tour operadores, las rutas que tenemos, las experiencias comunitarias. Entonces, pues ahí pueden encontrar todo. Además, trabajamos paquetes y mucha información para planear su viaje a Puebla.
2: Gracias, Carla, y gracias a todas y todos ustedes. Hemos llegado al término de la primera hora de su programa Amo México en Grupo Fórmula, hoy sábado 2 de mayo del 2026. Te recuerdo el WhatsApp de esta producción, 5658333717. Me encuentras también en Instagram como El Pata de Perro. Me va a encantar recibir tus recomendaciones, comentarios, sugerencias de historias y experiencias y destinos que quieres que formen parte de este tu programa Amo México. Vamos a escuchar una canción más antes de regresar. Tenemos todavía mucho por delante. Gracias de corazón por acompañarnos el día de hoy. Esto es Got to Give It Up de Marvin Gaye, aquí en Amo México por Grupo Fórmula.

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1: La esperada adaptación live action de The Legend of Zelda suma un nuevo elemento que eleva la expectativa y conecta con la historia del cine fantástico. Algunas escenas serán filmadas en Nueva Zelanda, en locaciones que ya dieron vida a The Lord of the Rings, en la saga dirigida por Peter Jackson. Un guiño directo a la Tierra Media que anticipa una propuesta visual ambiciosa para recrear Hyrule. La película, dirigida por Wes Ball, ya se encuentra en rodaje y se espera que concluya en abril de 2026. El elenco incluye a Benjamin Evan Ainsworth como Link y Bo Bragason como la princesa Zelda. Con estreno previsto para 2027, el proyecto forma parte de la expansión cinematográfica de Nintendo. Porque cuando los mundos se cruzan, nacen nuevas leyendas destinadas a hacer historia.
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3: Motin presentó Essential Voice, su nueva herramienta de dictado con inteligencia artificial que convierte voz en texto y traduce a más de 100 idiomas. Y entra de lleno en la competencia con Super Whisper, recién lanzada para usuarios de iPhone. Essential Voice convierte el texto con formato y además cuenta con una programación que ayuda a eliminar muletillas con resultados más limpios para usarlos en notas, documentos o chats. Se caracteriza por ofrecer una integración de dictado a nivel de sistema y no solamente en aplicaciones independientes, marcando una ruta para el dictado con inteligencia artificial que podría llegar a ser una función estándar del smartphone moderno. Essential Voice no se queda en el dictado, sino que es capaz de traducir texto directamente a más de 100 idiomas, lo que lo hace sumamente útil para usuarios que consumen contenido en varios idiomas o que trabajan con contactos internacionales. Informo Aide Rivera. 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
4: El monte Everest sigue creciendo unos milímetros cada año debido al movimiento constante de las placas tectónicas de la Tierra.
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Mi nombre es Pata de Perro, también me conocen como Alonso Vera, y les doy la más cordial bienvenida a esta segunda hora de su programa Amo México en Grupo Fórmula. Hoy sábado 2 de mayo del 2026, celebramos nuestra emisión número 294. Gracias de corazón por acompañarnos. Esta primera hora tuvimos oportunidad de conversar con nuestro queridísimo José Ignacio Higuera Bravo, subdirector de turismo del Grupo México, que nos platicó de la experiencia del Tren Tequila Express. También estuvo con nosotros Denise Michelini Ojeda y Liliana Preciado, presidenta de la Comisión de Turismo del municipio de Guanajuato, así como Carla López Malo, secretaria de Desarrollo Turístico de Puebla. Y tenemos todavía mucho por delante, pero antes escuchemos una canción más y volvemos enseguida. Esto es Getting Old de Satang, aquí en Amo México por Grupo Fórmula.

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3: Fraser Heston revela una faceta poco conocida de su padre, Charlton Heston. Lejos de los grandes papeles que marcaron su carrera. En una reciente entrevista, el cineasta describió a un hombre distinto al de Ben-Hur o The Ten Commandments. Cercano, con sentido del humor y apasionado por la vida familiar. Fraser explicó que la imagen pública suele quedarse en extremos, sin considerar décadas de activismo, trabajo artístico y compromiso social que definieron su trayectoria. Más allá de la fama, destacó su papel como padre, esposo y abuelo, subrayando una vida personal sólida que contrastaba con su figura pública. Incluso adelantó su intención de llevar esa historia a la pantalla en un futuro documental. Porque a veces, las verdaderas historias no están en los reflectores, sino en lo que ocurre fuera de ellos.
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18: La cobra real es la serpiente venenosa más grande del mundo porque puede llegar a medir hasta 6 metros de longitud. Tiene una capucha propia de las cobras. Es muy agresiva si se le molesta. Puede levantar del suelo hasta 3/4 partes de su cuerpo y seguir avanzando para atacar. Su veneno no es de los más potentes, pero una sola mordedura inyecta 22 mililitros, suficiente para matar a 20 personas. Es la única serpiente que hace un nido para depositar sus huevos y cuando eclosionan se aleja para no comerse a sus crías. La cobra real se encuentra en la India, China y en el sur de África. Vive hasta 20 años.
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20: Ya estamos de vuelta en tu programa Amo México en Grupo Fórmula, hoy sábado 2 de mayo del 2026. Muchísimas gracias por acompañarnos. Espero estés disfrutando mucho tu tarde de sábado. Te recuerdo, me encuentras en Instagram como El Pata de Perro. Me va a encantar recibir tus recomendaciones, comentarios, sugerencias de los destinos e historias que quieres que formen parte de este tu programa Amo México. También está nuestro WhatsApp 56 58 33 37 17. Y vámonos a nuestra sección Check-in, en donde vamos a platicar con nuestra querida Ivette Mota. Ella trabaja en Conavio y nos va a platicar acerca del concurso nacional de fotografía de naturaleza Mosaico Natura México.
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21: Muchas gracias, Alonso. Gracias una vez más por estos espacios tan bonitos que nos otorgan para pues dar a conocer las diferentes iniciativas que desde la Conavio tenemos pues para incentivar la participación social. Bueno, mi nombre es Ivette Mota, de la Coordinación de Divulgación de Biodiversidad de la Conavio, de la cual estoy a cargo. Y esta vez vengo a invitarlos, Alonso, al concurso, al 7º Concurso Nacional de Fotografía de Naturaleza, Mosaico Natura México. este concurso, que la próxima semana ya estará abierto el registro y hasta el 5 de julio, está dirigido a todas las personas interesadas en capturar la biodiversidad mexicana, la riqueza cultural, la riqueza natural que pues caracteriza a nuestro país, desde selvas, desiertos, montañas, desde costas, ¿no?, ciudades, las comunidades locales. Nos interesa que el público nos muestre desde su enfoque, desde su perspectiva, cómo se vive la riqueza natural y cultural de nuestro país en cada rincón. En esta ocasión, bueno, estamos invitando a que participe el público en general. Por supuesto, pueden ser aficionados de la fotografía, pero también fotografías de profesionales, ¿no? Quienes ya tenemos un gran número de mexicanas y mexicanos fotógrafos especializados en fotografía de naturaleza, y que la verdad hemos recibido en las ediciones anteriores pues unas fotografías increíbles de nuestra riqueza natural. Y bueno, me gustaría platicarte que Mosaico Natura México es una iniciativa que ya lleva más de 10 años, tenemos alrededor de 14 años que empezamos a promover esta iniciativa con el objetivo pues de visibilizar justamente el talento de fotógrafos mexicanos, y por supuesto se empezó a convertir en un concurso porque al recibir tantas fotografías de naturaleza teníamos ya la oportunidad de dar a conocerlo de una forma diferente a través de un concurso de fotografía. Sin embargo, también se ha consolidado como una plataforma de participación social que transforma, ¿no?, la manera en la que las personas visualizan y se relacionan con su entorno. Cada una de estas fotografías, Alonso, me gustaría decir que además de capturar un instante, construye también una memoria de identidad, de conciencia sobre nuestra riqueza natural y pues esta riqueza que define a México, como te decía, como un país megadiverso, ¿no?, en el mundo. Este año, en esta edición, esta séptima edición, pues tenemos diversas categorías que cada año las vamos un poco ajustando pues para probar diferentes fórmulas, y este año pues pueden mostrarnos fotografías de especies, por supuesto, de paisajes, de naturaleza, de ecosistemas naturales, plantas, hongos, animales, de la relación también que es importante entre los ecosistemas y su gente. Además, bueno, poder mostrar paisajes, poder mostrar también, pues incluso, ¿no?, las amenazas que enfrentan las especies y los ecosistemas que tenemos en México. Y tenemos dos categorías, digamos. Pueden participar jóvenes entre 10 y 17 años y a partir de los 18, bueno, adultos, no hay límite de edad. En estas categorías tenemos también, bueno, estas temáticas más bien para los jóvenes, pueden participar en el tema libre, y para los adultos, pues pueden enviarnos las fotografías que deseen en las categorías que quieran participar, y bueno, evidentemente nada más podrían obtener un premio, pero la idea es que nos puedan enviar todas las fotografías posibles. Esto se convierte en un acervo, ¿no?, un acervo fotográfico de imágenes que conforman la naturaleza en México. Y este año en especial me gustaría comentarles que vamos a tener una categoría que está vinculada al proyecto Cosmos. Proyecto Cosmos es un proyecto dirigido a la conservación y uso sustentable de las montañas y sierras del centro de México, un proyecto que estamos realizando en colaboración con el Fondo Mexicano de la Naturaleza y con la Comisión Nacional para el Conocimiento y Uso de la Biodiversidad, esto con el apoyo del Banco Alemán de Desarrollo KfW, gracias a esta cooperación alemana, ¿no?, que tenemos. Y bueno, la idea y la intención es que pues particularmente podamos recibir imágenes de las zonas de montaña y sierra del centro de México. Esto es Ciudad de México, Estado de México, Morelos, Hidalgo, Puebla, Tlaxcala, ¿no?, todo lo que estamos en la zona centro, poder recibir fotografías de estos lugares, los cuales son bellísimos, y bueno, todo México es bellísimo, pero que particularmente podamos recibir fotografías de las personas que ahí habitan. Es decir, en esta ocasión, en este séptimo concurso, lo que quisimos fue abrir la posibilidad de que no solamente recibamos fotografías con cámaras, desde cámaras más de aficionados, más sencillas, hasta cámaras fotográficas ya profesionales, pero en esta ocasión queremos recibir también fotografías con celular. específicamente de estas zonas que les comento, de las zonas naturales del centro de México, pero con celular, para que las personas que se encuentren en las comunidades locales, que no tengan la posibilidad de tener una gran cámara, pero tienen el talento y sobre todo tienen la belleza biocultural que les rodea, que la puedan captar en una imagen y que nos las puedan enviar. Las fotografías las estaremos recibiendo en la página web, que es www.mosaiconatura.net, www.mosaiconatura.net. Ahí ustedes abren la convocatoria, es una página muy, muy bonita, muy visual, muy clara respecto a cuáles son las bases, los términos y condiciones de este concurso, las temáticas en las que pueden participar, los premios a los que pueden acceder, por supuesto, ¿no? Tenemos estas 7 temáticas, digamos, las cuales van a tener premios a los primeros y segundos lugares, que van pues desde los 10,000 hasta los 30,000 pesos, dependiendo el lugar y la categoría. Así que todo esta información, el registro es gratuito, es importante mencionarlo. Nuestro concurso no tiene ningún costo para inscripción, así que todas las personas que quieran inscribirse tienen hasta el 5 de julio del 2026 para inscribirse en nuestra página mosaiconatura.net. Esa es la información, Alonso. Que además del premio que podrían adquirir los ganadores, los finalistas, que son alrededor de 80 finalistas, formarán parte de una exposición pública que generalmente montamos en la Galería Abierta de las Rejas del Bosque de Chapultepec. Es uno de los espacios culturales y ambientales más importantes del país y que vamos a tener la oportunidad de acercar estas fotografías, este arte a millones de personas, bueno, que visitan estas rejas de Chapultepec en la Ciudad de México. Así que simplemente nuevamente volverlos a invitar. Mosaiconatura.net es nuestra página del 7º Concurso Nacional de Fotografía de Naturaleza. Muchísimas gracias.
20: Gracias, mi querida Beth, y gracias a todas y todos ustedes por continuar viajando con nosotros. Vamos a hacer una breve pausa, escuchar una canción más y volvemos enseguida. Esto es Why Did You Do It de Ferry Ultra aquí en Amo México por Grupo Fórmula.

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1: La franquicia de World War Z vuelve a la vida. Paramount Pictures confirmó una nueva película en desarrollo. Tras años de cancelaciones y retrasos, el universo zombie regresa, aún sin elenco ni fecha definida. La posible vuelta de Brad Pitt sigue en duda. Por ahora, la amenaza zombie vuelve a tomar forma en Hollywood. Y todo indica que esta historia aún tiene mucho por contar.

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3: Una vuelta al mundo.
4: Cartagena de Indias es una ciudad en Colombia ubicada a orillas del Mar Caribe, también llamada La Heroica. Contempla a su alrededor varios archipiélagos e islas que son paraísos para un verdadero descanso. Cartagena se caracteriza además también por su vida nocturna, festivales culturales y paisajes exuberantes. La temperatura durante todo el año es de 27 grados centígrados en promedio. Un clima ideal para conocer la ciudad, su oferta gastronómica y su importante infraestructura hotelera y turística la hacen única. Cartagena de Indias es una de las ciudades más bellas y mejor conservadas de América, un tesoro que hoy en día es uno de los destinos turísticos más visitados de Colombia.
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9: Ya estamos de vuelta en tu programa Amo México en Grupo Fórmula. Gracias de corazón por acompañarme. Te recuerdo, mi Instagram es el pata de perro. Por favor, escríbeme, mándame tus mensajes, comentarios, sugerencias, recomendaciones de destinos y experiencias que quieras que formen parte de este tu programa Amo México. Vamos a nuestra sección Manos Mágicas, en donde Clara Monroy conversó con Antolina Cruz, maestra artesana del mimbre, ubicada en Tequisquiapan. El mimbre, por supuesto, una fibra natural que se obtiene de un arbusto de la familia de los sauces, que se teje para crear muebles, cestos y otros objetos utilitarios y también decorativos. Este taller de mi querida Antolina Cruz se encuentra en Tequisquiapan, en Querétaro, que es uno de los centros de este oficio y paraíso de la cestería en nuestro país.
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11: Estamos esta tarde con María Antolina Cruz, ella es artista del mimbre. Platiquemos, antes que nada, me gustaría que me platicara un poquito, ¿qué es el mimbre? Porque todos hemos oído hablar del mimbre, todos lo hemos escuchado, pero yo creo que prácticamente muy pocas personas saben realmente qué es el mimbre. Entonces, si nos puede platicar un poquito sobre su materia prima.
12: Sí, cómo no. Mi trabajo es trabajar con el mimbre. El mimbre es una materia prima, es una fibra vegetal que es con la que trabajamos nosotros, nuestra materia prima. Esa es una fibra vegetal, es de un árbol. Es una rama, una planta grande, la cual calibran y nos la traen ya aquí para vendérnosla, así para poderla trabajar nosotros. Viene calibrada por diferentes, por milímetros, se mide por milímetros, desde 1 milímetro, 1.25, 1.5, y de así en adelante, 2, 2.5, de 3, del 4, del 5, de más arriba, todos las medidas que hacen es del mimbre, así que viene todo ya calibrado para poderlo trabajar nosotros. Yo para mis artesanías, por ejemplo, si voy a tejer una silla, pues mido lo que es el asiento y el respaldo, que es lo que les tejo a las sillas. La mido, corto mi medida de mimbre, escojo mi mimbre para que escoja yo el más macizo, el más duro, para que resista, puesto que se van a sentar o se van a recargar en él. Ya lo corto a la medida que se requiere y empiezo a amarrarlo, remojo mi mimbre, porque todo va remojado, muy mojadito, para que no se rompa, no nada. Entonces empezamos a armarlo, a enredar el mimbre, enredarlo y luego a tejer y a tejer y a tejer hasta que termina uno de tejer ese, empieza uno con el respaldo, sigue uno así hasta que termina uno la silla. Son diferentes tejidos, puesto que si yo empiezo a hacer también una jarrita son diferentes, ahí empiezo a cruzar las fibras, los mimbres, los corto del tamaño que necesito y empiezo a armarlos. El trabajo de una silla me lleva, si me siento todo el día, alrededor de todo el día para tejer una silla. Si hago unas jarritas, no, las jarritas esas me hago unas 4 o 5 al día, puesto que también hago mi quehacer, no nomás es trabajar mi mimbre. Yo empecé a trabajar desde que tenía 15 años, me dio la idea de ponerme a trabajar. Mis papás, mis abuelos, todos trabajaban la cestería, todos trabajaban las artesanías, pero a mí me llamó mucho la atención el ver unos canastitos y empecé a hacerlos. Yo no sabía hacer lo que es nada, pero desde los 15 años yo trabajo el mimbre, me dediqué a trabajar eso. Me ha gustado mucho trabajarlo, además es mi fuente de ingresos, como que yo me ayudo aquí en la casa. Cuando ya he llegado a hacer una maqueta para algún concurso, las maquetas tardamos aproximadamente de 1 a 2 meses, dependiendo la maqueta cómo vaya de laboriosa. Y las palomas sí me hago un juego de palomas, que son 2 palomas, me las vengo haciendo en tres días. Yo sola he trabajado siempre, o sea, tengo mi cuartito, mi tallercito donde yo trabajo y me siento a trabajar ahí. Estoy esperando que me traigan una herrería para hacer una mesa, porque voy a hacer las 4 sillas y una mesa están encargadas, entonces tengo que tejer eso. Pues ya nosotros nos inventamos cada uno como podamos hacer nuestro trabajo, nuestra artesanía, vemos cómo le hacemos para el dibujo, algún dibujito o algo que tengamos que hacer. A veces trabajamos con rejilla o con el puro mimbre, como sea. El mimbre y la rejilla son materiales que nos traen de importación, no la traen de Singapur, pero nosotros aquí la trabajamos, nos la traen en greña y nosotros trabajamos todo eso. Pero pues es un trabajo mucho, muy bonito, a mí me gusta mucho. En México también hay, creo, en Chiapas, pero es un mimbre muy, muy diferente al que nos traen de allá. El que nos traen de allá ya lo traen calibrado, ya vienen calibres, entonces ya nomás es para trabajarse, está suave. Alguno viene duro, alguno viene quebralón, sí, como todo. También tenemos así bajas, porque si viene quebralón, ese es desperdicio para nosotros, ya no nos sirve para trabajar, nada más se hace pedazos. Pero cuando viene bueno, pues sí se trabaja bonito. Pero si viene, ese viene de Malasia, de Singapur, de Malasia, de por allá traen ese material, esa materia prima. Aquí no hay ese material, no es aquí, no es de aquí, es nosotros lo pagamos a precio de dólar. Por eso es que son, luego a veces dice la gente, están muy caras las artesanías. No es que estén caras, es que el material es muy caro y la herrería nos sale cara, todo eso. Entonces nosotros nomás ponemos la mano de obra, el puro trabajar, el puro tejer. El material lo traen aquí, quien lo compra lo trae de allá y aquí hay tiendas donde no lo venden.
13: Oiga, y de pura casualidad, ¿sabe quién fue el primero que empezó a traer el mimbre a la zona de Tequisquiapan? ¿O cómo fue que se empezó a trabajar en la zona de Tequisquiapan la cestería?
12: No, la cestería tiene muchísimos años, porque anteriormente no era mimbre. Aquí no estamos catalogados como fibras vegetales. Se trabajaba la vara, la raíz, la jara, hasta el carrizo se ha trabajado aquí. Ya de ahí después llegó el mimbre y el mimbre lo trabajamos al igual que eso. Y se sigue trabajando la vara, la jara, la raíz, todo eso se sigue trabajando. Es la raíz de sabino y la vara de saus, no solamente puro mimbre. Yo porque trabajo el mimbre, pero no todos trabajamos aquí en mimbre. Hay quienes trabajan las demás fibras, pero sí, el mimbre pues ya llegó más después. Lo empezaron a traer las personas aquí, el doctor Garrido, otros señores de aquí, los Olvera Ratán, los Lomelí. Esos son los que traen el mimbre, esos hasta la fecha son los que traen y nos surten todo aquí y todo a los alrededores.
13: Oiga, y cuando decide participar en un concurso, ¿cómo diseña las maquetas?
12: Ah, pues eso ya no me, yo pienso, en una ocasión entré a un concurso con un alacrán y pues nomás se me dio la idea de hacer un alacrán y hice un alacrán grande y lo llevé al concurso y sí obtuve un primer lugar a nivel nacional. Hice otro un jarrón que hice también grande y lo hice y también le entré al concurso y me gané otro primer lugar a nivel nacional. Entré al concurso con una mujer de las artesanías, una mujer sentada en un banquito y una mesita que puse así con muchas artesanías pequeñitas y la mujer trabajando. Entonces Con eso obtuve un segundo lugar a nivel nacional también, y hay que llevarlas, las llevo hasta México, las llevo hasta allá, a dejarlas. Si entramos, es que aparecen las convocatorias en FONAR, nos aparecen las convocatorias para los concursos, y es cuando empezamos, y digo, pues hay que empezar a participar, a trabajar para participar para el concurso. Eso, cada año hay concurso.
13: De dedicarse a esto, ¿usted qué es lo que más le gusta hacer?
12: Ay, me gustan mucho las figuras, muchísimo. Sí, todo lo que sea, sí, hago unos perritos, hago unos ratoncitos, unos tortugas he hecho, de lo que sea, lo que me guste, las palomas, todo. A mí me gusta mucho hacer el trabajo del mimbre, me fascina mucho eso. La verdad, para mí es muy interesante, mucho. Me imagino como si estuviera yo como jugando, como no sé cómo, pero son unas cosas muy bonitas, la verdad, sí.
13: Y por eso le gustan más las figuras, por ejemplo, que hacer una silla.
12: Ah, sí, sí, claro que sí. Sí, nada más que si llega el trabajo, pues una silla, pues yo hago una silla, o una mesa, o lo que me llegue, pues sí, tortilleros, charolas y lo que sea, pero pues eso, portavasos, lo que quieran hacemos, pero pues más me gustan las otras cosas que eso. Sí, y además es un poquito más redituable el dinero. La verdad, como charolitas, portavasos y cosas, la mayoría lo hace y está muy reñido el trabajo y así, y la figura no hay tantos que hacemos figuras. Aquí habrá como unas 6 personas que nomás que hacemos figuras, no todos trabajan en la figura, por eso pues es un poquito más bien pagadito.
13: Oiga, pues platíquenme un poquito, si a alguien le interesa conocer su trabajo, no sé si tenga redes sociales o alguna dirección o algún lugar donde puedan comprar sus piezas. Ahora sí que, ¿dónde podemos encontrar?
12: Mis piezas se encuentran en el centro, ahí las vendemos en la Casa del Artesano, que es la calle Morelos número 5. Está ahí en el pleno centro, a un ladito del jardín, luego. Donde está el auditorio, ahí abajito está, luego, ¿no? Ahí se encuentra y ahí están las piezas, no solamente las mías, de todos los artesanos, los que quieran llevar de Tequis, ¿verdad?
9: Gracias, doña Antolina Cruz, gracias mi querida Clara Monroy, y gracias a todos ustedes por continuar viajando con nosotros. Vamos a hacer una breve pausa, escuchar una canción más y volvemos enseguida. Esto es Side Side Chi, de Slick Kruggers, aquí en Amo México, por Grupo Fórmula.

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1: A poco más de media hora de Cabo San Lucas, en Baja California Sur, se ubica el pueblo mágico Todos Santos, con un toque bohemio, cultural y artístico. Esta localidad llena de encanto destaca por su estilo colonial, por su hotelería, su exquisita gastronomía local, una importante escena artística y playas cercanas como La Poza, Batequitos, San Pedrito, Cerritos, Punta Lobos y Los Esteros, donde se puede practicar deportes acuáticos o simplemente relajarse y tomar el sol. Con sus calles empedradas, Todos Santos ofrece galerías de arte y su atractivo centro turístico, en donde está la Plaza de Armas, una gran explanada adornada por palmeras y cocoteros, y la Misión de Todos los Santos, una majestuosa iglesia fundada por los jesuitas en 1720.
0: Territorio Animal.
1: El pingüino emperador es la especie de pingüino más grande del mundo y habita exclusivamente en la Antártida. Está adaptado a uno de los climas más extremos del planeta, con temperaturas muy bajas y fuertes vientos. Su cuerpo está cubierto por densas plumas y una densa capa de grasa que lo protege del frío. Durante el invierno, los machos incuban los huevos sobre sus patas, cubriéndolos con una bolsa especial para mantenerlos calientes. Mientras tanto, las hembras regresan al mar en busca de alimento. Estos pingüinos se alimentan principalmente de peces, calamares y crustáceos. Son excelentes nadadores y pueden bucear a grandes profundidades. El cambio climático representa una grave amenaza para su supervivencia, ya que reduce el hielo necesario para su producción. Su resistencia demuestra la capacidad de adaptación de la vida.
0: Datos relevantes.
1: Los seres humanos usan solo el 20% del oxígeno que respiran del aire.
2: 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Australia se benefició con el cambio de confederación de Oceanía para Asia desde hace 20 años. Su crecimiento es de manera exponencial. Prueba de ello es que llegaron a octavos de final en dos ocasiones de Copa del Mundo, una en 2006 y la otra en 2022. El canguro y el boxeo son emblemas del territorio australiano y que se volvieron el sello en los festejos de Tim Cahill, máximo anotador de su selección en mundiales, que fue capaz de marcarle una volea a Países Bajos en 2014.
3: The Netherlands in front, but Australia looking for a quick comeback. They've got it! Tim Cahill! Astonishing!
2: Los soqueros jugarán su séptimo mundial y ahora estarán compartiendo el grupo D con Estados Unidos, Paraguay y Turquía en la máxima fiesta del fútbol.
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0: Lo que escuchaste fue The Garden de Zach Heckendorf aquí en Amo México por Grupo Fórmula. Muchas gracias por acompañarnos hoy sábado 2 de mayo del 2026 a viajar a través de la radio, la música y la imaginación. Y vámonos a nuestra sección Agenda Monroy, en donde nuestras queridas Clara y Maro Monroy nos traen Concierto con Causa, Escuela de Iniciación Musical Santa Cecilia en Ciudad de México.
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2: En esta ocasión queremos invitarles a un concierto con causa a cargo de una agrupación excepcional, la Escuela de Iniciación Musical Santa Cecilia, que se localiza a unos 40 minutos de la ciudad de Oaxaca en el municipio Villa de Zachila. Tiene 15 años funcionando y ha transformado positivamente a la colonia donde se encuentra, en un entorno muy complicado, con muchas carencias, pero donde los niños y jóvenes, y ahora también los padres de familia, se han enfocado en aprender a tocar instrumentos que van desde la tuba y el clarinete hasta los violines y el cello. Pero bueno, no quiero contarles más. Mejor les comparto esta conversación para que se les antoje acudir a su próximo concierto. Tengo el placer y el honor

0: brindar alternativas, toda vez que en la comunidad no existe un espacio cultural donde pues ellos, ellas se puedan expresar.
1: Más o menos, platíquenos un poquito en dónde está ubicada y también cómo surgió esta idea.
2: Bueno, nosotros estamos ubicados en la Agencia Municipal Vicente Guerrero, pertenecemos al municipio de Villa de Sachila. Y este proyecto surgió ya hace 15 años, justo en julio cumplimos ya 15 años. Y es un proyecto que surgió como una iniciativa de un grupo juvenil de la parroquia y que compartieron su inquietud con nuestro párroco, el padre José Rentería, y quien cobijó muy bien esta idea, y pues de ahí surgió esta parte de la escuela de música. Al principio empezaron con talleres de danza, de pintura, de artes plásticas y música, y lo que más llamó la atención pues fue la música. Entonces, a partir de entonces se fue fundando la escuela de música.
1: Creo que empezó un grupo chiquititito y ahorita tienen pues más de 100 alumnos, ¿es correcto?
2: Sí, así es, eran el grupo inicial, eran 25 alumnos. Empezó con nada, ¿no? No había sillas, no había un lugar donde pudieran impartirse las clases. La comunidad apoyó mucho en ese sentido, compartiendo que la silla, que la mesa, un pizarrón, un espacio. Hay quien prestó su casa para poder dar las primeras clases. Y bueno, gracias a Dios, a través de los años hemos sido apoyados con diferentes personas, fundaciones, y hoy contamos con un espacio ya formal para las clases.
1: ¿Cuántos alumnos tienen en la actualidad, Mari?
0: Tenemos más de 200 alumnos. Inicia con los instrumentos de alientos. Oaxaca es tierra de músicos, ¿no? Y conocido grandemente lo que son los instrumentos de alientos. Años más tarde, se integra lo que son los instrumentos de cuerdas, ¿no? Para obtener lo que hoy en día es la orquesta sinfónica. Nuestra escuela cuenta con tres agrupaciones, que es la banda filarmónica, la orquesta de cuerdas y la orquesta sinfónica. Entonces estamos hablando de que pues sí te ofrecemos un amplio grupo de instrumentos, porque dentro de los alientos tenemos tuba, saxofón, trompeta, clarinete, flauta transversal, el área de percusión, y del área de las cuerdas pues tenemos lo que es el violín, cello, contrabajo. Entonces sí es bastante amplio la oferta de instrumentos que aquí se maneja. Pues recibimos niños desde los 7 años, básicamente que ya sepan leer, porque pues sí, hay que hacer apuntes y demás. 7 años en adelante, tenemos jóvenes ahorita de 20, 22 años. ¿Por qué? Porque les gusta estar en el espacio. Entonces tenemos muchos otros que se han dedicado a estudiar profesionalmente lo que es la música. La mayoría de nuestros alumnos están inscritos en la Facultad de Música de la UNAM, y también tenemos una chica en el conservatorio y un chico en Puebla. La música les ha cambiado su mundo, su entorno, y pues eso hace que pues se contagien más niños, incluso adultos, que pues quieran venir y aprender. Ciertamente no es fácil tocar un instrumento. En más de una ocasión hemos dicho que nuestros niños, niñas han cambiado el juego pues por las clases de música, por tocar un instrumento.
2: Consideramos que ha sido un impacto muy positivo en la comunidad, en la familia y en la vida de cada uno de los chicos.
1: Para que esto pues también sea posible, pues es necesario tener recursos. Y por ese motivo van a tener el próximo 9 de mayo un concierto en Tlalpan, Félix de Jesús, del Colegio Inumic.
0: Llegar a un concierto como estos, pues es confianza, seguridad en ellos, en ellas, de decir, lo logramos, cada día logramos retos, metas. Entonces, tocar frente a un público, sabemos que no es nada fácil, pero pues ellos, ellas, por la misma seguridad que la música les transmite, pues lo hacen, lo logran, y de verdad lo hacen muy bien.
2: Tenemos un repertorio muy variado, tenemos varias piezas que van a compartir los chicos, tenemos Toreadores de Georges Bizet, tenemos concierto de do menor de Christian Bach, un minueto de la serenata para cuerdas, tenemos malagueñas salerosas, un huasteco, también por supuesto la quinta sinfonía de Beethoven, entre otras sorpresas más.
1: ¿A qué hora se va a llevar a cabo este concierto? Tanto el del 9 de mayo como el del 10, que es un pretexto maravilloso también para festejar a todas las mamás.
2: El 9 de mayo será a las 7 de la noche, es la cita. Los esperamos a todos, ojalá nos puedan acompañar.

0: Y el día 10 de mayo la cita es a las 12. Entonces tenemos dos opciones muy increíbles para poder conocer a estos chicos y poder acompañarlos también. En Facebook nos encuentran como Escuela de Iniciación Musical Santa Cecilia, en Instagram EIM Santa Cecilia, y nos pueden googlear como Escuela de Iniciación Musical Santa Cecilia y los va a mandar directamente a nuestra página web que estamos estrenando, ¿no? Para que conozcan más del proyecto, conozcan a los chicos, conozcan algunos rostros de quienes hacen posible también todo este proyecto, y pues los invitamos para que nos visiten, compartan y más gente pueda conocer de este hermoso proyecto.
1: También se puede donar a través de la página, ¿correcto?
0: Sí, es una página muy dinámica, ahí para los que gusten hacer algún donativo, tenemos ahí algunas secciones donde hay donativos, y también para que puedan adquirir sus entradas para el concierto del día 9 de mayo. El costo es de 300 pesos, es un donativo que estamos solicitando para el concierto, y lo pueden adquirir en línea o de manera presencial también en las instalaciones del INUMIT y en el Antillo con los misioneros del Espíritu Santo.
1: De verdad, a mí me emociona muchísimo este proyecto, y creo que si existieran más escuelas como esta, como Santa Cecilia en nuestro país, tendríamos un mucho mejor futuro como sociedad y, sobre todo, mucho más pacífico, más enfocado. No se pierdan de verdad este concierto que se llevará a cabo el 9 de mayo en Tlalpan. Festejen a sus mamás de forma distinta y llévenlas a este concierto. La totalidad de la taquilla estará destinada a este centro de enseñanza, que de verdad es una inversión en nuestro país. El 10 de mayo, si es que no pueden acudir el 9 de mayo, el concierto es gratuito en el Parque La Mexicana, que se encuentra en el barrio de Santa Fe. Y si quieren apoyar a esta comunidad, no dejen también de donar a través de su página web, ahí viene toda la información. También, si visitan en Instagram, @agendamonroy con una sola R, también pueden encontrar todos los detalles para apoyar este magnífico proyecto.
2: Gracias, mis queridas Clara y Mar Monroy. Gracias, Marielena Ramírez y Modesta Hernández. Es un privilegio que nos acompañen. Esta escuela de música que aleja a los niños de la violencia en Oaxaca, surgida a partir de un proyecto eclesiástico hace ya 15 años y habiéndole dado un nuevo panorama a lo que fue un asentamiento fundado por recolectores de basura, ahora es una escuela de música. Y este mes de mayo, pues sí, como escuchamos, tendrán un par de conciertos en Tlalpan y en Coajimalpa. Este último concierto será en torno al Día de las Madres, y es algo que pues nos motiva, nos inspira sin duda alguna, y celebramos y agradecemos de corazón este ejercicio y este esfuerzo a María Elena Ramírez, a Modesta Hernández, de su comité directivo, y por supuesto a todos los integrantes de esta Escuela de Iniciación Musical Santa Cecilia. Y gracias, mi querida Mar Monroy, gracias a todas y todos ustedes. Hemos llegado al término de la segunda hora de este programa Amo México en Grupo Fórmula. Hoy sábado 2 de mayo del 2026. Tenemos todavía mucho por delante, pero antes escuchemos esta canción titulada Do It Again de Steely Dan aquí en Amo México por Grupo Fórmula.

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1: Hermosillo, la capital de Sonora, cumple 326 años de su fundación y desde hace 25 años los hermosillenses celebran el aniversario con las fiestas del Piti. En los más de 20 foros artísticos durante este tiempo, se han presentado más de 1,500 grandes artistas y este 2026 no será la excepción. El alcalde de Hermosillo, Antonio Astías Arán, echa la casa por la ventana y anuncia que a partir del 21 de mayo se presentarán artistas como Molotov, El Tri, Maná, Carlos Rivera, Grupo Frontera y decenas de actividades culturales para todos los gustos. Este gran evento es la oportunidad para mostrar a México que en Sonora sabemos celebrar nuestras tradiciones y que son todos aquí. Bienvenidos y bienvenidas.
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3: El béisbol de las Grandes Ligas regresa a la Ciudad de México con la serie entre los Arizona Diamondbacks y los Padres de San Diego recién vendidos. Este sería el tercer año consecutivo en que las Grandes Ligas traen un partido de estas características en nuestra ciudad, y es que no es sorpresa para nadie porque, chécate esto, han comprobado ser los juegos más rentables del año. Así que negociazo por donde le veas. Aquí lo que yo te pregunto es si este sold out que se logra en cuestión de minutos cuando se dan estos juegos acá es suficiente para, uno, comprobar que México es un mercado clave para las Grandes Ligas. Yo digo que sí, por supuesto, pero dos, y más importante, si es suficiente como para considerar a la Ciudad de México sede permanente de una franquicia de la MLB. No es lo mismo, dicen por ahí, llenar un partido que llenar toda una temporada.
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4: El primer sistema de refrigeración que usó amoníaco fue inventado en 1834.
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5: Mi nombre es Pata de Perro, también me conocen como Alonso Vera, y les doy la más cordial bienvenida a esta tercera hora de su programa Amo México en Grupo Fórmula. Hoy sábado 2 de mayo del 2026, seguimos celebrando nuestra emisión número 294. Te recuerdo, me encuentras en Instagram como El Pata de Perro y también me encuentras en Facebook como Alonso Pata de Perro Vera. Estamos también en el WhatsApp 5658-3337-17. Y vamos a escuchar una canción más antes de continuar con nuestra travesía. Tenemos adelante una plática con Griselda Alcántara del Ballet México Folclórico. También estará con nosotros Justina Ríos para platicarnos del proyecto ecoturístico Canto del Agua en Chimol, Chiapas. Y por supuesto, en contexto con el doctor Claudio Flores Tomás. Pero antes, escuchemos Tomber la Chemise de Zebda aquí en Amo México por Grupo Fórmula.

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5: Kevin Feige explicó el regreso de Robert Downey Jr. al MCU, ahora como Doctor Doom. El productor señaló que el multiverso permite reinventar personajes sin límites y hacer lo que se les pegue la gana. La historia llegará en Avengers Doomsday en 2026. Porque cuando el universo se expande, incluso los héroes pueden cambiar de bando.
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10: La palabra infante, que es niño o persona muy joven y que se utiliza para decir, por ejemplo, jardín de infantes o infantería, que es la parte del ejército formada por muy jóvenes, o incluso decir que alguien es muy infantil, que es un derivado de infante, viene de infantus o de infantus, fantus fablis, que quiere decir el que no puede hablar. Originalmente el infante era un bebé que todavía no podía tener lenguaje, es decir, que no pronunciaba sus primeras palabras, empezaba a balbucear. Ese era un infante. Pero luego se fue extendiendo a los niños y hasta los adolescentes. Por eso ahora decimos, oye, no seas infantil a una persona que tiene 40 años.
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12: La piel de los tiburones está cubierta de escamas diminutas que actúan como dientes.
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14: Bienvenidas, bienvenidos de vuelta a su programa Amo México en Grupo Fórmula. Hoy sábado 2 de mayo del 2026. Continuamos celebrando nuestra emisión número 294. Muchas gracias por acompañarnos. Y vámonos sin más ni más a nuestra sección Souvenir, en donde platicamos con Griselda Alcántara del Ballet México Folclórico. Y Griselda Alcántara es directora artística y creativa. Nos platica sobre la agenda que se tendrá en Guadalajara en el marco de los festejos mundialistas.
15: Una gran experiencia materializada es un souvenir.
16: Justo nos encontramos con Griselda Alcántara. Ella es directora creativa y artística del Ballet México Folclórico, que se la pasan recorriendo varios estados, incluso varios países representan justo a este folclor mexicano. Gris, por favor, cuéntanos qué es lo que hace el ballet para representar a México.
17: Hola, ¿qué tal? Oye, pues un gustazo. Muchísimas gracias por la invitación y por poderles compartir y hablar de lo que hacemos en Ballet México Folclórico. Pues justo desde hace 23 años trabajamos con la Secretaría de Turismo del Estado de Jalisco para promover esta cultura jalisciense y mexicana. Y digo porque no solamente nos ha tocado representar a Jalisco a nivel nacional e internacional, sino también a México en diferentes festivales. Entonces, para nosotros, que amamos la cultura de México, poder representarla y llevar al mundo estos colores, esta alegría, esta fortaleza que tiene México en su cultura, es una gran dicha. Es un placer poder vivir representando a México.
16: ¿Cuál es el papel, la función de ustedes como ballet en las ferias internacionales?
17: Muy bien, mira, en las ferias internacionales lo que nosotros hacemos precisamente son, además de bailar, los bailes más representativos que tenemos en Jalisco, también que conozcan un poquito más, porque no solamente es el mariachi, muchas veces vamos con, por ejemplo, con la diosa Mayabuel para hablar un poquito de la cultura prehispánica, y además con el tema relacionado a la diosa del agave, del tequila, ¿no? Esta bebida espirituosa que nos dejan los dioses y que se conoce a nivel internacional, pues hablamos de ella también. Luego nos vestimos como tequilera, se hacen degustaciones de tequila y ahí es donde participamos mucho con la gente para que brinden al estilo Jalisco, que todo mundo le sale el grito este ranchero que todo mundo conoce, y entonces se hace un ambiente muy cálido, que es lo que nos distingue mucho a nivel internacional, esa calidez del mexicano. Entonces les bailamos, les contamos parte de la cultura, de nuestra historia, a veces les mostramos también o les enseñamos los pasos básicos, hablando por ejemplo del tequila, pues hacemos que el paso del borracho, que se utiliza mucho por acá por los zones de Jalisco, el zapateado que no puede faltar, y la gente así se lleva algo de nuestra cultura, aprende a zapatear con nosotros, conoce un poquito de nuestra historia, de estas culturas prehispánicas, de nuestras danzas y nuestros zones, y además por supuesto les bailamos estos zones representativos. Luego ya muchos de los medios llegan precisamente a preguntarnos qué se puede hacer en Jalisco. Entonces el ballet, además de bailar y de enseñar danza y de enseñar a brindar, pues también nos toca brindar información importante respecto a qué se puede hacer en Jalisco, los pueblos mágicos que tenemos, evidentemente nuestras costas y por supuesto la capital, que es Guadalajara. Entonces ahorita estamos con agenda llena, bendito Dios, en Estados Unidos, en diferentes lugares, ahora sí que recorriendo Estados Unidos con este proyecto de mariachazo, y que próximamente también estará en la Ciudad de México en este mes y en Aguascalientes. Entonces eso por una parte. Por otra parte, ahora que se viene el tema del mundial, pues vamos a tener unas presentaciones propias de Ballet México Folclórico, que generalmente también tenemos en nuestra ciudad, y que pues vamos a estar llevando, estamos preparando un espectáculo especial dedicado especialmente sí en Jalisco, aunque va a haber temas de diferentes, para que se haga presente en los diferentes estados de México. Vamos a revivir esas serenatas que están en la memoria colectiva, ¿no? A nosotros nos impresiona mucho, fíjate que de pronto tú dices, ¿quién se acuerda de la época de oro del cine mexicano, no? A lo mejor nuestros papás, nuestros abuelos y párale de contar, pero cuando vamos a España nos damos cuenta que la gente todavía ya lo tiene en la memoria y es increíble, ¿no? Entonces, la gente que nos esté visitando en Guadalajara y la gente misma de Guadalajara, pues va a poder aprovechar dentro del espectáculo este tipo de serenatas. Así que vamos a compartir con la gente el que te lleve la serenata, el que te canten. Si eres mujer, pues te va a tocar que te canten a ti dentro de un ventanal. Y si eres hombre, pues te va a tocar también cantar ahí con el mariachi. Entonces va a estar muy padrísimo también. Los invitamos a que vayan a Guadalajara, a la sede más mexicana, a vivir el mundial, que además tenemos partidazos allá con la selección colombiana y con la selección mexicana, por supuesto, y la española también. En Instagram se pueden enterar de todas las actividades que vamos a tener y las presentaciones, y la página tal cual en Instagram estamos como Ballet México Folclórico. Muchísimas gracias a todos ustedes, gracias a todo tu auditorio y un abrazo. Que tengan bonito día.
14: Gracias Griselda, gracias a todas y todos ustedes por continuar viajando con nosotros. Vamos a hacer una breve pausa, escuchar una canción y volvemos enseguida. Esto es The Sea, de Morchiva, aquí en Amo México por Grupo Fórmula.

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8: El traje típico de Chiapas es reconocido a nivel mundial debido a lo complicado de su confección artesanal. El traje de la mujer lleva una blusa con un escote en semicírculo y una falda larga negra con flores bordadas a mano con colores muy vivos. Asimismo, el traje del hombre consiste en un pantalón negro y camisa blanca con un zarape de colores vivos que combine con el atuendo de la mujer.
9: Del Día de las Niñas y los Niños, la presidenta Claudia Sheinbaum detalló las acciones y programas con que el gobierno de México impulsa el establecimiento de las mejores condiciones para el desarrollo integral de las infancias, con garantía de sus derechos y a favor de su porvenir.
10: Hoy empezamos a repartir las tarjetas para la beca Rita Cetina para niñas y niños de primaria pública, que consiste en un apoyo previo a entrar a clases. En agosto va a ser depositado de 2.500 pesos lices. Y para ello el gobierno tiene que garantizarle los derechos, que tengan acceso a todo, incluido el cumplimiento de sus sueños.
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13: Ya estamos de vuelta en tu programa Amo México en Grupo Fórmula, hoy sábado 2 de mayo del 2026. Muchas gracias por acompañarnos a rendir un muy merecido homenaje al territorio que hoy llamamos México. Y vámonos a nuestra sección Travel Mexico with Kids, en donde nuestra querida Ana María Fernández conversa con Justina Ríos del proyecto ecoturístico Canto del Agua en Simol, Chiapas. Un proyecto que nació con la misión de ofrecer un refugio donde el contacto con la naturaleza sea el protagonista. Y por supuesto, ubicado en el municipio de Simol, allá en Chiapas, que se localiza en la región centro-sur del estado, a unos 1.200 metros sobre el nivel del mar, en una zona de transición entre valles centrales y la Sierra Madre de Chiapas, una zona hermosísima en términos de diversidad biocultural. Así que vamos a escuchar esta invitación que nos hace Justina Ríos a descubrir este pequeño paraíso en la tierra.
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15: Estoy aquí en el Hotel Canto del Agua, en Simol, Chiapas, con Justita Ríos, que es la encargada de este hotel que está increíble para atraer a las familias. ¿Cómo estás, Justita? Muchas gracias.
16: Excelente, Ana. Estoy muy bien y contenta de tenerlos por acá.
15: A ver, cuéntanos, ubícanos dónde está el hotel y cuéntanos un poco de este hotel tan lindo y qué hay que hacer alrededor de él.
16: Pues Canto del Agua es un hermoso hotel rodeado de naturaleza. Estamos en el poblado de Simol, a 30 minutos del pueblo mágico de Comitán de Domínguez. Y pues dentro del hotel tenemos actividades para relajarse, para consentirse. Tenemos un hermoso spa donde pueden tomar un masajito. También tenemos ceremonias de temazcal. Y en sí el lugar se presta para venir a descansar, a relajarse con la familia, a disfrutar de la naturaleza.
15: Cuéntanos, para niños, ¿qué actividades tienen aquí?
16: Pues tenemos muchas áreas al aire libre donde los niños pueden jugar. Tenemos también el área de mini golf. Tenemos un área para jugar voleibol y pues extensas áreas verdes donde los niños pueden correr, jugar a la pelota, divertirse. También tenemos acceso al río, y un mirador precioso.
15: ¿Nos puedes compartir las redes sociales para que la gente pueda checar? Es increíble, ¿verdad?
16: Claro que sí, estamos en Facebook como Canto del Agua Ecoloch. De igual manera en Instagram, Canto del Agua -Ecoloch.
15: Cuéntanos también qué se puede hacer alrededor. ¿Te hospedas aquí y qué paseos hay por el día?
16: Pues Canto del Agua es un punto estratégico. Tenemos cerca la Cascada del Chiflón, 45 minutos de aquí. También tenemos la zona arqueológica de Tenán Puente a media hora. También tenemos los lagos de Montebello a 1:15 y el cenote a cielo abierto que se llama Chucumaltic a 30 minutos de acá. Y pues aquí en el pueblo es cañero, entonces los podemos llevar a ver el proceso de la elaboración de panela, que va desde el corte de la caña, la extracción de jugo y la elaboración de la panela.
15: ¿Y ustedes organizan estos tours? Cuando la gente se hospeda, les pide directo a ustedes de estos tours.
16: Sí, se los podemos organizar con mucho gusto. Tenemos contacto con las familias que hacen la panela y también les damos la información necesaria para poder hacer sus recorridos en los lugares aledaños. También cerca de aquí tenemos las famosas Tres Simoleras, que son una cadena de cascadas donde la gente va a caminar, a disfrutar de la naturaleza, a nadar y a saltar en las cascadas.
15: Increíble. Pues muchas gracias, Justita, por recibirnos aquí. Estamos encantados.
16: Es un honor.
15: Llegamos ayer en la noche aquí a Canto del Agua y es un hotel precioso. Son cabañitas. Hay muchos cuartos que son familiares, bastante grandes. Entonces está ideal para niños. Tienen muchos jardines, muchas áreas verdes, una cancha de voleibol playero, un minigolf, los ríos, como que los riachuelos corren por todo el hotel. Te prestan juegos de mesa, tiene alberca justo al lado del restaurante y tiene acceso a un río de agua color turquesa precioso. Tiene un par de cascadas pequeñas y pues ahorita estamos caminando hacia las cascadas para que se metan los niños a nadar un rato. Los invito a todos a venir a conocer este increíble lugar familiar en México.
13: Gracias, Justina, gracias Ana María Fernández y gracias a todas y todos ustedes. Momento de escuchar una canción más y volvemos enseguida. Esto es The Tears for Fears aquí en Amo México por Grupo Fórmula.

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1: Los cocodrilos no pueden sacar la lengua de la boca porque está pegada al paladar inferior.
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1: En pleno corazón de Zapopan, Jalisco, se erige la imponente Basílica de Zapopan. Esta joya arquitectónica fue construida en 1690 por frailes franciscanos en honor a la Virgen de la Inmaculada Concepción o Virgen de la Expectación, que actualmente se conoce como Virgen de Zapopan, cuya imagen de solo 34 centímetros de alto data desde el siglo XVI. Dos culturas resguardan el atrio de la basílica. Se trata de la figura de Fray Antonio de Segovia, quien donó la imagen de la Virgen de Zapopan y del Papa Juan Pablo II, acompañado de un niño vestido de charro. Cada 12 de octubre, la Basílica de Zapopan alista la llegada de la Virgen de Zapopan, acompañado por millones de fieles que parten en peregrinación desde la Basílica de Guadalajara, tradición que se conoce como la romería y que fue declarada por la UNESCO como Patrimonio Cultural Inmaterial de la Humanidad.
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1: Las orcas, también conocidas como ballenas asesinas, son los delfines más grandes del mundo y uno de los depredadores más peligrosos. Sus colores característicos son el blanco y negro. Las orcas emiten varios sonidos para comunicarse. A la hora de cazar, la ecolocalización les permite orientarse bajo el agua, detectar la ubicación y descifrar las características de su presa.
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2: Respecto a las solicitudes de licencia de Rubén Rocha Moya al gobierno de Sinaloa y Juan de Dios Gamés a la alcaldía de Culiacán, la presidenta Claudia Sheinbaum señaló que fijará su postura sobre el caso hasta el próximo lunes durante su conferencia matutina. El senador morenista por Sinaloa, señalado por Estados Unidos de tener vínculos con el cártel de Sinaloa, Enrique Insunza, mencionó que en caso de ser citado acudirá a cualquier llamamiento que formulen autoridades mexicanas. Además, reiteró que dichos señalamientos son calumnias. La Secretaría de Gestión Integral del Agua de la Ciudad de México recordó a los capitalinos que hasta el próximo 6 de mayo el suministro de agua se verá interrumpido en las colonias Coajimalpa y Tláhuac. Informó Itzel Vanegas. 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

escuchaste fue Gimme Shelter de The Rolling Stones, aquí en Amo México por Grupo Fórmula, hoy sábado 2 de mayo del 2026. Gracias de corazón por acompañarnos a viajar a través de la radio, la música y la imaginación. Te recuerdo el WhatsApp de esta producción, 5658 3336.

0: Avendaño, también bienvenido para platicar hoy en nuestra sección en contexto acerca del Día del Niño. Bienvenidas y bienvenido.
1: Gracias, encantada de estar por aquí y platicar con ustedes.
2: Gracias, Claudio. Como siempre, un gusto estar aquí como cada fin de semana.
3: Hola, queridos y queridas amigas. Pues sí, con el gusto de acompañarlos. Y pues el día de hoy vamos a hablar de un tema que para todos es muy cercano, independientemente de nuestro contexto actual, porque todos fuimos niños en algún momento de la vida.
0: Así es, querido Alejandro, y por eso el sondeo de esta semana que realizamos con nuestros queridos amigos de Question Pro, una empresa especializada en levantar este tipo de paneles con muchísima precisión en los entornos digitales, pues hicimos un sondeo que fue de 300 y pico de casos. Ahorita, Sara, me cuentas cuántos fueron exactamente, para preguntar acerca del Día del Niño. El Día del Niño y de la Niña, porque hoy ya me parece que el lenguaje tiene que ser incluyente. Diría yo que es un tema que nos conecta, como bien decías, Alex, con nuestra propia historia. Dicen que todos vemos y recuerdan la segunda película de Intensamente Nostalgia. Tiene unos lentes rosas porque siempre que vemos al pasado lo vemos de un mejor color que quizá como fue, y nos gusta mucho idealizarlo y romantizarlo, y sentimos mucha nostalgia por nuestra propia infancia, por lo bueno y lo malo, lo que nos marcó en todos los sentidos. Y creo que hoy es un tema que a mí me encanta, Cristina, Sara, Alejandro, que hablemos sobre la infancia, porque creo que es un tema muy importante, que a veces pues necesitamos estas fechas, estos onomásticos, estos días internacionales, para poder sensibilizarnos todas y todos acerca de este tema.
1: Creo que además, Claudio, con todo lo que comentas, es muy importante también entender que este día tiene una doble dimensión. Tiene la dimensión política de los retos de la infancia y del elemento que dices de la nostalgia. Entonces, es un buen día para reflexionar tanto en tu propia trayectoria como entender en qué es la infancia hoy y cuáles son los retos a los que se enfrentan. Y también entender que las diferencias estructurales, digitales, que los están retando el día de hoy, son muy diferentes a las que quizás nos tocaron a nosotros. Y entonces ahí se vuelve la complejidad mucho más interesante.
2: Con esta información que nos dan, este contexto que nos dan sobre la infancia ahora, pues fíjense que les preguntamos que cómo sería, ¿no? O sea, si ellos fueran, si nosotros o los encuestados fueran niños en este momento, pues cómo serían o qué serían. Y el 35% nos dice que serían activos con mil cosas por hacer. El 32% nos dice que parecido a como eran antes, pero adaptado a lo que hay ahora. Yo creo que adaptado a esta tecnología que ahora pues nos está ahora sí que comiendo a todos, incluyéndonos a nosotros. Y el 32%, o sea, creo que está muy nivelado estos tres respuestas. Nos dice que sería digital pegado a las pantallas. Yo no sé ustedes cómo serían.
3: Es que lo que pasa es que, como dijo ahorita Cris, estamos viendo un contexto en el cual no solamente lo social, sino también lo individual de cada niño se ha modificado, se ha ajustado. Y lo primero que uno piensa es justo eso, lo digital, ¿no? Y justo este sondeo lo que nos permite es identificar un poquito ese comparativo de cómo nos percibimos, cómo percibimos ahorita la niñez y cómo percibiríamos a los niños si fuéramos parte de esta actualidad. Y justo una segunda pregunta que hicimos fue, pensando en cómo eras de niño hoy probablemente, y nos comentaron con un 40%, pues que se entretendrían fácil con lo que hay. Después, con un 32%, encontrarías tu propio ritmo, y al final con un 27% te costaría soltar ciertas cosas. Es decir, cuando hacemos este comparativo sí se nos dificulta un poquito saber cómo seríamos, ¿no? De lo que conocimos cuando éramos niños a lo que hay ahora.
1: Algo muy interesante que también encontramos es que cuando les preguntamos qué creen que mantendrían de su infancia, muchos nos dijeron, el 47%, que mantendrían la curiosidad por todo, que creo que es algo muy característico de esta etapa formativa de la vida. El 31% decía que sí conservaría las ganas de jugar, y el 21% esta invención de nuevas formas de divertirse.
2: Sí, justo con esto, o sea, creo que tiene mucho que ver con lo que estamos viviendo ahora, y creo que lo vemos los que convivimos con niños, o incluso lo ves en los parques, en la sociedad. Y les preguntamos también sobre las pantallas, ¿no? Las pantallas en la infancia hoy, ¿cómo se sienten? Y el 36% nos dice que pues es algo difícil de soltar. El 33%, casi 34%, nos dice que es algo ya natural,

0: del día a día y el 30% pues nos dice que es un apoyo para entretener a los niños.
1: Sí, y para ir cerrando también identificamos esta parte de qué es lo que estamos viendo que los niños utilizan o cómo los niños se entretienen actualmente y no tan actual, también de hace tiempo se ha pensado que la televisión es un elemento de entretenimiento casero y por eso también les preguntamos, cuando un niño hoy se aburre, ¿tú crees que normalmente? Y con un 62% nos dice que busca algo que lo entretenga rápido. Un 30% espera que alguien le proponga algo y con un 8% se le pasa pronto. Estas temáticas nos muestran cómo pues vemos que las infancias pues tienen que estar también lidiando con la perspectiva que como adultos a veces tenemos, ¿no? De que no sabemos con qué se deben de entretener.
2: Y yo aquí haría una anotación básicamente sobre el tema de cómo una de las cosas que hacemos cuando miramos hacia nuestra propia infancia es que luego imponemos esa visión de la infancia sobre las nuevas infancias y nada que ver, como diría mi querida Cristina, porque son digamos entornos distintos, lógicas distintas, consumo de pantallas absolutamente distintos y en ese sentido incluso se han marcado estas diferencias generacionales que se habla pues de la generación X, los millennials, la generación Z, los alfa, las alfa, etcétera. Es decir, tenemos distintas realidades de consumo, distintas realidades de entretenimiento, diríamos incluso hasta distintas figuras a seguir o role models, como hablábamos de los influencers digitales del mundo infantil, que estoy seguro que muy pocos los conocen si no tienen hijos o hijas, ¿no?
3: Totalmente, y justo por eso también les preguntábamos, ¿qué hubiera pasado contigo si tuvieras acceso a todo lo que tienen acceso los niños hoy, desde apps, juego, contenido, entretenimiento? Y el 41% de los que nos contestaron nos decían que lo habría combinado con otras cosas. El 33% nos dice que depende, pero seguro habría cambios. Y el 25% nos dice que lo habrían aprovechado muchísimo esta ola de contenido que tendrían.
0: Y justo con esto que hemos comentado durante esta sección, cerramos con esta pregunta que les hicimos también, que creo que está interesante. También les preguntamos que ser niño hoy implica tener más, y casi el 40% nos dice estímulos, el 30% nos dice opciones, pero también el 30%, también creo que esta encuesta ha estado muy nivelada, muy, muy pareja, nos dice que formas distintas de divertirse.
2: Oiga, pues a mí me parece que es bien interesante levantar una encuesta, un sondeo con nuestros amigos de Question Pro en nuestra sección en contexto de Altazor Intelligence. ¿Por qué? Porque nos toca un tema que conecta con nuestra propia historia y que luego genera incluso deformaciones de respecto a cómo vemos esa etapa de la vida en las nuevas generaciones, que siempre la vemos, no, es que mi infancia fue más feliz, yo andaba en bicicleta en la calle, yo sí salía a la calle, yo no nada más vivía entre la casa, el centro comercial y la escuela. En fin, siempre proyectamos nuestros propios deseos sobre la infancia. Y aquí sí me gustaría hacer una recomendación de todos estos libros y textos que hay de transición de la infancia a la realidad, diría yo, a la dura realidad, cuando se pierde la inocencia. Hay una novela de José Emilio Pacheco que me gusta muchísimo, que es una novela del 72, está viejita, pero está muy vigente en términos de su contenido y se llama El principio del placer. Y es justamente cuando se rompen estas inocencias a golpes de realidad, ¿no? Y que son terribles, todos de alguna manera pasamos por esa etapa y que mucha gente hoy me parece que tiene nostalgia por decir, yo quisiera regresar a esa etapa donde los demás se preocupaban por el capitalismo, ¿no? Por, es decir, de los demás. Y pues yo no me enteraba de eso, yo estaba viendo caricaturas, jugando con mi perro, aprendiendo a andar en bicicleta, ¿no? Estas etapas que son una bendición, pero que no nos damos cuenta hasta muchos años después.
3: Totalmente, y solo recordar que en México hay 12 millones de niños en la primera infancia el día de hoy, y pues los felicitamos a todos y les deseamos una infancia plena y llena de todas las travesuras y anécdotas que a nosotros se nos quedan en la mente.
2: Me encanta este cierre, querida Cristina, querida Sara, querido Alex, me parece que es un tema que nos conectó, diría, emocionalmente a todas y a todos. Esperemos que a ti también, que nos vienes escuchando, que nos estás escuchando aquí en Amo México por Grupo Fórmula, y seguimos en la programación de Grupo Fórmula, querida Cristina, querida Sara, querido Alejandro.
0: Muchísimas gracias y un gusto estar aquí como cada fin de semana.
1: Gracias, síganse divirtiendo, haciendo travesuras y disfrutando de todo lo que implica ser niño.
4: Gracias, doctor. Y gracias, por supuesto, en los controles a nuestro queridísimo Javier Mejía, en la producción al señor Enrique Gil, nuestra querida Ivonne Córdoba Cerón. Los dejamos con Fórmula Noticias con Juan Pablo Pérez Díaz y nos escuchamos, por supuesto, el día de mañana, también de 3 a 6 de la tarde aquí en Amo México por Grupo Fórmula. Gracias, gracias de corazón por acompañarnos. Mi nombre es Pata de Perro, también me conocen como Alonso Vera. Les deseo muy felices viajes y hasta el día de mañana. Les dejo con Familiar Feeling de Moloco.

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4: El arte, la música y la historia se encuentran en una exposición sin precedentes en Londres. El B&A East abrirá sus puertas con The Music is Black, A British Story, una muestra que celebra el impacto de la música británica negra a lo largo de más de un siglo. Entre las piezas más destacadas está el chaleco antibalas diseñado por Banksy, usado por Stormzy en su histórica presentación en Glastonbury 2019. La exposición reúne más de 200 objetos y recorre géneros como grime, jungle y UK garage, además de incluir piezas de artistas clave de la escena británica. Una experiencia multisensorial que conecta generaciones, sonidos y cultura. Porque cuando la música cuenta su historia, también redefine el presente.
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9: Una vuelta al mundo.
10: Con paisajes de ensueño, Suiza se ubica en Europa en medio de los Alpes que ocupan la mayor parte de su territorio. En Suiza no se usa el euro, su moneda es el franco suizo. Los idiomas más hablados son el alemán, el italiano y el francés. El domingo es un día sagrado en Suiza porque las fiestas y reuniones están prohibidas, así como actividades ruidosas. Otra de las reglas es la ley del silencio, en la que no se puede hacer ruidos molestos entre las 10 de la noche y las 8 de la mañana.
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11: Muy buena tarde, soy Juan Pablo Pérez Díaz. Sinaloa tiene nueva gobernadora interina. Rubén Rocha Moya solicitó licencia anoche, al filo de la medianoche, luego de que el miércoles el gobierno de Estados Unidos lo acusó formalmente de ser un narcogobernador y de conspirar a favor del cártel de Sinaloa y además de haber ganado la elección de 2021 con apoyo de Los Chapitos, facción del cártel de Sinaloa, a cambio de permitirles operar libremente en la entidad. Rocha dice tener la conciencia tranquila, asegura que las acusaciones son falsas y que puede ver a su familia y al pueblo de Sinaloa de frente, porque dice, no los ha traicionado.
12: Finalmente, informo al pueblo de Sinaloa que hoy presenté ante el Congreso del Estado la solicitud de licencia temporal al cargo de gobernador, mientras dure el proceso de investigación.
11: ¿Pero cuál proceso de investigación, gobernador Rubén Rocha? ¿Qué no ayer la Fiscalía General de la República dijo clara y contundentemente que la solicitud de Estados Unidos no tiene fundamento ni pruebas sólidas. Dijeron también que no hay delitos y que pedirán a la Cancillería solicitar al Departamento de Justicia pruebas claras si quieren avanzar en el proceso. ¿De qué investigación habla, señor gobernador, si la Fiscalía de Ernestina Godoy insiste en que no hay pruebas?
13: En el pedimento que nos ocupa no hay ningún motivo, no hay ningún fundamento, no hay ninguna evidencia que nos permita apreciar el porqué de la urgencia de la detención provisional.
11: Para los sinaloenses, estoy seguro que la solicitud de licencia temporal del gobernador Rubén Rocha se siente pues como una especie de justicia, porque desde que se rompió el narco pacto político, la vida en Sinaloa, especialmente en Culiacán, cambió por completo. Y el narcopacto tiene fecha y día de ruptura. 25 de julio de 2024, día en el que Ismael Zambada fue extraído de Sinaloa para ser detenido en Texas. Ese día en el que, según el Mayo, se reuniría con Rubén Rocha y el diputado electo Héctor Melesio Cuen, asesinado, por cierto, ese mismo día. Ese día se rompió el pacto, justo con la traición de los chapitos a Ismael. Y al romperse el pacto narcopolítico, pues comenzó la guerra. Y desde entonces, imagínese, más de 2.500 asesinatos, niñas y niños víctimas de la violencia, cientos de víctimas colaterales, familias enteras que han tenido que huir de Sinaloa. ¿Y qué le digo? Una economía completa.